0: daño, tiene una brujería, una maldad, visíteme, yo le voy a ayudar. Y usted vendría a visitarme y yo me ganaría el valor de la consulta, pero es que nosotros no vinimos por dinero. 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Gracias por comunicarse, gracias por participar. 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Mis queridos amigos, sigan en Radio Colonia, vamos a iniciar con los testimonios de las personas agradecidas que nos visitan, y esto es lo que comentan, escuchemos.
1: Mi querido hermano de Dios y Universo, regáleme su nombre completo.
2: Leopoldo Jesús Franco.
1: Leopoldo, cuénteme una cosita. ¿Cómo se enteró usted de Tiempos de Cambio?
2: Bueno, por intermedio de una cuñada que había tenido un problema serio físico. Entonces, bueno, se lo comentó a mi esposa y yo también tenía bastante problemas físicos y espirituales y morales también. En fin, estaba en la bancarrota, aparte.
1: Estaba en el horno, como dicen ustedes acá.
2: En el horno, estábamos cocinados.
1: Bueno.
2: Y bueno, y gracias a ellos lo visité a usted, maestro, y bueno, a partir de la conversación que tuvimos y de consejos espirituales que ustedes me han dado y consejos materiales como para salir adelante, entonces tuve la oportunidad de salir a flote, las cosas se me curaron, la artritis que tenía evidentemente desapareció.
1: ¿Usted ha visitado galenos, médicos?
2: Por supuesto.
1: ¿Y qué le habían dicho los galenos?
2: No, que no tenía cura, que la artritis era una incurable, los dolores, yo estaba permanentemente con dolores, y bueno, y a partir de visitarlos a ustedes, obviamente los dolores se ve que eran de algún maleficio o algo, porque evidentemente me han sacado todo tipo de dolores, pese a que tomaba calmantes y desinflamatorio y todo ese tipo de cosas.
1: Hoy en día no le duele nada, hoy en día no le molesta absolutamente nada.
2: No me molesta nada, por eso en la vida hay que ser agradecidos, y bueno, la persona que a uno lo ayuda lo tiene que por lo menos venir a agradecer.
1: Claro. Leopoldo, una cosita.
2: Usted me dijo que yo tenía un enemigo oculto, y bueno, entonces entré a pensar, pero...
1: ¿Quién es?
2: Claro.
1: La eterna pregunta, ¿no? ¿Quién será?
2: Cubrí a un concuñado que por envidia, la situación mía económica era bastante buena, y por envidia empezó a hacer algún tipo de trabajo o algo por el estilo, como usted me había dicho.
1: Sí.
2: Entonces, bueno, llegué, tengo la plena seguridad de que debe haber sido él, y bueno, gracias a ustedes, a que me iluminaron, me abrieron un poco la mente, me di cuenta de quién era.
1: Sí, sí, sí. Cuénteme una cosa, Leopoldo, ¿cómo están las cosas en su hogar? Hábleme de su esposa, ¿cómo está su esposa? Porque yo, si mal no recuerdo, su esposa también estaba sufriendo de problemas de salud, inclusive estaba a punto de una operación, ¿verdad?
2: Sí, la operación la están postergando porque evidentemente no están muy de acuerdo los médicos. Inclusive ella fue la que me incitó, me pinchó para venirlo a verlo a ustedes, maestro. Pero la situación en mi casa está bien, está mucho mejor que antes. Obviamente, cuando las cosas vienen mal, todo repercute en la casa, ¿no es cierto? Los chicos, mujer, la locura, el estrés, lo económico, bueno. Y bueno, y por eso le vengo a agradecer que gracias a ustedes, que me ayudó a salir de todo esto, ¿no?
1: O sea, usted, Leopoldo, más que agradecimiento, usted realmente quiere brindar un testimonio de fe.
2: Por supuesto, si uno no tiene fe no puede ir a ningún lado.
1: Necesita la fe, ¿cierto?
2: Exactamente.
1: Bueno, Leopoldo, ¿usted qué le dice a la gente en este momento?
2: Bueno, que evidentemente yo estaba en una situación muy compleja, después de visitarlo a ustedes se me aclaró todo el panorama, se empezaron a salirme las cosas bien, obviamente que lo vengan a ver, que es la mejor inversión que pueden hacer, no económica, sino inversión espiritual o moral, venir a verlos a ustedes, porque obviamente que no me sacaron adelante los médicos y el único que me pudo sacar fue usted, así que mejor recomendación que esa no puedo dar.
1: Alfredo, Dios lo bendiga, saludos a su esposa y me alegra mucho que las cosas le hayan cambiado.
2: Le agradezco mucho.
1: Chao, chao.
0: 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Vamos con personas que están participando a través de los mensajes de WhatsApp.
3: Hola, me llamo Sara Margarita Rodríguez. Yo quisiera saber que usted me dijera qué es lo que tengo en una pierna. Voy a los médicos, no me encuentran nada. Yo quisiera que usted me dijera, yo soy de acá de Pebojo, te mando estos tres números 246 para que me conteste. Un millón de gracias.
0: Mi querida y apreciada Sara, gracias por comunicarse, gracias por participar del programa. Las cartas que escoge, el 2, el 4 y el 6. Mi querida y apreciada amiga, hemos realizado el estudio astrológico, numerológico, letra por letra, carta por carta, signo por signo. Vemos claramente, hija de Dios, de que ha sido una mujer usted muy bondadosa, muy trabajadora, muy luchadora. Era una mujer muy sana, pero hace 6 años y medio para acá que todo se le ha venido complicando. Cuando no es una cosa, es otra. Vemos que ha ido a los mejores especialistas, le han hecho análisis con tecnología de punta y no le encuentran absolutamente la solución para esos problemas que tiene usted en su pierna derecha y la parte de la espalda. También veo unos dolores fuertes, no duerme bien en las noches. La segunda carta me habla que esto no es natural, esto es un daño, esto es una energía negativa, por eso la ciencia médica no ha podido ayudarle. Mi querida Sara, es muy importante de que usted nos visite en nuestro centro de consultoría aquí en Capital Federal o en San Miguel, donde le quede más cerca. Vamos a sacarla adelante, pero tiene que poner de su parte, mi querida apreciada hermana del alma, porque esto está muy fuerte y está muy avanzado, mi querida amiga. Ya está tocándole la otra pierna, va a empezar a dolerle y realmente va a quedar en de un momento a otro que no va a poder ni caminar. No es lo que yo le deseo, pero es lo que va a suceder, mi querida Sara. La estaremos esperando. Todo esto le pasa por no estar protegida, por no usar un talismán, por no usar un amuleto. Pero no se preocupe, que nosotros le vamos a ayudar. El día de su suerte es el día lunes, el astro que le pertenece a la luna, el color blanco, la piedra, el cuarzo, y el metal, la plata. La plata es el metal que le canaliza las buenas ondas, las buenas energías, mi querida Sara de Pehuajó. Gracias por comunicarse, gracias por participar. Con responsabilidad, con conocimiento, le damos respuesta y contestación a la gente que llama, a la gente que se comunica. Usted también puede participar. 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Vamos rápidamente con más testimonios, más personas agradecidas. Seguimos aquí en nuestra sala con la gente que nos visita, la gente que da el testimonio de agradecimiento porque encontró respuesta y solución a sus problemas a través de nuestros reconocidos métodos de ayuda y solución inmediata. Permítame saludarlo.
4: Gracias, maestro.
0: ¿Cómo es su nombre, mi amigo?
4: Pedro López.
0: Pedro, quiero que le cuente a la audiencia, ¿cuánto hace que usted me visitó, Pedro?
4: Yo le visité hace casi un mes y medio, más o menos.
0: Un mes y medio. Sí. Usted vino muy mal. Yo quiero que le cuente a la audiencia cuáles eran sus problemas. ¿Por qué decidió usted tomar el deseo de venir a visitarme?
4: Yo estaba desesperado porque no tenía solución. Tenía un problema aquí en la espalda súper fuerte, acerca de un choque que tuve con las personas de mi trabajo. Perdí mi licencia, me multaron, tenía que pagar también el tratamiento de uno de mis empleados. Y después con usted pude desarrollar que pues había un empleado mío que estaba con su mucho problemas conmigo y me quiso hacer el daño.
0: Como odio. Uh-huh. Vimos que había un daño, había una energía negativa, que por eso era el problema que no encontraba solución en ningún médico. Usted visitó médicos, quiroprácticos, una cosa, la otra, y nada le funcionaba.
4: Así es, cada vez que me sacaba una radiografía salía una cosa diferente. Nunca le dieron al
0: ¿Hoy en día asunto. ¿Cómo está?
4: Hoy estoy muy bien, mire. Estoy tranquilo, sentándome, pudiendo estar conversando.
0: ¿En la parte laboral cómo van las cosas?
4: Mucho mejor. Ya he podido hacer un poquito más de de trabajo.
0: ¿Usted en qué trabaja?
4: En el asunto de construcción.
0: En construcción. Sí. Ya tiene nuevamente su cuadrilla, está trabajando bien.
4: Tengo una cuadrilla no tan grande como antes, pero estoy desarrollando y me están llegando trabajo casi todos los días.
0: Eso es lo importante.
4: Sí.
0: ¿Usted qué puede decirle a la audiencia que está en sintonía?
4: Yo le digo que confíe en usted, porque en realidad sí me dio bastante...
0: Sí funcionó.
4: Bastante alivio, primero de mi espalda, que eso es lo que

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1: 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Vamos con más testimonios, más personas agradecidas.
2: Regáleme su nombre.
3: Mirta.
2: ¿Cómo se encuentra, señora Mirta?
3: Bueno, ahora me encuentro bien.
2: Ahora se encuentra bien. Anteriormente, ¿cómo se encontraba?
3: Y estaba mal anímicamente, no tenía ganas de hacer nada. Y porque estaba con unas dolencias, problemas de manos, de piernas, sí, columna. Mucho dolor de cabeza.
2: ¿Qué le han dicho ante todos los médicos?
3: Los médicos no, los médicos me hacían estudios, pero estaba bien.
2: Ah, bien, cierto.
3: Estaba bien.
2: ¿Qué lugares más visitó?
3: Bueno, visité otras personas, también curanderos, de todo un poquito de eso.
2: Sí, para ver tratando usted de buscar la solución. Tratando
3: la solución,
2: de dejar de sufrir.
3: Hasta que los escuché por radio, entonces decidí ir a verlos a ustedes. Sí, me cambiaron bastante porque en 10 días estoy renovada totalmente.
2: Señora Mirta, ¿qué le escribieron a usted los licenciado?
3: Bueno, me dijeron que me habían hecho un trabajo.
2: ¿Un trabajo de brujería?
3: De brujería, sí. Así que trabajaron sobre mí y ahí están los resultados que fueron positivos.
2: Bueno, señora Mirta, ¿usted vio el daño de su cuerpo?
3: Sí.
2: ¿Hoy en
3: sí.
2: día cómo se encuentra usted?
3: Muy bien, muy bien. Manejo bien las manos, el cuerpo lo vuelvo a manejar y los dolores de cabeza se me fueron.
2: Se le fueron dolores de cabeza.
3: Totalmente. Tema económico, bien. Voy a poner un pequeño negocio.
2: Señora Mirta, ¿hoy en día usted cómo se encuentra en la salud, el dinero y en el amor? ¿Cómo ve la vida usted hoy en día?
3: Distinta antes, muy positiva todo, o sea que me han cambiado totalmente desde que los visité a ustedes.
2: Me alegra mucho. ¿Usted qué le aconseja a la gente? ¿Qué le dice a la gente que nos está escuchando?
3: Bueno, que la visiten o que consulten con ustedes porque son muy positivos en todo lo que hacen, o sea que a mí me dio mucho resultado, mi vida cambió, estoy feliz.
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0: 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Vamos con más respuesta, gente que se comunica, gente que participa a través de los mensajes de audio por medio del WhatsApp.
1: Hola, ¿qué tal? Mi nombre es Santiago. Las cartas que elijo son 9, 12 y 18. Mi fecha de nacimiento es 23 de junio. Tengo 46 años. Muchísimas gracias.
0: Mi querido Santiago, gracias por comunicarse. Gracias por participar del programa. Las tres cartas escoge el 9, el 12 y el 18. Mi querido apreciado amigo, logro visualizar un hombre de campo, un hombre bastante luchador, trabajador. Veo que heredó algunas hectáreas que su padre le dejó, mi querido apreciado hermano del alma, pero hoy en día tiene un campo de más de 400 hectáreas, gracias al esfuerzo propio, fue trabajando, fue comprando y fue creciendo, pero también fueron creciendo las envidias alrededor suyo. Últimamente todo le sale mal, se le dañan a usted las máquinas para cosechar, tiene problemas con los tractores, problemas con los empleados, ha venido perdiendo dinero últimamente, la cosecha no da lo que tienen que dar, veo problemas con su esposa anda muy nerviosa, alterada, lo trata muy mal últimamente, mi querido apreciado Santiago, y usted ya no sabe qué hacer. Puso en venta el campo, le han venido a ofrecer, pero le ofrecen por menos de lo que vale, no lo vaya a vender, que eso es lo que quiere. Aquí vemos claramente que esto que le viene pasando es a consecuencia de un vecino que lo vio crecer, pero que es un hombre muy egoísta, un hombre que siempre le tuvo envidia, mi querido apreciado hermano del alma, porque usted surgió de la noche a la mañana. ¿Por qué? Porque usted trabajaba hasta 15 horas diarias, su hijo le ayudaba, su esposa también, y gracias a eso logró crecer y tiene el campo tan hermoso que tiene hoy en día. Este hombre le tiró porquerías, visitó a una persona que trabaja a través de un banda brasilera y por medio de cosas negativas, sangre de animales y rituales que él ha hecho, le ha dañado su suerte, su salud. En el campo sexual usted no funciona con su esposa, mi querido Santiago. Por eso su esposa anda malgeniada, porque ella piensa que usted tiene otras mujeres y no es así. Su hijo se ha vuelto rebelde, ya no quiere ayudarle. Se le dañan las cosas, se pierden las cosechas. Todo tiene que ver con lo mismo. Esto no se trata de creer o no creer, Santiago. Se trata de buscar soluciones. Yo lo voy a invitar a que se acerque a nuestro centro de consultoría. Le podemos ayudar, pero tiene que venir personalmente a nuestro centro de ayuda. Lo estaré esperando. Usted no se preocupa absolutamente por nada. Tráigame, por favor, un puñado del campo donde siembra. Que usted siembra, ese campo es extenso. Tráigame un puñado de tierra. Y yo le voy a explicar qué es lo que está pasando, qué es lo que está sucediendo. Si puede, venga en compañía de su esposa, nosotros le vamos a ayudar. Gracias por comunicarse, gracias por participar y que Dios le bendiga. El día de su suerte, el día jueves, el planeta Júpiter, el color amarillo, la piedra que debe portar siempre con usted, el jade y el metal, el oro. El oro es el metal que le canaliza las buenas ondas, las buenas energías. Con responsabilidad, con conocimiento, le damos respuesta y contestación a la gente que llama, a la gente que se comunica. 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Queridos y apreciados hermanos del alma, vamos a escuchar más testimonios, más personas agradecidas.
2: Bueno, yo vine especialmente porque le había prometido a usted. Y bueno, el problema que yo había tenido es que falleció mi esposo, me dejó una herencia. Y bueno, prácticamente los abogados me habían estafado, y ya hace más de 2 años. Ellos empezaron inmediatamente con que me iban a dar de todo, con que la casa nuestra que quedaba para mí completamente. Y el caso es que estaba en la calle yo, me dejaron completamente en la calle, no sé de qué manera me envolvieron ellos, y no sabía qué hacer, me sentía muy perdida, y vine a verlo. Y me pareció que usted podía solucionarme este problema. Y efectivamente, usted lo hizo. Usted me demostró que efectivamente hay gente que tiene buenos sentimientos, no es nada más que conversaciones, como este hombre que usted le escuchaba hablar y era un libro abierto y bueno, y lo que menos defendía era la ley. Y gracias a usted, maestro, que salí de eso y ahora tengo mi casa, que es la que yo más deseaba tener, porque tengo todos los recuerdos de mi esposo y otras vidas. Es mi felicidad, claro, porque estar ahí es como tenerlo a él también. Muchísimas gracias. Le aconsejo a aquellos que pasen algún problema como el mío, que lo vengan a ver para poder solucionar y ver todo cómo florece en esta tierra nuestra.
0: 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Ya nos acercamos al final de este maravilloso programa. No olviden preparar el vasito de agua para que hagamos la oración fuerte al Espíritu Santo y al poder de Dios, que todo lo puede y todo lo sabe. Vayan preparando el vasito de agua. Vamos a escuchar unos mensajes maravillosos acerca de ese poderoso escáner espiritual cuántico. Escuchemos.
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0: 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Tenemos testimonios, personas agradecidas que nos visitan y esto es lo que comentan.
4: Yo tenía una terrible enfermedad, tenía impotencia sexual, me dolían los huesos, la cabeza, me salían como una sarna en la piel, no daba más. Mi señora había decidido ya separarse de mí porque creía que yo andaba con otra mujer. Por ese motivo, entonces yo decidí ir a ustedes, hermanos, y gracias a ustedes le agradezco mucho porque me han sanado, me han pasado como un líquido con algodón por la piel y gracias a Dios estoy muy bien. Le agradezco mucho a ustedes por esta sanación, pero yo estaba muy mal. Cuando llegué yo me estaba mal, pero al rato, ya a la hora y media, me puse bastante bien, después... El día siguiente, bueno, hablé con mi señora, me vio mucho más alegre mi señora, bueno, hicimos relaciones y bastante contento. Estoy muy bien y muy agradecido por esa sanación que ustedes me dieron, ¿no? Bueno, lo que me están escuchando en este momento, yo les diría que se acerquen, que es verdad todo lo que se hace acá, que es muy bueno y se van a sanar de todos y los enfermedades que ustedes puedan tener, ¿no? Sí, inclusive tenía pérdidas de animales y ahora se han recuperado muchos animales, tengo cría de ganado, de plantaciones también, y eso se ha recuperado todo. Después que yo vine acá, yo traté de estar bien. Bueno, este testimonio me nació porque estoy contento y lo doy de corazón, como dice el hermano, porque tuve fe en ellos, digo, me voy a curar porque ellos curan. Y por eso ahora, estoy muy contento, muy agradecido y la verdad que ahora no me falta nada. Inclusive tengo más amistades, los vecinos se me acercan más, es como que yo en este momento no me falta nada en sentido económico. Bueno, las personas que me están escuchando, yo he ido a varios lugares, no me pudieron sanar y fui a ver a los hermanos y le aconsejo a las personas del campo, a los que me están escuchando, que se acerquen, tengan fe que los van a curar de cualquier, si tienen algún inconveniente económico, si alguien le hacen alguna maldad, ¿no?
0: 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Vamos a recibir llamados en vivo, en directo. Sí, ¿aló?
5: Hola.
0: Sí, ¿con quién tengo el gusto?
5: Ricardo Gutiérrez.
0: Fecha de nacimiento, es tan amable.
5: 20/7/78.
0: Tengo aquí los 22 arcanos en mi mesa de trabajo y vamos a descubrir por medio de esos tres arcanos y a través de su fecha de nacimiento, a través del estudio, qué es lo que está pasando en su vida, por favor. Muy bien, el 1, el 5, ¿cuál otro?
5: El 22.
0: Muy bien, Ricardo, la primera carta me habla acerca de usted, me habla de que ha sido un hombre trabajador, veo que está rodeado de cosas verdes, veo que fue criado con mucho cariño, con mucho amor, pero también con mucho rigor. Sus padres, principalmente su padre, lo castigaba por muchas cosas y lo educó para que fuera un hombre de bien, ¿es correcto? La segunda carta me habla acerca de usted, anda muy cansado, muy enfermo. Usted es un hombre muy joven, Ricardo, pero últimamente le duele la espalda, la cintura, las piernas. Veo que no se siente bien en el campo de la salud. Veo problemas en la parte económica, veo deudas a su alrededor. La tercera carta me habla de problemas en las cosechas, los animales se le mueren. Coméntenos qué es lo que está pasando, Ricardo, por favor. Mucho cuidado con lo que está pensando. El que le dio la vida a Dios, y Dios es el único que se la puede quitar, mi querido y apreciado amigo. Aquí veo que sus cosechas no están funcionando. Lo veo que está endeudado. Coméntenos qué es lo que está pasando.
5: El campo no me está dando los réditos suficientes. Estoy embargado con prestamistas por poder pagar los sueldos a mis empleados. No duermo. Ya no sé qué hacer o cómo hacerlo.
0: O sea, trabaja, todo mundo gana, menos usted.
5: Así es.
0: Mi querido amigo, aquí veo otro problema a través de la tercera carta. Me habla acerca de que en el campo sexual, no se vaya a molestar lo que le voy a decir, no funciona, hace ya más de 2 años. Veo que no puede estar bien con su esposa. Esto le ocasiona desconfianza de su esposa hacia usted. Coméntenos qué pasa con ese tema. No piense eso, mi querido amigo. Yo le voy a ser claro, le voy a ser sincero. Usted ya ha ido a los médicos, incluso visitó médicos alternativos, ha buscado soluciones y no las encuentra. Primero que todo, quiero decirle que esto no es natural. Veo un daño, veo una influencia negativa. Aquí veo claramente de que esto está directamente en su campo. Yo quiero que usted me visite, me va a traer 3 puños de tierra de su campo. Présteme mucha atención, Marcelo. Me va a traer uno donde usted guarda los animales, en ese potrero. Me va a traer tierra de ahí, la mete en una bolsa y la marca con un bolígrafo, le mete un papelito que diga que es de ese lugar. Me va a traer la segunda puño de tierra, me lo va a traer de donde están las cosechas, y el tercero me lo va a traer de al frente de la casa que tiene usted, donde vive, donde duerme con su esposa. Yo le voy a comprobar con hechos, vamos a retirar ese daño, vamos a retirar esa influencia maligna, va a ver cómo esas cosechas van a ser frondosas, va a ver de qué forma y de qué manera usted va a poder pagar todas sus deudas, va a ver de qué forma y de qué manera ese problema que está teniendo de impotencia sexual va a desaparecer, porque usted es un hombre joven. Y por favor, no me siga tomando esa pastillita porque usted no la necesita. Por más que la tome, no le va a funcionar, porque cuando hay daño, nada funciona, mi querido y apreciado amigo. Yo le prometo ante Dios y ante toda la audiencia que me sigue en esta radiodifusora que es tan importante, que usted va a recibir la sanación si viene con fe y si viene con optimismo. Quiero que borre de la cabeza eso de quitarse la vida. Eso no es de gente próspera. Hay que pensar en Dios, y si Dios lo puso a escuchar este programa y logró comunicarse con nosotros, es porque Dios quiere un cambio en su vida. ¿Ok, Marcelo?
5: Maestro, usted me asegura, porque en serio, estoy muy cansado.
0: Yo lo entiendo. Listo, hijo. Lo voy a estar esperando. Va a ver que hasta la voz le va a mejorar, porque esto tiene que ver con todo esto que le mandaron a hacer. Y le voy a mostrar claramente el rostro de la persona que hizo esto. Es un vecino suyo con el cual usted tuvo problemas porque él estaba corriendo la cerca un poco más, ampliando pues el terreno de él. Y usted se dio cuenta, hasta hubo una denuncia y él está muy ofendido. Llevan ustedes más de 4 años y medio que ni se hablan. Yo le voy a mostrar el rostro y va a ver qué es él. Yo, Marcelo.
5: Hace 3 años que estoy en litigio con ese, pero bueno, primero quiero saber.
0: Primero tiene que curarse.
5: Primero yo, y bueno.
0: Hijo, lo tengo que dejar. Hijo, lo estaremos esperando. Gracias por comunicarse. Que Dios lo bendiga. Así, damos respuesta y contestación a la gente que llama, a la gente que se comunica. Estamos llegando al final de este maravilloso programa. 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Espero que tengan listo, preparado el vasito de agua, lo coloquen al lado de su radio receptor y repitan conmigo. Ven, Espíritu Santo. Manda tu luz desde el cielo, Padre amoroso del pobre, don en tu don es espléndido, luz que penetra las almas, fuente del mayor consuelo. Ven, dulce huésped del alma, descanso de nuestro esfuerzo, tregua en el duro trabajo, brisa en las horas de fuego, gozo que enjuga las lágrimas y que reconforta en los duelos. Reparte tus 7 dones según la fe de tus siervos, por tu bondad y tu gracia, dale al esfuerzo su mérito, salva al que busca salvarse y danos tu gozo eterno. Amén, Señor Jesús, que así sea. Bebamos los 3 sorbos de agua, uno en el nombre de Dios Padre, otro en el nombre de Dios Hijo y otro en el nombre del Espíritu Santo. Amén, que así sea. El resto de agua que quede en vuestros vasos, vamos a regarlo en nuestro sitio de trabajo, en nuestro campo, en nuestro hogar, en nuestro negocio, donde quiera que estemos en este momento, pero que tiene que ser en este momento que estamos en la presencia de Dios Padre Todopoderoso. Amén, que así sea. Queridos amigos, no me resta más que despedirme de todos ustedes, deseándoles que Dios Padre Todopoderoso y Eterno les bendiga y le brinde salud, dinero y mucho, pero mucho amor. Hasta pronto.
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12: Pachamama espíritu, alabado Pater. Tenga mucho cuidado si usted considera que ha sido víctima de la envidia, el rencor, el odio y la falsedad. En armonía con los elementos energéticos y astrales, con la Pachamama y con todos los espíritus, quiero darle una cordial bienvenida a todos ustedes, mis queridos guerreritos. Quiero invitar a esa persona que tiene problemas, que tiene dificultades, mucho dolor de cabeza, mucho malestar en su cuerpo, que las articulaciones de los dedos de la mano le están molestando. Yo les quiero recordar que yo soy chamán. Yo vengo de la cuna del chamanismo de Catemaco, Veracruz. Un chamán es aquel que conoce la hierba, las cortezas, las raíces y los tallos de la Pachamama, la madre patria, la tierra patria. A través de las hierbas le puedo yo ayudar y colaborar para que usted se mejore de esa enfermedad que tú estás padeciendo. Yo le quiero decir, hay plantas, hierbas, cortezas, raíces y tallos que curan de noche. Hay plantas, hierbas, raíces y tallos que curan de día. Y así como hay plantas que curan de día y de noche, hay plantas que utilizan sus enemigos ocultos para hacerle a usted el daño, para darle a beber a usted una pócima, para verle a usted totalmente postrada en una cama, para que nadie le pueda curar, para que nadie le pueda sanar. Yo, botánico naturista, chamán, secretista, vidente, parapsicólogo, orientador, consejero, le voy a ayudar y le voy a colaborar para que usted se recupere cuerpo, alma y espíritu a través de la Pachamama, a través de los elementos que nos dejó nuestro amado Dios Todopoderoso aquí en la Pachamama, para que los utilicemos y verdaderamente le demos un cambio completo a la vida. Así que dígale adiós a las enfermedades naturales y adiós a las enfermedades sobrenaturales consultando a Jesús de la Cruz, el Señor de la Suerte, el secretista, el espiritualista. Los quiero invitar para que marquen estas líneas telefónicas, mande un mensaje escrito, un mensaje de audio o me llame y me permita hacer una visualización con las cartas chamánicas. Con las cartas chamánicas yo le voy a visualizar qué le depara el destino, cuál es su enemigo oculto, cuál es aquella persona que verdaderamente le conviene y no le conviene. Déjeme asesorarle, déjeme orientarle, de la mano de Dios, mi querido guerrerito, mi querida guerrerita. Yo les quiero invitar para que veamos unos testimonios y unos mensajes, y ya regresamos con el chamán del amor, el que verdaderamente hace lo que otro no ha podido hacer. Ya regresamos.
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12: Alegría es la que siento saludando a toda la gente de esta República Oriental del Uruguay. Desde este micrófono abrimos las puertas al mundo espiritual, a la sabiduría chamánica y a las enseñanzas que hablan a través del tabaco, a través del tarot, a través del hilo de la vista y del café. Este es un espacio de guía, de asesoría y de orientación para que tu camino personal sea mejor. 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
12: Siempre estamos con la disposición completa para brindarle a usted la mejor orientación y la mejor guía espiritual, mi querido guerrerito. Mándeme un mensaje con su nombre completo y su fecha de nacimiento y con mucho gusto le tiro las cartas, las que hago todos los días. Vamos con esta consulta, por favor, escuchémosla.
13: Buen día, Señor de la Suerte. Mi nombre es Pablo. Mi fecha de nacimiento es el 13 de diciembre de 1974. La consulta mía es... Quiero saber sobre mi compañera, si ella anda en algo raro, o en qué anda, o tiene algún problema, o le hicieron algo, porque ella no hace las tareas de la casa, no hace nada. Vive en la calle nomás, y cuando viene yo le hablo, y anda como emburrada, no me habla, no me ayuda en nada. Quiero que me asesore, a ver qué tiene ella, a ver. Y por otro lado, sobre mí, yo tengo un problema en los 2 riñones y estoy cobrando una prestación y ahora se me vence, y yo quiero saber si me la van a renovar de vuelta o me la van a dar de vuelta. Desde ya, muchas gracias.
14: Mi querido guerrerito, a través de las cartas vemos claramente que es que a usted en tres oportunidades le han hecho trabajos para separarlos a ustedes. Ella se siente muy deprimida, ella se siente muy desesperada en el hogar, está a punto de estallar a consecuencia de estos trabajos. Usted nunca se ha hecho una limpia, nunca se ha hecho una santiguada. Yo le puedo ayudar, yo le puedo colaborar con todo esto, pero tiene que acercarse a mi templo, donde también le voy a preparar una maceración de yuyos para controlarle a usted esos problemas que tiene en los riñones y ese problema que tiene en la próstata, mi querido guerrerito. Acérquese, que el Señor de la Suerte sí ayuda de verdad para Dios a reconstruir el amor perdido de un hogar, como es el caso suyo. 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Recuerde que el Señor de la Suerte es aquel que da suerte de verdad para Dios. No me vaya a confundir con un charlatán más de aquellos que han pasado por estas prestigiosas emisoras. Yo soy el que habla la verdad, el que habla con la sinceridad ante Dios y ante la Virgen. 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
14: Mis queridos guerreritos del alma, ¿siente usted que nació para ser de malas en el amor? ¿Cree que su pareja le está engañando? ¿Se ha convertido usted en una persona tóxica, llena de celos, llena de incertidumbre, llena de problemas psicomentales, porque siente usted que perdió el amor de su pareja, siente usted que perdió el amor de sus hijos, siente usted que perdió el amor de su compañera de trabajo, de su jefe, de sus empleados? Usted no sufra más en silencio. Yo soy el chamán del amor. Yo tengo secretos chamánicos, como es la parejita del amor, para atraer al ser querido, al ser amado. Tengo la pulsera de los siete cuarzos para recuperarle el amor de sus hijos, de esos hijos rebeldes, de esos hijos que ya no hacen caso, de esos hijos que andan por malos caminos. Con la pulsera de los siete cuarzos vamos a atraer el amor perdido. Permítame hacerle el mejor amarre chamánico, sin importar la distancia, la edad y el tiempo. Yo voy a hacer de que su pareja le llegue pidiéndole amor, cariño y pasión para toda la vida. Un amarre seguro, un amarre real, un amarre chamánico. Permítame ayudarle, permítame colaborarle, permítame servirle de la mejor manera. 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
14: Mis queridos guerreritos, recuerde, todos nosotros tenemos derecho a buscar alternativas para prosperar y para triunfar en la vida. Yo lo invito para que me mande un mensaje con su nombre completo, su fecha de nacimiento. Yo le hago una visualización a través de las barajas, a través de las cartas, y le voy a decir, con su fecha de nacimiento y con el tarot chamánico que he traído desde México, ¿cuál es la numerología que usted tiene que jugar para que usted gane de verdad para Dios? Llámeme y consúlteme. Tenemos esta consulta. Quiero que por favor la escuchemos.
17: Hola, buenos días. ¿Cómo estamos? ¿Todo bien? Bueno, mi nombre es Jorge María Cheveste Alves. Nací el 5-5 del 67. Y mi consulta es por la economía y por enfermedad, por la salud.
12: Importantísimo su salud, mi querido Guerrerito, porque estamos viendo acá que lamentablemente hace más de 10 años a usted le tiraron por la espalda un poco de aguas negras. Le voy a explicar qué son aguas negras. Agarran aguas de charco, agarran agua de manantiales, esto lo ritualizan, los conjuran y le echan unas esencias negras para hacer fracasar a un negocio o para hacer fracasar a una persona, como en este caso a usted, mi querido Guerrerito. Estos son trabajos que hace la gente que tiene conocimientos negros. Y esto se lo hicieron a usted porque una mujer pagó para que le hicieran a usted esto, para verlo usted totalmente abatido en la pobreza y postrado en una cama. Necesito que se acerque a mi templo de atención al público, donde yo lo voy a curar, donde yo lo voy a sanar de verdad, para Dios. No va a sentir lo mismo que sintió con esa otra persona que lo atendió y solamente le dio alargas a su felicidad. El Señor de la Suerte sí le va a dar salud, dinero y amor. 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Tiene que traerme una botella de agua. Tiene que traerme 3 rollos de papel servitualla, 3 veladoras de color verde. Y vamos a hacer esta limpieza, esta santiguada, para que usted prospere en su vida. Recuerde, el Señor de la Suerte hace los trabajos imposibles, lo que no ha podido hacer otro. 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
12: 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Comienza ahora este espacio de asesoría y de orientación espiritual, donde el conocimiento chamánico se pone al servicio de su vida, mi querido guerrerito uruguayo. Durante estos 28 minutos hablaremos con el tarot. Permítame, a través de una visualización con este tarot, hablarle de su presente y decirle qué le depara su destino, mi querido guerrerito del alma. Y permítame mirar a ver si su enfermedad es natural o es postiza. Recuerde, ¿quiere usted saber cómo es su enfermedad? Márqueme, empuñe la mano izquierda, márqueme con la mano derecha y yo le voy a decir si su enfermedad es natural o es sobrenatural o es mental. 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
1: Hay personas que utilizan trabajos fuertes a través de la magia brasilera, umbanda, quimbanda o magia roja, para que a usted le vaya mal con sus chakras, con sus campos, con sus tambos, con los viñedos, con las cosechas de olivo, para que usted no tenga prosperidad con la venta de departamentos, casas, terrenos, para que usted no pueda prosperar con sus negocios, con sus parrillas, restaurantes, panaderías, importadores, fracasen en todo. La gente utiliza la magia negra para destruirle a usted sus haciendas, que se le acaben sus animales, las ovejas, el ganado, las gallinas, los chanchos, los chivos y así sucesivamente para verle mal a usted. ¿Cree usted, mi querido guerrerito, que usted ha sido víctima de alguno de estos daños negros? 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Ya regresamos.
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1: Atención, Uruguay. Reciba en estos momentos un saludo lleno de luz y de mucho respeto. Comienza ahora este espacio de asesoría y de orientación espiritual, donde el conocimiento chamánico se pone al servicio de su vida, mi querido guerrerito uruguayo. Durante estos 28 minutos hablaremos con el tarot. Permítame, a través de una visualización con este tarot, hablarle de su presente y decirle qué le depara su destino, mi querido guerrerito del alma. Y permítame mirar a ver si su enfermedad es natural o es postiza. Recuerde, ¿quiere usted saber cómo es su enfermedad? Márqueme, empuñe la mano izquierda, márqueme con la mano derecha y yo le voy a decir si su enfermedad es natural o es sobrenatural o es mental. 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
1: En el nombre de Dios Todopoderoso no hay nada malo. Una vez más quiero invocar a mi amado Dios Todopoderoso porque gracias a Él me encuentro acá brindando esta guía espiritual, esta asesoría a cada uno de ustedes, mis queridos guerreritos. Gracias a nuestro amado Dios Todopoderoso estamos en este globo terráqueo, en esta Pachamama, utilizando lo que Él nos dejó para nuestro diario vivir, que son las hierbas, las cortezas, las raíces, los yuyos, la naturaleza, la Pachamama, para que nosotros aprendamos a través de ellos, a través de estas plantas, a través de la ruda, hacer una limpia espiritual, a través de la acacia de Indias, curarnos de los males estomacales, a través de la salvia blanca,

0: blanca, hacer limpias espirituales a naciones, a través del diente de león, curarnos de las enfermedades de los riñones, a través de las hierbas, protegernos contra todo aquello que nos puede llegar y darnos enfermedades caóticas o enfermedades incurables. Y gracias a que nuestros tatarabuelos, bisabuelos, prepararon la tierra para labrarla y labrar las plantas para curar. Ahí aprendieron a hacer oraciones espirituales para a través de los yuyos curar de noche. A través de los yuyos las plantas curan de día en el atardecer, en el ocaso. De noche bajo mamá luna, de día bajo mamá papá sol. Y hacer estos rituales para llegar a la curación, a la sanación. Y hoy me encuentro aquí al servicio de todos ustedes como chamán para brindarle a ustedes esa orientación a través de una consulta telefónica. Y es así como le quiero invitar para que me marquen a esta línea telefónica y me permitan hacerle una visualización a través de las barajas y decirle si su enfermedad natural, postiza, creada por el hombre, si lo suyo es malo, si a usted le depara este 2026 cosas malas o cosas buenas. Permítame realizarle esa visualización a través de las barajas, marcándome usted a esta línea telefónica, marcándole al Señor de la Suerte, a Jesús de la Cruz. Tenemos esta consulta de Oscar Iván Mendoza. Nació el 19 de enero de 1985. Señor chamán, por favor dígame qué me depara o qué va a pasar en este 2026 con mis problemas económicos y de negocios que me quitan el sueño. Pues déjeme decirle que toda la vida he sido comerciante y de la noche a la mañana, después de que me estaba yendo bien, comenzó a irme mal. No me quieren pagar. La gente se me esconde. Y las ventas mermaron. Por favor, ayúdeme, por favor, oriénteme. Mi querido guerrerito, vamos a decirle, vamos a tirarle siete cartas. Las siete cartas de Dios. Vemos a un hombre bastante luchador y emprendedor. A un hombre que su energía está en un 38%, su aura está en un 70%. Ha tenido dos pérdidas sentimentales. La primera, su mujer con la que convivió muchísimo tiempo. La segunda, con la que vivió 5 años, con la que tuvo un hijo. En esta relación, en esta pérdida de esta relación, comenzó su fracaso, mi querido Guerrerito. Porque esta mujer lo amaba, lo quería, lo idolatraba. Pero lamentablemente usted permitió o dio la oportunidad. Por ser bueno, porque usted es un hombre bastante bueno, generoso. Usted le dio la dormida, le dio la frazada, le dio de comer, le dio de beber a ese mal elemento, a Ángel. Y Ángel se enamoró de su esposa. Su esposa no le prestaba atención y para Ángel fue fácil mandarle a hacer un amarre de 7 nudos y un amarre sexual. Se la quitó a través de cosas malas. Se la arrebató. Esto le dolió a usted mucho. Esto lo hizo sentir a usted mal. Usted se descuidó con sus trabajos. No supo manejar sus empresas o su venta de mercancía. La gente lo vio depresivo, lo vio angustiado y aprovecharon para quedarse con su dinero, para no pagarle. Pero no se preocupe que mi amado Dios Todopoderoso permitió que usted me llamara, me escribiera, me consultara, y con mucho gusto le voy a ayudar a través de mis conocimientos. Primero que todo, le voy a romper todo este hechizo que le hicieron a su esposa, porque al habérselo hecho a su esposa, también se lo hicieron a usted con el talismán azteca. Lo voy a liberar de todo esto y le voy a abrir los portales para que usted prospere y para que usted triunfe. No se preocupe. 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Vístaseme de color verde. Juégueme después de las 3 de la tarde. Recuerde que el Señor de la Suerte da suerte de verdad para Dios. Y yo se lo voy a dar a usted. Vamos a unos mensajes y a unos testimonios de fe y ya regresamos con Jesús de la Cruz, el Señor de la Suerte.
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3: Desde 33 me escribe con un mensaje de WhatsApp Diego Barreira, que nació el 10/3/1975. Mi querido Diego, esa enfermedad que usted tiene viene creada por una enfermedad sobrenatural que le está dando a usted mucho estrés, mucha depresión y mucha angustia. Por eso usted no quiere salir a la calle, por eso usted ha dejado las ventas, porque usted es un vendedor que vende absolutamente de todo, y por eso es que se ha vuelto bastante nervioso, sistema nervioso alterado. Necesito que se acerque para entregarle la pulsera de los 7 cuarzos. Con ella vamos a hacer de que usted se me recupere 100% de todas estas enfermedades y hacer de que usted juegue y gane de verdad para Dios. Voy a contestarle rápidamente a la señora Marlene Bruno, que nació el 15 de noviembre de 1976 de Salto. Mi querida Marlene, tenemos que ayudarle y colaborarle, porque definitivamente a través de las cartas pude percibir de que su hijo anda con unas malas compañías que lo están llevando al alcoholismo y a cometer errores, a agarrar lo ajeno. Tráigame la fotografía. Con la fotografía vamos a hacer una sección espiritual, vamos a prepararle la pulsera de los 7 cuarzos y vamos a hacer de que él se retire de estas malas amistades. 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
5: Testimonios,
6: testimonios. Mi nombre es Miriam. Fue automático. 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Bueno, si yo no hubiese escuchado esto, yo no sé si estaría viva en este momento, pero ahora lo que me sobra es vida. 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
8: Hola, me llamo Gustavo. Desde ya muchas gracias. Y concurran, que es bueno.
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3: Alegría total es la que siente este humilde hijo de Dios, porque la gente durante todos estos días han dado testimonio de fe. Gente que manda su video, que manda su audio, que manda sus textos a través de mi WhatsApp, dando ese testimonio porque han recibido los beneficios de mi amado Dios Todopoderoso a través de este humilde hijo de Dios, a través de la consejería, a través de las enseñanzas de este chamán. Les quiero recordar que yo soy psicoespiritualista, soy vidente. La evidencia es aquella que hace ver un poco más allá. Soy telépata. A través de la alta telepatía, con el velón de la prosperidad, sacamos la numerología para que usted juegue y gane. Soy quiromántico. La quiromancia es la lectura de la línea de la palma de la mano, donde yo le puedo hablar a usted desde su cuna, en la que nació, hasta el momento que usted me llame. Soy tarotista, y a través del tarot yo le puedo hablar del pasado, presente y futuro. Soy consejero espiritual, soy botánico naturista, y a través de la botánica naturismo y la consejería le puedo ayudar para que usted se separe de esa fuerza demoníaca que es el alcohol, que son los juegos y que es el estrés y la depresión. Así que mi querido guerrerito, le invito muy cordialmente a que me marque a estas líneas telefónicas, me permita hacer esa visualización con su nombre completo y su fecha de nacimiento a través de las cartas y decirle qué le depara el destino este 2026. Año nuevo, vida nueva. Permítame asesorarle, permítame orientarle. Tenemos una consulta. Esta consulta es de Lorena Isabel Cruz. Ella nació el 23 de agosto de 1981. Dice: señor chamán, quiero saber qué me depara el destino en este 2026, en el amor, en los sentimientos, y si se cierra un ciclo de soledad que tengo.
0: No sé por qué razón me siento sola. Siento que hasta mi familia me abandonó. Por favor, ayúdeme. Por favor, oriénteme. Con mucho gusto, mi querida guerrerita. Sí, señora, mucha soledad y mucha tristeza veo de usted. Su aura, 45%. Su energía, 80%. Ha sido una mujer bastante luchadora, mi querida guerrerita, empresaria. Comenzó como secretaria y de ahí aprendió muchas cosas y abrió su propio negocio de estética, de belleza. ¿Qué sucede? Que usted se le dedicó 100% a su negocio y se olvidó o se alejó un poco del papel de madre. Sus hijos se criaron sin ese afecto maternal. Y ellos, no es que no la quieren, ellos sí la quieren, pero ellos están encaminados por los caminos del progreso, más no de la familia. No le están brindando el verdadero cariño y afecto que usted está pidiendo ahora, ya después de sus años. Su hija no, ella no anda en drogas ni anda en el alcoholismo. Su hija está bien. Lo que pasa es que su hija, le estoy hablando de Gloria, tiene problemas con el hogar. El hombre que ella tiene no era el hombre que ella se imaginaba. Este hombre la maltrata física, verbal y sexualmente. ¿Qué le aconsejo, mi querida guerrerita? Comencemos por Gloria. Trate de dialogar con ella, pero antes de dialogar con ella, déjeme entregarle el secreto, el talismán azteca, para que usted tenga la energía y pueda escuchar, y la puedan escuchar a usted también. Son secretos que tiene el talismán azteca, porque yo quiero su felicidad. Yo soy padre de familia, yo sé qué es tener hijos, yo sé qué es lo que usted está viviendo, y yo le quiero apoyar para que usted sea feliz en esta vida, mi querida guerrerita, si usted me lo permite. Su día favorable el día domingo para que usted reúna a su familia, hable con su familia, le haga ver las cosas, ellos van a entender. Eso sí, le recuerdo, tiene que cargar en el pecho el talismán azteca para que logremos nuestro objetivo. ¿Ok? Vístase de color rojo. A usted, mi guerrerita, le invito muy cordialmente para que participe en nuestro programa, para que tome esa determinación de marcar su celular, llamar a su consejero espiritual, al Señor de la Suerte, que estoy al servicio de todos ustedes. Yo lo que quiero es enseñarle a que usted prospere, a que usted triunfe en esta vida. Déjeme ayudarle, déjeme servirle de la mejor manera. Vamos a unos mensajes y a unos testimonios de fe, y ya regresamos con Jesús de la Cruz, el Señor de la Suerte.
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3: Atención a la gente de Florida. Tenemos a Héctor de los Santos, que nació el 27 de octubre de 1967. Mi querido Héctor, vemos a través de las cartas que nunca le mienten a un verdadero chamán, que su negocio ha sido tocado por las fuerzas extrañas y maléficas. Lamentablemente, su vecino de al lado derecho, el señor Alirio, le guarda mucha envidia, mucho rencor y le ha tirado un poco de porquerías para que usted y su familia mantengan totalmente enfermos. 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Tenemos a María Luisa, que nació el 6 de octubre del 79. Mi querida mía María Luisa, venga, yo le garantizo que con la pulsera de los siete cuarzos vamos a hacer de que su pareja regrese. Él lo que tiene es depresión, él lo que tiene es tristeza interna, él no le está haciendo la mala, él no la está traicionando. A él lo que tenemos que apoyarlo para que él física, mental y espiritualmente se recupere 100%. Tenga mucho cuidado con su amiguita, ella, la del signo Libra, le estoy hablando de Julia, ella sí no le conviene. 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
3: 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De Montevideo me marca el señor hombre desesperado por sus hijos, mi querido guerrerito. Ahí le hice el estudio y vemos claramente de que sí tenemos que hacerle una liberación a sus hijos. Hay que sacarlos de las malas amistades. Entre esto tenemos a el señor Enrique, que lo está llevando por los vicios del alcoholismo y de las drogas. 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Tráigame la fotografía de ellos y con mucho gusto yo le ayudo. El señor Gustavo, de algún lugar de Florida, él me dice que le ayude para que su negocio prospere. Con mucho gusto, mi querido guerrerito, tráigame un puñado de tierra de ahí de su local, barra de adentro hacia afuera, agarre la tierra, tráigala aquí a Montevideo. Vamos a preparar un riego de limpieza, de purificación, de sanación, y vamos a hacer de que le mejore la venta 100%, mi querido guerrerito. 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
2: Alegría es la que siento saludando a toda la gente de esta República Oriental del Uruguay. Desde este micrófono abrimos las puertas al mundo espiritual, a la sabiduría chamánica y a las enseñanzas que hablan a través del tabaco, a través del tarot, a través del hilo de la vista y del café. Este es un espacio de guía, de asesoría y de orientación para que tu camino personal sea mejor. 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Bueno, mis guerreritos, los invito mañana una vez más por Radio Colonia, esta radio que está en la radio del pueblo. Mañana una vez más, recuerde, hay que rezar un Padre Nuestro por el Padre, uno por el Hijo, uno por el Espíritu Santo. Vamos a pedirle a nuestro amado Dios Todopoderoso por todo lo que nos dio y por todo lo que nos ha dado y que nos perdone nuestros pecados. Vamos a pedirle por la gente de la tercera edad, por todos nuestros ancianos, mis queridos guerreritos. Recuerde, dígale sí a la vida, dígale no a las drogas. Les quiero mucho, les llevo dentro de mí. Hasta mañana, mis guerreritos del alba.
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¿Cómo les va? Muy buenas noches. Qué lindo es comenzar con una canción de este estilo, y más cuando hacemos el recuerdo de la banda de Cock Robin. Qué banda, ¿no? Formada allí en 1980 en los Estados Unidos, con esta canción que nos trae tantos recuerdos en la noche aquí en Colonia. Cuando tu corazón está débil. 1986, un exitazo como los tantos otros de la banda Cock Robin, que seguramente fueron complementados por otras canciones más que sonaron hasta el año 1990. Peter Kingsbury junto a la vocalista Ana Lacaxio, Lou Molino III, Craig Wright, Pat Macellotto, Corey James, integrante de esta banda originaria de los Estados Unidos, que fue realmente un exitazo total en esta década a partir de 1980 hasta los 90, como comentábamos, aquí iniciando nuestro encuentro de recuerdos en recuerdos. Nos quedamos hasta la hora 24 aquí por Colonia AM550 en vivo y en directo para todo el Río de la Plata. Bienvenidas amigos y amigos para disfrutar de la música, de la nostalgia que gira actualmente ya mismo con otra de las bandas legendarias de los Estados Unidos. Estamos hablando de Steely Dan, una legendaria banda de rock que se trata de un dúo estadounidense formado en 1971 por Walter Baker y Donald Fagen, gran Donald Fagen con su grupo posteriormente. Son famosos por su sofisticada fusión de rock, jazz y pop, además de su enfoque de producción perfeccionista en el estudio. 1972, nos vamos ahora para recordar a Steely Dan con Donny Gain, Hazlo de Nuevo.

0: Ahí pasaba Steely Dan, que recuerdo, Do It Again, hazlo de nuevo, año 1972, para su gran disco, que siguieron sacando éxitos uno tras otro a partir de ese año hasta el año 1976. Nuestra vía de comunicación, nuestra línea de oyentes conectados, 11-2660-0550, para mensajes, pedidos musicales, serán recibidos, recepcionados hasta la hora 24 aquí en AM550 Radio Colonia, porque estamos haciendo para vos, con mucho cariño y amor, de recuerdos en recuerdos. Nos acompaña allí en la operación técnica, en la puesta en el aire, el señor Mauricio, a quien agradecemos mucho, y también la locución y grabación a la señora Viviana Nelly, mi nombre Víctor Orona, todo el equipo humilde, sencillo, pero muy contento por conectarnos con ustedes a través de la onda del recuerdo. Y hablando de recuerdos, ¿qué les parece si hacemos memoria con esas joyas del pop internacional?
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la brújula musical nos lleva hasta el año 1979, porque joyas del pop internacional nos sorprende. Sí, nos sorprende con esas canciones que a veces nos ponen en la piel de gallina, porque ¿qué tendrá de nuevo hoy? ¿Qué especial tendrá de nuevo una presentación más de joyas del pop internacional? Claro que tiene mucho, pero mucho de especial con la canción que vamos a recordar, una de las canciones esas top, éxito total, que fueron difundidas tanto en el Reino Unido, en Europa, en los Estados Unidos, en muchas capitales del mundo. Estamos hablando de Rex Mix, sí, un clásico de Rex Mix, lanzada como primer simple de su tercer álbum de estudio. Pero el simple, en la cara A, tenía esta canción que vamos a recordar, y en la cara B, la canción Nunca es demasiado viejo para el rock and roll, en 33 revoluciones, salió al mercado en abril del 79. Pero esta canción que vamos a recordar fue también parte de la película para televisión homónima de 1979, Me dejas sin aliento.

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0: 11 premios Grammy para una gran cantante con su trayectoria máxima, Linda Ronstadt, aquí en De Recuerdos en Recuerdo, año 1977 con Blue Bayou.
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Y los musicalizadores siempre le sacamos el jugo a esta banda de sonidos de la película Flashdance. Mamita, claro que sí, porque se repite constantemente en todas las radios, AM, FM, Flashdance 1983, y hay para recuerdo en esta banda de sonido inolvidable con esta canción que fue estrenada precisamente en 1983. Mike Zambello forma parte de esta banda sonora con un nombre que le da título a su canción, que data inspirada de una película de terror. Aquí entonces, Mike Zambello, Flashdance 1983, para su gran éxito, Maníaco.

Y ahora presentamos Signo de los Tiempos. En la década de los 70 hubo un día en que la ciudad de New York quedó a oscuras. Sí, sufrió un apagón de 25 horas entre el 13 y 14 de julio de 1977, después de que un rayo cayera sobre cables de alta tensión. El apagón fue para muchos una metáfora de la penumbra que vivía la ciudad. Un declive económico, el aumento en las tasas de criminalidad y el pánico por una ola de crímenes cometidos por David Berkowitz, conocido como el Hijo de Sam. Cuando se recobró la electricidad, vándalos habían causado más de 1000 incendios y saqueadores habían robado 1600 tiendas, según el diario The New York Times. Youngstown, o el mayor suicidio colectivo de la historia. No cometimos un suicidio, perpetramos un acto suicida revolucionario, protestando por las condiciones de un mundo inhumano. Tras escuchar las palabras del pastor evangélico estadounidense Jim Jones, 918 personas que consumieron una bebida con cianuro murieron el 18 de noviembre de 1978 en Guyana, América del Sur. Fue el mayor suicidio colectivo de la historia. Era la secta El Templo del Pueblo, creada en Indianápolis en 1956 por Jones, quien se mudó con sus seguidores a Youngstown bajo la promesa de hallar un paraíso. Esto fue Signo de los Tiempos. Y en la música, Paul Williams nos cantaba en 1975, No me llames amor.

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Y faltando ya pocos minutos para la hora 24, y imperdible nuestro espacio dedicado a las canciones de Italia. Italia con amor, muy pedidas las canciones de Gigliola, Cinquetti, tenemos un montón, vamos de a una, de a poquito. Ahora 1972, para una letra recordada que dice no tener ya 20 años y saber lo que es la vida, hasta el fondo de una copa de champagne y decir un día basta y subir a un tren cualquiera sin querer saber siquiera a dónde va. Letra y música que le pone Gigliola Cinquetti en el recuerdo con Fatalidad.

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1: Viajando por el tiempo, vamos ahora a recordar, les propongo, del cancionero romántico español a José Pablo Abraira Fernández. Creo que ya saben de quién estamos hablando, a quién nos estamos refiriendo. Sí, a Pablo Abraira, nacido en Madrid un primero de julio del año 1949, cantante español, por supuesto, de balada romántica, pop especialmente, conocido por sus trabajos en canción melódica en España, durante la década de los 70 en sus actuaciones musicales, como por ejemplo en la ópera Jesucristo Superstar. Aquí, en nuestras latitudes, lo interesante es que Pablo Abraira estuvo vedado para su difusión en varias canciones, principalmente en la canción Gavilán o Paloma, censurado por la última dictadura cívico-militar entre 1976 y 1983. Esa famosa balada fue incluida en las listas negras del famoso Comité Federal de Radiodifusión Confer, por considerarse no apta para su emisión en radios y canales de televisión. Vamos a recordar no precisamente Gavilán o Paloma, sino otro de los éxitos importantes en la carrera de Pablo Abraira en esta noche aquí, en De Recuerdos en Recuerdos, año 1978, para Pólvora Mojada.

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Y en esta vuelta de página musical aquí en De Recuerdos en Recuerdos, vamos a rememorar a Norberto Alfredo Gurwitch, sí, más conocido como nuestro Paz Martínez, el tucumano, nacido el 23 de abril de 1948. Ya vamos a tener un mini recital de Paz Martínez en uno de nuestros encuentros, Dios mediante. Pero ahora lo vamos a recordar con uno de sus clásicos, 1987, como cancionero del Río de la Plata, aquí el Paz Martínez con su Amor Pirata.

Ahí nos dejaba el Paz Martín, el recuerdo, Amor Pirata. Y otro cantante ícono del cancionero nacional, por supuesto, es Roque Narvaja. Y del álbum Balance Provisional, año 1982, nos despedimos con este gran éxito aquí de Recuerdos en Recuerdos. Mañana nos encontramos nuevamente a las 23 para convertir otra edición más de Recuerdos en Recuerdos. Lo dejamos con Roque Narvaja y... como si estuvieras aquí.

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2: Toda la bendición, muchas gracias por estar esperando el programa. Hay personas que están esperando desde hace unas horas que empiece la radio y gracias a Dios por la radio. Estamos juntos y lo bueno de la radio es que es algo cómodo, es algo que no te molesta, ¿no? No tenés que estar ahí prendiendo una tele. Ahí hay gente que con los ojos cerrados o acostados, o aún trabajando, viajando, haciendo otras cosas, está recibiendo la palabra y está recibiendo la fe, esa fe tan necesaria. ¿Saben lo que dice el libro de Hebreos? Que por fe se conquistaron reinos. Y hay veces que uno dice, ¿para qué me sirve la fe? Si vos lees Hebreos 11, te vas a dar cuenta que la fe es necesaria para todo. Por fe, la estéril fue madre. Por fe, lo imposible se hizo posible. Por fe, imagínate, estamos en la semana de la fe pura y yo sé que Dios está limpiando nuestra fe. Hay que limpiar la fe porque siempre, como las pelusas, te vienen las dudas, te vienen las sospechas. A veces uno se cansa de esperar y ya se te ensucia la fe con la ansiedad, con los nervios, con ese momento de impotencia, diciendo ya es tarde, no puedo seguir esperando. Pero qué bueno sería que tu fe sea pura, esa fe real, y vas a tener resultados sorprendentes. Saben que se pueden comunicar si quieren con nosotros, estamos atendiendo en vivo en el 156-216-1434, es el número, está atendido por Lidia, yo estoy hablando ahora en la radio, pero Lidia, con todo su amor, ya conocen a Lidia, hace muchos años que me ayuda, así que pueden contactarse a través del WhatsApp, pueden comunicarse desde cualquier lugar del mundo. Vamos a hacer oraciones por cada una de las necesidades. 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No solo llamados, pueden hacer un WhatsApp y muy pronto vas a tener la respuesta. Y juntos, dice la palabra de Dios, que si nos ponemos de acuerdo, lo que pedimos está hecho. Así que bienvenidos a los milagros. Este es un buen momento para los milagros. Les cuento también que hay muchas formas de recibir quizás ánimo, pero para recibir fe hay una única forma. La Biblia dice que la fe es por el oír, y el oír palabra de Dios. Por eso hay veces que uno escucha la situación o el comentario de otras personas y uno dice, ay, me diste una fe tremenda, pero después te das cuenta que no pasa nada. Pero cuando escuchás palabra de Dios, por eso este programa de radio incluye la palabra de Dios, porque es esa palabra que no vuelve vacía, es esa palabra fructífera que, aunque estés en la otra punta del mundo, te aseguro que va a llegar la bendición, aunque no te conozca, aunque seas un anónimo que no quiere decirme que estás escuchando la radio, aún así vas a ser bendecido, aún así vas a ser bendecida, porque es el poder de la fe. No hay un protocolo de que sí, que tenés que llamar, porque si no, el que no llama también puede ser bendecido. Cuando digo que pueden llamar, es solo para estar más cerquita y más unidos que nunca. Sin embargo, si no nos llamás, igual vas a ser sano, igual vas a ser libre, igual Dios te va a contestar, porque en este programa vamos a hacer oraciones para que venga la respuesta de Dios. Así que están en libertad de comunicarse, de no comunicarse. Sepan que esto no es una religión, es la vida del Espíritu. Por eso se llama Transmitiendo Vida. Transmitimos esa fuerza para nuestro espíritu. Nosotros somos cuerpo, alma y espíritu. Hay veces que en el cuerpo le ponemos toda la atención, el alma a veces está rota en mil pedazos, y el espíritu a veces está tan vacío que no tenemos equilibrio, que no tenemos esa fuerza. Pero hoy tu espíritu va a resucitar, porque vas a tener la fe pura, una fe sencilla que funciona. Así que bienvenidos a la palabra. Les invito a seguir en San Marcos, capítulo 7. Vamos a mirar la palabra de Dios en el libro de San Marcos, capítulo 7. Dice la Escritura y habla de la historia de la mujer sirofenicia. Otra mujer que tuvo la superfe, una fe que asombró a Jesús, una fe que realmente conmovió a Jesús. Llegó esta mujer, dice que se supo que Jesús se fue a la región de Tiro, de Sidón, y dice San Marcos 7 en el verso 24 que entró en una casa. No quería que la gente lo supiese, pero no se pudo esconder. Y una mujer cuya hija tenía un espíritu inmundo, luego que oyó de él, vino y se postró a sus pies. Dice esta palabra que esta mujer tenía una necesidad. La necesidad era que su hija estaba atormentada por un espíritu inmundo. O sea, nada bueno estaba viviendo su hija. Realmente es algo tan fuerte sentir que una persona puede tener un demonio. Hay gente que dice, no, es el carácter. Pero muchas personas fueron buenas por un tiempo y de repente son el diablo. Y uno dice, ¿qué le pasó? ¿Será que lo criaron diferentes padres? ¿Será que le pasó algo que uno no se pueda imaginar? Y de repente uno dice, pero fueron criados por los mismos padres, fueron a veces al mismo colegio, tuvieron las mismas oportunidades, pero hay gente que de repente tiene un cambio tan brusco, tan feo, que es realmente un espíritu inmundo que se les mete y les hace hacer locuras y muchas veces provoca temor en la familia, muchas veces provoca susto. Imagínate, gente que de repente no duerma, que golpee toda la noche, gente que rompe cosas, gente que no toma conciencia de peligros. Y cuando entra un espíritu inmundo, tenemos que saber que el gobierno no lo puede manejar la persona. Por más que la persona diga, sí, me voy a portar bien, sí, ya escuché cómo tengo que hacer, de repente le toma un gobierno y hace todo lo que el espíritu inmundo quiere. Por eso hay tantos problemas en la tierra, porque se desconoce ese problema espiritual de que hay demonios que se meten. Esta mujer, la madre, no estuvo avergonzada, no dijo, ay, no quiero que nadie sepa. Esta mujer luchó para que su hija se libere, y es eso lo que tenemos que hacer para que no solo nuestra hija, quien sea, se tiene que liberar. Quizás vos mismo te tenés que liberar, porque por ahí no te diste cuenta, pero ya no tenés el mismo comportamiento, la misma conducta. Hay gente que se nota los espíritus que tienen en el tránsito. Son unos demonios manejando, pero no porque no saben manejar, sino que de verdad están provocando accidentes y no les importa chocar un inocente, chocar un peatón o de repente provocar un desastre. No les importa porque tienen demonios. Tenemos que entenderlo. Esta madre lo entendió y buscó la ayuda correcta. Hay veces que uno dice, ¿y cuál es la ayuda correcta? Es Dios. Y cuando uno viene a Dios, ahí todo lo demás que venga o que sigas haciendo va a ser guiado por Dios. Por eso dice la Biblia que lo primero que tenemos que buscar es a Dios, porque es la única manera de tener justicia, de tener resultado, de tener un milagro. Buscar primero a Dios. Pero humanamente hablando se hace todo al revés. Se recorren el mundo, se recorren, no sé, hasta gente que está en cosas raras. Hay personas que se metieron en sectas buscando ayuda, y no es la ayuda que va a venir de esos lugares. Yo sé que hay gente escuchándome diciendo, pero ¿por qué no lo supe antes? Es una pena que no lo sabías. La verdad que es una pena. Me hubiera gustado haberlo predicado, no sé, diciéndote al oído, no vayas a esos lugares, no vayas, no vayas, porque hay lugares que son para cosas peores. Hay gente que quiere cortar maldiciones con hechiceros, con brujos, y la verdad que lo único que hace es complicarse mucho más de lo que está. Pero esta madre, la madre de esta

los inmundos, dice que buscó a Jesús. Cuando escuchó de él, vino y se postró a sus pies. Dice el verso 26, estoy leyendo San Marcos 8, que la mujer era griega, sirofenicia de nación, y le rogaba que echase fuera de su hija al demonio. No sé si lograste tener una experiencia de intentarlo con tus oraciones. Por ejemplo, cuando una persona está endemoniada, hay gente que le habla al endemoniado, vos tenés que entender esto. El endemoniado es endemoniado, no entiende nada, no sabe lo que está haciendo. Hay algunos que echan espumarajos, hay otros que tienen los ojos para atrás, hay otros que se mueven como víboras, hay otros que son unos monstruos que te pueden golpear, que tienen una fuerza como de 10 personas. Lo único que tenemos que hacer es decirle a Jesús que libera a esas personas. Por eso, como padres, sería bueno no esperar que entre un demonio para recién orar. Cada vez que tengas oportunidad, bendecí a tus hijos, bendecí sus camas, bendecí sus almohadas, bendecílos. ¿Saben lo que significa la bendición? Es un poder que deshace la maldición. Por ejemplo, cuando vos recibís una bendición como esta noche, vos estás automáticamente siendo liberado de toda maldición. ¿Cómo puede ser? Es por fe. Es así, así de sencillo, porque la fe no tiene complicaciones. Es como cuando vos prendés la luz, se va la oscuridad y hay luz. Mucho más fuerte es el mundo espiritual. Cuando llega la bendición de Dios, se corta todo lo demás. No conviven la luz con las tinieblas. No hay forma. Así que esta es tu oportunidad de ser bendecido. Hoy te voy a bendecir. Todo lo que hagas va a estar bendecido y vas a tener diferentes resultados. Te vas a dar cuenta que aún tu vehículo va a funcionar bien. Aún tus estudios van a comenzar a dar tremendos resultados que no pensabas que ibas a alcanzar, porque cuando está la bendición de Dios se deshace toda maldición. Hay maldiciones en la mente, hay gente que está bloqueada, que no se puede acordar de nada, tienen una laguna detrás de la otra, tienen un bloqueo tan fuerte en su mente que de repente no lo pueden manejar. Pero Dios hoy va a traer una victoria. Claro que sí, te vas a liberar de tu mente. Hay estudiantes escuchando el programa que se van a liberar. Vas a rendir todo y lo vas a hacer tan fácil que te vas a acordar de este programa y vas a decir, la fe funciona. Ponete ahora la mano en tu cabeza, decí, recibo la bendición de Dios. Recibí la bendición en tu mente. Todo lo que leas te lo vas a acordar. No vas a estar ahí estancado en tus estudios. No vas a estar ahí deprimida o asustada o con los nervios para ir a rendir. Vas a tener una paz. ¿Saben lo que dice la Biblia? Que esa paz que nos da Dios sobrepasa todo entendimiento. Vos podés saber que es tu último examen, o que es el peor examen, o que son los peores profesores, o que es la materia más difícil, o que es el momento más duro de tu vida, pero esa paz que te da Dios sobrepasa todo entendimiento. Yo me sonrío porque conozco esa paz. Hay momentos que uno tiene que pasar que son muy difíciles. Sin embargo, esa paz funciona. Tiene gobierno, tiene un poder de gobierno. Y uno podría estar enloqueciendo, pero está tranquilo. Uno podría estar nervioso, pero está tranquilo. Uno podría estar desesperado, pero puede dormir, aunque tenga que rendir al otro día, aunque tenga que ir a un juicio, aunque tenga que ir a un trabajo duro o luchado con colegas endemoniados. Reciban esa paz. Yo siento que Dios te la está dando. Yo siento el poder de esa paz. Recibíla. ¿Saben que la madre de esta chica que estaba endemoniada le pidió a Jesús, le rogaba que eche fuera al demonio que estaba en su hija? Pero escucha algo. No es que Jesús vino todo bondadoso y le dijo, dale,
que salga el demonio

0: y amén y amén. No. Dice que Jesús le dijo, primero se van a saciar los hijos, porque no está bien tomar el pan de los hijos y echarlo a los perrillos. Es un balde de agua fría. Es como una humillación inesperada. Porque uno dice, pero yo lo que esperaba es que haga el milagro, punto. Yo lo que quería es encontrarme con Jesús y que ocurra el milagro, punto, nada más. Y de repente Jesús dice, esta bendición es para otros, es para los hijos. No sé si está bien, no está bien echar el pan a los perrillos. Imagínate una ofensa. Hay gente que está en problemas porque no sabe superar las ofensas. Cuando uno tiene la fe verdadera, te digo algo, cuando uno tiene la fe pura, uno puede soportar ofensas. Pueden venir y te pueden hacer burlas de que no tenés trabajo, de que no tenés familia, de que nadie te ama, de que todo lo tuyo está mal. O te humillan con palabras o con miradas de soberbia. ¿No te pasó de que te miren así de soberbia y te duela diciendo, siento el rechazo, siento el dolor de ese rechazo? Seguramente que sí. Pero esta mujer, como conocía la fe pura, dice la palabra de Dios que no se ofendió, no se puso mal cuando escuchó estas palabras que la hubieran sentido con humillación, con rechazo, con desprecio. Dice que ella respondió y dijo, aún los perrillos debajo de la mesa comen de la migaja que se les cae a los hijos. Qué hermoso razonamiento, ¿no? Ella dijo, no tengo problemas de ser una de esas perrillas o uno de esos perrillos que tienen que depender de una migaja que se le cae de la mesa a los hijos. Qué fuerte que es ser humildes. Qué bendición que es ser humildes. ¿Saben que los soberbios están de mal en peor? Porque de tanto que se defienden, terminan destruidos. Pero esta mujer no se defendió. Esta mujer no dijo, ¿cómo que me van a humillar? ¿Cómo que me van a ofender de esta manera? ¿Cómo? Esta mujer sabía la bendición de ser humilde. La humildad es amiga de la fe pura. Cuando vos no te desesperás, cuando vos no reaccionás, cuando a pesar de todo lo que uno tenga que sufrir, podés mantener tu fe en alto, como mantuvo la fe esta mujer. Dice que cuando Jesús la escucha, no lo podía creer. Jesús pensaba que iba a pegar la vuelta y que se iba a ir enojada. Jesús pensaba que inclusive que iba a callarse y que no iba a pedir más nada. Sin embargo, dice que Jesús le responde, por esta forma, por esta palabra que dijiste, el demonio ya salió de tu hija. ¿Saben cuál es la enseñanza de este programa? Que hay mucha gente tan llena de soberbia que lo único que hace es sumar demonios, no solo en su propia vida, sino en toda su familia. Pero esta mujer que tenía a su propia hija totalmente endemoniada, ¿saben lo que hizo? Se humilló aún más y dijo, si tengo que depender de una amiga, no importa que no me toque un buen pan, con una amiga yo me conformo, con una amiga yo sé que algo va a pasar, algo bueno va a pasar. Y la Biblia nos enseña que la fe, aunque sea pequeña como la semilla de mostaza, puede mudar y mover una montaña de su lugar. Esta mujer no sé si lo sabía, no sé si alguien le enseñó. Lo único que sé es que la bendición de su humildad funcionó. Cuando uno no se enoja, a pesar de que perdiste el trabajo, a pesar de que no tenés buenos amigos, a pesar de que no tenés un buen tiempo económico, si dejás de quejarte y empezar a decir, con esta migaja vamos a hacer cosas grandes. Con esta poca fuerza me voy a volver a levantar. Con este programa de radio yo sé que Dios me va a ayudar, Dios me va a bendecir. Y empezás a agarrar las migajas. Y saben lo que dijo Jesús, solo por tener ese corazón, ya lo que pediste está hecho. Yo siento esa bendición para vos y para muchas personas que necesitan milagros en su familia, en su vida física, en su mente, en sus trabajos, en tu lugar, en tu casa, en tu iglesia. No sé dónde necesitas un milagro, pero hay una bendición. Hoy Dios te dice, recibíla. La humildad es clave para recibir la bendición más rápida. Recibíla en el nombre de Jesús. Poné la mano en tu corazón y decí, recibo la bendición de ser libre de toda soberbia, de toda queja, de toda decepción, de toda ofensa. Me libero en el nombre de Jesús. Amén y amén. Gracias a Dios. Nos vamos. Estamos por terminar el programa. ¿Y vos qué vas a hacer? Espero que compruebes el milagro de Dios en tu vida. A lo largo de los días, de las horas, seguramente vas a decir, Dios ha cumplido lo que he creído. Comunícate con nosotros al 156-216-1434 y trata de estar en contacto, manteniendo tu fe en alto. Escucha la radio, porque mañana sigue la bendición a través de la radio. Un abrazo enorme. Todo lo mejor para vos y para toda tu familia. Bendiciones y hasta mañana.
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1: ¿Qué hacemos, Andrés, con esta gente?

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0: Muchas gracias.
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3: 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Bueno, mis amigos, no sufran más en silencio por culpa de una enfermedad rara, un bloqueo energético. No tenga más separaciones amorosas que estén rompiendo, destruyendo tu corazón. Recuerda que nosotros los maestros Carlos, Víctor y Ramón nos dedicamos a sanar los males del cuerpo, liberándolo de cargas pesadas causadas por brujerías malignas. Estamos cortando de raíz cualquier daño de magia negra que busque derrotarlo, destruirlo, enfermarlo o ponerlo triste o con falta de dinero. Si tu pareja se muestra fría o distante, nosotros realizamos uniones definitivas, amarres poderosos para que regrese manso o mansa. Ofrecemos trabajos garantizados con la misma efectividad, mi querido amigo, sea a distancia o sea cara a cara. Por eso la invitación para que vengan y reciban tratamientos naturales para que encuentre la felicidad, tratamientos definitivos para que usted hoy, mañana o pasado mañana venga y me regale testimonio de fe, testimonio de vida, como el que vamos a escuchar a continuación. Venga por acá, madrecita, sí, usted, hijita de Dios, la de blusa blanca, venga por este lado, cuéntanos el testimonio que tiene para compartir en este gran día.
4: Y bueno, yo estoy muy agradecido del chamán por haberme mejorado mucho en mi salud y en mi como estabilidad de, para poder andar. No puedo hacer mis cositas que antes no lo podía, y ahora le recomiendo al chamán, que como él me ayuda bastante para la salud, y no es como dicen a alguien por ahí. Tenga fe en él, que él nos ayudará.
3: Claro que sí, hermano de Dios. Ahí está el testimonio. La hermanita también va a dar testimonio. Cuéntanos.
5: Sí, tener fe sobre todo en Dios, que nos ayude y para seguir y salir adelante.
3: Hermanito, ¿de qué parte de la provincia son? ¿De dónde vinieron a la consulta?
4: De Las Chacras.
3: ¿Quedan totalmente agradecidos?
4: Muy agradecidos.
3: ¡Qué maravilla! Muchas gracias, Dios le bendiga. Evangelina Guzmán me manda mensajito de un lugar de Wilde, dice: maestros, yo los visité hace ya 3 meses, actualmente me está yendo muy bien. Le cuento, maestro, de que mi marido volvió cariñoso, ya no me pega como antes y hacemos el amor todas las noches. Gracias, maestro Carlos, Víctor y Ramón, por tanta ayuda para salvar mi hogar, mi matrimonio. Gracias, amiga, bendiciones, siga cuidando su hogar y siga aprendiendo el cirio blanco que le dimos. También el amigo Hugo Rubén Mujica dice que tiene problemas económicos. Hermanito, usted lo tienen amarrado y atado en un cementerio, en una bóveda allá en el pueblo, mi querido amigo, en el cementerio, tiene la fotografía suya envuelta en una vela negra y la metieron allá en la bóveda número 33. Debe visitarme pronto, hijito de Dios. Gonzalo Franco, hombre de 55 años, dice: maestros, estoy preocupado, me metí con una mujer y ahora ella quiere que deje mi esposa. La verdad, yo no sé qué hacer. Aconséjeme, maestro. Ella es joven, es linda, es bonita, tiene dinero, pero la verdad, hay algo que no me deja cambiar a mi esposa. Dígame, maestro, ¿qué debe de ser? Mi querido amigo, hermanito del alma, sí, aquí podemos analizar de que esta mujer lo tiene trabajado a usted. Esa mujer está en su mente, en su corazón, es porque ella se metió a través de brujerías para llevárselo, para dañarle ese hogar, ya que ella le tiene rabia a su esposa Mariana. Entonces, esa es la situación, por venganza. Eso simplemente es venganza, que le está destruyendo su hogar. Hermanito, visíteme, yo aquí le voy a dar claridad y vamos a desprender esas larvas que esa mujer te dio a beber en un mate para que usted vuelva a la casa tranquilo y no destruya su matrimonio. 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Escuchemos más testimonios.
6: Y bueno, yo he venido muy enferma para acá, muy, muy mal. Entonces el chamán, el hermano, él me ha agarrado, me ha curado, me iba curando, y cada vez me sentía más mejor y mejor. Y bueno, y hasta la hora me siento bien, no siento ningún dolor de nada, de mi cuerpo, todo bien está. Gracias a él y a Dios que me ha sanado, porque a veces algunos no creen, hablan cosas que no deben hablar, pero es así. Es que yo estoy bien agradecida de lo que el chamán me ha curado. Bien, todo bien, está muy bien mi cuerpo.
3: Qué maravilla, qué alegría, hijita de Dios. Eso es lo que queremos todos, que estén bien. Usted le puede contar a la gente de Wilde y Resistencia, le puede decir cómo está hoy, está agradecida, está contenta, madre.
6: Sí, totalmente agradecida de lo que me ha sanado el chamán.
3: Gracias, hijita. ¿De qué parte viene? ¿De qué lugar vino, hijita de Dios, a buscar ayuda con los maestros?
6: Yo soy Gramish.
3: Ya saben que todos los días abro las puertas de mi casa de sanación para que usted venga con fe, para que llegue con confianza. Tengo ayudas, tengo soluciones, rituales, amuletos, talismanes. Tenemos testimonios. Hermanito, usted sí, el de sombrero negro. Venga por acá, micrófono 2, hágase aquí al ladito mío. Cuéntanos el testimonio en vivo y en directo.
7: Pues nosotros desde que venimos la primera vez aquí, de la primera vez que venimos lo sentimos mejor. Y ya estamos saliendo más o menos los problemas y le damos gracias a Dios de que vamos a salir adelante con esos problemas que tenemos.
3: Hermanito, ¿qué le puede aconsejar usted a toda la audiencia? ¿Qué le aconseja usted a esas personas que en este momento están desempleados, sin trabajo, sin amor, sin salud, sin plata? ¿Qué le aconseja usted?
7: Y lo que aconsejamos aquí, le decimos a varios hermanos que los visiten, porque ustedes hablan con la verdad, no con la mentira.
3: Gracias, hermanito, y así es, se habla de frente, con la verdad, cara a cara le digo que tiene, pero también inmediatamente le entrego su tratamiento en sus manos para que usted se haga la limpieza, para que usted se vaya curando allá en su casa, haciendo sus tratamientos. ¿Tiene usted dolor de cabeza? ¿Padece dolor de espalda? ¿Le duelen los huesos? ¿Decaimiento? ¿Pérdida de memoria? Hermanita, usted tiene desarreglos menstruales, tiene un quiste, un ioma, no ha podido quedar embarazada por las altas hemorragias. Venga, venga por este lado, el de correa blanca, sí. Venga, venga por este ladito, el máster del sonido nos dice que por el micrófono 3. Muy bien, perfecto. Adelante con el testimonio.
8: Mi problema era de que he sentido desde hace años una sensación fuerte por estar consumiendo cocaína. Y me miraba hasta en la situación de estar tocando dinero que no me correspondía. Y era muy fuerte la sensación de que era una cosa de estar tocando a diario esa sustancia. El tratamiento que me hizo el hermano, gracias a Dios, fue cuestión de que de un día para otro dejé de sentir esa sensación que me hacía que el cuerpo estaba como pidiéndome estar tocando esa sustancia.
3: Gracias, hijito de Dios. Bueno, mi gente, ahí está. Esos son los testimonios de gratitud, dejando las adicciones a la droga, al tabaquismo, al licor, al alcohol. ¿Cuántos de ustedes hoy día están perdiendo el hogar? ¿Cuántos hombres hoy día la mujer les dijo, ya no aguanto más, no doy más, tu bebida me tiene loca? ¿Cuántos hombres hoy día fueron despedidos del trabajo? ¿Cuántos hombres hoy día perdieron su familia por la adicción a la droga? Quiero sacarlo del abismo de las drogas, donde se pierde la salud, donde se pierde el hogar, la familia, donde se pierde el trabajo, donde se pierde hasta la vida. Respuesta para la señora Alicia. Hermanita, se perciben energías de magia oscura que han generado bloqueos en el camino de la suerte. Acérquese esta semana, traiga una matica de ruda. Alberto Huitrago, hermanito, es importante de que se aleje de personas negativas. Le estoy hablando de Marcelo. Aléjese de Marcelo porque él quiere destruirle su hogar por rabia y por envidia. Y para Camilo Montoya, hermanito, en la enfermedad hay señales de desgaste físico. O sea, hay estrés, hay ansiedad. Debe de visitarme lo más pronto posible.
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3: Y así es, mis amigos, los grandes maestros indígenas de renombre internacional, trabajos efectivos. 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
0: Toda la bendición, muchas gracias por estar esperando el programa. Hay personas que están esperando desde hace unas horas que empiece la radio y gracias a Dios por la radio. Estamos juntos y lo bueno de la radio es que es algo cómodo, es algo que no te molesta, ¿no? No tenés que estar ahí prendiendo una tele. Ahí hay gente que con los ojos cerrados o acostados, o aún trabajando, viajando, haciendo otras cosas, está recibiendo la palabra y está recibiendo la fe, esa fe tan necesaria. ¿Saben lo que dice el libro de Hebreos? Que por fe se conquistaron reinos. Y hay veces que uno dice, ¿para qué me sirve la fe? Si vos lees Hebreos 11, te vas a dar cuenta que la fe es necesaria para todo. Por fe, la estéril fue madre. Por fe, lo imposible se hizo posible. Por fe. Imagínate, estamos en la semana de la fe pura y yo sé que Dios está limpiando nuestra fe. Hay que limpiar la fe porque siempre, como las pelusas, te vienen las dudas, te vienen las sospechas. A veces uno se cansa de esperar y ya se te ensucia la fe con la ansiedad, con los nervios, con ese momento de impotencia, diciendo, ya es tarde, no puedo seguir esperando. Pero qué bueno sería que tu fe sea pura, esa fe real, y vas a tener resultados sorprendentes. 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Yo estoy hablando ahora en la radio, pero Lidia, con todo su amor, ya conocen a Lidia, hace muchos años que me ayuda, así que pueden contactarse a través del WhatsApp, pueden comunicarse desde cualquier lugar del mundo. Vamos a hacer oraciones por cada una de las necesidades. 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No solo llamados, pueden hacer un WhatsApp y muy pronto vas a tener la respuesta. Y juntos, dice la palabra de Dios, que si nos ponemos de acuerdo, lo que pedimos está hecho. Así que bienvenidos a los milagros. Este es un buen momento para los milagros. Les cuento también que hay muchas formas de recibir quizás ánimo, pero para recibir fe hay una única forma. La Biblia dice que la fe es por el oír, y el oír palabra

0: de Dios. Por eso hay veces que uno escucha la situación o el comentario de otras personas y uno dice, ay, me diste una fe tremenda, pero después te das cuenta que no pasa nada. Pero cuando escuchás palabra de Dios, por eso este programa de radio incluye la palabra de Dios, porque es esa palabra que no vuelve vacía, es esa palabra fructífera que aunque estés en la otra punta del mundo, te aseguro que va a llegar la bendición, aunque no te conozca, aunque seas un anónimo que no quiere decirme que estás escuchando la radio, aún así vas a ser bendecido, aún así vas a ser bendecida, porque es el poder de la fe. No hay un protocolo de que sí, que tenés que llamar, porque si no, el que no llama también puede ser bendecido. Cuando digo que pueden llamar, es solo para estar más cerquita y más unidos que nunca. Sin embargo, si no nos llamás, igual vas a ser sano, igual vas a ser libre, igual Dios te va a contestar, porque en este programa vamos a hacer oraciones para que venga la respuesta de Dios. Así que están en libertad de comunicarse, de no comunicarse. Sepan que esto no es una religión, es la vida del Espíritu. Por eso se llama Transmitiendo Vida. Transmitimos esa fuerza para nuestro espíritu. Nosotros somos cuerpo, alma y espíritu. Hay veces que en el cuerpo le ponemos toda la atención. El alma a veces está rota en mil pedazos. Y el espíritu a veces está tan vacío que no tenemos equilibrio, que no tenemos esa fuerza. Pero hoy tu espíritu va a resucitar, porque vas a tener la fe pura, una fe sencilla que funciona. Así que bienvenidos a la palabra. Les invito a seguir en San Marcos, capítulo 7. Vamos a mirar la palabra de Dios en el libro de San Marcos, capítulo 7. Dice la Escritura y habla de la historia de la mujer sirofenicia. Otra mujer que tuvo la super fe, una fe que asombró a Jesús, una fe que realmente conmovió a Jesús. Llegó esta mujer, dice que se supo que Jesús se fue a la región de Tiro, de Sidón, y dice San Marcos 7 en el verso 24 que entró en una casa. No quería que la gente lo supiese, pero no se pudo esconder. Y una mujer cuya hija tenía un espíritu inmundo, luego que oyó de él, vino y se postró a sus pies. Dice esta palabra que esta mujer tenía una necesidad. La necesidad era que su hija estaba atormentada por un espíritu inmundo. O sea, nada bueno estaba viviendo su hija. Realmente es algo tan fuerte sentir que una persona puede tener un demonio. Hay gente que dice, no, es el carácter. Pero muchas personas fueron buenas por un tiempo y de repente son el diablo. Y uno dice, ¿qué le pasó? ¿Será que lo criaron diferentes padres? ¿Será que le pasó algo que uno no se pueda imaginar? Y de repente uno dice, pero fueron criados por los mismos padres, fueron a veces al mismo colegio, tuvieron las mismas oportunidades, pero hay gente que de repente tiene un cambio tan brusco, tan feo, que es realmente un espíritu inmundo que se les mete y les hace hacer locuras y muchas veces provoca temor en la familia, muchas veces provoca susto. Imagínate, gente que de repente no duerma, que golpee toda la noche, gente que rompe cosas, gente que no toma conciencia de peligros. Y cuando entra un espíritu inmundo, tenemos que saber que el gobierno no lo puede manejar la persona. Por más que la persona diga, sí, me voy a portar bien, sí, ya escuché cómo tengo que hacer, de repente le toma un gobierno y y hace todo lo que el espíritu inmundo quiere. Por eso hay tantos problemas en la tierra, porque se desconoce ese problema espiritual de que hay demonios que se meten. Esta mujer, la madre, no estuvo avergonzada, no dijo, ay, no quiero que nadie sepa. Esta mujer luchó para que su hija se libere, y es eso lo que tenemos que hacer para que no solo nuestra hija, quien sea, se tiene que liberar. Quizás vos mismo te tenés que liberar, porque por ahí no te diste cuenta, pero ya no tenés el mismo comportamiento, la misma conducta. Hay gente que se nota los espíritus que tienen en el tránsito. Son unos demonios manejando, pero no porque no saben manejar, sino que de verdad están provocando accidentes y no les importa chocar un inocente, chocar un peatón o de repente provocar un desastre. No les importa porque tienen demonios. Tenemos que entenderlo. Esta madre lo entendió y buscó la ayuda correcta. Hay veces que uno dice, ¿y cuál es la ayuda correcta? Es Dios. Y cuando uno viene a Dios, ahí todo lo demás que venga o que sigas haciendo va a ser guiado por Dios. Por eso dice la Biblia que lo primero que tenemos que buscar es a Dios, porque es la única manera de tener justicia, de tener resultado, de tener un milagro. Buscar primero a Dios. Pero humanamente hablando se hace todo al revés. Se recorren el mundo, se recorren, no sé, hasta gente que está en cosas raras. Hay personas que se metieron en sectas buscando ayuda, y no es la ayuda que va a venir de esos lugares. Yo sé que hay gente escuchándome diciendo, pero ¿por qué no lo supe antes? Es una pena que no lo sabías. La verdad que es una pena. Me hubiera gustado haberlo predicado, no sé, diciéndote al oído, no vayas a esos lugares, no vayas, no vayas, porque hay lugares que son para cosas peores. Hay gente que quiere cortar maldiciones con hechiceros, con brujos, y la verdad que lo único que hace es complicarse mucho más de lo que está. Pero esta madre, la madre de esta chica que tenía espíritus inmundos, dice que buscó a Jesús. Cuando escuchó de él, vino y se postró a sus pies. Dice el verso 26, estoy leyendo San Marcos 8, que la mujer era griega, sirofenicia de nación, y le rogaba que echase fuera de su hija al demonio. No sé si lograste tener una experiencia de intentarlo con tus oraciones. Por ejemplo, cuando una persona está endemoniada, hay gente que le habla al endemoniado, vos tenés que entender esto. El endemoniado es endemoniado, no entiende nada, no sabe lo que está haciendo. Hay algunos que echan espumarajos, hay otros que tienen los ojos para atrás, hay otros que se mueven como víboras, hay otros que son unos monstruos que te pueden golpear, que tienen una fuerza como de 10 personas. Lo único que tenemos que hacer es decirle a Jesús que libera a esas personas. Por eso, como padres, sería bueno no esperar que entre un demonio para recién orar. Cada vez que tengas oportunidad, bendecí a tus hijos, bendecí sus camas, bendecí sus almohadas, bendecílos. ¿Saben lo que significa la bendición? Es un poder que deshace la maldición. Por ejemplo, cuando vos recibís una bendición como esta noche, vos estás automáticamente siendo liberado de toda maldición. ¿Cómo puede ser? Es por fe. Es así, así de sencillo, porque la fe no tiene complicaciones. Es como cuando vos prendés la luz, se va la oscuridad y hay luz. Mucho más fuerte es el mundo espiritual. Cuando llega la bendición de Dios, se corta todo lo demás. No conviven la luz con las tinieblas. No hay forma. Así que esta es tu oportunidad de ser bendecido. Hoy te voy a bendecir. todo lo que hagas va a estar bendecido y vas a tener diferentes resultados. Te vas a dar cuenta que aún tu vehículo va a funcionar bien, aún tus estudios van a comenzar a dar tremendos resultados que no pensabas que ibas a alcanzar, porque cuando está la bendición de Dios se deshace toda maldición. Hay maldiciones en la mente, hay gente que está bloqueada, que no se puede acordar de nada, tienen una laguna detrás de la otra, tienen un bloqueo tan fuerte en su mente que de repente no lo pueden manejar. Pero Dios hoy va a traer una victoria. Claro que sí, te vas a liberar de tu mente. Hay estudiantes escuchando el programa que se van a liberar, vas a rendir todo y lo vas a hacer tan fácil que te vas a acordar de este programa y vas a decir: la fe funciona. Ponete ahora la mano en tu cabeza, decí: recibo la bendición de Dios, recibí la bendición en tu mente. Todo lo que leas te lo vas a acordar, no vas a estar ahí estancado en tus estudios, no vas a estar ahí deprimida o asustada o con los nervios para ir a rendir. Vas a tener una paz. ¿Saben lo que dice la Biblia? Que esa paz que nos da Dios sobrepasa todo entendimiento. Vos podés saber que es tu último examen, o que es el peor examen, o que son los peores profesores, o que es la materia más difícil, o que es el momento más duro de tu vida, pero esa paz que te da Dios sobrepasa todo entendimiento. Yo me sonrío porque conozco esa paz. Hay momentos que uno tiene que pasar que son muy difíciles. Sin embargo, esa paz funciona. Tiene gobierno, tiene un poder de gobierno. Y uno podría estar enloqueciendo, pero está tranquilo. Uno podría estar nervioso, pero está tranquilo. Uno podría estar desesperado, pero puede dormir, aunque tenga que rendir al otro día, aunque tenga que ir a un juicio, aunque tenga que ir a un trabajo duro o luchado con colegas endemoniados. Reciban esa paz. Yo siento que Dios te la está dando. Yo siento el poder de esa paz. Recibíla. ¿Saben que la madre de esta chica que estaba endemoniada le pidió a Jesús, le rogaba que eche fuera al demonio que estaba en su hija? Pero escucha algo, no es que Jesús vino todo bondadoso y le dijo: dale, que salga el demonio y amén, no. Dice que Jesús le dijo: primero se van a saciar los hijos, porque no está bien tomar el pan de los hijos y echarlo a los perrillos. Es un balde de agua fría, es como una humillación inesperada. Porque uno dice: pero yo lo que esperaba es que haga el milagro, punto. Yo lo que quería es encontrarme con Jesús y que ocurra el milagro, punto, nada más. Y de repente Jesús dice: esta bendición es para otros, es para los hijos. No sé si está bien, no está bien echar el pan a los perrillos. Imagínate una ofensa. Hay gente que está en problemas porque no sabe superar las ofensas. Cuando uno tiene la fe verdadera, te digo algo, cuando uno tiene la fe pura, uno puede soportar ofensas. Pueden venir y te pueden hacer burlas de que no tenés trabajo, de que no tenés familia, de que nadie te ama, de que todo lo tuyo está mal. O te humillan con palabras o con miradas de soberbia. ¿No te pasó de que te miren así de soberbia y te duela diciendo: siento el rechazo, siento el dolor de ese rechazo? Seguramente que sí. Pero esta mujer, como conocía la fe pura, dice la palabra de Dios que no se ofendió, no se puso mal cuando escuchó estas palabras que la hubieran sentido con humillación, con rechazo, con desprecio. Dice que ella respondió y dijo: aún los perrillos debajo de la mesa comen de la migaja que se les cae a los hijos. Qué hermoso razonamiento, ¿no? Ella dijo, no tengo problemas de ser una de esas perrillas o uno de esos perrillos que tienen que depender de una migaja que se le cae de la mesa a los hijos. Qué fuerte que es ser humildes. Qué bendición que es ser humildes. ¿Saben que los soberbios están de mal en peor? Porque de tanto que se defienden, terminan destruidos. Pero esta mujer no se defendió. Esta mujer no dijo, ¿cómo que me van a humillar? ¿Cómo que me van a ofender de esta manera? ¿Cómo? Esta mujer sabía la bendición de ser humilde. La humildad es amiga de la fe pura. Cuando vos no te desesperás, cuando vos no reaccionás, cuando a pesar de todo lo que uno tenga que sufrir, podés mantener tu fe en alto, como mantuvo la fe esta mujer. Dice que cuando Jesús la escucha, no lo podía creer. Jesús pensaba que iba a pegar la vuelta y que se iba a ir enojada. Jesús pensaba que inclusive que iba a callarse y que no iba a pedir más nada. Sin embargo, dice que Jesús le responde, por esta forma, por esta palabra que dijiste, el demonio ya salió de tu hija. ¿Saben cuál es la enseñanza de este programa? Que hay mucha gente tan llena de soberbia que lo único que hace es sumar demonios, no solo en su propia vida, sino en toda su familia. Pero esta mujer que tenía a su propia hija totalmente endemoniada, ¿saben lo que hizo? Se humilló aún más y dijo, si tengo que depender de una amiga, no importa que no me toque un buen pan, con una amiga yo me conformo, con una amiga yo sé que algo va a pasar, algo bueno va a pasar. Y la Biblia nos enseña que la fe, aunque sea pequeña como la semilla de mostaza, puede mudar y mover una montaña de su lugar. Esta mujer, no sé si lo sabía, no sé si alguien le enseñó, lo único que sé es que la bendición de su humildad funcionó. Cuando uno no se enoja, a pesar de que perdiste el trabajo, a pesar de que no tenés buenos amigos, a pesar de que no tenés un buen tiempo económico, si dejás de quejarte y empezar a decir, con esta migaja vamos a hacer cosas grandes, con esta poca fuerza me voy a volver a levantar, con este programa de radio yo sé que Dios me va a ayudar, Dios me va a bendecir, y empezás a agarrar las migajas. Y saben lo que dijo Jesús, solo por tener ese corazón, ya lo que pediste está hecho. Yo siento esa bendición para vos y para muchas personas que necesitan milagros en su familia, en su vida física, en su mente, en sus trabajos, en tu lugar, en tu casa, en tu iglesia. No sé dónde necesitas un milagro, pero hay una bendición. Hoy Dios te dice, recibíla. La humildad es clave para recibir la bendición más rápida. Recibíla en el nombre de Jesús. Poné la mano en tu corazón y decí, recibo la bendición de ser libre de toda soberbia, de toda queja, de toda decepción, de toda ofensa. Me libero en el nombre de Jesús. Amén y amén. Gracias a Dios. Nos vamos. Estamos por terminar el programa. ¿Y vos qué vas a hacer? Espero que compruebes el milagro de Dios en tu vida. A lo largo de los días, de las horas, seguramente vas a decir, Dios ha cumplido lo que he creído. Comunícate con nosotros al 156-216-1434 y trata de estar en contacto, manteniendo tu fe en alto. Escucha la radio, porque mañana sigue la bendición a través de la radio. Un abrazo enorme. Todo lo mejor para vos y para toda tu familia. Bendiciones y hasta mañana.
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2: Liceos de Montevideo no tienen clases hoy jueves y mañana viernes por paro de docentes y feriado. El paro general de este jueves se suma a las medidas zonales realizadas durante la semana en distintos liceos de la capital. El viernes no habrá actividad por el feriado del 19 de junio. Álvaro Delgado criticó al ministro Carlos Negro. El presidente del directorio del Partido Nacional criticó al ministro del Interior, Carlos Negro, quien acusó a su colectividad de dañar la democracia al emitir juicios contra el Plan Nacional de Seguridad Pública.
3: En este año, que son los 190 años del Partido Nacional, vaya si luchamos por la libertad. Con espíritu siempre constructivo, ¿no? Hoy pasó un episodio, la verdad que me llena mucho de tristeza, porque lo protagoniza el ministro del Interior, que es el ministro político del gobierno, ministro Negro, donde acusa al Partido Nacional y a su directorio de no estar, de querer horadar las instituciones democráticas por criticar el fracaso de su plan de seguridad. Esa es la verdad.
0: Deportes.
2: El día después del hat-trick de Messi, el astro argentino tuvo un día tranquilo con la selección en la concentración de Kansas City, con trabajos regenerativos luego de marcar 3 goles del triunfo ante Argelia.
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1: Compras web cayeron un 46% en mayo tras el impuesto Temu. La implementación del nuevo esquema impositivo para envíos del exterior generó una drástica caída en el comercio electrónico durante mayo, mes en el que se procesaron 46% menos de compras web en comparación con abril. Tras la aplicación de cambios en el IVA, el volumen de paquetes cayó casi a la mitad en un mes. En la comparación interanual, la reducción fue del 39% respecto a mayo del 2025. Homenaje al cumplirse 42 años del retorno del exilio en dictadura de Wilson Ferreira Aldunate, el presidente del directorio del Partido Nacional, Álvaro Delgado, lo recordaba.
2: Celebramos 42 años de la vuelta de Wilson al país. Vino a estar preso, pero a una elección que era renga y que no pudo ser candidato, ni siquiera participar en la campaña electoral. Lo liberaron el otro día. Pero él, lejos de salir con rencor, salió con una poción de estadista, hablando de la gobernabilidad, porque era una situación muy especial del Uruguay, ¿no? Y Wilson la vio lejos. Digo, yo tengo que darle gobernabilidad al Uruguay, estabilidad al Uruguay. Y los liderazgos, cuando están a nivel de estadista, pagan, obviamente asumen costos por defender las convicciones. Y bueno, y Wilson vaya si los pagó.
0: Deportes.
1: Inglaterra le ganó a Croacia en un partidazo en su estreno en el Mundial. Inglaterra le ganó 4-2 a Croacia de Luka Modric en un partidazo que tuvo ataques de parte de ambos en todo momento para abrir la primera fecha del Grupo L.
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3: Somos fichas de ajedrez en un juego de poder. Es necesario aprender a vivir en armonía.

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1: Delincuentes escaladores robaron un edificio en Malvín. Huyeron en un auto que también hurtaron del garage. Un edificio del barrio Malvín fue escenario de un robo bajo la modalidad de escalamiento. Se trata de una edificación de tres plantas, ubicada en la intersección de las calles Pilcomayo y Gallinal, donde al menos dos personas lograron acceder a la azotea del inmueble para luego descender y entrar a diversos apartamentos. La subsecretaria del Ministerio del Interior, Gabriela Valverde, calificó como inusual y de violencia el atentado contra la caja militar. La jerarca manifestó que el tema es investigado para llegar a dar con las causas y las personas involucradas.
2: Y es un hecho inusual, pero es un hecho de violencia que se está investigando para poder llegar a las causas y a las personas responsables del hecho. En este momento está en investigación, así que no podemos dar mayor detalle del evento.
3: ¿Pero se ha podido avanzar con la investigación?
2: Sí, por supuesto. Todos los equipos de la investigación están responsablemente abocados a llegar a dilucidar qué es lo que ha ocurrido.
0: Argentina.
1: Caso Maradona. Citaron a declarar a dos acompañantes terapéuticos. Fuentes cercanas a la investigación informaron a la agencia Noticias Argentinas y confirmaron que se trata de Alfredo Cotaro y Carlos Alberto Bacchini, dos especialistas que visitaron al paciente en la clínica Olivos y en la residencia del barrio Cerrado San Andrés, en el partido.

0: Bonaerense de Tigre, donde se llevaba a cabo la internación domiciliaria.
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1: Pablo Caggiani dijo que se mantuvieron reuniones con la coordinadora de sindicatos de la enseñanza por la rendición de cuentas. Según comentó el presidente de ANEP, se pretende continuar con la línea incremental obtenida el año pasado porque está ejecutándose en beneficio de los estudiantes.
2: Sí, nosotros hemos tenido instancias bipartitas con la coordinadora de sindicatos de la enseñanza por los temas de rendición de cuentas. El CODICEN de la ANEP viene elaborando un mensaje que solicita, a partir de lo que se nos asignó en el presupuesto el año pasado, que tuvimos 50 millones de dólares incremental, continuar con esas líneas, porque esas líneas se están ejecutando, digamos, eso es lo que permitió pagar 180.000 bonos de inicio de clase, eso es lo que está permitiendo pasar de 14.000 becas en educación media a 20.000, es lo que está permitiendo pasar de 20.000 estudiantes recibiendo alimentación en media básica a 40.000, y por lo tanto posibilita la extensión del tiempo educativo, que es una línea de este gobierno.
0: Deportes.
1: La camiseta de Uruguay fue elegida como la mejor del Mundial por The Washington Post. La camiseta titular de la selección uruguaya fue elegida como la mejor del Mundial por el diario estadounidense The Washington Post en un ranking elaborado por una de sus cronistas especializadas en moda. La autora de la nota en la prestigiosa publicación destacó su inspiración histórica, su diseño clásico y hasta la definió como una mezcla entre elegancia y ternura.
0: Argentina.
1: Tormentas fuertes y granizo rige una alerta amarilla en 6 provincias de la Argentina. El Servicio Meteorológico Argentino emitió una alerta meteorológica de nivel amarillo por lluvias y tormentas fuertes que afecta a diversas regiones en 6 provincias del norte y centro. Las provincias bajo alerta son Entre Ríos, Corrientes, Santa Fe, Chaco, Formosa y Catamarca.
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1: Cerro Norte fue herido en la mano tras una ráfaga de tiros. Su celular evitó que la bala le diera en la pierna. Un joven de 26 años resultó baleado mientras transitaba por el barrio Cerro Norte. El episodio ocurrió específicamente en la intersección de las calles Vizcaya y Porto Alegre, en un contexto de disparos cuyo origen y objetivo aún intentan ser determinados por las autoridades. La Federación de Obreros y Empleados de la Bebida se declaró en preconflicto con la empresa Ambev por la situación en la planta de Paysandú. El presidente del Sindicato de Obreros y Empleados de Norteña en Paysandú, Eduardo Alza, dijo que a 3 meses del cese de actividades no se sabe qué sucederá con la unidad.
2: En el inicio de esto, el 1 de marzo, la gerencia anuncia una parada de 2 meses, luego transcurrido un mes, se extiende a 5 meses de parada y da el aviso oficial, que es hasta el 31 de julio. Esa es la última notificación que tenemos oficial por parte de Ambev, y es un poco en la situación que nos encontramos hoy de incertidumbre, y a un mes y medio casi ya de culminada esta parada, este anuncio, aún no se tiene el panorama claro de qué es lo que va a pasar con esta unidad.
0: Argentina.
1: El oficialismo logró postergar la sesión una semana, pero avanza la interpelación de Adorni. La Libertad Avanza logró demorar por una semana la sesión, donde se tratará un proyecto de interpelación al jefe de gabinete Manuel Adorni para el 2 de julio, con lo cual ahora el gobierno tiene 15 días para definir si mantiene al funcionario o lo separa de su cargo.
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1: Muy buenos días para todos. 10 minutos pasaron de las 7 de la mañana. La verdad, quería escuchar la canción de Axel con el otro muchacho, Abel Pintos. Bienvenidos. Muy buena ya la propuesta tempranera que nos propone nuestro operador Facundo Laechea para comenzar este día. Este día que es... jueves, hoy es juernes, uy, hoy es previernes, no me digas, hoy es pre mejor día de la semana. Sí, correcto, hoy es jueves, día hoy es 18, ¿no? Estamos todos de acuerdo, 18 de junio del 2026 y vamos a hacerte compañía hasta las 10 de la mañana en esta primera mañana de Radio Colonia con muchísima información, con muchas entrevistas interesantísimas, como siempre. Hoy va a ser como un programa mundialista, sí, pero te diría, porque vamos a tratar temas que están en agenda, pero desde este lado que se ven entre líneas de lo que nos va dejando el mundial. Ya te vas a ir enterando a lo largo de la mañana a qué me refiero. No es que vamos a estar hablando solamente de cómo salió, qué le pasó a Cristiano Ronaldo, empató Portugal, ¡siu! Bueno, parece que hay polémica ahí, parece que el entrenador no lo puede sacar, hay como cláusulas para que no pase lo mismo que el Mundial pasado. Bueno, eso lo veremos, son los chismecitos. Igualmente va a venir Lucas Molina seguramente, que es nuestro experto en deporte, el experto de Radio Colonia en deporte, por supuesto. Así que vamos a estar hablando sobre lo que nos dejó el día de ayer en el Mundial y también lo que nos va a dejar hoy. El Mundial, ¿cuál es la agenda? Porque empieza la segunda fecha, se diría, así se dice, del Mundial. Entonces ya vimos a todas las selecciones, ya vimos todos los equipos. Cada uno ha mostrado qué es lo que tiene, con qué armas va a combatir simbólicamente en esta Copa del Mundo. Bueno, habrá que ver porque, claro, venían diciendo, che... el Mundial es una Eurocopa con Argentina y Brasil. Sí, pasa que después tenés Cabo Verde que te empata, tenés que no le pueden ganar al Congo, tenés que... Bueno, ahí va. Los resultados estuvieron bastante polémicos, han sido variaditos. Ayer tuvimos de todo, tuvimos una Inglaterra que goleó en un partido entretenido, en un partido con goles. No sé si brilló el fútbol, pero hubo muchos goles. Y a la noche que, uy, mamadera, Colombia estaba jugando con Uzbekistán y le empataron. Uy, Dios, pero bueno, terminó ganando, por suerte, el equipo de Colombia, la selección de Colombia, 3-1, que después vamos a ver bien si ese golcito era... merecido, si no, si lo sobraron, si estuvieron bien los cambios, qué pasó con Juanfer, todos esos temas que a la gente tal vez le interesa, tal vez no, tal vez está agotada. También hay que decirle a la gente que está pasando muchas cosas más y te las hemos contado el otro día. El estrecho de Hormuz, lo que pasa en Ucrania, acá ahí en veremos, qué pasa con el jefe de gabinete. Bueno, más o menos los temas van por ahí, tampoco es que está todo tan movido. Sí, tuvimos un tema que, bueno, creo que excede a sí al deporte, a las noticias. ¿Por qué? Porque el queridísimo Giorgio Armas, ustedes lo conocen, a este astrólogo de Boca. Bueno, el astrólogo de Boca, esto no se los compartí en el grupo, pero dice que habrá un contacto con extraterrestres. Y dijo que el primer contacto será en el Pacífico. Y que le preocupa la segunda visita. Va a haber hostilidad, dijo Giorgio Armas. Pero que no va a pasar durante el Mundial esto de que contactemos con extraterrestres. Así que ni siquiera eso, ni siquiera es que nos vienen a visitar los extraterrestres ahora. Entonces es como, bueno, veremos qué pasa. Seguiremos viendo el Mundial, ya que no queda otra. Estamos viendo en los monitores que hay mucha información referida al tránsito que dentro de un ratito te lo va a contar el número uno, pero te aviso ya, te lo anticipo, salí con tiempo porque Si estás tomándote un cafecito más, ahí estás mirando un poquito de redes sociales mientras estás sentado esperando a que se haga la hora para salir, escuchando Radio Colonia. O estás en el auto porque decís, ya me bajo en un cachito o demás. Pues, hay muchos que van con el auto hasta un punto y de ahí se toman un colectivo, un subte, un tren. O, no sé, te digo, salí ya. Si cualquier cosa, los pibes están con fiaca para salir, para llevarlo al colegio. Bueno, arriba todo porque está complicado por lo visto, pero J. Leonetti en un ratito seguramente nos va a estar dando toda la información y también nos va a decir que hasta cuándo, digo, va a ser esto que sucede. Estaba mirando ahí porque decía largas filas y para tramitar el 100% de descuento. ¿De qué es esto? Acá dice discapacidad, cambios en el pase de transporte. Esas son las filas, ya todo referido a lo que tiene que ver con el viajar. Así que por ahí más o menos va lo que tiene que ver así, en general con el pantallazo que tenés que saber ahora que te estás levantando o que seguís de largo, ¿viste? Hay mucha gente que nos escucha, taxistas, remiseros, cuidadores ahí de cochera, garita. Así que vamos a hacerles compañía, vamos a tratar de traerle la mejor información. Después vamos a repasar a ver de qué están hablando los diarios. Ayer hice un paneo, ayer en mi casa, dije, a ver de qué están hablando los diarios. Tapa de los diarios, 4 títulos por tapa. Así, cortito. También cuando estábamos hablando con Paula Alperín, nuestra jefa en producción, viendo las notas para hoy, consultábamos los diarios. Ustedes decíamos, che, mirá que están, esto ya lo hicimos, esto lo hablamos ayer, esto ya está, ya cubrimos. Y no hay mucho más que propongan, obviamente, los medios masivos de comunicación. Y por eso le buscamos la vueltita para traerte el lado B de muchas situaciones que se están dando en este momento a raíz del Mundial, alrededor del Mundial, con respecto a Estados Unidos. Bueno, yo te digo que me parece que le vamos a encontrar una vueltita interesante al asunto. Clima, porque ya te dijimos, salí con paciencia, que ahora en un cachito J te va a decir bien por dónde y demás, va a ser donde más paciencia vas a tener que tener. ¿Qué es lo que tiene? Es una mañana fresca, 11 grados. Está fresquito, la verdad, la temperatura, la máxima va a ser de 13, la mínima ya la superamos, era de 10 grados, pero el tema no es ese solamente, que sí, frío, claro, sabemos que estamos en esto, los últimos minutos, las últimas horas del otoño, porque este fin de semana cambiamos de estación, winter is coming, dirían los Game of Thrones, así que, claro, se tendría que venir el frío, naturalmente. ¿Qué es lo que tiene? Que no solo se viene el frío, no, se viene el agua también, porque el Servicio Meteorológico Nacional dice que la probabilidad de precipitaciones ahora a la mañana 0.10. Ese 0.10 es un si te llueve, te llueve. No creemos, está despejado acá por lo menos en el barrio de Colegiales, pero para la tarde y para la noche, dice lluvias aisladas, 40-70 es la probabilidad. 40-70 es, mira, va a llover, no sé si toda la tarde, no sé si un ratito a la tarde, no sé, pero va a llover, agarrate un paraguas, salí con paraguas. Si vas a volver a la tardecita, yo te diría que sí, que te tomes esa precaución, un paraguas, tarde y noche va a llover, no es como un puede que llueva. Cuando el Servicio Meteorológico Nacional te tira 40-70 es que va a llover, así que bueno, esperemos, ya lo sabes, que después entra un viento norte, no sé qué cosa, y cambia todo, pero por ahora las probabilidades son muy altas para las lluvias a la tarde y a la noche. Mañana, viernes, mínima de 8, máxima de 14, y las probabilidades de precipitaciones durante la madrugada se mantienen. Es esos últimos momentos de lluvia, porque de hecho propone una llovizna, 10-40, como que sí, puede que se extienda hasta mañana en la madrugada, como que no, no se sabe bien, no te lo pueden decir. Pero después sí, a partir de la mañana la probabilidad de precipitaciones es cero, pero las nubes van a mantenerse, va a estar ligeramente nublado y a la noche va a estar parcialmente nublado, así que mañana nos toca un día fresquito, medio gris, con un sol tímido que se quiere asomar, sí, pero, no pero. Sábado y domingo lo extendemos para que ya puedas ir preparándote. Tengo entendido que este domingo es el Día del Padre, ¿no? Este domingo es el Día del Padre. Todavía estoy complicado con el tema del regalo del Día del Padre. Como un abrazo, dice Facu Laechea. Sí, puede ser. Es como medio... Tomá, pa. Sí, no. Es como muy lindo, pero ya con la edad que tengo no corre más ni la del dibujito, ni la del portarretrato con Fideito, con los motacholes. No va. Todos los días es el Día del Padre, dice acá Facu. Sí, está bien, pero vos no le vas a dar regalos todos los días. Pará, sí, también todos los días es el Día del Niño en ese caso y tampoco te dan un regalo todos los días. No, ¿cómo? Bueno, pero la edad, pero perdón. Si nosotros cumplimos rol de hijo, cumplimos rol de niño. Yo creo que ahí hay como un vacío legal. ¿Viste? Es como que uno nunca deja de ser hijo. Como no dejan de ser padre, entiendo. Pero bueno, no sé todavía. Una remera. Aparte, otra cosa es la de no zarparse. ¿Por qué? Porque vos decís, claro, le compro algo y después para el cumpleaños, pues, no sé, estamos mundialistas. Le compro una camiseta de la selección. Así sea original, truchita, no importa. Una camiseta de la selección que aparte, viste, ahora las réplicas, para no decir de truchas, están idénticas. Es una cosa de gran nivel y calidad. Y vos decís, ¿qué hago? ¿Le regalo la camiseta de la selección? ¿Y para el cumpleaños qué hago? ¿Qué le regalo? Y pero si no le regalo ahora la de la selección que está en el mundial, ¿cuándo se la regalo también? Bueno, complicado, así que estuvo... Está complicada la decisión, porque aparte le dice que le compré una remera. Sí, medio también como genérico, unos chocolates, tampoco. No sé, está complicado. Después veremos qué podemos hacer para regalar el Día del Padre, pero yo estaba diciendo el pronóstico, no tenía nada que ver con esto. El sábado, que no es el Día del Padre el sábado, aunque todos los días es el Día del Padre. Ahí está, Paola Burgos, nuestra Community Manager, dice, un vinito. Me gusta la del vinito, ¿eh? ¿Por qué? Porque ya ahí planteas un momento, planteas un, bueno, nos sentamos... Comemos, abrimos un vinito, lo compartimos. No me gusta aquellos que le llevas algo y te dicen, no, esto lo voy a guardar para un momento especial. No la no es por ser pesimista, pero es como, no la pateemos. Que sea ahora, no sabemos si ese momento después termina llegando o no llegando. Sí, es un poco como dramático, pero no me refiero a justamente la muerte, ¿no? Me refiero a. Bueno, no sé, abrilo ahora, después se pica el vino, no sé, porque aparte tampoco te puedo comprar un vino tan grande. Bueno, qué sé yo. Te decíamos, después vamos a seguir con esto del Día del Padre, porque tela para cortar, y también se lo voy a consultar ahora. Primero le voy a consultar lo importante, que es todo lo que es su expertise, al número uno, que es J. Leonetti, que está del otro lado, pero después le voy a preguntar sus expectativas por el Día del Padre. J., ¿qué tal? ¿Cómo va? Buen día.
2: Hola Nacho, ¿cómo te va? Muy buen día, buen previernes y tránsito ya intenso, ya complicado. Atención los pasajeros de El Roca, ¿sí? Uh-huh. Porque está con demoras todos los ramales del Roca están con retrasos, tiene que ver con una falla en la catenaria, o sea, en el sistema eléctrico en Constitución, con lo cual afecta a todos los ramales que llegan justamente a Plaza, ¿eh? Ahí complicado. Pueden llegar a coincidir además formaciones, digamos, que lleguen en el mismo momento a diferentes andenes y ahí el lío se te traslada a justamente las paradas de colectivos, el subte, la línea C, cuando llegan dos formaciones juntas, ahí se complica aún más y además la gente ya viene con el tren demorado y por supuesto apurados. Hubo un choque en la autopista Perito Moreno, a poco del cruce de la General Paz, está restringida la circulación, tránsito bastante cargado en el corredor de la General Paz en toda la traza. Lo que vemos en Panamericana es demoras después de la unión de los ramales Pilar y Escobar en el acceso oeste. El retraso arranca a la altura de Puente Santa Rosa, sentido hacia Capital. Un dato importante, ayer finalmente la Secretaría de Transporte volvió a aclararle, le mandó una circular a las empresas de colectivos que deben aceptar el certificado único de discapacidad, ¿sí? Si bien se implementó ya la opción de poder vincular el CUD a una tarjeta SUBE, ¿sí? Y poder pagar con la tarjeta SUBE, o mejor dicho, poder, no es pagar, porque está bonificado justamente el boleto, pero digamos, hacer el check-in, vamos a decir, con la tarjeta SUBE, de manera de que quede registrado que la empresa de transporte, el colectivo, llevó, trasladó a una persona con discapacidad e incluso a su acompañante. El tema es que en estos pocos días, después del anuncio, que fue bastante poco claro desde la Secretaría de Transporte, claro, los empresarios le bajaron a los colectiveros, che, sin CUD no se puede viajar, o mejor dicho, con CUD ya no se puede viajar, tienen que llevar la tarjeta SUBE. Ahora sale a aclarar, Secretaría de Transporte, no, queda vigente los dos sistemas. O ir con la papeleta, ¿sí?, con el certificado único de discapacidad, o directamente apoyar una tarjeta SUBE vinculada. Aclaro que esto es en medios de jurisdicción nacional, o sea, trenes y colectivos interjurisdiccionales, los que cruzan de capital a provincia. En el caso del subte, y acá hay un malestar por parte de los familiares de personas con discapacidad, dicen, pero en el subte no me dejan. No, el subte desde hace ya varios meses, te diré que desde comienzo de año, un poco antes, incluso, el gobierno porteño, en realidad, determinó que para utilizar el subte tienen que tener una tarjeta SUBE vinculada al CUD. Y eso se hace a través de la página de trámites a distancia de la ciudad de Buenos Aires, ni siquiera a través de la página de MOBA, porque no es algo que decide el concesionario, sino el gobierno de la ciudad, ¿sí? Tengan en cuenta que el subte justamente depende de la ciudad de Buenos Aires. Entonces, para las personas que tienen discapacidad, los familiares, la persona con discapacidad tiene que tener una tarjeta SUBE vinculada a su nombre. En la página de SUBE van a poder vincular el CUD y utilizarla para colectivos o trenes, pero tienen que hacer el trámite extra en la página de trámites a distancia de la ciudad de Buenos Aires para poder utilizar esa misma tarjeta SUBE, obviamente, en el subte, ¿sí? Es algo engorroso, lo mejor de ser directamente a la página de MOBA, porque ahí están los links para la página de trámites a distancia, y en la página de SUBE van a poder vincularlo CUD con DNI y toda esta problemática inicial, ¿no? Porque después ya es más sencillo, porque es apoyar la tarjeta como cualquier otro pasajero.
1: Claro. Claro, claro, es seguir los pasos, pero es todo online. No, como lo contaste, Jota, no es tan complicado, ¿no? Es como, bueno, cargar los datos como en cualquier perfil.
2: Sí, sí, a ver, y recuerden además que hoy no tener una tarjeta SUBE nominada, o sea, una tarjeta SUBE que no está vinculada a ningún DNI, en cualquier molinete o lectora que lo apoyes, estás pagando mucho más, el doble, esencialmente. Claro. Y en algunos casos no llega a ser el doble, pero es un número muy importante. Entonces, esto también, digo, a los mamás y los papás, que los chicos habitualmente pierden la tarjeta, bueno, hay que sacar una tarjeta nueva, ¿sí?, y entrar a la página de SUBE y hacer el trámite así, porque si no, cada vez que están apoyándola, en vez de pagar 1.000 mangos el colectivo, lo están pagando 2.000.
1: Claro, sí, no, un despropósito.
2: Exactamente.

0: tener en cuenta, a tener en cuenta esto, y también el detalle, algo que no funcionó, según lo hemos charlado, es la tarjeta SUBE digital, que era poner la tarjeta SUBE en el teléfono.
1: Sí, claro.
0: ¿Sí? Pero que te anula la tarjeta física. Entonces, no, la verdad que todo el mundo, si te fijas en la parada de colectivo, siguen o con la tarjeta SUBE o algo que ha crecido mucho, a pesar de que ahora ya no hay promos, desde hace dos meses las promos prácticamente desaparecieron, promos de cashback digo, es pagar directamente los servicios con el teléfono, pero utilizando tarjeta de débito, de crédito, que lo pateas un poquito el tema de pagar el boleto, es una de las alternativas. Ahora sí ha bajado muchísimo, no el uso, sino el tema de la posibilidad de ganarte unos manguitos, de ahorrarte unos manguitos con el tema del cashback. Hoy prácticamente no hay promos para viajar ni para recargar la SUBE.
1: Perfecto, Jota. Bueno, repetimos entonces lo principal del Tren Roca: demoras, cancelaciones y paciencia.
0: Paciencia, lo mismo que en el Corredor del Oeste, que por algunos incidentes, uno que ya se liberó, que era en acceso este, llegando a la General Paz, y otro pasando ya a la General Paz, el corredor de la autopista Perito Moreno, está bastante, bastante demorada la marcha.
1: Perfecto, Jota, y para cerrar todas las ventanas, ¿expectativas por el regalo del Día del Padre?
0: Vos tenés que pensar que yo tengo dos categorías de sí. Hijos, adolescentes, uh-huh. ¿Sí? Lo cual, olvídate, están colgados, y chiquitito, claro. Tiene 5.
1: Lo chiquitito lo vale...
0: No tiene la capacidad de ir a comprar.
1: Sí, pero ahí le exigís como, si te entrega un dibujito, ¿le exigís el detalle en el arte?
0: ¿Cómo el detalle? A ver, el que no haya sido un garabato rápido...
1: Claro, como, no, sentate y me lo haces bien el dibujito.
0: Igual tengo bastante decorada, te digo, la oficina, con dibujitos prácticamente a diario.
1: Ah, bien, bien.
0: Puedo hacer un empapelado acá de arte.
1: Bien, bien, bien, me gusta. Bueno, que tengas un lindo día hoy y el domingo, Jota, por supuesto.
0: Que la pases bonito.
1: Muy bien, pasada Jota Leonetti por aquí con toda la información del tránsito y demás. Y bueno, yo exigiría, yo diría, no. Hacelo de vuelta y venís en un ratito. Era un garque, tipo. Nah, bueno. Vamos a ir ahora sí con las noticias. Recuerden, como dijo Jota Leonetti, el Tren Roca, demoras, cancelaciones. Parece que hay un inconveniente eléctrico, no se sabe bien. Tampoco tenemos información de cuándo podría volver el servicio a la normalidad. Así que, como te decíamos recién, paciencia. Noticias. Y hasta las 10 hacemos esta primera mañana de Radio Colonia.

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1: Recuperaron en el Marconi una camioneta robada a un trabajador en La Blanqueada. Efectivos de la Guardia Republicana lograron recuperar una camioneta que había sido robada en el barrio La Blanqueada. El vehículo perteneciente a un albañil que estaba trabajando en la zona de las calles Urraco y Civils fue hallado en un sector del barrio Marconi 40 minutos después de efectuada la denuncia. Le habían sacado las ruedas. FOEP se declaró en preconflicto con la empresa Ambev por la situación de la planta de Paysandú. El presidente del Sindicato de Obreros y Empleados de Norteña en Paysandú, Eduardo Alza, informó que esta situación afecta a 100 trabajadores directos y 300 indirectos. Exigimos y reclamamos que haya un escenario claro y conciso para ver si esta unidad productiva va a seguir en funcionamiento o no, indicó el sindicalista.
2: En definitiva, sí, no hemos tenido en ninguna de las dos partes y un poco es lo que nos deja aún más en estado de incertidumbre e inclusive nos declaramos que nos están tomando el pelo tanto Ambev como el gobierno porque ni una parte entrega la información que le está solicitando el gobierno y a 3-4 meses de iniciada la parada o 3-4 meses transcurrida esta parada, el gobierno tampoco ha presionado de tal manera como para ver qué es lo que está pasando con 100 trabajadores directos de la maltería Paysandú con 300 trabajadores de manera indirecta de la maltería Paysandú.
0: Internacionales.
1: Presidentes de Estados Unidos e Irán firmaron el memorándum de entendimiento.

0: de manera remota, según medios, Estados Unidos e Irán firmaron de forma remota el memorando de entendimiento que implementa un alto el fuego de 60 días en la guerra con Irán, según informó un funcionario de la Casa Blanca. El funcionario dijo que el memorándum ya está en vigor.
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0: 35 minutos pasaron de las 7 de la mañana. Te debía el pronóstico extendido el fin de semana porque, bueno, me distraje con lo del Día del Padre. Sábado, mínima de 6, máxima de 15, sin probabilidad de lluvia, pero parcialmente nublado, como venimos acostumbrados, que el sol sale cada tantito últimamente. Y el domingo, el Día del Padre, por esto surgía toda mi distracción, que también comenzamos el invierno, mínima de 7, máxima de 15. Te digo una cosa, no te voy a leer todo el extendido, llegamos hasta el domingo, me parece que es cumplidor, pero viste que hay gente que tiene ropa de invierno, ropa de verano. Bueno, a esa gente que tiene tanta ropa, yo tengo ropa nada más, es como, sí, cuando hace frío me pongo dos de mis camperitas, cuando hace calor me pongo una sola de mis camperitas, cuando hace mucho calor ninguna, pero no tengo ropa de invierno, viste que las ponen arriba, en el armario, en los estantes de arriba. Bueno, no, yo tengo ropa. Le aviso a esa gente que baje la ropa. Yo te diría, baja la mantita, la fraseita esa, ¿tenés estufa? Prendela la estufa. Vos me vas a decir, ya, si es que no la tenés prendida todavía. Para mí, todavía no está para la estufa. Es como un, yo me la banco. Soy medio como la familia de Charlie, la fábrica de chocolate. Ando con media en casa, no pasa nada. Soy muy fan de usar doble media. ¿Por qué? Y bueno, porque sí. Pero se viene el frío, lógico, porque entramos en el invierno y cuando es invierno hace frío. El sol lo estaremos viendo dentro de poquito. Dice aquí que a las 8 es el alba y que 17:50 el crepúsculo. Así que tendremos varias horitas de luz, porque ya te digo, sol y sol te iluminan, ni siquiera te calienta este solcito otoñal barra invernal. La temperatura en este momento 11 grados, 11.1 propone acá el Servicio Meteorológico Nacional. Las pantallas de Colonia redondearon en 11 y punto. Recordá que para hoy la máxima será de 13. Vamos a ver qué nos están diciendo los diarios en este momento. ¿Cuáles son sus principales títulos? Qué llamativo, porque mirá, yo te digo una cosa. Pantallazo así, rápido, tuc, tuc, tuc, entre algunos de los principales diarios que nosotros leemos aquí. Clarín, Crónica, Diario Popular, Olé, La Nación, Página 12. Bueno, en la mayoría de esos que te acabo de nombrar, en 4 de 6 que acabo de decir, Messi es su imagen, su principal imagen. Pero si están hablando del Mundial, del partido del otro día, dos días pasaron. Pero bueno, veremos de qué están hablando en profundidad, así que vamos a hacer un repaso rapidito de los principales títulos de los diarios, que cada tanto nos encontramos con alguna perlita, con alguna noticia, viste, que te lo ponen chiquitito abajo, y vos decís, che, esto no tendrían que estar hablando toda esta gente que está acá en la tele, en vez de estar hablando de Cristiano Ronaldo. Bueno, qué sé yo. Bueno, empezamos. Clarín, arriba de todo dice, el juez Lijo y el ministro de Justicia juntos en París. El magistrado instruye la causa contra el jefe de gabinete, Manuel Adorni. Se aloja en el mismo hotel que Maíquez. Ambos asisten a un plenario de Gafi y compiten por la procuración. El principal título de Clarín dice, los aliados de Milei le ponen plazo para que se vaya Adorni. La Libertad Avanza logró postergar una semana la sesión del Senado por la interpelación. El oficialismo debió bajar la sesión que habían pedido ellos mismos ante la presión de la oposición dura y la dialoguista. Se acordó ayer que si para el jueves que viene el jefe de gabinete, investigado por corrupción, sigue en su puesto, se votará en la Cámara Alta su interpelación. Bueno, veremos qué ocurre con el jefe de gabinete. La imagen principal de Clarín, de un lado, es compartida. Pantalla partida, te diría. De un lado, Messi. Del otro lado, el Chiqui Tapia. El Chiqui Tapia con unas gafas de sol. La pelota del Mundial en su mano. Y como si fuese un neceser, un botiquín, un algo de eso en su otra mano. Y dice acá abajo, el dueño de la pelota, Messi, celebrando por sus goles, el Chiqui con el balón. El fútbol se rinde ante la magia de Messi, la pelota del hat-trick se la llevó Tapia. Mirá vos, el mundo del fútbol colmó de elogios al capitán argentino tras su exhibición ante Argelia. Hay grandes jugadores, hay leyendas y está Messi, dijo el DT de Francia, Deschamps, que sabemos que Deschamps, cuando termine el Mundial, deja de ser el técnico de Francia porque, claro, ya está. Ya el tipo ganó todo, salió campeón como jugador, campeón con la selección mayor, subcampeón con la selección mayor y ahora tiene un equipazo. Francia tiene un equipazo, no te puedo creer. Por favor, qué equipazo, qué garrón. Y que el heredero será nada más y nada menos que Zizou, que Zinedine Zidane. Otro de los títulos, vapeadores. La ciudad regula su uso y estarán prohibidos en lugares cerrados. La pregunta es, ¿por qué hasta ahora no estaban prohibidos en lugares cerrados? A partir de ahora van a estar. Bueno, acá dice, la legislatura porteña debatirá hoy un proyecto que busca establecer reglas para la comercialización, publicidad y uso de vapeadores en la ciudad de Buenos Aires. La iniciativa prevé impedir que lo utilicen los chicos hasta 18 años, restringir su promoción comercial y prohibir su uso en espacios cerrados con público. Yo lo conté acá. Hace no mucho me tomé el subte. Y, bueno, casi siempre me tomo el subte. Pero digo, me tomé el subte y se me sentó al lado de una chica que estaba vapeando. Y era como, che, ¿por qué está haciendo eso? Que aparte, viste, largan una cantidad de humo. Que dices, no, bueno, pero no sé. Yo digo, esto no puede ser cero tóxico, ¿entendés? Como, esto algo tiene que tener, entiendo yo. Aparte, primero salió de los pulmones de esta chica que tengo al lado, que no la conozco. No sé, es como feo ya de por sí, como mal hábito. Bueno, igual yo soy medio asqueroso con todo eso. Otra noticia. Plataformas de juego acusan a Mercado Pago por un prode del Mundial, dice acá. La Asociación de Loterías, Quinielas y Casinos Estatales y Plataformas de Juego Legal Online señalan que Mercado Pago opera con su prode como un juego de azar sin habilitación. Hay 2,3 millones de usuarios para los pronósticos sobre el Mundial en esa plataforma, que se defienden señalando que con una herramienta de IA el dinero fluye entre los jugadores. Ayer arrancó una negociación entre ambas partes. Sí, está este prode que si vos acertás, creo que a los resultados del día te pagan como 10 mil pesos o algo así. Tenés como unos premios diarios, porque en general entiendo que el prode es como le tenés que pegar a todo. Y después el que más pegó se lleva algo. Algo así es. Acá creo que es diario. Y así como no son números exorbitantes. No lo sé. Pero sí conocía que era así. Como creo que no tenés que pagar, ¿no? Para jugar a este. Claro, que es como, entre comillas, más lúdico, inofensivo. Ponele. Como ya que no tenés que pagar y si le pegaste te dan algo y si no le pegaste no pasa nada. Bueno, no sé. Igualmente vamos a después hablar sobre este tema porque vamos a tener una nota que está muy buena al respecto. No sobre esta aplicación, pero sino en general lo que está ocurriendo en el mundo de las apuestas. El Mundial está muy intenso. Estamos viendo que gente que en redes sociales lo impulsa, está todo el tiempo hablando de los pronósticos, a modo de chiste, a modo de verdad, uy, no le pego a ningún resultado, che, y yo que había apostado, jiji, jaja, pero seguimos hablando todos de las apuestas. Otro título de Clarín, Trump dijo que acordó con Irán para evitar una catástrofe de la economía. El presidente de Estados Unidos lo dijo en el G7 al explicar el acuerdo con los iraníes para terminar la guerra. El otro día ya hablamos sobre esto, que lo cubrimos con un experto, pero bueno, ahora Trump se ve que está dando explicaciones que, por lo visto, alguien se las habrá pedido. Vamos, antes de las noticias, con los títulos de Diario Crónica, que, la verdad, propone variedad. Acá dice, arriba de todo, la inflación mayorista se desaceleró a 2,5 en mayo y acumuló 34,5% en los últimos 12 meses. Una imagen cortita también, como pantalla partida, Moria y Andrea del Boca. Lapidaria, dice acá. Moria Kazán fulminó a Andrea del Boca. La conductora apuntó contra la participación de la actriz en Gran Hermano. La mayor decadencia que vi, sentenció la One. Me mata que el apodo de Moria sea la One. Porque sí, es la One. Igual, no sé si vieron algunas imágenes que están pasando de Andrea del Boca. Andrea del Boca, que la maquillan para hacer todas esas cosas, ¿viste? Se maquillan ellos. ¿Cómo da en cámara, Andrea del Boca? Qué cara que tiene, ¿eh? Tiene, qué lindos rasgos. Bueno, nada, eso, nadie me lo preguntó, quedó medio como, che, ¿qué te estás diciendo, flaco? Yo lo sé, pero digo, ¿cómo da en cámara? Era eso, nada más. Voy a cambiar de tema. Está Messi en su principal foto haciendo como el inicio del gesto de tirar un beso. Tiene sus cuatro dedos en la boca y dice, el mundo rendido a los pies de Messi. Lo que vivo ahora es de chapa. Tras su actuación descomunal en el debut, La Pulga contó sus sensaciones de una noche inolvidable. El crack rosarino explicó por qué lloró en el primer gol ante Argelia. Con la familia estamos en unos días difíciles, señaló en referencia al delicado estado de salud que atravesaría su padre. Mientras siguen los elogios del mundo del fútbol, el 10 se comparó con Nadal y descartó jugar el próximo Mundial. sí, claro, le están preguntando por el próximo Mundial, va a un partido de él, paren un poco, disfruten lo que hay. Abajo, chiquitito, ahí hablando de disfrutar, hay una imagen de Cristiano Ronaldo, batacazo en el grupo K. Pobre Cristiano, flojo empate de Portugal con República Democrática del Congo. En el estreno de su sexto mundial, el delantero tuvo una actuación decepcionante y su selección no pasó del 1-1 en Houston. Podrían haber titulado Houston, tenemos un problema y todas esas cosas que se titulan en general. Inglaterra venció a Croacia y sacó chapa en la primera jornada del grupo L. Kane fue la gran figura de la cancha y marcó un doblete, partidazo lleno de emociones, linda la camiseta de Inglaterra. Confirmado, Cavani rescinde su contrato y se va de Boca. Noticias para el mundo Boca, siguen pasando cosas en el ámbito local, por lo visto. Y también algún llamadito para Uruguay, a ver si alguien lo convoca. ¿Dónde seguirá? ¿Se retira de Boca? ¿Se retira del fútbol? Bueno, veremos. A 2 años de su desaparición sigue el juicio por Loan en Corrientes. La fiscalía sostuvo que el niño fue sustraído y detalló el rol que habrían tenido los acusados en el plan de encubrimiento. Día clave para evitar la nulidad, dice acá. Se firma mañana la letra chica del acuerdo entre Irán y Estados Unidos, que lo mencionábamos antes. Y esas son todas las noticias que propone y obviamente abajo de todo, como siempre lo hace Diario Crónica, los partidos que nos tocan hoy, que es República Checa, Sudáfrica, Suiza contra Bosnia, Canadá, Qatar y México, Corea del Sur. Vamos a ir, sí, a las noticias en este momento y después vamos a cumplir con la tapa de los diarios que nos faltan para tener el pantallazo general de qué están hablando o de qué van a hablar los noticieros, los portales en el día de hoy y después obviamente nos vamos a embarcar en un montón de notas que valen la pena quedarse. Pero primero vamos a ir una tanda y seguimos con los títulos de los principales diarios.
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0: 9 minutos nos separan de las 8 de la mañana. Esa regla de 3 simple que hay que hacer. 7:51 son en este momento. La temperatura se mantiene en 11. Como te decíamos antes, la máxima pronosticada será de 13. Yo entiendo que la alcanzaremos. ¿La pasaremos? No lo sé, porque el clima se va a poner complicado, ya que a la noche, a la tarde ya mismo, te dice el Servicio Meteorológico Nacional que va a llover, 40-70 de probabilidades de lluvias aisladas, y a la noche lo mismo, que se extenderán a la madrugada de mañana. Vamos a cumplir con la tapa de los diarios. Diario Popular, uno de nuestros diarios favoritos, dice: en Rosario, alerta nacional por el robo de una cápsula con material radioactivo. Así empiezan muchas películas que vos decís como, ¿por qué te robás el material radioactivo? Te lo pido, por favor, ¿qué vas a hacer, hijo, con eso? Bueno, cuestión, no sé si quiero saberlo. Informe, estiman un gasto promedio de 62.000 por el Día del Padre. Mirá, que lo hablábamos antes, no tengo 62.000 pesos para el Día del Padre, no, ni para mí, pero bueno, no sé, una remerita, una chombita, ¿puede ser? Sí, no sé, un dibujito le hago. J. Leonetti dijo que le gustaban los dibujitos, está bien, es cierto que tiene 5 años, lo pide J., pero bueno, veremos cómo resolvemos eso. Pero dice aquí, Diario Popular, que 62.000 pesos es el promedio. Sí, hasta ahora va ganando Paola Burgos, Pau, nuestra community, que dijo un vinito con 62.000 pesos. Nada, tranquilo, le llevas un media, ahí, mitad de tabla. Porque aparte vos decís, los baratos identificamos, ok. Sabemos cuáles son los muy baratos, que decimos, no, bueno, estos no. Sabemos cuáles son los tope de gama. Los que están en el medio, para mí, no, yo que soy un ignorante, no soy un enólogo, digo, no sé si los identifico mientras escuchamos una canción que habla de la copa del vino, ¿no? Pero digo, no los identifico. El que sale 20.000 pesos, el que sale 30.000 pesos, del que sale 40.000 pesos, yo no le noto la diferencia. Algunos me dirán, no, sí, se le siente, mira, la madera se siente. Se siente esos toques de, yo no entiendo nada. A mí no. Y eso que fui a Mendoza, viste que te dicen, si tomaste vino, si tomaste vino, es en Mendoza. Sí, que es mentirosa la cata de vino. Ya vamos a volver al título. Es mentirosa la cata de vino, porque tomamos el primero. Yo me acuerdo, fuimos en excursión. Tomaste el primero, tomaste el segundo. Al cuarto que te estás tomando, que aparte hicimos la excursión a las 9 de la mañana, apenas abrió el coso, no sé, ya no sé, estoy medio ahí, medio, estoy contento, no sé, escucho la música esta, estoy bailando ahí en el hall de, mientras te cuentan la historia de cómo el señor que ahí inauguró esos campos, las tierras, se la vendió a este, a aquel, y mientras vos vas tomando business, no sé ni de qué me están hablando. Y después te vas hasta donde están las uvas y te muestran esa telita que le ponen porque pega el granizo, no sé. No me des vino y me cuentes cosas, porque no te puedo seguir, hijo. Y después nos llevaron a otro lado, a nadie le importa esto, pero después nos llevaron a otro lado y dijeron, bueno, ya era cualquier cosa todo esto. No por ellos, sino porque el grupo que tocó calentó el pico al toque y empezaron a servir vinitos, y en un momento era, viste, una nada, te sirven ahí como un sorbito. Y le decían a los chabones, esto es verdad, le decían, dejá las botellas. Y los tipos dejaron las botellas y se empezaron a bajar, y eran todo el mismo vino. Sí es cierto que funcionó, porque compraron a lo loco y le decían, pero estas botellas, ¿en el avión qué pasa? En el vuelo de Mendoza hasta acá, San Rafael, hasta acá. No, lo puedes llevar arriba, te decía. Así que llevá lo que quieras. Y era verdad, lo puedes llevar arriba con vos, porque viste que en algunas aerolíneas te dicen, no, hasta tantos mililitros acá, sí, llévate lo que quieras. Oficialismo, seguimos con los títulos de Diario Popular. Pau dice, corrige, dice que Pau no, Pau dijo lo de los vinos, que es una buena idea. Pasa que eso también es interesante cuando hay un brainstorming para los regalos. Como, che, yo me ocupo, ¿vos le vas a ir a comprar? Sí, por ejemplo, ahora estaría bueno que, si por ejemplo, alguien de acá dice, che, yo le voy a comprar un vino a mi papá, y yo te digo, rápido, resuelvo, le digo, ¿no compras dos? Te digo, ¿compras dos? Así ya. Igual mi papá no toma tanto vino tampoco, entonces es un regalo que voy a decir la concha de la lona. Bueno, no sé, veremos qué pasa con eso. Oficialismo, logró postergar sesión en el Senado una semana, pero avanza interpelación a Adorni. Sí, Está escrito así, sin conectores, sin coma. Está escrito así como se leyó. Sé que yo hay veces que leo mal, porque tengo problemas con el lenguaje, con cualquier tipo de lenguaje. Así que, pero esto está escrito así. Foto principal, Messi, y dice: el fenómeno que no para de sorprender, el mundo rendido a los pies de Messi tras la actuación estelar en el debut de la selección en el Mundial. Abajo una fotito de Cristiano Ronaldo mordiéndose los labios inferiores. Flojo Portugal y Cristiano Ronaldo. Dice: Inglaterra arrancó con una goleada. Foto de Harry Kane gritando el gol. Perpetua por falsa venta de moto en redes que terminó en un asesinato, dice acá. Mira vos cómo escaló eso, pero bueno, habrá que ver después a qué refiere la nota. Estos solamente son los títulos. Tras el escobazo, el Millo volvió al trabajo y sumó el primer refuerzo. Empezó a entrenar un plantel con 18 jugadores. Mauro Arambarri pasó la revisión. Como te decíamos recién, bombazo. Al final, Cavani se va de Boca y se acerca a Villa. El paso del uruguayo fue flojo en lo deportivo. Arruabarrena no iba a tenerlo en cuenta. Rescisión de contrato. Esos son los títulos de Diario Popular. Vamos rápidamente con La Nación. ¿Qué te dice acá arriba? Se desvanece el juicio. Sí, está bien. Se desvanece en el juicio la esperanza de saber qué pasó con Loan. Acá dice: en el inicio del proceso está cada vez más empantanado. En medio de acusaciones cruzadas, los imputados buscan dilatar las audiencias. El caso Loan, la verdad, es cuando uno se pone a recordar todo lo que hubo, el contexto, los rastrillajes, cuando te decían: ya rastrillamos todo esto y vamos a volver a rastrillarlo. Cuando veíamos a los muchachos en calzones en un estanque, en un agua, ahí con un palito tratando de... Después, cuando dijeron: vamos a hacerle una ecografía a los animales salvajes para ver si están en la panza de... ¿Ustedes se acuerdan de todo eso? Que es como... eso pasó de verdad. Eso pasó de verdad. Yo no lo puedo creer. Como que eso se tiró y pasó. Y es como que le iban a hacer una ecografía a los animales. Dios mío. La UBA se mantiene entre las 100 mejores universidades del mundo. Está en el puesto 84 del ranking global. Quedó entre las 50 primeras en reputación académica y resultados de empleabilidad. Mirá qué notición. El principal título dice: el oficialismo ganó tiempo para Adorni, pero sigue la presión para removerlo, por todo lo que ya te contamos antes. La foto principal es Jude Bellingham abriendo sus brazos y dice: con el brillo de Kane, Inglaterra se afirma como candidato. También aquí abajo dice: a millones de hogares los goles llegan más tarde. Después vamos a hablar sobre eso también en un momento que revisemos las redes sociales y las tendencias, porque esto del gol, saben que a mí no me spoilearon los goles, pero a partir de ahí tuve una responsabilidad extra, que era: ¿hasta dónde grito el gol? Bueno, después vamos a hablar sobre eso. Háganme acordar, porque si no, yo paso. El mundo rendió ante la magia de Messi, como ya sabían. Acá dice: cae entre los jóvenes el uso de preservativos. Otro título dice: Trump ya le puso la firma al acuerdo con Irán. Y el último título que propone La Nación dice: milagros posibles e imposibles para Messi. Rapidito, ya. Vamos con página 12. Acá dice: tarjeta amarilla. Los organismos estatales que regulan el juego en el país intimaron a Mercado Pago por su prode del Mundial. Acusaron a la empresa de Marcos Galperín de operar como una casa de juegos de azar sin habilitación y consideraron ilegal esa plataforma de apuestas, que ya suma 2,3 millones de usuarios. Los entes de control no descartan formalizar una denuncia penal. Seguimos con página 12. Arriba dice, con una imagen de Adorni, la cuenta regresiva. Acá dice: en un intento por conjurar el desplazamiento de Adorni, el oficialismo paralizó el Senado hasta la semana próxima. El fracaso de la guerra de Trump, también dice acá. Estados Unidos difundió el memorándum que firmará mañana con Irán. Y otro de los títulos, a ver, para terminar por aquí, dice: Novelli busca librarse de Libra. El trader amigo del presidente pidió sacar de la causa judicial a los compradores de la criptomoneda. Tiene un parrafito también para Messi y la inflación resiste. Termina aquí la etapa de Página 12. El INDEC reportó un alza del 2,5% de los precios mayoristas en mayo. Acá dice 2,5% escrito en palabras y no con la imagen. Esos fueron los principales títulos de los diarios. Obviamente, Olé, ya te imaginarás de qué va a estar hablando, de todo lo que ya hemos mencionado, por supuesto, y su imagen principal es la de Messi. Vamos a ir rápidamente a las noticias en esta primera mañana de Colonia y empezamos a embarcarnos en una serie de notas muy, muy interesantes, como te decía antes. Así que quédate ahí que te vamos a hacer compañía hasta las 10 de la mañana.
1: 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Uruguay.
2: Le robaron la moto a un policía, repelió el ataque a tiros y una menor de 13 años terminó herida. Las autoridades investigan una rapiña a un agente policial ocurrida en barrio Nuevo Yauri, en Montevideo, donde la mujer repelió el ataque con disparos. Horas después, una adolescente de 13 años apareció con una herida de arma de fuego e ingresó a una policlínica. Es señalada como una de las posibles participantes del hecho. El Ministerio de Vivienda y la Intendencia de Durazno relocalizaron casi un centenar de personas en contexto vulnerable. Las viviendas fueron construidas a partir de módulos habitacionales cedidos por UPM al Ministerio en el año 2021, transformados por la DINISU en soluciones habitacionales permanentes. El intendente de ese departamento, Felipe Algorta, valoró la instancia.
3: Son 52 casas que en su momento UPM destinó, que eran casas que se utilizaron durante la construcción de la planta. Luego, bueno, a costo del Ministerio de Vivienda y de la DINISU se mejoraron las casas en una empresa especializada de Tacuarembó. Nosotros desde la Intendencia pusimos el terreno, acondicionamos las calles, la iluminación, la seguridad durante un buen tiempo, y hoy finalmente se entregaron las viviendas, en principio 49 familias, después las tres restantes serán ocupadas en estos días, pero bueno.
1: Internacionales.
2: California, un incendio forestal arrasó más de 800 hectáreas. Según la agencia Noticias Argentinas, el siniestro desató una emergencia climática y habitacional en el condado de Riverside, obligando a las autoridades gubernamentales a sostener de forma estricta las órdenes y advertencias de evacuación civil ante la proximidad de las llamas y la densa columna de humo que cubría la región.
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0: 7 minutos pasaron de las 8 de la mañana, la temperatura se mantiene en 11 grados y la máxima será de 13, si es que la alcanzamos. Recuerden salir con paraguas porque para la tarde el Servicio Meteorológico Nacional dice que va a llover. Tarde y noche hay una probabilidad de entre 40 y 70% de precipitaciones. Veníamos hablando de todo lo lindo del Mundial, veníamos hablando sobre las cuestiones de Messi, los récords, Cristiano Ronaldo, pero detrás de todo esto también se empieza a hablar casi de manera jocosa. Uy, yo le aposté a que metía dos goles Cristiano. Uy, yo pensé que Colombia goleaba. Uy, yo pensé... Y aposté. Y medio que... se contaminó. Podría ser un mundial de las apuestas. Siempre fue así. ¿Cómo está el tema, también con el alcance que uno está teniendo, la facilidad? ¿Cómo viene el tema ese de las apuestas? Bueno, para abordar esto lo vamos a hacer con un experto, con un especialista que tenemos en comunicación, a Agustín de Lepiane, licenciado en psicología, cofundador de Diálogos para Sumar, investigación y prevención en ludopatía, tecnoadicciones y autor del libro Apuestas Online en Adolescentes y Adultos Jóvenes. ¿Qué tal, Agustín? Nacho te saluda desde acá, desde Radio Colonia.
1: Buen día, Nacho. ¿Qué tal? ¿Cómo andás?
0: Bien, acá repasando eso, ¿viste? Venimos viendo los títulos, venimos viendo los diarios, venimos viendo que este prode, que parece lúdico, pero que detrás de eso no deja de aparecer la palabra apuesta.
1: Exactamente. En este contexto de mundial, donde, bueno, está cargado de publicidades que alusivas a las apuestas, en donde, bueno, estamos viendo de que hay mucha gente que se va volcando cada vez más a apostar, y sobre todo, y lo que más nos preocupa, son los jóvenes y los adolescentes, ¿no? Que a través de, sobre todo, lo que sería el entorno clandestino, digamos, las apuestas ilegales, se meten para hacer sus primeras apuestas y hay muchos que quedan en un comportamiento compulsivo.
0: Sí, yo noté eso, noté que hay muchos que, viste, están atentos al partido, pero no están mirando los partidos, están mirando la cantidad de cambios que hay, la cantidad de córner que se da, si mete un gol. Vemos gente que festeja un gol de la República Democrática del Congo, y vos decís, ¿por qué? No, porque aposté que metían un gol. ¿Cómo podríamos identificar primero a estas personas que podrían llegar a tener una adicción con esto del juego, o que tal vez se están metiendo de manera un poco compulsiva?
1: Bueno, es una gran pregunta, porque la ludopatía, que sería la problemática de la adicción a las apuestas, es una adicción silenciosa, digamos, distinta a otras que, por ejemplo, por el alcohol o las drogas, que tienen a nivel rasgos físicos que podemos detectar, como, bueno, el olor a alcohol, alguien que se tambalea, determinados rasgos en las pupilas de los ojos cuando alguien consume alguna sustancia. Pero en la ludopatía, en los que apuestan, bueno, es más difícil, pero no es imposible. La verdad que hay algunas señales que podemos tener en cuenta, como, por ejemplo, los cambios de estado de ánimo. Las personas que apuestan pasan de picos, ¿no? De mucho entusiasmo, de euforia, a de repente estar, bueno, muy tristes, casi deprimidos. Personas que se aíslan, que dejan de que pierden el interés por cosas que antes, bueno, los hacían felices, como pueden ser los vínculos, como puede ser realizar alguna actividad, algún hobby, como puede ser, salidas con amigos. Empiezan a aislarse, empiezan a tener problemas, por ejemplo, en el trabajo o en el estudio, y sobre todo, claro, el tema del dinero, ¿no? El dinero quema, empiezan a haber faltas de dinero, empiezan a pedir plata, y en algunos casos se llega a robar o a hurtar, los que están más desesperados para conseguir plata para seguir apostando, ¿no?
0: Claro, y esto que ahora sea todo virtual, como que uno también siente que el dinero en sí perdió su valor al ser un número en una pantalla, ¿también facilita la apuesta?
1: Totalmente. Esto hace que las apuestas hayan estén disponibles 24/7, ¿no? O sea, latentes en el bolsillo de cada persona, en el celular, digamos, ¿no? Entonces uno puede apostar en cualquier momento, en cualquier lugar, algo que no se daba antes, ¿no? Cuando las apuestas eran presenciales, que había que trasladarse a algún lugar, digamos, ¿no? Las fronteras se perdieron, digamos, ¿no? Claro. Ya no es que uno entra y sale de la casa de apuesta, ¿no? Del bingo, del casino. Ahora lo tenés en el bolsillo todo el tiempo. Entonces esto hace que sea potencialmente más adictivo. ¿Por qué? Y esto está comprobado. Si antes una persona en la evolución de la problemática tardaba entre 4 y 6 años en quizás, ¿no? Porque no todo lo que apuestan se vuelven adictos, ¿no?
0: Pero no, claro.
1: Se tardaba entre 4 y 6 años en la evolución de la enfermedad. Hoy en día lo que vemos, los estudios dicen que en menos de un año alguien puede desarrollar esta problemática por esta facilidad del acceso, tanto a las apuestas, como esto hay que decirlo, como a los préstamos, ¿no? Con las billeteras virtuales, porque estamos a un clic de apostar y a un clic de pedir préstamos, digamos, ¿no?
0: Sí, y vos decías esto de que no todos los que apuestan obviamente son adictos, por supuesto que no, pero últimamente con esto del Mundial, medio que se está como maquillando la situación, como diciendo, no, apuesto porque, bueno, estamos todos en esa. Y así es una puerta de ingreso a esto que es mucho más complejo.
1: Totalmente, se naturaliza, ¿no? Bueno, claro. Lo hacen todos, lo hacen nuestros ídolos, ¿no? Los futbolistas, los influencers, ¿no? Que se muestran, bueno, que es el canal donde los chicos ven y tienen sus ídolos, ¿no? Quizás jóvenes de su edad que dicen, el otro día veía un video de un chico que decía, bueno, acabo de ganar, y decía, no sé, ponerle una cifra de mucha plata, miles de dólares para apostar, y vos mañana te levantás a las 8 de la mañana para ir a trabajar, digamos, ¿no? Entonces, se está como transmitiendo algo en determinados canales, de que, bueno, se puede ganar plata fácil, digamos, ¿no?
0: Sí.
1: El dinero fácil, esto de acortar los caminos, ¿no? Llegar a lo que vos querés, que hoy en día en esta sociedad de consumo es consumir cosas, digamos, ¿no? Tal celular, ¿no? Y para los chicos esto es como una influencia que les llega y bueno, y ellos lo absorben, ¿no? Porque estos son sus ídolos. Y se naturaliza y se piensa que ese es el camino para poder llegar a las cosas que quieren. Entonces ahí estamos en un problema a nivel social, digamos, ¿no?
0: Importante. Sí, claro. Claro, porque aparte lo que tenía ese caso puntual que vos mencionabas es que era un influencer al que le pagan por jugar, por apostar en la plataforma, por mantener. Entonces, él no está ganando por lo que apuesta, él está ganando por el contrato que tiene por hacerle publicidad. Entonces, es todo engañoso.
1: Y otros, y después están los casos en los que hay chicos que se muestran que tienen mucha plata y que aparecen con tal auto, ¿no? Y que después nos enteramos que en realidad lo habían alquilado el auto.
0: Claro.
1: ¿No? Todas estas cosas. Pero bueno, esto lo absorbemos, ¿no? Y bueno, nos genera como una pregunta para decir, bueno, ¿qué hacemos con estos mensajes que se transmiten, ¿no? Y que les llegan, sobre todo a los más jóvenes?
0: Claro, lo que tiene también es que, ¿cuáles son las consecuencias? Porque uno piensa, bueno, lo peor que te puede pasar a la hora de apostar es perder dinero, es endeudarte, pero tiene más riesgos, entiendo, ¿no?
1: Sí, totalmente. ¿Por qué? Porque la problemática y el desarrollo de esta problemática, lo que te afecta claramente es en distintos aspectos de tu vida. Primero, en el desarrollo personal. Si vos estás enfocado en las apuestas, te perdés de desarrollarte tanto laboralmente, a nivel estudios, a nivel también de lo que tiene que ver con el amor, con el afecto.
0: Ahí te perdimos, me parece.
1: Toda tu libido la pones ahí y la sacás de otras cosas de tu vida.
0: Claro.
1: Entonces, después nos encontramos con estas personas que están desganadas, ¿no? Como que no quieren hacer nada, lo único que les interesa es, conseguir el dinero para apostar, ¿no? Están, la verdad que están afectados porque quieren apostar y no pueden parar de hacerlo, y además por todo el tema de las deudas. Entonces, ahí es donde se complica la cuestión, no es solo económica, es una cuestión de desarrollo personal y de los vínculos y de, bueno, de todas estas cosas que terminan afectando tu vida. Ahí es donde decimos, ah, es una adicción, no es necesario. A mí me llegan pacientes que me dicen, pues yo no perdí un auto, o sea, yo no soy un enfermo del juego. No, pero no necesitas perder algo económico importante, sino que si estás perdiendo el rumbo de tu vida, ahí estamos en un problema.
0: Claro, y una vez que lo identificás, ¿se trata como cualquier tipo de adicción, recién que lo mencionaba, se trata con terapia? ¿Cuáles son los pasos a seguir cuando identificamos, digamos, che, se me está yendo de las manos? Y sin llegar a esto de, que decías vos, me aposté una casa.
1: Totalmente. Mira, yo lo que digo es, las personas que tienen este problema, les resulta muy difícil reconocer que tienen esta afección. ¿Por qué? Primero porque tienen esta ilusión de control, ¿no? Dicen, no, esto yo lo puedo controlar. Uh-huh. A veces por ahí se dan cuenta que se pasaron, pero dicen, no, yo lo voy a controlar. Y después está el pensamiento mágico, decir, bueno, por ahí si apuesto y gano, ya resuelvo todos mis problemas, ¿no?
0: Claro.
1: Que si tengo el golpe de suerte. Entonces yo lo que digo es, bueno, tanto para las personas afectadas como para el entorno, que acá es clave el entorno, digo, uh-huh, amigos, familia, reconocer de que, bueno, que alguien tiene una problemática y poder hacerlos llegar a una consulta, ¿no? ¿Para qué? Para que puedan empezar un camino de recuperación que, si bien es distinto a la recuperación de otras adicciones, porque tiene sus propias particularidades, sobre todo con lo que tiene que ver con, bueno, el manejo del dinero, toda la cuestión, uh-huh, de la tecnología que está metida, de qué hacemos con el celular, digamos, cómo, claro, hacemos como para prevenir las recaídas, que es una parte del camino del tratamiento, pero no es el objetivo final, que el objetivo final es poder descubrir las raíces de por qué cada uno quedó atrapado en este comportamiento compulsivo, digamos, ¿no?
0: Claro.
1: Pero tiene sus particularidades. Hay especialistas que se dedican, uh-huh, a este trabajo, que, bueno, yo recomiendo que, bueno, si se puede llegar a esos profesionales, siempre es mejor el inicio de un tratamiento con estas personas.
0: Claro, pensaba en la complejidad que tiene esta adicción al ser más una adicción o un problema, y toco de oído, más mental, ¿no? Con esto que vos decías de percepción también, como soy un adicto al juego, si pierdo soy un adicto, si no soy un ganador, si no soy un empresario, si gano soy un empresario, si pierdo soy un adicto al juego. Es como, qué fina esa línea que divide la salud, la buena salud y la mala, ¿no?
1: Lo que pasa es que lo que termina es adicto, gana muchas veces, pero el tema es que no puede parar de apostar, entonces
0: claro,
1: claramente siempre termina perdiendo, porque cuando gana lo vuelve a apostar en un momento u otro, quizás tarde o temprano lo vuelve a apostar, porque lo que quiere es apostar, va lo que quiere, en realidad no es que lo quiera hacer, sino que está atrapado en ese comportamiento, digamos, ¿no? Entonces, uh-huh, no puede dejar de hacerlo. Entonces, el que tiene esta problemática, tarde o temprano, bueno, como dice el dicho, ¿no? El que juega por necesidad pierde por obligación. Pero acá la necesidad es esta cuestión que encontraron en las apuestas, que no es solo una necesidad económica, decir, bueno, quiero ganar más plata, sino también es como una satisfacción, ¿no? Uh-huh. Un goce, un placer, que está, bueno, obviamente en este contexto de la dopamina y toda esta cuestión que, bueno, está circulando mucho en las redes y que bueno, nos vamos enterando del placer que produce y que también produce un comportamiento, un circuito del que no podemos salir, digamos, ¿no?
0: Sí, acá nuestra productora Paula Alperín acerca una pregunta que se hace y que me parece que también entra en esos grises, ¿viste? Que tiene este tema, que es con las bitcoins, o bitcoins, uh-huh, como podría decir un jefe de gabinete. ¿Pasa algo así también, esto de los traders, de apostarle a la moneda? ¿Es una apuesta, es un negocio también? ¿Qué pasa con eso? ¿Funciona igual lo psicológico?
1: Muy buena pregunta. Sí, bueno, lo que llamamos trading, ¿no? Los traders, los que hacen estas inversiones, también encontramos que hay, porque también hay inversiones que son por ahí más medidas, ¿no? Que claro, uno puede estudiar, pensarlas, y hay inversiones que son explosivas, que son muy parecidas a una apuesta, digamos, ¿no? Uh-huh. Que tienen un riesgo muy grande y que además se hacen constantemente, porque tenemos la oferta de invertir, no solo con Bitcoin, sino en distintos tipos de cuestiones que en todo momento lo podemos hacer, digamos. Tenemos esto de casi 24/7 de estar invirtiendo todo el tiempo, y esto genera el mismo tipo de comportamiento compulsivo con el que las apuestas. O sea que tenemos, a mí me llegan pacientes tanto por el tema de las apuestas como traders, que claro, por ahí parece como que es algo, vamos a decir, que estaría alejado de una adicción, uh-huh, a poder hacer
0: que es
1: esto,
0: un trabajo.
1: Donde encontramos, claro, donde encontramos, sí, estos comportamientos compulsivos. Y hoy en día también se agrega otra nueva cuestión, que son las apuestas, pero no apuestas a casinos o a apuestas deportivas, que es lo más habitual que hoy en día se está apostando, sino también se agrega lo que se llama el mercado de predicciones, que son apostar a cosas de la vida cotidiana. Por ejemplo, ¿quién va a ganar las próximas elecciones, ¿no? Entonces la gente apuesta, o por ejemplo, ¿cuál va a ser el pronóstico del tiempo de hoy? Digamos, entonces se entra y se apuesta sobre eso.
0: No, es tremendo.
1: Y hay nuevas plataformas que están teniendo montones de ingresos que están ofreciendo este tipo de apuestas, y donde también vemos el mismo comportamiento adictivo, digamos, ¿no?, que se desarrolla.
0: Tremendo, la verdad es un abanico y un universo gigante de algo que es preocupante y que está tan a mano, porque la oferta, incluso, bueno, de hecho en el fútbol argentino el principal sponsor es una casa de apuestas.
1: Totalmente, totalmente, esto está totalmente desregulado, hay como una canilla libre, ¿no? Entra en las camisetas, bueno, en todas las publicidades, en los streamers. Entonces esto es lo que nosotros estamos exigiendo y pidiendo que se regule, ¿no? Porque sabemos que si se regulan las publicidades, sabemos que esto produce un impacto directo en lo que es la baja del consumo. ¿Por qué pasó? Pasó con el cigarrillo, ¿no?
0: Sí.
1: Pasó con el alcohol, que antes también las bebidas alcohólicas, el cigarrillo, se promocionaban las camisetas, estaba, ¿no?, las publicidades por todos lados, en los autos de Fórmula 1, ¿no? Y eso se reguló para que se prohibió, y eso produjo una baja en el consumo de la población. Entonces, acá necesitamos que se avance políticamente en las leyes para que esto se empiece a regular.
0: Totalmente, totalmente, porque es un tema más que interesante y preocupante. Agustín, te agradecemos muchísimo por esta conversación, que has dado luz en todos estos temas que son actuales, que se esconden detrás de los goles del Mundial, que uno, el otro día me pasó estaba con un grupo de personas, y uno en el tercer gol de Messi, en vez de gritar gol, se lamentó, y dijo, yo aposté 2-0. Y son estas cosas que empiezan a aparecer y que la verdad prenden una alarma.
1: Es como una lástima que se pierda, ¿no? Esto del entusiasmo de que gane tu equipo en detrimento de tu apuesta, digamos, ¿no?
0: Totalmente. Así que te agradecemos mucho por esta conversación y que tengas un lindo día.
1: Igualmente, Nacho. Un saludo para todos.
0: Un saludo grande. Pasaba por acá Agustín de Lepiane, licenciado en psicología, cofundador de Diálogos para Sumar, investigación y prevención en ludopatía y tecnoadicciones, y autor del libro Apuestas Online en Adolescentes y Adultos Jóvenes.
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Dos minutos nos separan de las 8:30 de la mañana y vamos con algunas tendencias así como para cortar un poquito, unas tendencias particulares, y hablamos de esto del mundial, ¿no? Que algunos usuarios se quejaron de el deleite, diría alguna famosa bailarina, que tenían los televisores. ¿Por qué? Porque a veces escuchaba gol y 15 segundos después vos veías el gol. ¿Qué es lo que tiene? A mí me pasó de ver el partido en un lugar

0: nadie spoileaba. ¿Cómo lo sabíamos? Porque el primer gol de Messi se gritó con cautela porque se vio que estuvo rari la situación. Y los de arriba del lugar en el que yo estaba gritaron un ratito después, ¡gol! Fue como, ah, estamos primero, nadie nos spoileó, nadie nos lo contó. Obviamente que tuvo la explosión cada gol del grito, nada exagerado. Pero ¿qué pasó? Hubo un usuario que se hizo viral, mala leche, fue la tendencia deportiva. ¿Por qué? Porque un muchacho se dio cuenta que tenía su transmisión, escucha cuánto, 30 segundos antes que el resto. Su departamento da pulmón de manzana, se dio cuenta que escuchó el primer gol, vio el primer gol, habrá festejado puñito cerrado, y escuchó que 30 segundos después ese grito masivo que hace eco entre las paredes de los edificios. ¡Gol! Escuchó 30 segundos después. Entonces, ¿qué hizo el muchacho? En cada gol que vino después, lo gritó como si fuese el gol a los 94 minutos de la final del mundo, con el partido 0-0. Lo gritó así, desesperado, vehementemente, a propósito, para arruinarle el gol a todos los vecinos. Entonces, gol, y salía y filmaba. Claro, ¿qué fue lo que filmó? ¿Qué fue lo que registró su teléfono? Una catarata de insultos, porque claro, ¿qué gritás así el gol? ¿Qué sos de La Rioja que das a sueto? Para que es el primer partido de la fase de grupos, te lo pido por favor. Así que, mucho cuidado. Responsabilidad le pido a los usuarios, que estén más adelantados que otros. Porque, ¿qué pasa? Algunos dicen, lo quiero escuchar por Clos. Entonces tengo que poner la aplicación. Si pongo la aplicación, estoy no 10 segundos tarde, estoy un minuto tarde. Es más, todavía están sorteando contra quién jugamos en la aplicación de lo tarde que viene. Pero bueno, después escucho el grito de Clos, que es un fenómeno, número uno. Así que eso fue tendencia, mala leche por este usuario que, a propósito, gritó los goles con más pasión de la adecuada para arruinarles la sorpresa a sus vecinos. Hay que ser buen vecino, hay que ser un buen ciudadano. Y en fase de grupo, no lo grites así. Te entiendo si es la final, pero en la fase de grupo, primera fecha, tranquilo. No seas, como dijo la tendencia, mala leche. Vamos a ir ahora sí, rápido, a las noticias y después seguimos con más notas, como te dije antes, interesantísimas, para abarcar todo lo que tiene que ver alrededor con esta subtrama que lleva el Mundial y muchos temas más. Primero noticias y después seguimos con Primera Mañana hasta las 10.
1: 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Uruguay.
2: Un recluso murió tras ser apuñalado durante un enfrentamiento en el ex Concar. Una persona privada de libertad falleció tras ser herida con un arma blanca en el módulo 4 de la unidad número 4 Santiago Vázquez, conocida como ex Concar. Las autoridades identificaron a un posible autor y continúan investigando las circunstancias de este homicidio. El Ministerio de Vivienda y la Intendencia de Durazno relocalizaron casi un centenar de personas en contexto vulnerable. La inversión destinada ronda los 2 millones de dólares, según señaló el intendente Felipe Algorta. Remarcó también la importancia de acompañamiento posterior a la entrega de las viviendas.
3: La inversión de lo que es las viviendas, está la inversión que en su momento hizo UPM, después una inversión que hizo el ministerio, hoy nos hablaba la ministra, unos 2 millones de dólares. Y nosotros hicimos otra inversión importante de unos 300 mil dólares, más o menos en ese entorno. Repito, viviendas de primerísimo nivel, calidad.
1: Internacionales.
2: La amenaza de Trump a Irán en caso de no cumplir con el memorándum. El presidente de Estados Unidos, Donald Trump, amenazó con volver a atacar Irán si ese país no cumple con el memorándum de entendimiento que ambas partes alcanzaron. Si no se comportan, volveremos a lanzar bombas justo en medio de sus cabezas, declaró el presidente de Estados Unidos.
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0: 35 minutos pasaron de las 8 de la mañana, la temperatura estancada, 11 grados, la máxima será de 13 y recordá llevar paraguas porque el Servicio Meteorológico Nacional dice que hay una probabilidad de precipitaciones entre el 40 y 70% entre la tarde y la noche y que se extendería a la madrugada de mañana. Ahora por la mañana solamente dice nublado un 0.10, así que si llueve o no llueve, bueno, arreglate vos porque te dice, bueno, yo te avisé, te dije 0.10, así que veremos qué ocurre. Estábamos hablando sobre el Mundial, sobre estas subtramas que tiene el juego en sí, el deporte, y ahora se incorporó una nueva tendencia, un nuevo protagonista, digámosle, que son las pausas de rehidratación. Acá lo que te dicen es, no, es para que los chicos vayan y tomen agua. Pues si vos me estás diciendo que un atleta profesional de élite necesita a los 15 minutos ir a tomar agüita porque se deshidrata, ¿dónde están? ¿En el desierto del Sahara haciendo los partidos? Bueno, no, y dicen, no, ¿sabes que en realidad parece que es por otro tema? Parece que tiene que ver con un negocio, que tiene que ver con el marketing, que tiene que ver con las marcas, tiene que ver con vender publicidades. Bueno, para hablar sobre esto, a ver si es así, si no es así, ¿cuál es el lado B de las pausas de hidratación? Tenemos en comunicación a una experta en el tema, a Yamil Pérez Mereles, analista de marca y comunicación, que nos va a traer los pormenores de este tema. ¿Qué tal, Yamil? Acá Nacho te saluda desde Radio Colonia.
1: Hola, muy buenos días, Nacho, y a todos los oyentes. Bueno, gracias por la invitación. Yo te digo una cosa, Nacho, Pochettino piensa lo mismo que vos. Escuché tu presentación.
0: Y es que está raro, ¿no?, esto de la pausa de rehidratación para personas que son atletas profesionales de una categoría superior.
1: Sí, exactamente. Bueno, mira, me cuesta mucho hacer este análisis en particular porque, bueno, obviamente yo me dedico al marketing, además a los medios de comunicación, y a la vez también soy muy futbolera, entonces tengo como esa sensación de, che, está bueno esto, pero también desde el lado de aficionada digo, uy, qué bajón cada vez que sucede, ¿no? Pero
0: claro,
1: bueno, vamos a contarle un poquito a la gente, a nuestros oyentes, qué es este llamado cooling break, ¿no? Pero nosotros lo vamos a llamar en criollo, que es la pausa de hidratación.
0: Claro.
1: Esta pausa, bueno, nace como una medida de cuidado para los futbolistas, sobre todo en los partidos con temperatura extrema, ya que recordemos que este Mundial se está dando en tres países diferentes con tres tipos de climas diferentes, ¿no?
0: Sí.
1: Esta, digamos, como la explicación oficial. Esta pausa la vamos a estar viendo en los 104 partidos que tiene este Mundial. Y se hace, más o menos tendría que durar, según FIFA, entre 90 segundos y 3 minutos, y se hace, el árbitro hace esta pausa más o menos en el minuto 22 de cada uno de los tiempos, ¿no? Recordemos que cada tiempo en un partido de fútbol tiene 45 minutos, y de pasar de tener dos tiempos pasamos a un partido con cuatro tiempos, vendría a ser, ¿no?
0: Claro.
1: La pausa obviamente después se recupera al final de cada uno de los de terminar el primer tiempo, se recupera los minutos que estuvieron los jugadores en pausa. Pero hay todo un porqué, ¿no? Un entramado. Esto es normal quizás en otros deportes, como por ejemplo el básquet, el béisbol, el fútbol americano, pero en el fútbol no es así, ¿sí? Y se dice, bueno, y empezamos a ver cuál es el trasfondo real quizás de esto, es que se estima que más o menos en estas pausas que te cuento, las emisoras, las cadenas que están televisando el Mundial deben respetar ciertas normas, que es, bueno, una vez que el árbitro dio la pausa de hidratación tienen que seguir transmitiendo 20 segundos más, mostrando que los jugadores realmente van, se acercan cada uno a sus técnicos, empiezan a tomar su bebida y mostrar, qué sé yo, quizás ya empiezan a aparecer las primeras marcas. Y después sí pueden ir a comerciales, pueden poner salir de la transmisión y obviamente vender.
0: Claro.
1: Y volver 30 segundos antes de que esto termine para mostrar, ¿no?, como el cierre de la pausa de hidratación. Y esto, dato, se estima que ingresan entre 7 y 9 millones de dólares por partido. Entonces ahí empieza, digamos, toda la cosa es, no, che, bueno, esto es una pausa de hidratación para jugadores, de deportistas de alto rendimiento, porque lo necesitan, o porque en realidad es el marketing que está entrando. Y ahí se empezaron a pronunciar, como por ejemplo Pochettino, que dijo, no, no me gusta, solo me gusta si hay condiciones que son extremas, ¿no? Y después tenemos también Klopp, que es el DT de alemán, dijo algo que directamente arruinó que a todo el marketing, a toda la FIFA, que dijo que esto ya, el fútbol está tomado como rehén, dijo, un poco exagerado me parece, pero por ejecutivos que están en oficinas con aire acondicionado.
0: Claro.
1: Así que ya empiezan las polémicas. Pero bueno, tenemos ese punto de vista, después tenemos Ancelotti, que confesó que a él la pausa le sirve porque le permite dar indicaciones a sus jugadores, ajustar un poco el sistema, y algunas selecciones, esto digamos que le sirvió. Brasil y Canadá empataron después que se reanudó el partido, Escocia y Australia también abrieron el marcador después de la pausa de hidratación, así que ahí empieza la polémica. Yo no sé qué pensás vos.
0: Claro, no, lo que a mí me pasa es, yo lo pienso ahora en fase de grupos, ¿no? Y desde, digo, sí, está todo bien ahora, estamos en la final del mundo, ¿no? Y me haces me cortás el partido en el medio de, y la verdad que me liquidás. Pero lo que yo pensaba, que vos decías, me quedé con esto del lado del marketing, de la publicidad, esto que dijiste, entre 30 segundos y 3 minutos de publicidad que le dan a los canales, que cada uno venderá su espacio y que obviamente ahí es donde cosechará sus millones. Pero digo, ¿sirve una publicidad tan corta? ¿Llega a penetrar en el espectador que está ahí por otra cosa, no está ahí por la publicidad? ¿Se entiende la pregunta? ¿Llega a calar?
1: Sí, mira, yo te voy a decir una cosa que lo vengo pensando y lo vengo analizando, y para mí el fútbol moderno, hasta una pausa para tomar agua se convierte en una estrategia de comunicación. Uh-huh. Bueno, es algo que el deporte tiene ese algo que pocas industrias tiene, que es emoción, identidad, millones de personas conectadas en el mismo tiempo. O sea, ¿a qué marca? Pensate vos, ponete en el rol del dueño de, no sé, Coca-Cola. ¿No te sirve? Te recontra sirve, porque hoy ya no es como antes. Quizás, no sé, pensemos en el mundial, qué sé yo, del 90, del 2014, dos mundiales que nosotros tenemos mucho calado en nuestra mente, en nuestro corazón. Y si uno mira el mundial del 90, por ejemplo, y lo compara con los mundiales actuales, se nota que el cambio, completamente el negocio cambió, completamente el negocio. En Italia 90 el protagonista era, qué sé yo, la camiseta, la pelota, el jugador, podías ver alguna propaganda o alguna marca, qué sé yo, en el estadio, en el ingreso. Hoy el partido no es solo una parte del producto.
0: Claro.
1: Alrededor tenés contenidos en redes, estadísticas, sponsor, experiencias digitales, marcas, construyendo historia en tiempo real, que es lo que venden mucho hoy, y sobre todo, no sé, te digo, hasta que los memes, nada, esto es como, yo vi memes de pausa de hidratación, por ejemplo, algo chistoso y me pareció muy gracioso, porque yo tengo familia hasta paraguaya también, que decía, bueno, la pausa de hidratación de Paraguay es tomar tereré, y ahí claro. Se metían marca de yerba líder en Paraguay, haciendo un meme de su misma idiosincrasia, ¿entendés? Entonces, cuando yo me pregunto, ¿sirve o no sirve? Y yo creo que sirve, ¿me entendés? Ahora, ¿qué hacen las marcas con todo esto? Y ahí está lo ingenioso, y es ahí donde me pongo de este lado, salgo del aficionado, me pongo de este lado y digo, che, ¿con cuánto se puede explotar acá?
0: Claro, y lo que a mí me pasa con eso, que desde sin ser un experto, es que digo, ¿cuánto retengo de eso que me están mostrando? Porque hay algunas publicidades que son, como decías vos, saliéndonos de los memes, que son graciosas o que tienen algún picante o que aparece alguna personalidad famosa, no sé, un Colapinto, algo así que esté fuera del ámbito de lo que es el fútbol. Y después me dicen, che, ¿y de qué era esta publicidad? Ah, no tengo idea, sé que estaba Colapinto. Es como en eso de querer bombardear, que a veces que no queda tanto.
1: Exacto. Mira, yo lo que veo, no sé, me pongo a pensar y yo dije, che, ¿qué pasa que ninguna marca líder no está haciendo nada con, o sea, sí, vos vas a ver diferentes propagandas, vas a ver PNTs, vas a ver Zócalos, uh-huh. mientras está la pausa de hidratación. Pero yo digo, por ejemplo, marcas como Branca, como Quilmes, que son las dos marcas que, digamos, por lo menos del Mundial pasado y este, son las que mejor publicidad tienen, son las que te quedan más o menos en la memoria. Yo digo, ¿cómo estas dos marcas no utilizaron la pausa de hidratación para hacer algo con esto? Entonces yo dije, me puse a pensar, si yo fuese, no sé, la persona que lleva el marketing en estas dos, empresas, marcas líderes que están muy caladas en el corazón argento, ¿no? Entonces yo dije, bueno, ¿por qué Branca no hace, por ejemplo, una propaganda que, no sé, que haya un concepto como que hay pausas que no se cortan, que la pasión se junta, no sé, poner, qué sé yo, hacer como la pausa de hidratación dentro de eso? Bueno, ¿qué hacemos nosotros en esa pausa de hidratación? Llevarlo a lo normal, bueno, claro. A prepararse el terné, uno buscar el hielo, otro acomoda la picada, alguien prepara el vaso, el abuelo que le explica al nieto alguna jugada, amigos que están todos ahí, y terminar con, digamos, algún eslogan, algo llevado a la emocionalidad, no sé, dicen que el fútbol no se puede pausar, y tienen razón, porque aunque la pelota pare, la pasión sigue, qué sé yo, te lo estoy tirando acá.
0: No, sí, te digo que estás regalando una idea muy buena, porque es verdad que una pausa de rehidratación a la vida, ¿no? Al día a día. Che, muy buena.
1: Tiene la ADN argento, la argentinidad, claro. El palo literal es Quilmes, las mejores propagandas, o sea, las propagandas de Quilmes del Mundial pasado. A mí me hizo llorar a ese nivel.
0: Es verdad.
1: Con esos datos, ellos juegan mucho con la estadística, con los datos, con la memoria colectiva, ¿me entendés? Y yo diría algo más emocional, qué sé yo, los partidos también se juegan cuando no hay juego y buscar, no sé, un chico que pregunta por qué paran, por qué hace calor, qué sé yo, ¿viste? Y como darle un poco más, ¿viste? Nerviosismo, pero de familia, bares, amigos, qué sé yo, ¿me entendés? Tirarle algo por así. Entonces yo, ¿cómo esas marcas nos están aprovechando? Y acá te llevo un poco más al marketing de lo que es el fútbol, un poco más abierto, que es la para mí la revelación de marketing o de publicidad de por lo menos este Mundial hasta ahora, es lo que hizo las dos cadenas de hamburguesas, McDonald's, claro. Mostaza. Para mí, cuando vi la propaganda, me paré y aplaudí sola acá a mi casa como si fuese que me hubiese ganado un Martín Fierro. Porque no podía creer, yo digo, estamos muy carentes de creatividad, veo, en las publicidades que hay ahora, y siempre sabemos que Quilmes, Branca te van a sorprender con algo así, pero la creatividad que tuvo, McDonald's, inventando estas tres hamburguesas, utilizando McAllister, buenísimo, y que después entre Mostaza Merlo y diga, y conmigo pasó, pibe, no la vieron, viste, un
0: claro,
1: ícono.
0: Que se bardeen las publicidades.
1: Claro, sí. McDonald's tiró la primera trompada en el marketing, ¿no?
0: Sí,
1: y
0: sí, claro.
1: Agarró los guantes, agarró el ring, prendió las luces y los mató.
0: Pero está bueno... Está bueno esto que decís, que se terminan complementando las marcas porque invitan a un juego que el otro le responde, y ahí también se arma como una rivalidad que a la vez se necesitan.
1: Claro, es que ya las marcas, o sea, la marca inteligente no pelea contra la realidad del consumidor. Sí, el hincha siente que, digamos, como está la pausa de hidratación, rompe un poco el partido, la marca, digamos, que no tiene que decirle que se está equivocando, ¿no? Tenés que decir, no, yo, esto está mal. Tiene que tomar ese sentimiento y transformarlo en algo positivo. Y ahí aparece, digamos, la magia del marketing, convertir un momento que molesta en un momento que la gente espera.
0: Claro.
1: ¿Sí? Entonces, digamos, es un poco eso, genial esto de McDonald's, porque ¿qué pasa? Se empezó a crear el debate, pero bien, no es que, ay, team McDonald's, team Mostaza, no, pusieron todo a la cancha, y me encanta porque no lo hicieron con una propaganda, lo hicieron con dos publicidades,
0: claro.
1: No solo al Dibu, gran referente, diciendo, nosotros vamos por la cuarta, ustedes sacaron tres hamburguesas, nosotros vamos por la cuarta, y no termina de pegar esa piña, entra Di María y lo miran como diciendo, vos qué haces acá, porque Di María fue la cara de la propaganda anterior de McDonald's.
0: Claro.
1: Y yo me quedaba con hambre, le hice otra más, y aparece, sin ser muy identificado ni con nada, pero un repartidor con con la ropa, con los colores McDonald's, y yo también me puedo sumar, sí, dale, subimos todos a la cuarta. Y los aniquiló, pero ¿qué pasó con eso con la gente? La gente empezó a hablar. Y cuando vos como marca te instalás en la conversación de la gente, en la oficina, en el subte yendo a trabajar, cuando te juntás con tus amigos, che, viste esto, ahí están ganando las marcas, porque hoy no se busca solamente estar en una camiseta, hoy se busca quedar en la memoria colectiva a la gente, como nos quedaron, a vos te quedó alguna propaganda, que decís, che, mi infancia a mí me quedó tal propaganda. Como Claro en su momento, con Claro que te clava la sombrilla, claro. o de Quilmes un montón, del Mundial, o sea, hay propagandas que te quedan en uno, y ahí gana el marketing, y ahí gana esto que se está buscando ahora, humanizar las marcas.
0: Y vos decías al principio esto de las redes sociales. Hoy, si no tenés presencia en redes, ¿existís o no existís? ¿Hay una verdad en eso? ¿Cómo es?
1: Preguntale a Tim Payne.
0: Claro,
1: bueno. Con eso te digo todo. Preguntale a Tim Payne, que creo que ahora viene a jugar a Paraguay a Olimpia.
0: Sí.
1: No sé si está muy confirmado, pero bueno, muchos ya lo anunciaron. Y mirá, sí, sí. Hoy si no estás en redes prácticamente no existís. No es tampoco algo fulminante y algo que sea sumamente necesario, pero qué sé yo, si vos tenés una empresa, tenés una pyme, sos emprendedor y tenés que estar en redes, porque la pandemia, una de las cosas, digamos, dentro de todo buenas que nos dejó, es esta modernización obligada que tuvimos que salir a hacer todos, y dar digamos, poder estar más cerca del consumidor. No tener que estando el consumidor, tener que ir a buscar, a comprar un lugar, tener todo como más al alcance de la mano. Por ejemplo, yo, mientras estaba esperando el llamado a usted, estaba comprando el regalo de cumpleaños de mi hijo. Uh-huh. Y después, uy, che, me olvidé el día del padre, porque uno vive en la vorágine del día, bueno, compro acá, las ofertas de acá. Entonces, te permite eso, tener las redes. Y después, bueno, es ver cómo comunicás, cuál es tu estrategia. Si vos querés ir por un lado más serio, si querés ir por un lado más gracioso, eso lo vas viendo, pero claramente hoy si no estás en redes, no existís, por eso es una demostración constante esto, como para entenderlo. De Tim Payne fue algo genial, para, recordemos para los oyentes, que hay las personas que no saben quién es Tim Payne, es un jugador, ya no me acuerdo quién era, pero...
0: Sí, el de Nueva Zelanda.
1: Sí, un streamer, un youtuber de acá, argentino.
0: Sí, Scarso.
1: Claro, está. Dijo, bueno, vamos a ayudar a alguien, tipo, vamos a demostrar la argentinidad, un poco es esto también, ¿no? Y dice, bueno, nosotros podemos todo. Entonces, dijimos, bueno, vamos a buscar al jugador del Mundial que menos seguidores tenga. Y encontraron a Tim Payne, que en su momento tenía 4.700 seguidores. Y hoy creo que tiene como 6 millones. Uh-huh. Empezó a seguir todo el mundo. De repente la figurita del mundial más difícil o más cotizada ya no era la de Messi, era la de Tim Payne. Le hicieron una canción. Claramente a ese hombre va a ganar más. Con todas las marcas que le habrán llegado para hacer publicidad, un montón de cosas que quizás lo que gana como futbolista.
0: Total.
1: No sé, ¿me entendés? Porque recordemos, los futbolistas muchos tienen mucha más ganancia con siendo caras de empresas gigantes. Entonces, lo de Tim Payne creo que es un cachetazo a la realidad para los que todavía no quieren aceptar que hoy si no estás en redes, no existís.
0: Claro.
1: Tim Payne antes no existía, ahora lo amamos a Tim Payne. Ya creo que termina el Mundial, lo tenemos por acá comiendo un asado seguramente.
0: Totalmente, encima era un jugador que era casi suplente en su selección y ahora esto lo casi que lo obligó a ser titular, las marcas lo posicionaron, le dieron estelaridad a un tipo que la verdad que entre nosotros, Yamil, es medio perro, ¿no? Medio burro, ¿no?
1: Y bueno, es que yo ya lo miro con cariño, y
0: claro.
1: Eso es lo que logra las redes.
0: Ahí.
1: Ellos ya te venden lo que ellos quieren que te vendan. Y capaz que yo antes lo miraba y decía, no, este tiene dos piernas izquierdas.
0: Sí,
1: pero
0: claro.
1: Ahora, ay, pero es Tim Payne, ya lo queremos, ¿me entiendes? Lo quiere la abuela, lo quiere la señora que te cruzás en el súper, lo quiere el adolescente que está en el secundario, lo quiere el nene que está cambiando figuritas en el Parque Rivadavia. O sea, logró eso, ¿me entiendes? Y ahora hablando con vos, tengo dos ejemplos también, no hace mucho, no me acuerdo si fue el año pasado, porque yo con los tiempos soy malísima, corregime si no, acá en Argentina tuvimos como una demostración también de marketing que fue muy criticada y muchos jugadores se enojaron, que fue cuando Sprint jugó unos minutos claro. en Riestra. Eso es marketing también. Y no, nadie lo entendió, ¿entendés? Y se enojó todo el mundo con el pibe, ¿entendés?
0: Sí, total.
1: Y otra cosa, y acá entra tu rubro, porque yo soy seguidora tuya, me encanta tu contenido en redes. Lo que hizo Netflix es para pararse, sacarse el sombrero junto a lo que hizo Mostaza. Netflix dijo, estamos en el momento del mundial, no hay serie, no hay cosa que nosotros podemos sacar ahora que gane esto. Y cuando, bueno, podés competir con algo, te tenés que correr.
0: Claro.
1: Y Netflix, sabemos que tiene una cartelera ahí en Palermo que siempre pone frases muy muy buenas, yo me lo guardé para verlo, porque dije, esto es genial. Puse una frase como diciendo, ya te digo.
0: Dice, sí, era algo así.
1: Un gusto, gente, nos vemos en un mes.
0: Claro.
1: Y vos entras en Netflix Latinoamérica y vas a ver que sobre las portadas de las series hay como un cartelito, tipo un post-it, con frases como, por ejemplo, no sé, en la del Juego Calamar, si vos querés ver, hay un tipo un post-it que dice, nos fuimos a ver a otros jugadores. ¿Entendés? Eso es muy bueno, eso es el marketing, ¿entendés? Entender de dónde te ubicás, en dónde no puedes competir, y así todo, elevar la vara.
0: Claro. Sí, la verdad que es verla, como dicen algunos.
1: Claro, la tenés que ver.
0: La tenés que ver. Así que, bueno, Yamil, la verdad, muy interesante todo lo que nos trajiste, todo lo que nos has explicado, porque uno estaba medio ahí insultando por estas pausas, pero la verdad que ahora lo puede ver con otros ojos, y después te comprometemos, obviamente, a tener otra comunicación postmundial, a ver qué nos dejó, si esto se naturaliza, si esto puede llegar a hacerse global esta pausa de rehidratación, qué va a pasar y obviamente qué nos dejaron las perlitas, las marcas en este mes mundialista, ¿te parece?
1: Y cómo no, igual esto ya se viene implementando en Copas Sudamericanas, Libertadores, en la CONCACAF, en la Copa América, o sea, es algo que se viene haciendo y yo creo que se va a quedar, porque bueno, si reditúa y entra plata, claro. a los que, a ver, a nosotros somos apasionados, no soy fanática, yo soy enferma de Racing, entonces para mí no son 22 muchachos corriendo atrás de una pelota, es mi familia, mis hijos, mi ADN, mi humor de toda la semana, pero para ellos el fútbol es negocio, entonces mientras entre plata yo no creo que esto salga, así que vamos a tener que empezar a acostumbrar al fútbol moderno, pongámosle así, ¿qué va a ser?
0: Clarísima, Yamil, te mandamos un beso grande desde acá, desde Colonia, y te deseamos que tengas un lindo día.
1: Gracias a ustedes, saludos, buen día.
0: Saludos. Pasaba por acá Yamil Pérez Mereles, analista de marca y comunicación, para hablarnos del Cooling Break, las marcas y el marketing.
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4: Zunca convoca un paro con movilización para el 1 de julio por falta de acuerdo en negociación colectiva. El sindicato de la construcción convoca un paro para el 1 de julio ante la falta de acuerdo en la negociación colectiva. En un comunicado, el gremio asegura que no hubo avances en la mesa de negociación de los consejos de salario. Indica que ya realizaron 5 reuniones y llevan casi 90 días sin convenio colectivo en el sector. Por ese motivo, comienzan con una serie de asambleas y movilizaciones zonales para informar del estado de situación. Explicaciones decepcionantes, dijo Martín Lema sobre la comparecencia de Lustenberg por el caso Malapraxis. Indicó que siguen las interrogantes internas en un caso de mala praxis confesado en sede penal por la protagonista.
5: Largo debate sobre el tema, siguen las interrogantes. Un caso de mala praxis en donde la profesional que intervino lo confesó en sede penal, donde lamentablemente se dio un fallecimiento, todavía no sabemos por qué la ministra baja de 5 a 3 años la inhabilitación para llevar adelante el ejercicio, en este caso, de anestesia. ¿Verdad? No sabemos. No sabemos los fundamentos, no sabemos los por qué. Que aparte es una decisión que desacreditó a la academia. Esto motivó la renuncia de 11 de los 13 miembros de la Comisión Honoraria de Salud Pública.
2: Argentina.
4: Ordenaron nuevas medidas de prueba sobre el patrimonio e ingresos formales de Adorni. El fiscal federal Gerardo Pollicita ordenó nuevas medidas de prueba para investigar el patrimonio y los ingresos formales del jefe de gabinete Manuel Adorni en el marco de la causa que atraviesa el funcionario por presunto enriquecimiento ilícito.
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0: Dijimos que íbamos a estar repasando el lado B de lo que va dejando el Mundial, mientras escuchamos de fondo una muy linda canción en inglés, pero que su cantante no es yankee. Ahora vamos a meternos en ese tema. ¿Por qué? Porque te quería contar que, claro, estamos viviendo este Mundial que tiene como protagonistas a tres países, México, Estados Unidos y Canadá, y queríamos hablar sobre este lado B y meternos en el género musical. ¿Por qué? Porque escuchamos una canción que tiene que ver con la música country, que nació en el sur de Estados Unidos, y queríamos meternos por ahí, por el tema cultural, por su música, pero desde un lado particular, como solemos hacerlo aquí en Radio Colonia. Y para eso tenemos en comunicación a ella, a quien están escuchando de fondo en su canción, a Mila Barcala, cantautora de country en inglés, pero en Argentina, porque tiene bastantes cosas para contar, no solo sobre el mundo musical, sino también por un cortometraje documental que va a estar presentando. ¿Qué tal, Mila? Acá Nacho te saluda.
1: Hola, Nacho, ¿cómo estás? Buen día.
0: Buen día. Bueno, estamos hoy haciendo como un lado B mundialista y ahora nos metimos en esta parte musical, y quién mejor que vos, que sos una referente de la música country. En Argentina, esa particularidad de uno dice, bueno, Estados Unidos, música country, Argentina, tango, y acá se cruza con la cantante argentina de la música country.
1: Así es, una locura, lo sé.
0: ¿Y cómo llegaste a este género musical?
1: Mira, yo siempre me gusta decir como que medio que la música country en sí me enseñó a decir que me encontró a mí, porque vengo de un seno musical en el que mi vieja tocaba la batería en una banda de heavy metal. O sea, nada que ver.
0: Nada.
1: Pero sí, cuando era chica me costaba quizás mucho expresarme y expresar lo que sentía o por lo que pasaba, hasta que aprendí a tocar la guitarra y la música country me encontró a través del storytelling, que es una particularidad, digamos, de composición muy exclusiva del country.
0: Claro, el country tiene esto de, como decías vos, de dar historias, de ser canciones un poco más profundas, ¿no?
1: Así es, sí, completamente. A ver, el storytelling es el arte de narrar, digamos, cualquier tipo de historia. Y si bien mucha gente cree que es, digamos, algo particular de muchos géneros, no lo es, porque el country te puede contar una historia completamente desgarradora y convertírsela en un cuento. Más o menos lo que hacía, para poner en contexto a la gente que está escuchando, Taylor Swift con los primeros discos.
0: Claro.
1: O sea, es mucho, mucho cuento, ¿no?
0: Claro, estas canciones, historias. ¿Y cómo vos decís, te encontró? Y cuando ustedes se encuentran, me refiero al country, a la música country, y vos, ¿el idioma fue una barrera? ¿El idioma fue una decisión? ¿Fue ir a por su idioma original? ¿Fue a tratar de adaptarlo? ¿Cómo fue ese encuentro?
1: No, a ver, yo hablo inglés desde que soy muy chica por parte de mi familia. Mi tía se casó con un escocés cuando yo era muy chica. Entonces el inglés es un idioma que se empezó a hablar y se habló cuando, bueno, yo ni siquiera había nacido. Es como para mí un segundo idioma nativo. Yo hablo inglés en mi casa mucho. Entonces es como yo me pongo a componer, me pongo con la guitarra, me encuentro en ese momento y me viene todo lo que me viene en inglés. Entonces,
0: claro,
1: yo como estaba en una situación en la que me costaba tanto expresar lo que me pasaba, no me iba a poner a criticar en qué idioma o en qué forma llegaba la ayuda que llegaba a mí para poder mejorar ese lado, ¿no?
0: Claro, claro, pero también uno, no solamente con el talento que tenés, con lo bonito que cantás y componés, sino también es comercial, ¿no? Uno lo piensa desde el lado de esto que vos decís, bueno, ¿qué me conviene hacer? ¿Lo argentinizo o no? ¿Eso fue un debate en vos? Esto mismo que de decir, che, me mando con la música country, o lo adapto al pop, me mando por otro lado, esto mismo lo reversiono. ¿Cómo hiciste con eso? ¿Cuál fue el proceso?
1: Mira, este proceso me encontró, digamos, más de grande, porque yo empecé a componer cuando tenía más o menos 8 años de edad, así que en esa edad jamás me critiqué, digamos, cómo, ni vinieron estas preguntas, por así decirlo, porque también yo, qué sé yo, a esa edad escuchaba quizás mucha música internacional por parte, bueno, de todo esto, este lado musical de mi familia, pero más allá de todo eso, era mucho Hilary Duff, mucho Miley Cyrus, entonces era como algo muy cotidiano para mí. Pero sí me encontré con esa pregunta y esa dualidad quizás más de grande, más hace recientemente, porque sí me ha pasado que mucha gente quizás, viste, se ha encontrado con esta crítica de che, sos argentina, porque no haces algo en castellano o en español. Y yo es como, me sigue pasando esto de que yo estoy muy agradecida con el country porque me encontró a mí para salvarme de alguna situación. Entonces siento también un poco que yo me debo a eso, ¿no? Y me debo a la forma en la que quiso llegar y aparecer en mi vida. Entonces, es como mucha gente lo es con la religión, para mí es algo ya como espiritual, lo que me pasa con la música country.
0: Claro. No, no, el lógico, cuando todo es natural, armónico, es como, ¿por qué resistirse?
1: Obviamente, sí. Pero sí me ha pasado muchas veces cuestionarme el che, estoy haciendo esto bien, ¿por qué hago esto? ¿Por qué no me paso algo más comercial, más, digamos, ameno para quizás gran parte de la población acá en Argentina, por obvias razones, pero encontré un mensaje, digamos, en la música country que no puedo, viste, no me puedo resistir a ese mensaje.
0: Ya nos vamos a meter con todo lo que tiene que ver con Road to Nashville, pero te pregunto acá, esos primeros pasos cuando ya todas estas barreras, o no, como nos contabas vos, se dieron y vos saliste, te expusiste, ¿cómo te enfrentaste vos a la exposición? Porque sabemos que las redes sociales son complicadas.
1: Sí, totalmente. Mira, o sea, a mí me pasó que, bueno, más que nada cuando estaba en Nashville, empecé, en Nashville me encontré con otra Mila, que va a sonar medio loco lo que estoy diciendo, pero es como que estaba la Mila que extrañaba todo su entorno y la Mila que estaba contenta por estar en su cuna, o sea, la Mila country. Y ahí dije, packet, o sea, empecé como a decir, necesito expresar realmente lo que siento, como hago con mis canciones, pero con las redes también, porque si no, no estoy siendo 100% auténtica, ni real, ni verdadera a mí misma, y si uno no es auténtico a sí mismo, es como, ¿para qué estás haciendo lo que estás haciendo, no? Claro. Y hice un video que se hizo un poquito viral, que, claro, es polémico porque es una argentina yéndose a otro lugar porque acá, obviamente, le cerraban las puertas por hacer lo que hacía y en inglés. Y ahí sí me encontré con mucho hate. Mucho hater comentando, ¿viste? Y todo esto de, qué sé yo, el populismo de qué sé yo, de estar en contra de una persona por hacer algo en inglés, ¿viste?
0: Claro.
1: Pero sí, digamos, desde ese lado de redes fue muy, muy fuerte, porque yo no estaba acostumbrada, digamos, a ese tipo de exposición, pero obviamente sí era consciente de que podía llegar a suceder. Pero creo que la música y la carrera musical me forjaron un carácter que me sirvió mucho para responderle con altura a esas personas.
0: ¿Y qué sentiste vos cuando llega esa oportunidad de ir a Nashville? Porque decís, acá, con todas las trabas que tiene, con esto de el debate si es multicultural, si es de Cipayo, si es de Vendepatria, todas esas cuestiones que son más de las redes sociales, ¿no? Que medio que mueren ahí, pero de golpe tener la oportunidad de ir a la cuna, a la meca de esta música y estar convocada y llegar hasta allá. ¿Cómo es eso de golpe decir, che, Nashville?
1: Fue realmente una locura. Yo no me lo esperaba. A ver, esto sucedió porque yo acá trabajo con un equipo de producción que probablemente conoces. Estuvieron nominados a los Grammys por una obra de Piazzolla hace no mucho, Martín Muscatelo y Andrés Mayo, y ellos trabajan con muchos productores de todo el mundo. Bueno, aparece este productor, Martín me dice, che, mándale un mensaje. Yo digo, no, pero mirá, te voy a mandar un mensaje, no me va a dar bola. El chabón trabaja con gente completamente re increíble de la música country en Nashville. Bueno, le mando un mensaje y me pide unos demos. Hacemos una reunión por Zoom y me dice, venite a grabar a Nashville. Okay. Yo me quedé como, pero pará, ¿me estás diciendo que me vaya a dónde? Porque no, esto es en Olivos, es en Chacarita, o un país que me vaya a Nashville, o sea, tipo, vos, es una locura, flaco. Y bueno, terminé la reunión, le dije a mi mamá, me voy a Nashville. ¿A dónde? Me dice mi mamá. O sea, en una crisis de como tipo, flaca, pará.
0: Claro.
1: Fue una locura realmente, porque cuando surge esta oportunidad, mi productor me dice, bueno, lo que siempre me dijo Martín fue, mira, vos haces country, en algún momento tenés que ir a Nashville,
0: claro,
1: o sea, a la cuna del country, porque ahí te vas a encontrar con tu sueño y vas a realmente ver si tenés lo que necesitas para seguir luchando por esto que vos luchás, ¿entendés?
0: Uh-huh.
1: Y encontrarme en esa situación, él me dice, es un viaje que tenés que hacer sola. Yo no conocía Estados Unidos, Nacho, o sea...
0: Claro. Qué loco.
1: Yo me fui al sur de Estados Unidos sin conocer nada de Estados Unidos, ¿entendés?
0: Qué loco que te haya llegado toda esa cultura sin haberlo presenciado, ¿no? Como cuando las cosas se dan naturalmente.
1: Sí, fue una locura. Por suerte, bueno, el inglés, digamos, no era un impedimento para mí.
0: Claro.
1: Menos mal, porque en el sur de Estados Unidos no hay un alma latino. O sea, olvídate eso.
0: Sí, cuando te dicen allá hablan todos castellano, olvídate. Nah, anda a encontrar.
1: No, sí, depende mucho del estado, ¿viste?
0: Sí.
1: Allá hay mucho extranjero porque sí hay mucha cultura de la música y es increíble. Pero fue hermoso, fue realmente muy, qué sé yo, no sé si espiritual o algo, pero a ver, fue una locura porque siendo mujer, yéndome a la otra punta de Estados Unidos, te daba un poco de miedo, ¿viste? Uno está
0: acostumbrado, claro,
1: a ver, qué sé yo, estas películas flow, tipo terror, Scary Movie, El Conjuro, ¿viste? Y es como que todo resuena mucho de ese lado, ¿viste?
0: Sí,
1: como
0: olvídate.
1: Vos entras a...
0: Yo lo pensaría más por Búsqueda Implacable, más que por El Conjuro.
1: Claro. Sí, bueno, me pasó algo muy gracioso, que es, entré a la habitación y la cama, digamos, yo estoy acostumbrada al somier, ¿viste? Uno está acostumbrado, o a las camas que tienen cajones acá. En
0: sí, claro.
1: No, no hay espacio para la situación del asesino, ¿viste? Pero allá no es así.
0: Claro,
1: allá
0: camas altas.
1: La cama elevada. Uh-huh. Claro, yo estaba, cada vez que entraba a la habitación, miraba abajo, ponía escobas en los armarios que eran tipo los del Conjuro, ¿entendés?
0: Sí, claro.
1: O sea, tipo, era como todo muy, ¿viste? No, digo, ay, ¿qué estoy haciendo acá? Prendías la tele y era, están buscando al asesino de tal.
0: Claro,
1: de tal
0: era psicosis, no, estabas en Bates Motel, sí, claro.
1: Literalmente estaba ahí yo, ¿entendés?
0: Sí.
1: Pero fue, digamos, una experiencia muy, muy importante para mi música. Me dejó este mensaje que, qué sé yo, allá me encontré con músicos de rap, de hip hop, de Estados Unidos, obviamente, yendo a bares, digamos, de música country, y era como, che, ¿qué hacen acá? Y ellos me decían, venimos a inspirarnos de la música country para seguir haciendo lo que hacemos, por el tema del storytelling que yo te comentaba.
0: Sí.
1: Y eso me abrió la cabeza para el lado de algo que mi mamá siempre me decía de chica, que es que la música es universal, ¿viste?
0: Uh-huh.
1: No importa el idioma, no importa la forma. Y dije, che, ¿por qué esto no sucede en donde yo estoy, viste? ¿Por qué no traer esta... ¿Por qué no revivir un poco el simbolismo de esta frase tan célebre que es la música es universal, ¿no?
0: Sí.
1: Y me fui y me volví con este mensaje, ¿no?
0: Qué valiente, ¿no? Esto de ir allá y volverse siendo un terreno ¿qué decirlo? Un terreno virgen, es un terreno hostil. ¿Cómo es el terreno de acá? Porque uno piensa rápidamente, acá cuarteto, cumbia, tango, en rock. ¿Hay lugar para el country en Argentina?
1: Sí, sabes que sí. Hay, de hecho, todavía es de nicho, pero te diría que está saliendo del nicho ya. Hay cosas que están a por pasar que ya pronto se enterarán. No solamente de mi lado, sino del country en general estoy hablando. Hay un festival que es muy conocido, que va muchísima gente, uh-huh, que es el de San Pedro, el San Pedro Country Music Festival. que es un festival en pos, digamos, internacional, porque siempre traen artistas de Chile, de Estados Unidos, etcétera. Está organizado por Gustavo Lorino. Y es un festival que te hablo de más de 100.000 personas. O sea,
0: claro,
1: es increíble la cantidad de gente que va, y hay mucho músico country, y hay mucho músico, digamos, con ganas de seguir haciendo esto más grande, ¿viste? Y ese es el festival como más grande que hay acá. Pero después tenés festivales en Mendoza, tenés festivales en Entre Ríos, tenés festivales, digamos, en un montón de lugares, en Las Flores, de localidades de Buenos Aires y de también provincias. En Santa Fe hay un festival que es recientemente nuevo, que está organizado por unas pibas muy muy jóvenes, que está muy buena la iniciativa también. Hay un montón de espacio para el country, claro, porque
0: tiene vida.
1: Es música de ruta.
0: Claro,
1: es música que une.
0: Claro, uno podría pensar lo contrario, pero es verdad, cuando empezás a mencionar, claro, va ganando terreno de a poco, y con así artistas como vos que también surgen, emergen, se afianzan, da esperanzas de que esto evolucione. Te quería decir, todo esto que nos contaste de Nashville, con la parte incluso del conjuro y demás, vamos a poder vivirlo con vos, repasarlo, recordarlo con un cortometraje o no.
1: Sí, así es, estás en lo correcto. Hoy se va a estrenar, digamos, para prensa, a puertas, digamos, cerradas, uh-huh. El estreno de Road to Nashville, que sí, este es un documental que no es un documental que pone el foco en Mila Barcala, en mí, sino más bien en esto de animarse a seguir perseverando por los sueños, ¿viste? De que no importa lo que te digan, vos haces lo que realmente sientas y vas a llegar a algún lado.
0: Claro.
1: Quizás no es el lugar que te imaginas, casi nunca es el lugar que te imaginas, porque yo jamás me imaginé llegar a Nashville a grabar, pero sí es digamos, es un lugar importante para lo que es tu sueño, ¿no?
0: Claro, qué importante, y además tenerlo registrado, me imagino que debe ser fuerte verlo para vos también, ¿no? Esto de el camino recorrido y todo el que queda por delante.
1: Sí, 100%. Es bastante fuerte y es bastante conmovedor. No, como te digo, no es un documental que aparezco yo al 100%, es bastante más el alrededor, ¿no? Uh-huh. Los productores que estuvieron formando parte, gente, digamos, de mi núcleo familiar, como mi mamá, que es una persona muy importante en mi vida. Así que sí, es bastante conmovedor para alguien que sueña.
0: ¿Y qué se viene? Porque sabemos que el documental nos va a contar lo que ya pasó. ¿Nos podés contar vos qué es lo que va a venir?
1: Sí, obviamente. Bueno, yo ahora actualmente estoy trabajando en mi álbum, por así decir, debut, porque álbumes todavía no tengo publicados, sin música, canciones, pero álbumes así no, de country rock, que lo estoy trabajando con Martín Muscatello y también, bueno, lo vamos a utilizar Andrés Mayo, Andy. Así que puede ser que para fin de este año ya haya una canción, digamos, para poder lanzar de este álbum, que luego se va a lanzar, digamos, completo. Y bueno, por lo pronto hay fechas que son muy importantes, pero no las puedo anunciar.
0: Perfecto.
1: Van a poder chequear en mis redes, en Mila Barcala Music. Pero sí, se vienen cosas muy lindas y muy prometedoras para lo que es la música country. Y bueno, para seguir apoyando a cualquier persona que sueña y nos anima, ¿no?
0: Espectacular, Mila. Después te comprometemos para algún día venir acá al estudio a cantarnos un poquito en vivo, que nos encanta lo que haces.
1: Obviamente, cuando quieras, Nacho.
0: Te agradecemos por esta comunicación y muchos éxitos para la presentación de hoy.
1: Muchas gracias a ustedes por convocarme.
0: No, por favor, que tengas un lindo día.
1: Igualmente, hasta luego.
0: Pasaba por acá Mila Barcala, cantautora de country en inglés en Argentina. Esto, buscándole el lado B a lo que está pasando. Hablamos del mundial en Estados Unidos, hablamos de la música country. Bueno, acá presentamos una artista que canta country, que es argentina y que vive acá.
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0: Dos minutitos nos separan de las nueve, no, de las, sí, nueve y media. Uy, qué bien, de las nueve y media de la mañana. Pero ya tenemos acá en el estudio al especialista, al experto en deportes de Radio Colonia, a nuestro amigo Lucas Molina, que ya llega con información. El tipo dice, poneme al aire, poneme ya al aire.
1: Golpeó la puerta, sí.
0: Claro, así, patada. Quiero hablar, quiero decir, y los micrófonos de Colonia son tuyos. ¿Qué ha pasado, amigo?
1: Bueno, lo que veníamos adelantando, lo que se podía suponer es la salida de Cavani de Boca. Sí, ya se ha confirmado su rescisión de contrato. Hoy Boca vuelve a los entrenamientos y...

0: Una de las decisiones fuertes del entrenador y obviamente avalado por la dirigencia es la rescisión del contrato de Edinson Cavani. Este Edinson Cavani que no estuvo a la altura de Boca, que lamentablemente un goleador de talla mundial como Cavani, uno de los máximos goleadores de la historia del fútbol de la actualidad, llegó a Boca con mucho apellido, con mucho nombre, con mucha ilusión y realmente no pudo ponerse la camiseta de Boca. Le costó muchísimo le costó a Cavani primero meterse en el corazón del hincha y después meterse en el equipo por diversas cosas que le han sucedido, por las lesiones, porque no ha tenido buenos niveles y porque quizás en el inconsciente del hincha de Boca entiende que debió venir antes, esos dos años antes en esa renovación de contrato con el Manchester United cuando ya casi no jugaba y Boca lo fue a buscar y no vino, y al año siguiente prefirió quedarse en Europa para jugar en el Valencia y no vino, y Boca le termina cumpliendo el sueño a Cavani y no Cavani cumpliéndole el sueño a Boca. Porque el sueño de Boca sigue siendo ganar la Copa Libertadores, sigue siendo ganar la séptima. Y cuando te acercan un apellido como Cavani y la posibilidad de traerlo, uno rápidamente abre los ojos y dice sí, que venga. Y la verdad que Cavani no fue lo que el hincha quería que fuese y lo que el presidente del club quería que fuese, con el esfuerzo económico que hizo Boca para tener a Cavani y para sostenerlo a lo largo de todo este tiempo. Le quedará al hincha aquel gol en Córdoba frente a River para ganar un superclásico, le quedará el gol en la semifinal de la Copa Libertadores frente a Palmeiras, le quedarán las flechas de ese cupido que al final no terminó enamorando, pero lo que más le va a quedar al hincha de Boca es esa foto de esa noche fatídica frente a Alianza Lima, que un goleador de talla mundial haya errado lo que erró. Y aquel gol del Manteca Martínez subiéndose al alambrado no fue para Edinson Cavani.
1: Espectacular, clarísima la información, el desarrollo, la verdad, para Pau Burgos, nuestra community, tiene que solamente poner subir porque... Clarísimo, ahí todo sin cortes, sin editar. Esto es un informe como se tiene que hacer y ha sido de la mano de Lucas Molina. Por eso yo digo que es el experto en deporte de Radio Colonia y de otras radios acá de la familia. Ahora, después del informativo, sí nos metemos de lleno en el mundial de lo que tiene que ver en lo deportivo, porque ya hemos cubrimos toda la ludopatía, bien, cubrimos la parte del marketing, cubrimos bien la música country. ¿Por qué? Porque podemos.
0: Porque sí.
1: Porque sí. Y ahora sí, vamos a ir netamente a lo que tiene que ver con la pelotita, con la redonda, con la caprichosa, con la esférica, como diría algún que otro personaje de esta familia. Noticias y hacemos el último bloque de la última media horita de Primera Mañana.
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3: El senador blanco Martín Lema indicó que la pérdida de confianza sobre la ministra Lustenberg iba más allá de solicitarle o no la renuncia al cargo. Creo que es mucho más profundo, comentó. A su vez se preguntó si habrá alguien dispuesto a someterse a una intervención quirúrgica con este profesional una vez que cumpla la sanción de inhabilitación.
4: No, yo no. Creo que es mucho más profundo que solicitar. Sabemos qué sucede cuando muchas veces se hace referencia, se solicita o no se solicita la renuncia. Yo creo que es mucho más importante todavía. Es que yo lo planteaba en la comisión, cuando se da un episodio que se lamenta y sin entrar en las características, ¿tá? Es una persona que está preparada para llevar adelante una intervención de esas características en menos tiempo.
2: Argentina.
3: El costo de construcción subió un 2,7% en mayo, según informó el INDEC. El Instituto Nacional de Estadística y Censos dio a conocer el índice de costo de construcción, el cual subió 2,7% en mayo respecto a abril.
2: Deportes.
3: Gianni Infantino se sumó a los elogios del mundo para la noche de Lionel Messi. Según la agencia Noticias Argentinas, el titular de la FIFA le dedicó 2 posteos en las redes sociales felicitando al astro argentino por su noche en la victoria 3-0 ante el equipo africano.
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0: 9:36, 11 grados la temperatura, la máxima de 13 propone el Servicio Meteorológico Nacional. ¿Sabés qué dice acá? Que en la tarde y la noche va a llover.
1: Va a llover.
0: Confirmado, lo confirma el servicio.
1: Sí, por la tarde 65% de probabilidad había en el teléfono.
0: Este, sí, el teléfono coincide. Acá te propone un entre 40 y 70 que va a llover, va a llover, va a llover. Así que eso es el clima de hoy en cuanto a lo meteorológico, pero en cuanto a lo deportivo, precipitaciones de buen fútbol, bueno. Pero, ¿qué le pasaba?
1: Muy bien ahí. Claro, ¿qué? ¿Cómo está el clima del mundial?
0: ¡Oh, Dios!
1: Colin Breck.
0: El cooling break, las perlitas que perlitas. Primero de ayer, porque no repasamos nada, la verdad. Esperamos hasta ahora que vos sos el que sabe. Yo a duras penas vi algún que otro partido y no mucho más.
1: Ayer se dio el mejor partido de los que van de la Copa del Mundo, ¿no? Que es Inglaterra Italia, iba a decir. Inglaterra-Croacia.
0: Sí.
1: Muy lindo partido. 4-2, a la altura de un mundial. Es lo que queríamos ver. Es lo que ponemos la tele para ver.
0: Sí.
1: Esos partidos.
0: Yo no sé de fútbol. Miro, no lo sé jugar, no he practicado nunca, pero ¿sabes qué sensación me dio el Inglaterra-Croacia? Che, acá no marca nadie. ¿Puede ser?
1: Sí.
0: Que haya una tendencia más al ataque,
1: claro,
0: y no tanto a la defensa.
1: Arriesgaron. La verdad que arriesgaron en un primer partido mundial. Me parece bárbaro. Me parece espectacular. Sobre todo en este mundial con que por ahí con 4 puntos clasificás.
0: No. Argentina ya especula, lo estuve viendo y repasando acá en los diarios, ya está clasificada.
1: Sí.
0: Una diferencia de más 3.
1: Tiene que hacer muy poco para clasificar.
0: Claro.
1: Después veremos si es tercera, primera, segunda.
0: Claro, tiene que hacer más mérito para quedar afuera que para pasar.
1: Sí, digamos, tiene que perder los 2 partidos por goleada.
0: Claro.
1: No sé, tiene que pasar cosas muy raras.
0: Una catástrofe
1: para que Argentina quede afuera, ¿eh? Porque clasifican los mejores terceros.
0: Claro. Sí, y aparte bueno. Es arbitrario, es como si por según tal o cual cosa, tal fórmula que todavía no conocemos. No,
1: es rara la fórmula. primero los goles, después los goles, después parecen las estadísticas de tu amigo, ¿viste?
0: Sí.
1: Atajó 6,3 ¿no? pelotas que van al arco. Y bueno, atajó o 7 u 8, no más que eso. Pero ayer vimos un lindo partido, eso que esperábamos, con goles, con selecciones que juegan bien, porque cada vez que Croacia iba al ataque jugaba bien, Inglaterra lo jugó mejor, o por lo menos tiene en ofensiva tiene es más punzante, ¿no? Te lastima y ante una Croacia que no especuló con eso, fue un partido muy lindo para ver de vuelta.
0: Sí, con un Harry Kane que cabecea solo.
1: Sí,
0: es decir, che, tenés que marcar a uno en este momento. Sí, a uno.
1: Sí,
0: marcar
1: bueno.
0: Solo cabecea.
1: Y sí.
0: Estaba pensando, esto que vos decías, la fórmula.
1: Kane tiene 38.
0: Es un crack.
1: Y Modric 40, digamos.
0: Sí.
1: Estamos viendo jugadores de una edad avanzada.
0: Pero ¿no? Que son distintos.
1: Son muy distintos.
0: ¿Por qué?
1: Muy distintos.
0: No es que le alargaron la vida al fútbol.
1: No,
0: ellos son.
1: Porque ayer lo hablábamos acá con tu compañero.
0: Sí.
1: Yo le decía que no hay nivel de comparación con lo de antes. Porque hoy los futbolistas son atletas,
0: claro.
1: No solamente juegan al fútbol, más allá de que sí se entrenaban, pero hoy son atletas, por eso pueden llegar a jugar a la edad que juegan.
0: Claro.
1: Hay muchos, antes no pasaban los planteles que había jugadores que estén cerca de los 40 años.
0: Y le están preguntando a Messi por el próximo Mundial, con 45 años.
1: Yo creo que, mira lo que te voy a decir, ¿dónde se juega el próximo Mundial?
0: Y en parte acá.
1: Ese primer partido acá lo va a jugar.
0: Mm.
1: 5 minutos, 10 minutos.
0: Claro.
1: Es en Argentina. Un partido.
0: Igual esta ansiedad de la gente por decir, acabo de jugar el primer. Sí. Pará un poco, disfrutá ahora que está. Sí. No preguntes por el después. Estaba pensando que la fórmula para clasificar es incierta todavía, ¿no? Pero se dio en el grupo de Uruguay, empató Uruguay, empató España.
1: Sí, lo que te quiero decir es que no clasifican todos los terceros.
0: No, clasifican solo 8. Pero digo, ponele que después juegan Arabia con España.
1: Sí.
0: Y lo mismo hace con el restante, ¿no? Empatan. Y en la última fecha, empatan. ¿cómo se acomoda eso? ¿Por orden alfabético? ¿Cómo es que tampoco sabemos eso?
1: Eso no es por goles a favor, después partidos entre sí, después esa fórmula.
0: Pero yo te digo, acá es todo empate.
1: Sí, todo empate. No, es sorteo.
0: Uh-huh. ¿Y qué son?
1: Sorteo.
0: La moneda. ¿Sí? Tiran la moneda y
1: es el que. Como el bolillero.
0: Mirá vos. Sí. Porque dije, puede
1: si pasar. Si empatan en goles, si empatan en puntos, si empatan en.
0: Claro, son dos partidos más que empaten todos.
1: Sorteo.
0: Mirá vos. Qué cosa loca puede llegar a pasar. No la descarto, sería curioso.
1: ¿Te imaginás? Sí.
0: Y no creo que España vuelva a empatar.
1: No sé, ¿eh? Porque Arabia ahora juega con España.
0: Sí.
1: ¿No? Y el rival de España, que ahora se me fue de la cabeza,
0: Fue Cabo Verde,
1: juega con Uruguay.
0: Sí.
1: O sea, es lo que veníamos hablando. O sea, ¿cuál es la necesidad de salir a ganar esos partidos?
0: No, ninguna. Ninguna.
1: Tranquilo. Si empatando suman dos.
0: Sí.
1: Y después juegan entre Cabo Verde y Arabia, juegan entre ellos.
0: Sí.
1: Entonces, ganando ese partido, que por ahí es el que más se van a animar, clasifican.
0: Uh-huh. No, yo igual creo que Arabia va a salir a buscar el España, ¿eh?
1: Y lo apretan a España y a Uruguay, porque de ahí o sale el segundo, o sale el tercero, o se queda afuera.
0: Claro, yo creo que Arabia va es un rival que no te querés cruzar.
1: Va a especular menos. Yo creo que la tiene más difícil Uruguay, porque Cabo Verde no va a pasar la mitad de la cancha.
0: No, claro. Va a estar bien atrás. Bueno, ya vimos, como vos decías, todas las selecciones.
1: Sí.
0: Ya los vimos a todos. ¿Cambió este pronóstico de candidatos? ¿Se achicó? Porque no, en un momento, antes de empezar el Mundial, Portugal era una de las candidatas.
1: Argentina empezó perdiendo en Qatar y...
0: Sí,
1: pero jugó mejor, ¿no?
0: Pero le anularon 5 goles sí. a Argentina ese partido. Sí. Y Arabia metió 2 bombazos. Inoportuno tal vez, pero me refiero a se dieron situaciones extraordinarias acá. Portugal nada, hizo poco
1: con el, empieza ganando muy rápido
0: y aparte no compareo. Arabia Saudita tiene una trayectoria futbolística,
1: no, hablar, sí.
0: República Democrática del Congo no sé,
1: yo pero, no puedo creer que haya gente que haya gritado algo del Congo,
0: y bueno, eso sabes que es el mundo de las apuestas.
1: El mundo de las apuestas.
0: Y es la única explicación. Sí. O que seas muy hater del bicho. Que no se puede ser
1: hater del bicho.
0: Claro. No. Es hatear al fútbol.
1: Sí.
0: ¿No? Como estar en contra del Cristiano. No. Es como estar en contra de Neymar. No puedes estar en contra de Neymar.
1: No.
0: Y vos decís que le vaya bien a Neymar. Sí. Pero sí, hay algunos que son así.
1: Bueno, de todo lo que vimos, Nacho, de lo que vimos, ¿no? Después, si querés, vamos con los candidatos. Yo creo que no ha cambiado. Portugal dejó dudas.
0: Sí.
1: No sé si está en el primer pelotón de los candidatos.
0: Claro.
1: Para mí España sigue siendo un candidato porque realmente lo mereció ganar el partido con Cabo Verde.
0: Sí, sí. De hecho, el arquero, ¿viste esto que empezó a sumar seguidores?
1: Sí.
0: ¿Viste en cuánto está?
1: Ahora, no sé, 7 millones, anda por ahí, no sé, 6 millones.
0: 13, 400. Casi 14 millones de seguidores.
1: O sea, un tipo que
0: varios países, te diré. Varios países. Le ha cambiado la vida y que lo siguieron por talento, ¿no?
1: Sí.
0: Pero bueno.
1: Lo que a mí más me gustó de estas selecciones fueron. Bueno, Inglaterra ayer me gustó.
0: Sí. Qué linda la camiseta de Inglaterra.
1: Linda camiseta de Inglaterra. Me gustó, obviamente, Argentina.
0: Sí.
1: Para mí, igual, porque uno es más crítico, ¿no? Con Argentina y intentan poner un poco más el ojo. Tuvo virtudes y falencias Argentina.
0: Sí.
1: Y me dejaron preocupados algunas cositas que yo marcaba ayer.
0: Yo, sabes que vi después unos videos en redes sobre el análisis que hacen algunos que saben, y que la propuesta de Scaloni era jugar todo por el medio.
1: Claro, dice, sí. Cambió el partido.
0: Y mostraban que abierto tenían el pase claro y no lo daban. Y porque la decisión era romper por el medio. Y de hecho el primer gol llega así.
1: Bueno, el primer gol llega así, es toda de Scaloni, porque en ese lugar jugaba Almada. Y él entendió que Almada le estaba costando ahí el partido. Mm. Y lo sacó a Messi del costado derecho para ponerlo ahí. En las dos, tres primeras pelotas, de Paul mete un pase bárbaro.
0: Sí, claro.
1: Y Messi y no falla.
0: Es, digamos, Messi.
1: Es su tiro medido, como el de Jordan, digamos, ¿no?
0: Sí.
1: Como el basquetbolista que hace un paso adelante, por más que tenga chance de tirar, pierde ese segundo porque sabe que ese tiro es medido.
0: Uh-huh. ¿No? Letal.
1: Pero sí, yo creo que el primer gol es obviamente de Messi, pero es todo de Scaloni, digamos. Él entendió que ahí tenía que cambiar rápido porque al mal estaba costando el partido en ese lugar. Y que los volantes de ellos dejaban mucho mucho espacio en esa media luna del área donde termina haciendo el gol Messi.
0: Lo que yo me pregunto es, ¿se le puede ganar a Francia?
1: Sí, sí.
0: Porque ayer vi una estadística muy interesante que...
1: La del segundo tiempo de Francia es demoledor.
0: No, Mbappé.
1: Ah, Mbappé.
0: Como titular, Francia no perdió ningún partido. No perdió.
1: No, incluso la final la termina empatando, ¿no? Con nosotros.
0: Claro. Bueno, Francia es invicto en, en los últimos años, obviamente sacando la Eurocopa. Invicto. El Mundial pasado no perdió.
1: No perdió.
0: Y no salió campeón. Así que interesante el dato. Para mí, no sé cómo se le gana a Francia.
1: No, es un rival a la medida de Argentina, ¿no? Yo creo que España, y incluso creo que España hasta sería un partido más sencillo, porque España tiene mucha tenencia. Mm. Francia no tiene tanta tenencia, tiene mucho juego, pero tiene mucha velocidad, digamos, ¿no? Con Dembélé,
0: pero
1: con
0: pasa eso.
1: Mbappé,
0: le tiras
1: con Olise,
0: una pelota al vacío a Mbappé y te digo, ni Cuti Romero ni Lisandro Martínez, bueno, un sniper necesita.
1: ¿Recordá los goles de,
0: sí,
1: de
0: todos.
1: Francia en el Mundial? Uh-huh. Contra Argentina.
0: Todos.
1: O sea, son...
0: ¿El 2018?
1: Son corridas, bueno, sí, el 2018.
0: No, pero era inalcanzable.
1: Sí. Es un Mbappé que cuando se pone la camiseta de Francia es otro, ¿eh?
0: No, lo mismo que le pasa a De Paul. Es lo mismo.
1: Es otro, no es el del Madrid, no es el que anda con cara larga, que se enoja, que pareciera que no quiere estar ahí, que no quiere jugar. Es otro Mbappé. Es otro, absolutamente otro. Estados Unidos también me gustó.
0: Uh-huh, claro.
1: De estos primeros partidos, Argentina, Francia, España me gustó más allá del resultado, y Estados Unidos, y a mí me gusta Japón.
0: Japón.
1: Me gusta. Para las herramientas que tiene.
0: Para una revelación.
1: Sí, para las herramientas que tiene, para lo que. Para el conocimiento, digamos, de su plantel. Es un equipo que juega bien. Después puede jugar más lindo, menos
0: claro.
1: Lindo. Atacar un poco más, atacar un.
0: Ser más menos. Preciso, ¿no? Pero
1: la tarea la tiene cumplida, claro. ¿Sabe? El plan de juego. ¿Viste? No sé, en el 98 uno decía, te toca Japón. Y Argentina le tiene que hacer... Bueno, le terminó haciendo uno igual, ¿no? A Japón.
0: Uh-huh.
1: Pero bueno, es como que la diferencia era mucha. En otro formato de mundial, ¿no? Japón juega su primer mundial en el 98, con menos equipos, y creo que yo había más mérito para llegar a ese mundial que a este. Pero ha evolucionado mucho Japón en cuestiones futbolísticas. Obviamente la competencia, están en mundiales, haber organizado su mundial también lo posiciona, allá por el 2002, más allá que lo compartió con Corea. No sé por qué, pero tiene, a mí me pasa algo.
0: Te vibra.
1: Sí, me pasa algo. Juega Japón y yo quiero ver si no es una casualidad.
0: Claro, una ilusión.
1: O es una consecuencia de... me cae bien.
0: Perfecto. Ahora vamos a ir a la tanda y después vamos a repasar la agenda de hoy, que hoy empieza la segunda fecha, ¿sí? ¿Cómo se le dice? La segunda, sí,
1: segunda fecha.
0: La segunda fecha del Mundial con muchísimos partidos. Hay un dato que a mí me enloquece, que es el 27, hay 8 partidos, porque hay dos que se dan en simultáneo a las 00, o sea, ya es el 27, y después tenés 6 partidos más durante el día. O sea, ese día no me llamen porque no voy
1: bueno,
0: a estar.
1: De hecho, Austria jugó la madrugada.
0: Claro, también. Vamos rápido a la tanda y venimos para ya terminar con esta primera mañana de Radio Colonia.
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0: 53 minutos pasaron de las 9 de la mañana y tenemos que hablar de la agenda deportiva del
1: agenda
0: día.
1: Agenda deportiva del día. Una de las agendas deportivas que no es mundial,
0: sí,
1: lo que decíamos al principio. Hoy, a las, si no me equivoco, alrededor de las 2 de la tarde, va a estar comenzando la pretemporada Boca Juniors, con nuevo entrenador, con el Vasco Robarrena, que se va a hacer cargo del plantel, y ya con la lista de apartados en otra cancha, ¿no? No van a ser tenidos en cuenta, ¿no? Los Hanson, los Martedani, los Cavani, los Ander Herrera, que ya rescindió, sin caras nuevas, o sea, la única cara nueva va a ser el entrenador, y algunos jugadores que a partir de hoy se van a empezar a jugar su lugar en Boca.
0: ¿Sí?
1: El entrenador pidió ver, pero que no se sabe si van a continuar o no. Caso, William Alarcón, el chileno, y el otro chileno, Carlos Palacios. Así que a prestar atención, y los laterales, Wengan y Barinaga. Boca está en busca de laterales. ¿Sí? Pero bueno, sin caras nuevas todavía. Y te cuento rápido lo de Dybala, si querés.
0: Dale, ¿qué pasó con Dybala?
1: Dybala no se está poniendo de acuerdo con cuestiones económicas y de contrato con la Roma.
0: Sí, yo vi una declaración que él jugaría en donde lo llamen. Como que abrió una ventana grande, como diciendo, estoy abierto a propuestas.
1: Hay un acuerdo verbal entre Dybala y Boca.
0: Sí.
1: Que es, definí tu situación allá. Cuando la tengas, me llamás. ¿Por sí o por no?
0: Claro, pero me llamás.
1: Sí. Y ahí Boca intentará interferir. Digamos, de si es sí, Boca ya tiene un contrato preparado para ofrecerle a Dybala. ¿Sí? Está ahí, esperando. Y él ya sabe qué contrato es.
0: Claro.
1: ¿Sí? Él, obviamente, su prioridad es quedarse en Roma. Sí, él pidió un año de contrato por cierta cantidad de dinero. Hoy creo que hay una diferencia de casi 1,5 millones de euros de lo que estaba pidiendo. Y él pide...
0: Que a esos niveles son chirolas.
1: Sí, a esos niveles es poco, pero no, se está dando. Y él pidió, creo que la mayor diferencia tiene que ver con la duración del contrato. Él pidió lo que se dice 1+1. Un año con opción de renovación o opción de... No continuar por cada una de las partes, digamos.
0: Claro, un año y decidir.
1: Sí, pero en principio, o sea, quiere un contrato por dos. O sea, 1+1 se llama,
0: claro,
1: se llama el contrato. O sea, así en el fútbol lo conocemos como 1+1.
0: Bien.
1: O la opción de renovación o él con la posibilidad de rescindir. Quizás tenga alguna cláusula que diga si me viene a buscar tal, como la tuvo Paredes cuando renovó.
0: Claro.
1: Bien. Así que bueno, ahí está esa diferencia con Dybala. Vamos a la agenda. No quiero ilusionar al hincha de Boca, ¿no? Pero bueno, esa es la situación actual.
0: Bien, no, porque sé que muchos hinchas de Boca ya dejaron de lado la posibilidad al quedar afuera de la Libertadores. Pero bueno.
1: Es que parecía que esto se iba a resolver rápido.
0: Claro.
1: Parecía que llegaba la oferta, se ponían de acuerdo, él es ídolo allá, lo quieren muchísimo.
0: Sí, pero tal vez era como eso que dijeron de Suárez con River, que Luis Suárez hubiese ido, sí, pasaban de ronda.
1: Sí,
0: y no
1: estoy
0: pasó.
1: Seguro que eso ha cambiado un poco en la cabeza también de Dybala, porque de último vos te quedás a jugar 6 meses, un año más allá, y ves cómo le va acá a Boca.
0: Claro, y te permite especular.
1: Te permite especular. Agenda rápida. República Checa, Sudáfrica, 1 de la tarde. Suiza, Bosnia-Herzegovina, 16 horas. 19 horas, Canadá, Qatar. Me muero por ese partido.
0: Sí.
1: 22 horas, México, Corea del Sur.
0: El mejor partido de hoy, México.
1: El mejor, sí, México. México, México es el mejor partido, sí.
0: Es el, por lo menos, el que parece más interesante de todos. Chequia, ¿viste que se dice Chequia?
1: Yo le voy a decir República Checa, discúlpame.
0: No, pero ¿sabes qué? Lo busqué,
1: sí.
0: Lo googleé. Y dice que en 2016, como Argentina, nosotros somos la República Argentina, y les dice Argentina. Ellos, para no decirle República Checa, en el 2016 optaron por su nombre corto como Chequia. Entonces,
1: como Países Bajos, que ya no le podemos decir Holanda.
0: Claro, pero
1: Chequia, digámosle Chequia entonces.
0: Para no tener que decir República, por eso se diría Chequia. Me pareció como dije, porque yo también estoy como vos, soy de la vieja escuela de República Checa.
1: Sí, Checa.
0: Y dijeron...
1: Los checos.
0: Che, pero tampoco decimos la República Francesa, ahora decimos Francia.
1: Ahora le decimos los chequios.
0: Sí, se ve que sí. No, los chequios, los checos, ¿o no? Y los de... Sí, qué complicado todo, ¿no?
1: Claro.
0: Que...
1: Y a los de Países Bajos, ¿cómo le decimos?
0: Y a los de Creta, ¿cómo le decimos? Como decía el chavo, cretinos.
1: Cretinos.
0: Claro. Cuestión, así podemos seguir hasta cualquier hora, que de hecho lo vamos a hacer, porque nos quedamos para el próximo programa, que van a escuchar la voz de la verdad, tiene buena voz el tipo.
1: Sí, tiene buena voz.
0: Y buenos faroles.
1: Buenos faroles, sí.
0: Yo me cortaría los rulos, un poco.
1: Yo me un poquito más moderno,
0: Y pero vos, porque no entendés el jopo que tiene.
1: No, bueno, pero hay cortes con jopo que son un poquito.
0: Sí, más. Pero más como Johnny Bravo, decís vos. Puede ser. Bueno, no lo sé. Cuestión que ahora ya caemos a la mañana. Por lo pronto, esta primera mañana de Radio Colonia llega a su fin. Les agradecemos a todos por haber estado ahí. Se quedan en la continuidad de Colonia con nosotros, con los muchachos, que vamos a estar hasta la una también acá haciéndoles el aguante. Pero para primera mañana nos reencontraremos mañana a las 7.
2: 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Uruguay.
3: Asignaron la consultoría para el diseño conceptual del plan de movilidad del área metropolitana. El intendente de Montevideo, Mario Vergara, indicó que esto permitirá avanzar en el proyecto ejecutivo, pudiendo licitarse las obras antes de fin de año. El jefe departamental agregó que el proyecto crítico es el de Tres Cruces, que será subterráneo y seguramente por el primero que se arranque.
4: Se está asignando el diseño grueso, el dibujo grueso ya está básicamente acordado, queda algún detalle, pero está básicamente acordado. Y se acaba de resolver, digamos, la asignación, la consultoría para lo que se llama el diseño conceptual, y de ahí surge el proyecto ejecutivo. Y eso es algo que va a llevar entre 5 y 6 meses. O sea, vamos a estar hacia fin de año ya con el proyecto ejecutivo. Ya con eso nos va a permitir lanzar simultáneamente varias licitaciones ya para empezar obras. Capaz que alguna cosa ya se puede ir haciendo antes.
2: Argentina.
3: La inflación mayorista se desaceleró al 2,5% en mayo. La inflación mayorista se desaceleró en mayo al 2,5% y aumentó 34,5% contra el mismo mes del último año, según informó el Instituto Nacional de Estadística y Censos.
2: Deportes.
3: Portugal sufrió y apenas igualó con República Democrática del Congo en el Mundial. Portugal dejó una de las primeras sorpresas del Mundial al igualar 1-1 frente a República Democrática del Congo en Houston, un resultado que representó un duro golpe para uno de los seleccionados señalados como candidato a pelear por el título.
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0: Y 5 minutos pasaron de las 10 de la mañana y nosotros caímos a la mañana en este día jueves. Fresco en la Ciudad Autónoma de Buenos Aires, 18 de junio, cuando nos acercamos ya al comienzo del invierno, que yo creo que ya ha empezado. Es como algo espiritual un poco. No es que a partir del 21 de junio realmente empiece a hacer más frío. Ya venimos con clima complicado, nubladito acá. Pero acá estamos, una mañana más. Mi nombre es Pato Canuli, no está nuestro habitual conductor Donato de Palma. Y no estoy solo, por supuesto, me acompañan, como es de izquierda a derecha, Luca Molina.
1: ¿Cómo le va, Patricio?
0: Y también Nacho La Peña, cines y series, o qué series mirar, ¿no?
2: Sí, entiendo que naturalmente sí hace más frío en invierno, por eso sí.
0: No.
2: La estación.
0: Claro, pero a lo que voy es que...
2: ¿Cómo pega el sol?
1: Ahí, imagino que alguien estudió y dijo, bueno, a partir del 22 de...
2: Claro,
1: podemos decir...
2: ¿No? Cambiémosle el nombre, porque si va a ser más frío, que no se siga llamando otoño.
1: Claro.
0: Sí, pero es como que no es algo tan... A ver, lógicamente, ¿se imagina si fuera tan lineal? Como que la temperatura de marzo al 21 de junio es como que decrece. Y a partir del 21 de junio es como que sí o sí todos los días, aunque sea un tercio de grado, tiene que empezar a subir.
1: Uno puede creer que algunos están más acostumbrados a estas temperaturas.
2: Sí.
1: ¿No? Entonces, mirá, como que no hay mucho cambio.
0: Poco serio.
1: Entonces,
2: pero digo, pregúntale a alguien de Ushuaia si hace más frío en invierno.
1: No, claro.
0: No, pero eso pasa no en todo el mundo, porque mientras acá se empieza a hacer invierno,
1: en el norte empieza a ser verano. En Noruega pregunta.
2: Es como que vos digas que en verano no hace más calor que en primavera.
0: Pero yo no estoy diciendo eso.
2: No, bueno, pero es el mismo criterio.
1: Hay un cambio de...
2: Claro, algo se modifica.
0: Sí, totalmente. Pero lo que voy es que para mí ya el último mes viene siendo prácticamente invierno por las temperaturas que venimos teniendo.
1: Ah, bueno, sí, le tenemos sensaciones térmicas invernales en otoño. Eso quiere decir usted.
2: ¿Querés hacer una nota por Ola Polar?
0: No, Ola Polar, no. Yo tengo un amigo que le gusta así mucho que Ola Polar, que decía, bajaba un grado de temperatura, che, esta Ola
1: Polar
0: es
1: insoportable. Todavía no hemos tenido Ola Polar, y estamos llegando a julio, ¿no?
0: ¿Qué es Ola Polar igual, técnicamente hablando?
1: No, tiene que haber menos cierta cantidad de grados.
2: Sí, unos valores, pero que tienen que ser constantes.
1: Sí, tiene que durar, creo que 72 horas.
2: Claro, si mañana hace frío, no es una Ola Polar, es un
0: día de frío. No, claro.
1: Si mañana hace menos 4 grados. Y pasado ya hace 6 ya
0: no tiene que ser algo más constante.
2: Claro, constancia decir. En el tiempo
0: es importante, la constancia en el tiempo. Yo siempre les digo eso, lo importante que es, no solo en el fútbol sino en la vida.
2: Pero hay, dentro de lo que vos decís, hay falacia abdominem, diría.
0: Sí, un amigo, un filósofo contemporáneo,
2: claro, tu presidente.
0: Bueno, ¿por qué? Yo creo que el de todos los argentinos, pero
2: porque
0: bueno,
2: lo que dice que River fue constante, ganó mucho en varios años.
1: Ya entramos en eso.
2: ¿Por qué no, pero ¿por qué voy a eso? Porque
0: ya caímos en Bober.
2: No, pero escúchame. Porque entiendo.
1: No, River, acá de Boca no estamos hablando.
2: Estuve investigando y durante esas épocas gloriosas de River,
1: sí,
2: de las que Pato Canuli cuenta que a lo largo del tiempo, aunque acá Antonio dijo que por 18 años no ganó nada,
1: no,
2: River,
1: nada, no.
2: Pero constancia en el tiempo, y 18 años no cuenta y el descenso no cuenta.
1: Bien.
2: Boca también ganó. Tal vez no, ponele, si River ganó 6, Boca ganó 4. No es que River ganó 10.
1: ¿En qué nos basamos?
2: No, digo, en torneos.
1: ¿En torneos nacionales?
2: Claro, digo.
1: Ah, sí, Boca ha ganado.
2: En tantos años, en una década que estuvo, por ejemplo, acá que se menciona la maquinita.
1: Sí.
2: Sí.
0: No sé por qué el diminutivo. Pero...
2: Y porque de cariño, ¿viste?
1: Como la máquina, ¿cuánto duró?
2: ¿Cuánto duró?
0: Y la máquina duró unos 9 años.
2: En esos 9 años, la máquina... ¿Boca no ganó nada?
1: No ganó todos los campeonatos que jugó.
2: Claro.
1: Sí, y ganó, Boca ganó, sí.
2: Y el otro que ganó, si fue Boca, entonces como que...
1: De hecho, se
2: alternó.
1: La discusión de amateurismo o profesionalismo tiene que ver con que algunos cuentan, a partir de la era profesional, entendiendo que antes no había fútbol, no, porque hay clubes que ganaron más en la época amateur y esos clubes no ganaron casi nada en la época amateur.
2: Ajá. Uh-huh. Y eso sería como los Juegos Olímpicos que se suma Uruguay.
0: Es una división.
1: No sé, depende. El fútbol era.
2: No, porque
1: fútbol.
2: Puede venir alguien y decirte. No, sí, la AFA puede decir, no, sí, los reconocemos.
1: Sí,
2: si era lo único que se
1: FIFA
2: jugaba.
1: La FIFA lo reconoció como campeonato del mundo porque era organizado por FIFA en ese momento.
2: Claro, por eso. Pero digo. Después se entre comillas profesionalizó.
1: AFA reconoce los campeonatos amateur, ¿eh?
2: Ah, okay.
1: No es que están por fuera de la ley. AFA los tiene reconocidos.
2: Cuando hacen la comparación, Bober.
1: Vos vas a los archivos de AFA y aparecen los campeonatos.
2: Pero ahora, cuando Cannulli te tira acá el palmarés.
1: El palmarés, sí.
2: ¿Están esos o esos no están en el?
1: Sí, tienen que estar.
2: Ah.
0: Sí.
2: Ah, entonces sí los cuentan. Entonces, ¿quién no lo cuenta?
0: No, yo no, creo
1: la,
0: que.
1: La discusión es.
0: Hay que algunos que los separan. Claro. ¿Entendés? Que dicen, bueno, este es amateur y este es profesionalismo.
2: Ah, sí.
1: De hecho, el primer mundial de fútbol, si lo hubiera ganado Argentina, para muchos no lo contarían porque era amateur.
0: No, pero era local, era el fútbol local amateur. Que pasa también en muchas ligas del mundo, eso.
1: No está bien, pero Argentina hubiera ido con.
2: No, está bien, es como lo de Uruguay. Que
1: Uruguay era amateur también, porque se profesionaliza después el fútbol.
2: No, sí. Pero digo, viste que le dicen, no, estos sean Juegos Olímpicos. Bueno, pero si se llamaban Juegos Olímpicos los torneos, ¿qué cree que haga?
1: Claro,
2: se llamaban así.
1: Antes, la Champions se llamaba Copa Europa, por ejemplo.
2: Claro.
0: Sí, pero es lo que cambió es el formato, pero no tanto la competición en sí. A ver, lo que pasa también con la Champions es que.
1: Antes no se daba la Copa FIFA, se daba la Julien Rimet.
0: No, la Jules Rimet, pero no. ¿Qué cambia del 70 al 74?
1: No, cambia bueno, nada. Está bien.
0: Cambia el trofeo nomás. A lo que voy es que.
1: No, se cambió el formato. Hoy es otro formato totalmente.
0: No,
1: de hecho, hay 48 selecciones.
0: Pero tenés un formato distinto al de Qatar ahora también. No vas a contar otra copa. El formato hoy es distinto al de Qatar también.
1: Por eso mismo.
0: El tema es que ponele. En el caso. Pero en el caso de la Champions.
1: Hoy es otro formato también.
0: Pero el caso de la Champions, más allá de que es otro formato. Antes se llamaba, ahora es la Liga de Campeones de Europa. Antes era la Copa de Europa. Se llamaba así, la Liga de Campeones de Europa, porque la jugaban los campeones de Europa.
1: Bueno, la Copa América, hay muchas Copas América que se ganaron y la jugó México, por ejemplo, y la jugó Japón.
0: Entonces, sí, pero a ver, México incluso cuando la juega como invitado, porque México no es Conmebol. México
1: sí, bueno, hay muchas Copas Libertadores jugaron mexicanos y la juegan como invitado también.
0: Sí, algunas, hecho, tampoco tantas, han jugado pocas Libertadores los mexicanos. No,
1: bueno, Boca y River ganaron Copas Libertadores ganándole final a mexicanos.
0: Sí, totalmente.
1: Cruz Azul y Tigres.
0: Pero eran, de vuelta, equipos invitados. Sí, no era algo que durara, no era algo que estaba pactado, porque de vuelta, o sea, algo que me refiero es que no era algo que fuera a durar.
1: Primero,
0: no,
1: por eso mismo, cuestión, por eso mismo el fútbol es fútbol y todos los torneos valen.
0: Sí, pero ese es el tema. A ver, yo te digo, el tema de las estrellas, que es lo que yo siempre caigo.
1: El tema de las estrellas no tiene que ver con la profesionalización. El tema de las estrellas es que en algún momento en el escudo de Boca se empezaron a contar las estrellas por Boca, en realidad. Porque Boca empezó a sumar estrellas por cada título que ganó. Después quisieron empezar a discutir el escudo de Boca, es una cosa de loco.
0: No, más allá del tema del escudo de Boca, porque él siempre dice, suma estrella, no suma estrella, que hoy suma
1: estrella.
0: Pero
1: ¿qué es sumar estrella?
0: Ganar un título.
1: Está bien, pero no.
0: Que se le pone a la altura de una supercopa que una liga.
1: Dentro de la reglamentación no existe.
0: No, totalmente. O sea, es algo entre hinchas, se podría decir, o entre la gente que habla de fútbol o que ve fútbol. Pero ahí es lo que más, por ejemplo, me molesta el actual AFA, de que se ponen en juego 8 títulos por año en el fútbol argentino.
1: Bueno, sí, eso es
0: algo que es otra cero.
1: Es otra discusión, digamos, ¿no? Si nos gusta o no nos gusta, si está bien o está mal. Para mí, como decís vos, Pato, son demasiados los títulos, son 8 títulos, y también es lo que le jode hoy al hincha de River y al hincha de Boca. Hay 8 títulos para ganar.
2: Tan fácil.
1: Sí, es fácil, ponele.
2: Fácil de acceder.
0: Es más fácil que antes, eso es innegable. Claro.
1: Pero hace 3 años, casi 4, que ninguno de los dos gana nada. Claro. Entonces, tenés 8 títulos por año y no gana nada.
2: No, estaba pensando en las estadísticas, con todos ustedes que son tan del número de los.
1: No, a mí no.
2: Pero viste, no, sí, ganó tal torneo y contamos esto y contamos aquello. Y la estadística de los máximo goleador en los mundiales, viste que salió esto de Messi ahora. Qué desvirtuada esa estadística también, ¿no? Porque ahora se juegan más partidos.
0: Sí, pero no, ¿sabes cuál es el tema?
2: Juegan selecciones muy débiles.
0: No, pero en el caso de Messi no es por eso. En el caso de Messi, por ejemplo, y acá vamos de vuelta en lo mismo, es por la constancia en el tiempo.
2: Sí, pero digo,
0: Messi, a ver,
2: a Mbappé cuántos mundiales le quedan.
0: A Mbappé le tomó menos partidos, no hay ningún tipo de.
2: Pero ¿cuántos mundiales le quedan?
0: Está jugando su tercer mundial, posiblemente le quede de base uno más.
2: De base uno más.
0: Podría dos.
2: Ahora, ¿con quién cruza Francia? Cruza con.
0: Y Francia ahora se tiene que enfrentar a Noruega
1: y a Irak.
2: A Irak, Mbappé le hace 3 goles. Fácil. Y
0: puede ser, Haaland hizo 2 de base.
2: Por eso. Mbappé, si tiene ganas, hace tres como una competencia individual.
0: Bueno, Messi tiene que hacerle, o sea, Messi tiene que jugar con Jordania, hay que ver si juega.
2: Algún que otro gol más va a caer.
1: Convengamos que también Messi hizo goles en el tiempo agregado, en el extra time, y antes no había extra time.
2: Sí, claro. Bueno, Mbappé también.
1: Sí, sí, Mbappé también.
2: Pero digo...
0: No, igual, pero incluso antes si empatabas se jugó un partido de repetición. O sea, tenés más minutos.
1: No, está bien.
2: Y sí.
1: No, no en todos los campeonatos mundiales.
0: En los primeros era así.
1: Después no.
0: Después cuando...
1: Iba derecho a penales.
0: Pero son muy pocos los mundiales en los cuales no había ni uno ni otro. O sea, generalmente era o había partido de repetición, después un tiempo en el cual hacía directo a penales, que fue, duró bastante poco, y después sí ya se empezó con el tiempo añadido, que ojo, hasta incluso en un mundial hubo gol de plata. Que era el primero que hacía un gol, que creo que fue un solo mundial. El primero
1: Japón
0: que hacía
1: 2002,
0: un...
1: me parece
0: que en Francia 98 también. Creo que Francia gana
1: 98.
0: Francia gana una ronda así.
1: A Paraguay le gana con gol de 13.
0: Pero Francia en un momento termina siendo campeona del mundo por eso en parte también, pero claro, en un momento también está eso el gol de plata, pero dura bastante poco. A lo que voy es que Messi porque, a ver, Messi...
1: No, gol de plata, no, gol de oro. ¿Gol de plata o gol de
0: oro? No, gol de plata. Porque gol
1: se terminaba de jugar ese tiempo.
0: Claro. Bien. A lo que voy es que Messi vale... No sé si vale más o menos este récord, porque Messi igualó a Klose en goles, pero lo hizo en más partidos. Ahora, ¿vale más eso o vale
1: y,
0: menos?
1: Y en más mundiales también.
0: Sí, sí, pero es justamente... Algunos dicen, bueno, el promedio goleador, ¿sí? Que para mí es algo importante. O sea, para mí, alguien que te hace... 10 goles en 10 partidos es mejor que alguien que te hace 11 goles en 15 partidos. O sea, es una cuestión numérica, estadística, matemática.
2: Sí, es que también yo te digo rápido, 2 goles de Kane contra Croacia en fase de grupo y 2 goles de Messi en la final del mundo y los dos metieron 2 goles.
0: Sí, pero yo lo que voy con esto es que Messi
1: o
0: también...
1: O de Argelia, pues.
2: Claro, el hat-trick de Messi, sí, y el de Mbappé. Sí, sí. Una final del mundo para empatarlo y llevarlo a penales. Y es... En relevancia, en importancia, totalmente. Ahí los números quedan.
0: Y sí, pero uno después te dice, bueno, y 2 que fueron de penal.
2: Sí, está bien, pero hay que meterlo el gol
0: sí,
2: de penal.
0: Sí, hay que meterlo, Messi también es uno de penal en la final. A lo que voy igual con esto, es que en el Mundial, jugar partidos tiene mucho valor por 2 cosas. Uno, porque significa que avanzaste bastante de fases. Sí, porque lograste llegar a instancias definitivas. Messi jugó 2 finales del mundo, llegó a varias a cuartos de final, nunca se fue antes de octavos, y más allá de eso... logró, por lo bueno que lo convoquen a 6 copas del mundo. Hay 3 futbolistas en la historia que lograron eso. Y el otro es Cristiano Ronaldo. El otro es Memo Ochoa, que no jugó ni en Alemania ni en Sudáfrica. Mm. Y que hasta ahora no jugó en este Mundial, aunque seguramente algo aunque sea ceremonial va a tener. Veremos hoy en el partido entre México y Corea del Sur. Pero Messi, a ver, que haya jugado 27 partidos mundiales, que es el jugador que más partidos tiene, yo creo que también es un mérito enorme.
2: Sí, lo que digo es que estos récords quedan antiguos, son récords que se desvirtúan primero porque se van a jugar más partidos.
1: Convengamos que a Mbappé le quedan 2 mundiales.
2: Sí.
1: Va a jugar, si llega a la final en los 2 mundiales va a jugar más partidos.
2: Pero ya
1: de mínima va a jugar 2 partidos más.
2: Pero ya de base.
1: O si llega a semi, perdón.
2: Pero escúchame, a vos te toca un próximo mundial con la misma cantidad de selecciones que este. Y te toca, como le tocó a Argentina, Argelia, digo, y Jordania. Te toca esto, los otros. Un Cabo Verde. Que miras, no, pero España. Está bien, en papeles. Un Cabo Verde. Un Congo.
1: Claro, Inglaterra debutó con Croacia.
2: Sí, un Croacia que su mejor jugador tiene 40 años.
1: Está bien, y el mejor jugador de Inglaterra tiene 38, 39. ¿Cuánto tiene Harry Kane?
2: Sí,
0: no, tiene 32.
1: ¿Harry Kane tiene 32?
0: Sí, sí, no es tan grande Kane. Estoy seguro que tiene 32, 33 como mucho. No, 32. No es tan grande Kane.
2: Bueno, pero
0: de hecho, digo, para mí es el mejor 9 del mundo incluso. Modric está lejos de ser el mejor del mundo en su posición.
2: Croacia es una selección no, bueno, que te complica.
1: Sí, pero es
2: pero
1: una
2: digo, después,
1: mundial.
2: Después tenés cruces que te permiten sumar goles. Y Mbappé esto lo va a pasar caminando. Porque va a ser 1 o 2 goles más ahora, ya lo pasó.
1: Está hecho mierda, Harry Kane. Yo veía más grande.
0: No es,
2: viste que los británicos...
0: Lo que tiene es la hairline. El tema del...
2: Claro. Pero viste que...
0: Las entraditas.
2: No, igual hizo un buen rescató, ¿eh? Me parece que
0: yo
2: rescató.
0: Yo digo, miralo desde arriba.
2: Pero para mí detuvo eso. Como que llegó hasta ahí y ahí le empezó a... Y ahí dijo, ok, hasta acá. Pero viste que los británicos tienen 40 años y ya son los viejitos que escuchabas en el listening. que es increíble, que vos decís, ¿pero cuántos años tiene? No, 45. No, pero no puede ser que todos sean viejitos como... Y quedan así, lo mismo pasó con la reina.
0: Claro.
2: Que hace cuántos años que estaba así la reina. Era la misma imagen. Sí, pero esta señora, desde que yo nací hace 30 años, que está igual.
0: Y puede ser.
2: Está bien, tampoco es que se levantaba a cargar bolsa en el puerto, ¿no? Yo tampoco es que me levanto a cargar bolsa en el puerto. Sí. Pero tenía otras facilidades, ¿no? Que era como, sos la reina del mundo, ¿no? Por supuesto.
0: No sé si del mundo, quizá el mundo del sí. mundo británico.
2: Bueno, ha sido la reina del mundo.
0: Sí.
2: Sí.
0: No sé si ella, bueno.
2: Sí, sí, sí, técnicamente sí.
0: Sí, habría que ver.
1: Casi,
0: Habría que ver, habría que ver. En un rato vamos a hablar también de... Bueno, justamente vos mencionás en Inglaterra, Croacia. Vos sabés que ayer me estuvieron insultando, lo decís porque fue así, mucho panameño.
2: Es muy, sí, muy insultable, Canuni.
0: No sé si soy muy insultable.
2: Sí, sí, en redes son muy...
0: Yo dije que Panamá y Ghana jugaron el peor partido del Mundial.
2: Sí.
0: El nivel fue bajísimo, que me comí 90 minutos y hubo un gol recién sobre el final y venía de ver aparte un Inglaterra-Croacia que había sido espectacular. Y claro, tenía mucho panameño enojado en los comentarios que... Está para leer alguno de los comentarios que mandaron, porque son insultos que no sabía que existían.
2: Me encanta.
0: No sabía que existían. Vamos a hablar también de... Yo o no sea, quiero ser
1: va
0: malo.
1: Va a ser un programa autorreferencial este.
0: No autorreferencial. No es porque me lo hayan dicho a mí. Si te hubiesen dicho a Cines y Series también lo diría.
2: Todo me lo parece... que sea insultar a Canuli, banco.
0: No, pero aparte me parece curioso cómo se insulta en Panamá.
1: Un también poco, vamos a pasar todos mis videos.
0: No, sí. No, por favor. Este pero vamos a hablar también de...
2: 10 puntos en la historia del fútbol.
0: ¿Por qué?
2: Hoy... Lionel Messi contra Argelia.
0: No, estoy haciendo la primera
2: fecha de la Copa del Mundo.
0: Bueno, vamos a hablar también incluso de la jornada que se juega hoy, que lo voy a decir yo, es floja.
2: Quiero decir una cosa. Me junté a ver el partido y tiré la de... Che, este juega en el City. Tiré las de Canoli.
0: Ah, sí.
2: Tengo que decirlo. Cuando lo vi, dije, che, Massa. Están diciendo, le digo, sí, pero este es con Z.
0: Muy bien.
2: Y tiré,
0: se llama Ibrahim, no se llama Sergio, Tomás.
2: Tiré las de, quiero decir que las tiré.
1: Te miraron diciendo, ¿viste?
2: No, porque las tiro así, es como... Y ya dicen, como esto lo sabe por la radio, ya como que está medio blanqueado, pero...
0: Bueno.
2: Nada, pero las tiro ahí como, este es el del City, juega con la 15. Sí.
0: Bueno, el lunes vamos a tirar también para el partido con Austria, que encima, bueno, si te juntas a verlo, viste, 2 de la tarde, lunes, es un horario muy, muy difícil
2: yo
0: para juntarse.
2: Yo podría, tengo un amigo que hace home office, tengo otro que tiene que ir a la oficina, tengo otro que trabaja acá al lado, no, ese de acá al lado está el pedo, puede verlo en cualquier lado. Y no, yo, sí, podría juntarme, qué sé yo, tengo que salir a las corridas igual.
0: Relarga.
2: Oh, sí.
0: Lamentablemente,
2: igual,
0: larga.
2: No me voy a quedar acá a verlo, fíjate.
0: Bueno. Vamos a irnos a una pequeña tandita cuando pasaron 22 minutos de la 10 de la mañana y seguimos.
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0: Bueno, 26 minutos, pasan de las 10 de la mañana. Y ahora sí, ya se terminó la primera fecha del Mundial. ¿Y cuántos partidos vieron realmente de los primeros? De los primeros 16. ¿Cuántos vieron realmente?
1: A ver, voy a hacer...
2: ¿Completos?
0: Sí, se podría decir.
2: Y por laburos a mí me cuesta, pero ponele que estuve atento a 10, haber estado atento.
1: A ver, pará.
2: Los que se juegan a las 11 de la noche se me hace complicado.
1: México-Sudáfrica, ¿entero lo viste? Yo ese sí.
2: No, es que entero no llegué, salvo el de Argentina, no llegué a ver.
1: México-Sudáfrica lo vi.
0: Sí.
1: Corea del Sur, Chequia, no.
0: Sí.
1: Canadá-Bosnia, bueno, sí. Un poquito. Estados Unidos-Paraguay, completo.
0: Totalmente, sí. De los mejores partidos.
1: Qatar-Suiza, poquito.
0: Lo vi entero, no podía creer el empate de Qatarí.
1: Brasil-Marruecos, completo.
0: Totalmente. Sí.
1: Haití-Escocia, completo.
0: Sí, por eso me perdí las finales del NBA.
2: Más o menos. No, no lo vi. Estoy pifiando un poquito.
1: Yo estaba en el local de mi amigo, que abrió de pizzas, y tenía en un televisor la final de la NBA y en el otro partido. Así que,
0: mira,
1: sí, lo vi.
2: ¿Nos va a mandar y le hacemos un...
1: No, que no. Yo solo por dinero le hacemos canje. Por pizza, nada. No. Comprar un kilo de harina, le hacemos otro.
2: Bueno, nos puede mandar un...
1: Que nos dé dinero. Yo no quiero comer pizza.
2: Pásame el número.
1: Bueno, Australia... Turquía.
0: Sí, partidazo. Partidazo.
1: No, no lo vi. Alemania, Curazao.
0: Sí.
1: A medias.
0: Que aparte que haya un horario de almuerzo, es el mediodía.
1: Sí, por eso, salía a almorzar. Holanda, Japón. Sí.
0: Sí, lindo partido.
1: Costa de Marfil, Ecuador.
0: Sí.
1: Sí.
0: Suecia, Túnez. Sí.
1: Tengo que decir, más o menos.
0: ¿Por qué más o menos? No lo...
1: Vi un ratito.
0: Era muy lindo partido.
1: Sí, pero era tarde, debe ser por eso.
0: Era a las 11 de la noche ese juego.
1: España, Cabo Verde.
0: Totalmente.
1: Sí. Bélgica, Egipto. Sí. Sí. Arabia, Uruguay. Sí. Sí. Irán, Nueva Zelanda. Sí. Ese día vi todo.
0: Y que era feriado, así que...
1: No, fue el día siguiente. No, si era feriado. Sí, me vi todos. Después, Francia, Senegal.
0: Sí.
1: Sí. Irak, Noruega, sí.
0: Uh-huh.
1: Argentina,
0: sí, por
1: también.
0: Supuesto, por supuesto. Austria, Jordania, siento
1: no,
0: que no había mucha gente porque
1: no
0: era
1: vi.
0: Muy tarde.
1: Arrancó
0: a la 1 de la mañana, entonces.
1: La verdad.
0: Mucha gente, aparte, venía de lo de Argentina, decían, bueno, terminé el partido, me voy a dormir.
1: A la 1 de la mañana ya estaba durmiendo.
0: ¿Y lo de ayer?
1: Sí.
0: Portugal, Congo.
1: Sí.
0: Sí.
1: Inglaterra, sí.
2: Sí. Sí.
1: Gana Panamá, no.
0: No se perdieron de absolutamente nada, realmente.
1: Lo tenía en la tele y lo tenía en mute, estaba mirando una serie. Y en un momento levanto y se estaban como estaban forcejeando. Y dije, uy, a ver. Claro, estaba
0: sí,
1: muteado.
0: No.
1: Y Uzbekistán, Colombia, a medias. No lo vi entero.
0: No, estuvo lindo, la
1: y
0: verdad.
1: Listo,
2: un ratito y. Pero un ratito.
0: Partido movido. Partido movido.
1: Hoy Chequia.
0: Los partidos de hoy, insisto, creo que la jornada estará más floja en cuanto a partidos del Mundial.
1: Hay uno solo que me interesa de estos.
0: ¿El último?
1: Sí.
0: Y México y Corea está lindo. Pues es una parte de las dos que ganaron, se jugó en Guadalajara con una México local. Después República Checa, Sudáfrica. Suiza, Bosnia puede llegar a estar. Canadá, Qatar, te lo digo yo, va a ser difícil de mirar. Va a ser difícil de mirar.
1: Golea Canadá, entiendo.
2: Inmirable.
0: Nah, no creo que golee Canadá. Porque
1: ¿cómo
0: no
1: se vio Canadá en el anterior?
0: Empató con Bosnia. Por eso.

0: Sí, ese grupo está todo igualado. Es como el grupo de España,
1: sí,
0: que están todos empatados. Salvo que incluso acá están más empatados porque fueron dos empates 1-1. En ese empate.
1: Empatados.
0: No, es que en ese
1: están
0: grupo.
1: Están empatados, pero están más empatados.
0: Claro, pero si ese grupo se tuviera que definir ahora, España está por debajo de Uruguay y de Arabia Saudita por tener menos goles a favor. Es un criterio de desempate ese. Por eso digo que están más empatados, porque igualaron todos con el mismo resultado.
1: Claro.
0: Que es lo que lo hace más increíble. Pero bueno, una.
1: Más empatados.
0: Voy a hablar de jornadita hoy del Mundial. A ver, yo creo que en la segunda fecha no sé si partidos tan interesantes como en la primera. Realmente. Creo que la tercera incluso.
1: Tal vez es por el sabor que nos dejó la primera fecha. Ese sabor que decís, la verdad, se espera poco.
0: No sé si se espera poco. Yo por lo menos esperaba poco. Y no tenemos desde la previa de vuelta quizás tan atractivos partidos como en la primera. En la tercera sí. En la tercera tenemos quizás de los mejores partidos.
2: Igual en la tercera están las definiciones. Así que por más que
1: en la
2: sea.
1: Tercera,
2: juguemos Nacho contra Luca, claro. Por ahí lo ves, porque por ahí.
1: El 27 morbo. Se juegan 8 no, partidos.
0: Y aparte tenés. Sí, en realidad hay dos que se juegan a la medianoche del día.
1: Es anterior. Al otro día, ¿no? A las 0-0 es al otro día.
0: Pero son de otra jornada, son de otro match day.
1: Si vos tenés que ir al aeropuerto, y yo sí. Te digo, a las 0-0 del 27, ¿qué día?
0: Te repregunto tres veces.
1: No.
0: Te repregunto tres veces a lo que te referís.
1: Bueno.
0: Te repregunto otra vez.
1: Hay que volver a la primaria, ¿no?
0: No, sí, claro. No, yo lo tengo muy claro cómo es técnicamente. También entiendo cómo hace la gente para referirse a eso. Y también.
3: Si vos sacás un pasaje.
1: Sí. ¿No? A la 1 de la mañana del 27. ¿Qué día es?
3: 27.
1: Claro, no es el 26. El 27 y ya es otro día.
0: Y aparte también.
3: La primera hora del 27.
1: Claro.
0: También ya para la última fecha no tenemos partido directamente temprano. O sea, todos arrancan a las 4. No hay ninguna a la 1 o a las 2.
1: Por gente como tú. Que hay personas que, por ejemplo, ponen 23:59 para que vos entiendas que es ese día.
0: No me parece mal.
1: Porque si te ponen 00, se confunden. Porque le pones el 27 a la 00, piensan que es al final del 27. 00
3: es el primer minuto, primer segundo, cuando claro, empieza el día.
1: Como en Año Nuevo. Feliz Año Nuevo, ¿qué hora? La 00.
3: Claro, 25 de diciembre.
1: Navidad.
3: A la 00 es Navidad.
1: Claro.
0: Es una forma. Pero
1: es
0: bueno,
1: la forma para. Que se decidió hace miles
0: pero
1: de años.
0: No es serio,
3: tu
0: pero
3: cumpleaños,
0: no es...
3: ¿cuándo? Más, o sea, no vayamos a lo estricto de que.
1: Ya cuestionó, ya cuestionó.
3: A qué hora naciste, ¿no? Pero yo cumplo el 10 de febrero. O sea, una vez que el 9 deja de ser 9,
1: sí.
3: Empieza a ser 10 de febrero, ya es mi cumpleaños, ¿no?
1: Y cuando se hacen las 12, termina tu cumpleaños y empieza mi cumpleaños.
3: Exacto.
0: No es serio decir que hay 8 partidos el sábado cuando.
1: ¿Cuántos hay?
3: ¿Vos qué días los vas a ver vos?
0: No voy al sábado.
3: Ah, bueno.
0: El tema es que hay algunos del sábado que terminan ya el domingo. ¿Cuándo los voy a ver?
1: ¿Cuándo empiezan?
0: Empiezan el 6 y termina el domingo.
3: Y bueno pero ¿cuándo
0: termina?
3: ¿Cuándo termina?
0: Es que a ver, los del jueves, que arrancan algunos.
1: Colombia juega a las 11 de la noche.
0: Claro.
1: De ayer.
0: Sí.
1: Si terminó jugaba hoy. A la 1 de la mañana de hoy.
0: Y pero terminó hoy el partido, que hizo jugó durante 2 días.
1: Pero empezó, pero si vos tenés que tomarte
3: no jugó
1: el avión,
3: durante 2 días,
1: si
3: jugó 90 minutos.
1: Si vos tenés que tomarte el avión y sale a las 11 de la noche, vos no vas, no decís, ah, no, pero el vuelo es de 14 horas, yo vengo a la hora que quiero. No, vos tenés que estar a la hora que empieza. Y empieza ayer. Claro. Si empieza hoy, es hoy. Lo mismo con los
3: y no estuviste 2 días viajando, estuviste 14 horas.
1: Claro. Como tampoco estuviste encerrado un año, Ganoli.
0: Pero yo no dije eso.
1: Bueno, pero sos de esos.
0: No soy de esos. Dios mío, 33 minutos pasaron de las 10 de la mañana. Vamos
3: Dios
0: rápido.
3: No
0: es bueno.
1: Es de todos, claro, mi presente.
0: Dios nuestro, voy a empezar a decir. Vamos
3: no,
0: a la noticia.
3: Si decís mi presidente de todo, ¿no?
0: Y sí, es así. Vamos a las noticias.
4: 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Uruguay.
5: Cristina Lustenberg explicó por qué decidió reducir la pena de 5 a 3 años de la anestesista que realizó mala praxis durante una operación. La ministra de Salud Pública sostuvo que se centró en fundamentos del tipo jurídico de los pronunciamientos de la comisión ante casos similares.
6: Que previo al análisis e informe de la división jurídica apoyada en un informe de la división jurídica de este ministerio, finalmente resuelvo mantener la inhabilitación, pero abatir el plazo fijándolo en 3 años. Pero quiero ser explícita en esta aclaración a la ciudadanía que la disminución a 3 años y

0: sujeto a la revaluación profesional de la Unidad Académica de Anestesiología de la Universidad de la República, órgano con la altísima formación académica y especialidad en el tema.
1: Argentina.
2: El BID aprobó una garantía de 550 millones de dólares para Argentina. Según la Agencia Noticias Argentina, se trata de un nuevo apoyo financiero para ese país, el cual irá destinado a fortalecer la seguridad y la justicia de Argentina y servirá para afrontar el próximo pago de deuda por 4.300 millones de dólares en julio.
1: Deportes.
2: Ronaldo Nazario, Messi es el mejor jugador de todos los tiempos. El brasileño Ronaldo elogió al capitán argentino Lionel Messi tras su histórico debut en el Mundial y aseguró que ya no deberían existir dudas sobre su lugar en la historia del fútbol. Es hora de que el mundo acepte que es el mejor. Fue el contundente apoyo del ex delantero brasileño para con el capitán argentino.
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0: 38 minutos, ¿qué pasó?
1: Menos mal que no dijo lo que estábamos diciendo. El primer día de radio de Lucas Molina.
0: Estábamos teniendo una charla amigable, así, en el corte, como se le ocurrió. Y... No, bueno, si puedo ponerle la vamos,
1: sí, chico. Pero a mí me gusta porque Pato conduce vieja escuela. Le hace los gestos, le pide la tanda, le hace.
2: Sí,
1: la
2: dice la hora que cada que abre.
1: Hace...
0: Está mal decir la hora.
1: No, yo
0: el
1: digo.
0: HTH.
1: Es
0: que
1: bien.
0: No la hago entero, pero bueno. Pero relarga, decir la humedad todo el tiempo así.
2: Si es la hora, es la radio fórmula, digamos.
1: Igual, ¿no? Eso me gusta.
2: Radio fórmula es vamos, venimos.
1: Digo los gestos para con.
2: El operador.
1: Con el operador, con Facu de la Echea. ¿Por qué? Porque. Yo la primera vez que me tocó hacer radio, aquí mismo, bueno, fue allá adelante, en nuestra hermana La Metro, que ahora es Power Hits, estaba allá adelante arriba.
0: La MPH.
1: Y me llaman, primera vez en programa, me siento, y yo estaba de espalda, como estoy ahora, de el pasillo. Y veo que el conductor empieza a hacer gesto, empieza a hacer como, hace como 12 enfrentadas. Y yo dije, este está pidiendo que nos saquen una foto. Y dije, no voy a salir en la foto. Y le hacía de vuelta como el gesto. Otra foto más. Y lo hizo varias veces. Y dije, che, me parece que no significa foto. Porque. Pero, viste, medio que lo aprendés estando, ¿entendés? Y claro, significa otra. Y Pato hace todos esos gestos de vieja escuela. Que Facu ya nos conoce. Si vos dejaste hablar, mandó la tanda. No es que necesitas decirle un separador. El tipo te lo tira, ya te tiene.
2: Sí, hay gente que lo tiene incorporado y le hace la...
1: Claro, te hace la cortina, te hace...
0: A veces yo sí, yo tiro la cortina. El audio me...
1: A mí me gusta más la del tío, la que hacía el tío acá, que el tío no hacía un gesto. Era prestar atención. El tío de golpe tenía la mano así en el micrófono y decía... Toc", y así, y era aire. Fenómeno.
0: Tenía que casi tener unos binoculares para ver la mano, por lo que hacía.
1: Aparte se sentaba lejos, un número uno. No, o sea, sí.
0: Un distinto. Pero bueno, así le ha ido a lo largo de su carrera también, que es extensísima. Entrando un poco a la actualidad, alguno de los títulos que encontramos en noticiasargentinas.com, ahora resulta que le pidieron la indagatoria al hermano de Manuel Adorni, tal como lo dispuso el fiscal Mari Juan, bueno, por esta causa que ya todos conocemos, en la que parece que está cada vez más complicado el jefe de gabinete, porque el fiscal, Guillermo Mari Juan, pidió la indagatoria para Francisco Adorni, hermano de Manuel.
1: Claro.
2: Pancho.
0: Sí, Pancho Adorni, empezamos a decir.
1: Francisco Adorni. Me gustan los franciscos que ahora, viste, le dicen Fran. Ya no dan por sentado que es Pancho.
0: Claro. ¿Alguna dijeron Pancho al Papa?
1: Sí, claro.
0: Sí, o Fran.
1: Pero.
0: Fran me parece recontra confianzoso decirle Fran al Papa.
1: Sí. Bueno, pero puede ser Pancho. Chompa.
2: Pero Francisco era el nombre de papal, igual.
1: Y bueno, pero es el que eligió él. Qué copado poder elegir tu avatar, ¿no?
0: Sí.
1: Que decís como, bueno, a partir de ahora...
0: Y aparte no importa que el nombre de usuario ya esté ocupado, porque puedes simplemente ponerte
1: segundo,
0: otro número romano de adelante y listo.
1: Y aparte, eso, que... ¡Jorge! No se da vuelta. ¡Jorge! No me doy vuelta. ¡Pancho! Ajá, sí. ¿Me llamabas? Es como, no, ahora me decís así, porque tenés que imponerlo. Es como el que se autopone facha en el grupo.
2: Igual es raro, ¿viste? Cuando te empiezan a llamar de otra manera, no le da bola. O sea, imagínate, bueno, a partir de hoy te llama Fernando.
1: Bueno, pero ponele que ahora, a Pato le empezamos a decir, queremos forzar un apodo.
2: Tengo varios, ¿eh? Para...
1: Pero le forzas uno, Lauti, el que quieras.
0: Lauti.
1: Y lo tratás de meter. Va a llegar un momento en el que él va a tener que acostumbrarse porque
2: claro,
1: sabe que
2: sí,
1: le está hablando a él. Corre más o menos por la misma.
2: Pero en este caso es que alguien que impone un apodo y no que, che, a partir de hoy me tienen que decir Francisco.
1: ¿Qué? Pero es lo
2: no
1: mismo.
2: Me puedo llamar Jorge, ¿no? Jorge II.
1: Claro, George. El Papa George.
2: El Papa Jorge.
1: Pero por eso digo, es como ese amigo tuyo que le dicen facha. ¿Qué facha?
2: La tuvo a los 15. Y hoy tiene 40 y
1: no.
2: Está,
1: pero no solo eso.
2: Y le falta Lope.
1: Si a Brad Pitt no le decimos facha.
2: No.
1: ¿Por qué me obligás vos
2: a que te diga? A DiCaprio no le decimos facha.
1: Claro, boludo. ¿Por qué te voy a decir a
2: facha?
1: Déjate hinchar. Si querés te decimos el nombre de algún animalito. ¿Querés tigre? Te decimos. Tigre. Te decimos tigre.
2: ¿Qué hace tigre?
1: Claro, vamos Puma. Por ahí. Alguno de esos. Si querés, no sé. Uno más pajarito me gusta también, lo usamos, si querés toro. Toro. Pero no me hagas decirte facha. Francisco está bien, porque era más amable, ¿entendés? Claro. Era como, está bien. Se puso un nombre llevadero. Bien. ¿Qué estabas diciendo vos? Perdón.
0: No, lo de Pancho Dorni.
1: Ah, claro.
0: Sí, que bueno, esto es por la causa en la que es investigado por presunto enriquecimiento ilícito el jefe de gabinete. Y bueno, está ahora investigando si el legislador libertario bonaerense, Francisco Adorni, al igual que el funcionario nacional, omitió información en su declaración jurada de bienes, básicamente. Creemos que Adorni puede haber omitido alguna información. Vamos a ver si Borisite también. Base, es como que acá le está ligando por portación de apellido.
2: De base ya la. Y lo pasa que él dijo que con el hermano encontraron un pendrive de $500,000.
1: Claro. Entonces, confesó una herencia no declarada.
0: Y
1: ¿no?
0: se regaló.
2: Sí, no solo se regaló, sino que lo metió al hermano.
1: Claro. Una herencia. El otro puede decir, no, mira, yo esa no vi ninguna. No sé si mirá, podrá. No,
2: sí,
1: no
2: mira, la verdad que. Imagino que el abogado le habrá dicho, mira. Tu hermano ya lo reconoció, no hace falta que lo reconozca a vos. Vos decís, a vos no te llegó ese dinero.
1: Yo si encuentro un pendrive, ahora sí. Pero hasta este momento, ni lo hubiese revisado.
0: Se está volviendo bastante como una expresión aparte eso de el encontrar un pendrive, ¿no?
1: Bueno, yo vi una publicidad de una venta de una casa que decía, si te encontraste dos pendrive, vení y te pido esta casa para vos.
2: Charlamos, vení y charlamos.
0: Bueno, está bastante utilizada esta expresión ahora. También un poco en lo internacional. Bueno, después de que haya un acuerdo por la paz en esta guerra entre Irán y Estados Unidos, bajo el precio del petróleo, no vamos a ver seguramente que baje la gasolina, ni mucho menos, porque no funciona así.
1: Claro, no.
0: Es que cuando aumenta el petróleo, aumenta la nafta. Cuando baja el petróleo,
2: aumenta
0: no
2: la nafta.
0: No baja aumenta la nafta, sino que vuelve a aumentar. Ahora el barril está por debajo de los $80, de hecho 78.44 es el precio del petróleo Brent tras la firma del acuerdo de la paz entre Estados Unidos e Irán.
2: La última vez que cargué nafta, que llené el tanque en realidad, no que cargué nafta, 78.000 pesos.
1: ¿Y sabes qué es lo peor?
2: Y todavía no tenía la reserva, digamos.
1: Cargaste un poquito, tenías un poquito menos de medio tanque.
2: Sí, un poquito menos, casi un cuarto me quedaría. Me
1: quedaría. Sí, un poquito más.
0: Eso 100 lucas llena el tanque. Un poco más incluso.
1: Un poco más. Es que me pasó lo mismo, ¿eh? Fui y decía, yo dije, no, entonces está mal el dibujito que tengo, porque estaba menos de la mitad, por la mitad del anterior, ¿viste? Tiene cuatro separaciones.
2: Sí.
1: Estaba por la mitad del segundo. Y dije, ok, son dos, la mitad y un poquito. 77 me clavaron. 7-7.
0: A veces que es medio engañoso el.
1: Pero igual.
2: ¿Viste cuando empieza? Ya cuando empieza a pasar los 30, decís, bueno, ya va a cortar, decís.
1: Claro.
2: Empieza a los 30, 38, 40. A los 50 dije, bueno, 50. Ya está acá, chico.
1: Claro, porque estaba vacío, decís.
2: Claro.
1: Ah, estaba. No tenía nafta.
2: No tenía nafta, que no llegaba a mi casa.
1: Claro.
2: Bueno, 7-8, maestro.
1: Yo igual ahí siento que siempre que me cagan. Es una cosa.
0: Y es inchequeable. Lamentablemente no lo puedes corroborar.
1: Es que en realidad, ¿sabes qué? Lo pensé. Después de cargar dije, es chequeable. Si vengo con un barril con tal medida, pues vos le llevas el bidón de agua. Ese que te sobró.
0: ¿Tienes? ¿Se puede hacer eso de que vas y tipo así llename el barril?
1: Sí, obvio.
0: No, pero yo nunca veo gente. O sea, debe ser tipo rincha pelota.
1: No, sí.
2: El barril es.
1: Sí, el bidón.
2: Ah, el bidón sí, barril sí. Bidón sí, barril ya me complicado.
1: No, bueno, pero ponele que le llevaste. Sí, tres.
2: El entra como mucho 10 litros entra en el bidón.
1: Pero, el bidón de 10 litros. Pero por eso llevaste tres. ¿Sabés? O sea, tenés la medida de cuánto es. Y vos le ponés a tu auto después, agarrás un. Y le ponés y sabés cuánto.
2: Me pasé con 3 litros y.
1: No, 3
2: cuadras.
1: 3 litros, no, pero digo. Es la única medida de esto que decía Pato, inchequeable, que yo también lo pensé. Dije, inchequeable.
2: ¿Qué?
1: Es inchequeable cuánto le pusieron, no le pusieron. Obviamente uno no le queda otra que creer, pero...
0: ¿Elijo creer?
1: Y sí, porque si no lo puedes ver.
2: Viste que en algunas estaciones de servicio hay como una diferencia de dinero.
1: Sí.
2: Pero al fin y al cabo terminan siendo 3.000 pesos.
1: No, y aparte si me tengo que ir a talla, ¿cuánto gasto la nafta para ir a talla? Sí, así que bueno, no va a bajar la nafta.
0: No va a bajar. De hecho, es como decía Lucas, bajó el precio del petróleo. Y aún así, increíblemente, puede que aumente la nafta. Y en lo que refiere a la selección argentina, En Noticias Argentinas informan que Taliafico evoluciona bien y, claro, apunta a estar disponible frente a Austria. A pesar de que algunos ya lo venían descartando de base para los primeros dos partidos de la selección argentina en la fase de grupos, que hay que decir, el otro día Facundo Medina se la bancó bastante
2: bien. Por eso
0: bien.
2: Mismo él internamente apunta a estar, porque sabe que otro partido bueno de Medina...
0: ¿Le come el puesto?
2: Y buen bien físicamente, jugó bien el partido.
0: Aparte pasa mucho esto en un mundial, sí, de que esto vos quizás en liga, en campeonato, así tenés más tiempo para recuperarte y volver a ganar el puesto. El mundial dura un mes.
2: No,
0: si alguien tiene bien dos partidos, te puede ganar el puesto, como pasó mucho en Qatar.
2: ¿Por qué creemos que atajó el Dibu Martínez el otro día? ¿Había necesidad de que ataje?
0: Tema que yo creo que el Dibu Martínez tiene más espalda que Taliafico como para no perder el puesto. Porque yo creo que...
2: bueno, está bien, sí.
0: Si atajaba a Musso y sacaba tres mano a mano, nadie iba a pedir a Musso para que ataje contra Austria.
2: No, eso ni hablar. Por eso mismo, o sea, ¿valía la pena arriesgar a estos... que el Dibu ataje con Argelia?
0: No, para mí no. Pero ese es justamente
2: porque
0: mi punto.
2: Porque el Dibu es un arquero que te va a ganar un partido o te va a ganar en una tanda de penales. Entonces vos lo vas a poner igual en el mano a mano.
0: Claro.
2: Cuando te toque mano a mano, más allá de que Musso la haya roto o Rulli haya sido espectacular,
0: sí, sí.
2: Se lo vas a respetar el puesto, porque en el uno, cuando sea por los bifes, digamos, en el mata-mata, y lo vas a poner al Dibu.
0: El tema es que con Taliafico para mí no pasa tanto eso, para mí no sé.
2: Claro, porque con un jugador de campo no pasa eso.
0: No, pero ni siquiera jugador de campo, para mí es particularmente con Taliafico, yo creo que lo más flojo que tiene la selección son sus laterales, indefectiblemente. Yo creo que lo mejor que tiene es su medio campo. La verdad que los centrales, quizá no tanto Cuti Romero, a mí Lisandro Martínez me encanta y creo que tuvo un muy buen partido el otro día, pero sabemos lo que es el Cuti Romero y lo que le puede dar a la selección argentina. Yo creo que los laterales sí son un poco el talón de Aquiles de la selección, y hace rato que lo viene
1: bueno,
0: siendo.
1: Sí, igual a mí sí, me dio la sensación.
2: Todos unos burros,
0: no, lejos de.
2: O sea, los titulares, Tagliafico y Molina estando bien, son buenos laterales.
1: A mí me dio la sensación del partido de Argentina que lo regularon demasiado.
0: Yo creo que cuando salió Messi, el equipo dijo, ya está, terminémoslo, cerrémoslo, y casi que dejaron de jugar.
1: No, pero viste esa sensación, mismo que me pasó al principio del partido de Uruguay, como pasivo, tranquilo, controlado.
0: Es que si bien hay más descanso, como decíamos ayer, siguen siendo 8 partidos en un mes.
2: No, y además juegan con 40 grados, chicos.
0: Sí.
2: Juegan con 40 grados y aparte una cosa es la necesidad de ir a buscar y tener... todo el tiempo la flexión, cuando el resultado está 3-0 arriba, sí, y lo corro hasta el coso, no me tiro el suelo, lo corro
1: más,
2: hasta donde lo tenga que correr.
1: Vas 1-0 y ya me diste cómo es el rival, ya está, sabés que es cuestión de tiempo.
2: Sí,
0: y es lo que terminó
2: menos, sobre todo por la cantidad de lesionados que tuvo Argentina.
0: Es lo que terminó ocurriendo. Pero alguno de los títulos que nos encontramos en noticiasargentinas.com acerca de cómo pidieron la indagatoria para el hermano de Manuel Adorni. La baja del precio del petróleo, que insisto, no se va a traducir en una baja del precio de la gasolina. Y como Taliafico apunta a estar el lunes, cuando la selección argentina se enfrente a la selección de Austria desde las 2 de la tarde, por la segunda fecha de la Copa del Mundo, que arranca hoy.
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0: Faltan 5 minutos para las 11 de la mañana, cuando tenemos 11 grados 4 décimas aquí en la Ciudad Autónoma de Buenos Aires. Y traje algunos datos medio random así de la Copa del Mundo. El que más me gustó es que ayer en este partido que jugaron...
1: ¿De esta Copa del Mundo o de la historia de la Copa del Mundo?
0: Este es de la historia de la Copa del Mundo.
1: Ajá.
0: Porque ayer jugaron Ghana y Panamá.
1: Sí.
0: Partido que se jugó en Canadá.
1: Ajá.
0: Este partido es el primero en la historia de los mundiales que involucra solo una vocal. Ghana y Panamá.
1: Sí, claro, entiendo.
0: En el partido se juega en Canadá. Solo involucra la letra A. Lo más destacado del encuentro realmente, porque después fue bastante...
1: No, hay que agarrar la pala urgente.
0: Fue bastante... Bueno, yo estoy trayendo los datos que le interesan a la gente. Yo traigo los datos que le interesan a la gente. Alguno me dice, no, el gol, la asistencia, máximo anotador, cuánto ganó, cuánto goleó. Yo creo que traigo un poco más los datos que le interesa a la gente. Ayer también ganó la selección de Colombia, 3-1 frente a su par de Uzbekistán. Y ayer, la gran figura fue Luis Díaz, que asistió en el primer gol a Daniel Muñoz. Lo empató Uzbekistán, después llegó el segundo, obra del propio Luis Díaz. Y el tercero lo hizo Hamilton Campas, futbolista de Rosario Central. Y la gente se preguntaba, che, ¿cuándo fue la última vez que un futbolista de Rosario Central hizo un gol en la Copa del Mundo?
1: Ah, mira, se lo preguntaba mucha gente.
0: Yo vi mucha gente a preguntárselo.
1: Mira.
0: Y resulta que, claro, Hamilton Campas, futbolista colombiano, es el primer jugador de Rosario Central que anota un gol en toda la historia de la Copa del Mundo. Y aún asumirían, pero no, ¿y Kempes? ¿Qué pasó con Kempes? Que en el Mundial de Alemania 74 era jugador central, ya en el 78 no estaba más en el Canalla, estaba en el Valencia, y si mal no recuerdo. Pero bueno, resulta que se convirtió en el primer jugador porque, claro, Kempes jugó 6 partidos en el Mundial del 74 y no convirtió ningún gol. También había sido convocado Aldo Poy, también histórico jugador central, y no había anotado, por lo que Hamilton Campas se convirtió ayer en el primer jugador en la historia de Rosario Central en marcar un gol en una Copa del Mundo, mientras es jugador de Rosario Central. También se viene un partido interesante este fin de semana, que va a enfrentar a la selección de Alemania con la selección de Costa de Marfil. ¿Por qué? Porque son las dos selecciones que ganaron su primer partido en esta Copa del Mundo. Y parece que Costa de Marfil va a tener una baja importante. Ayer, viste, te decía, jugaron Ghana y Panamá en Canadá. Hay un jugador de Ghana que no pudo entrar al país. Hay un jugador de Ghana que no pudo entrar al país. Y es el caso de Thomas Partey.
1: ¿No pudo entrar a Canadá?
0: Sí, le negaron la entrada. Esto es porque tiene un juicio en Inglaterra por violación y abuso sexual. Por lo que ya a mí me sorprende ya de por sí que lo hayan convocado. Mi Ghana es una selección con la cual no simpatizo mucho por este futbolista. La verdad que Thomas Partey es una persona que me agrade, realmente. Y claro...
1: Pero para, ¿está denunciado por qué de vuelta?
0: Está denunciado por violación y abuso sexual.
1: Terrible.
0: Sí, muy grave la situación. Así que, y bueno, tiene aparte un juicio programado para el 2027, por lo que las autoridades canadienses no le dejaron ingresar al país al que es, sí, sí que era una de las figuras de la selección de Ghana. Y claro, resulta que Canadá le negó la visa ahora a un jugador de Costa de Marfil, a Elie Wahi, un delantero marfileño que me animaría a decir es de los jugadores más interesantes que tiene el elenco africano, que de hecho había sido titular en el partido frente a Ecuador. No tuvo el gran partido, pero bueno, estamos hablando de un titular de Costa de Marfil. Y resulta que este delantero no va a poder ingresar a Canadá porque tiene una causa abierta en Francia por arreglo de partidos vinculados a las apuestas. Otra situación complicada por la que Elie Wahi no va a poder ingresar a Canadá. Y claro, Costa de Marfil va a tener una baja en su partido frente a Alemania, que es fundamental porque, a ver, ya le ganó Ecuador. Podría dar el golpe frente a Alemania y ganar el grupo, ¿por qué no? Pero bueno, resulta que estos días previos al Mundial este delantero fue interrogado y las autoridades no quedaron muy conformes con las declaraciones prestadas por Elie Wahi. Y este delantero marfileño no va a poder jugar frente a Alemania porque no puede ingresar a Canadá por esta sospecha de arreglo de partidos, por estas sospechas, ¿no?, deportivas.
1: Qué loco, porque si el tipo arregla los partidos, solamente vos podés arreglar perder, no podés arreglar ganar.
0: Claro.
1: Y sería una selección menos para que compita.
0: Pero yo no creo que esté a...
1: Sí, sí, sí. Yo entiendo lo legal y lo moral.
0: No, más allá de legal y moral, no son por estos partidos, sino por estos partidos del nivel clubes.
1: Claro, pero digo, en selección. Yo tengo mi selección.
0: Sí.
1: Que tiene que ganar.
0: Sí.
1: Cuanto menos selecciones haya, aumenta mi chance.
0: Pero de... no es que lo están... A ver, no lo investigan porque sospechan... Sí, pero no es que lo investigan porque sospechan que arregló o va a arreglar un partido acá en el Mundial. Es por algo hecho a nivel clubes. Bueno. A ellos no, no, no... Creo que entienden que no va a pasar eso... Eso ahora, realmente.
1: Les convendría que sí.
0: Sí, pero no creo que pase que sea el caso. Pero bueno, un poco estos datos que nos va regalando la Copa del Mundo. En un rato, habiendo finalizado ya la primera fecha, podemos jugar con cómo están quedando los cruces de los 16avos. Porque
1: gusta.
0: Ya tenemos definido cómo van a ser. A ver, habiendo jugado la primera jornada, Argentina se cruzaría con un viejo conocido en 16avos. Un equipo que enfrentó en la última Copa del Mundo. Hay después muchos cruces entre campeonas del mundo y alguna que otra perlita de partidos que se podría llegar a dar en los cruces de 16avos de final. Por eso lo vamos a hablar más adelante, porque ahora siendo las 11, aquí en Colonia nos vamos a las noticias.

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1: Reducción de la pena de 5 a 3 años de la anestesista que realizó mala praxis durante una operación. El ministerio reconoció que no se respondió a tiempo el recurso presentado por la anestesista ante la justicia. La subdirectora de jurídica de la cartera, Fabián Alonso, señaló que se trató de un error humano y brindó las explicaciones del caso.
2: Pero vale aclarar que como no estamos en la vía ordinaria, sino que estamos ante el letrado de los contencios administrativos, que lo que significa que hay una apertura de un plazo para agregar la prueba, entonces el expediente administrativo completo se encuentra dentro del juzgado, hasta que tiene presente la jueza para decidir, e inclusive en una resolución del 12 de junio, la jueza entendió que necesitaba una pericia técnica con un médico para que le ayudara a resolver sobre la situación. O sea que lo que se quedó fuera del expediente fue el relato de los hechos, pero todas las pruebas, con todas las actuaciones administrativas y en este caso a solicitud de la jueza por una pericia están incorporados al proceso. Para que yo tenga para reservar.
0: Deportes.
1: River oficializó al uruguayo Mauro Arrambarri. River oficializó la incorporación del mediocampista uruguayo Mauro Arrambarri, que este miércoles firmó su contrato en el Estadio Monumental y fue presentado como nuevo jugador del club. Tras superar la revisión médica, el mediocampista uruguayo selló su vínculo y se convirtió en el segundo refuerzo del mercado de pases.
0: Internacionales.
1: Lula sobre Trump sigue actuando como un emperador. El presidente de Brasil, Luis Inácio Lula da Silva, calificó como una acción desaforada la nueva amenaza arancelaria planteada por el presidente de Estados Unidos, Donald Trump, en medio de las negociaciones comerciales que ambos países mantienen en la actualidad.
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0: Bueno, y mientras... Este tema aquí lo cantaba el de This Girl Is On Fire, porque para Katie. Mí en su momento... ¿Eh?
1: La Katie.
0: No, Alice me está diciendo...
1: ¿Alicia Keys? La otra era la de...
0: ¿Alicia Chávez?
1: Alicia Chávez. No, la que yo pensaba era la de... I Kissed a Girl.
0: I Kissed a Girl and I Liked It. Sí, esa sí, de la Katie. Que es una número uno, Que estuvo el otro día en Los Ángeles, en la inauguración de la Copa del Mundo para Estados Unidos. Ahí suena, mirá. Lindo tema.
1: Grosa la Katie, ¿eh?
0: Que aparte se la vio, claro, con Justin Trudeau. ¿No sabes quién es? Primer ministro canadiense.
1: Ah.
0: Que es su novio. Y claro, decían, che, Trudeau estuvo en la inauguración del partido de Estados Unidos y no en el de Canadá, que fue el mismo día.
1: Claro.
0: Pero porque claro que andaba Katy Perry en el de Estados Unidos.
1: ¿Y qué decís? ¿Tipo, lo estás acusando de pollerudo?
0: No sé si de pollerudo. Yo no, aparte. Los propios canadienses decían, che, ¿por qué Trudeau está acá y no estuvo en la inauguración de Canadá?
1: Sí.
0: Particular, particular. Pero hablando de la... Copa del Mundo.
1: Ajá.
0: Da fotabola.
1: Da fotabola.
0: De momento, tenemos cómo serían los 16avos de final, incluyendo los mejores terceros, porque hoy ya se puede calcular cómo serían los mejores terceros, porque a vuelta son los que más puntos tienen. Generalmente van a ser los que hayan empatado y no los que hayan perdido en su debut, o los que hayan, no sé, perdido, pero no por tanta diferencia. De momento, del grupo A pasan México, Corea del Sur y República Checa. En el grupo pasan Suiza, Canadá y Qatar. Marruecos, Escocia y Brasil, a pesar de del empate pasaría. Estados Unidos y Australia, Alemania, Costa de Marfil. Y esto es lo que te decía, pasaría Ecuador a pesar de haber perdido su primer partido, porque perdió por diferencia de uno. Pasarían también Suecia, Japón y Países Bajos. Nueva Zelanda, que sorprendió en su debut. Irán y Bélgica, que haría fuera parte de Egipto. Esto es muy raro porque, de vuelta, fue empate ahí, pero quedaría fuera... por el ranking FIFA. Uruguay pasaría, también pasaría Arabia Saudita, España, y quedaría fuera Cabo Verde, a pesar de que está todo igualado. Pasaría Noruega y Francia, Argentina y Austria, Colombia, Congo y Portugal, e Inglaterra y Ghana.
1: Me gustó que Facu volvió a la canción de Alicia Keys. El tipo quería escuchar esta.
0: Está muy bien.
1: O sea, ustedes están jodiendo con la de...
0: Y pero dice que a Facu le debe gustar, tipo...
1: quería escuchar la de Alicia Keys.
0: La de Alicia Chávez, está muy bien. Claro. Está muy bien. O es Alicia Besos.
1: No, Chávez.
0: Claro, Chávez, sí. Alicia Keys.
1: Keys.
0: Bueno, de momento los cruces serían muy lindos. Arrancaríamos con un Brasil-Alemania. Primer partido de 16avos de
1: final. Me ilusiona.
0: Un Brasil-Alemania. Y el ganador de este partido se enfrentaría al que gane la llave entre Países Bajos y Noruega.
1: Hermoso.
0: Ahí es cuando el Mundial se empieza a poner muy lindo. O en parte, porque el otro sería Corea-Canadá. Un poco un arroz con pollo. Y un...
1: Es muy rico el arroz con pollo.
0: ¿Eh?
1: Es muy rico el arroz.
0: Sí, pero es un poco insulso, ¿viste? Es como que no.
1: Depende
0: no...
1: cómo lo hagas vos, es rico el arroz.
0: Pero arroz con pollo tipo solo. O sea, solo arroz y solo pollo, nada más.
1: Mayonesa.
0: No, nada. Sin mayonesa. Este partido no tiene mayonesa para ofrecerte. Aparte es un poco seco, ¿viste?
1: Sí. ¿Vos dijiste arroz por los orientales?
0: No.
1: Ah.
0: No, me estás acusando de algo que...
1: No sé, me parece un poco racista.
0: Y no dije pollo por los canadienses tampoco, aunque no sé por qué sería ahí en ese caso. Pero bueno, tendríamos también un Suecia-Marruecos. Lindo partido. Un duelo africano tendríamos.
1: Claro.
0: Ghana... No, ¿cómo?
1: Lo que vas a decir ahora.
0: Ah, sí. Ghana-Congo.
1: Congo no puede clasificar. Pensé que vas a decir Senegal. Pasa que no sé cuáles son los cruces.
0: No, es que lo estamos repasando. Uruguay jugaría contra Austria. E iría contra el ganador de Ghana Congo. Estados Unidos iría con Qatar. Un duelo...
1: El que ponga más se la lleva.
0: No, bueno, no sé si el que ponga más se la lleva, pero...
1: un poco así.
0: Nueva Zelanda jugaría contra República Checa. También
1: vamos, Tim
0: a
1: Payne.
0: Mí se me hace me.
1: Vamos, Tim Payne.
0: Escocia iría con Japón. Costa de Marfil iría con Francia. Y este es un duelo en el que... El que gana se queda con el idioma.
1: Mira.
0: México-España.
1: Viste
0: que hay veces cuando vos vas a jugar un juego, ver una película y seleccionás el idioma, te aparece español y a veces te aparece con la bandera de México y a veces con la bandera de España cuando tiene un solo doblaje.
1: Es que te ponen español de España o español Latinoamérica.
0: Sí, y bueno, la bandera de México ahí no ponen toda Latinoamérica. Pero bueno, tendríamos un duelo. ¿Y el ganador de España-México, sabes contra quién jugaría?
1: No.
0: Contra el ganador de Inglaterra-Portugal. Serían cruces espectaculares.
1: Pasa que solo teniendo en cuenta esta primera fecha que cualquier resultado modifica todo.
0: Sí, sí, esto va a cambiar, indefectiblemente. Pero está lindo jugar con esto. ¿Sabes contra quién iría la selección argentina?
1: Y no has nombrado a Arabia Saudita.
0: Contra Arabia Saudita.
1: ¿Qué?
0: Iría contra la selección de Arabia Saudita, que empató en su presentación frente a Uruguay. Australia jugaría con Irán. Suiza jugaría con Bélgica. Y tendríamos acá un lindo choque latinoamericano en el último, porque jugarían Colombia-Ecuador.
1: Upa.
0: Un partido que a mí por lo menos me llama, me tienta mucho. Pero bueno, así serían de momento los cruces de los 16avos de final de la Copa del Mundo. Insisto, habiéndose disputado una sola fecha, tendría un cruce dificilísimo Brasil, tendría cruces muy difíciles también, bueno, tanto Portugal como Inglaterra como España. Uno solo llegaría a cuarto de final e insisto, estaría México como local, que tampoco sería nada fácil porque hay que ganarle a México en México. Porque hay que hablar también de eso. Y yo creo que el más interesante realmente sería Colombia-Ecuador, porque son dos selecciones aparte que tienen mucha rivalidad.
1: ¿México solo juega en México?
0: México solo juega en México hasta cuartos.
1: ¿Canadá solo juega en Canadá?
0: Canadá hasta la fase de grupos.
1: Ajá.
0: Y creo que los 16avos también.
1: Estados Unidos, entiendo que todo en Estados Unidos.
0: Sí, sí, sí. Sí, porque a partir de cuartos encima es todo en Estados Unidos.
1: Claro.
0: Eso es lo que tiene este mundial también.
1: ¿Cuartos
0: decir,
1: incluido es...?
0: Sí, sí. Decir Estados Unidos, México, Canadá es casi que una formalidad. Es Estados Unidos, México, Canadá. Es,
1: claro.
0: Es así realmente. Es así realmente. Hay mucha, mucha...
1: Igual diferencia. México no se puede quejar.
0: ¿En qué sentido?
1: En que es el tercer mundial que organiza.
0: Y es con diferencia el que más ha organizado. Es con diferencia. Porque países que hayan organizado dos, tenés a Francia, tenés a Estados Unidos. Y no sé si tenés otro. Tenés a Italia, que hizo 34 y 90. Y después ninguno más. Me parece así rápidamente que ninguno más. Uruguay no, Francia no, España no. No, solo esos tenés. Y sí, México, el tema es que... Claro, ¿vos sabés por qué México organiza el Mundial del 86?
1: Sí, porque vi la película.
0: Muy bien. Bueno, claro, vi que hace poco estaba el trailer de ese documental. Bueno, le salió bien aparte, porque les terminó quedando un buen Mundial realmente. Acabo de una noticia que me... Acabo de una noticia muy buena que a Facu le va a gustar.
1: ¿Muy buena?
0: Sí, sí, sí. Que
1: sale un videojuego. ¿Enigmatizamos?
0: La podemos enigmatizar.
1: ¿Está si la fecha del GTA del nuevo?
0: No, la fecha del GTA ya estaba.
1: Ah, no, pero desde que estamos acá la cambiaron 80 veces la fecha. Ya está, esa fija. ¿Tiene que ver con un videojuego?
0: Sí.
1: Un videojuego que es nuevo.
0: Sí.
1: Me refiero a... no es secuela.
0: Es secuela, sí, sí. O
1: sea, entonces no, decir. No, bueno, pero me refería a nuevo como, che, va a salir. ¿Entendés? Como que yo te diga uno que todavía no... Colapinto Race. ¿Entendés? Como el número uno. ¿Es Nintendo? Pregunta.
0: No. Pero ya saben cuál es.
1: Ya sabemos. ¿Uno sí. es Spider-Man, es?
0: No.
1: ¿Es un superhéroe?
0: No.
1: ¿Es de... ¿Es el GTA, no?
0: Sí.
1: Ah, ¿y?
0: Se viene especulando mucho con el tema del Grand Theft Auto, el famoso GTA, mucho lo conocido por San Andreas, por el GTA V. Porque muchos decían...
1: Vice City.
0: Lo van a, no van a parar de retrasarlo, de retrasarlo, de retrasarlo, porque ya lo hicieron dos veces.
1: Uh-huh.
0: La tercera es la vencida, quizás. Y claro, Rockstar Games, la compañía que creó el GTA, acaba de confirmar que la preventa va a iniciar el 25 de junio, por lo que no se va a retrasar. Aparte acaban de sacar ya el arte oficial, viste la portada, que son tipo los dibujitos típicos de cada GTA. Esta que sí, se ve la portada, la típica portada de los Grand Theft Auto. La verdad, ilusión, emoción. Yo me compré una Play 5 para esto hace más de un año. Realmente. Mira. Y estoy esperando que salga este jueguito. Y aparte, algo que sí está bueno hablar. Se está especulando mucho con el precio, el GTA. Porque resulta que el GTA V es el producto de entretenimiento más caro de la historia.
1: ¿Por qué?
0: Costó $1,000,000,000 hacerlo. Recaudaron el doble en el primer fin de semana de su salida.
1: Ajá.
0: O sea, claramente es rentable esto. Ni hablar después de lo que ganaron el resto de los años desde que salió, porque salió en 2013. Hay gente que especula con que este juego va a estar más de los típicos $60-70.
1: ¿Puedo preguntar una gilada?
0: Sí.
1: Cuando yo era más chico, teníamos, por ejemplo, no sé, la Play 3, vos te comprabas el disquito, una caja,
0: sí.
1: que tenía un CD, y yo me compraba el Uncharted 1, que en realidad se me vino con la Play, un amigo se compró el 2, yo me compré el 3. Jugamos el 2, me lo dio a mí, jugaba el 2, juega el 3 y después se lo presté yo el 3.
0: Claro.
1: Ahora, en la modernidad, ¿cada uno tiene que tener el suyo? ¿Cómo es? Y ¿en el Facu te puede prestar el suyo?
0: Hoy el juego físico ya casi que no existe.
1: Pero digo,
0: es todo digital. Ustedes, lo que sí se puede más o menos tratar de compartir es una cuenta, pero es difícil.
1: Pero por eso digo, porque ponele, ustedes dos van a comprar ese juego. Y digo, si ustedes dos van a comprar el juego, y luego lo van a liquidar seguramente en tiempos récords. Y es como, bueno, entre los dos ponemos plata, lo compramos entre los dos, y lo usa vos y lo uso yo.
0: Es que a eso voy. Hay muchos que justamente tratan de compartir cuentas. Uh-huh. ¿Hay formas de hacerlo? Sí, a veces. Hay veces que también las compañías se avivan un poco y dicen, che, tratemos de que no sepan compartir cuentas, porque si no perdemos la mitad de las ventas. Uh-huh. Pero bueno, vamos a ver qué es lo que nos depara este videojuego. En un rato vamos a ir hablando más de la Copa del Mundo, y tenemos también otros 4 partidos, así que acompáñenos, que seguimos nosotros hasta la 1 de la tarde.
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0: 22 minutos pasaron de las 11 de la mañana. Seguimos con 11 grados 6 décimas aquí en la Ciudad Autónoma de Buenos Aires. Pero bueno, Ignacio Luis.
1: Sí, claro.
0: De la Peña, arroba qué series mirar, uh-huh. El muchacho del cine, de las series. Fuiste el otro día a la van premiere de Toy Story, ¿no?
1: Ah, ¿querés que vayamos por ahí?
0: No, yo te preguntaba, sí, porque yo te preguntaba porque se puede ya.
1: Sí, claro, se estrenó.
0: Quiero que me cuentes un poco, sin spoilers, por uh-huh. supuesto, opiniones sinceras de Toy Story y que me las compares con las otras. ¿Qué tan buena está Toy Story 5?
1: Bien, me gustó. Vamos a hablar entonces de Toy Story 5. Esta saga de estos juguetes que venimos viendo, que conocemos, que son de Andy, pero que después hubo un volantazo en el medio y ahora son de Bonnie. Y que en la película anterior vimos cómo es que se da un cierre a esta saga con Woody, que se alejaba, dejaba la banda, mientras que todos, el resto regresaba con Forky y compañía a la casa de Bonnie. ¿Qué es lo que sucede ahora? Que se retoma esta historia casi un tiempito después de aquella y llega la tecnología. Esta nena de preescolar, esta niña de 5 años aprox, le llega su primera tablet, iPad, esta sí. cosa, esta tecnología donde, claro, ya no es el juego lúdico, este juego de la imaginación con los juguetes, material, sino que es todo tecnológico y parece que sería casi como una epidemia que están viviendo todos los niños del barrio. Bueno, es ahí donde los juguetes se preocupan por esto y dicen, no, Bonnie es especial, Bonnie es distinta, tiene que jugar con juguetes, dice, porque es una nenita todavía, ya le llegará el momento de jugar con su iPad. Bueno, a partir de ahí es que la banda, los muñecos, van a tratar de ayudar a que Bonnie pueda no perder su esencia y tratar de conectar con amigos, no de la manera virtual, sino a la antigua, en el cara a cara. Es una película que es como un capítulo de Toy Story. ¿A qué me refiero? Olvídate de todo lo que conoces de Andy, de Sid, de los muñecos en sí. Esto es como, bueno, un capítulo más. Le agregamos una tablet, está Jessie que tiene más protagonismo, Jessie es la vaquerita, Tiro al Blanco que también tiene mucho más lugar, que es el caballo. Y va por ahí. Es una peli que, como te decía recién, es un capítulo. Funciona, sirve, le da un lindo cierre a la historia de Jessie también, con cosas que hemos visto en películas anteriores. Cuando alguien me amaba, ¿te acordás? Uy, qué gana de meterle un cabezazo al 44 en movimiento, ¿eh?
0: Mira.
1: Porque es fuerte la canción, uy, Dios, tremenda. Pero un lindo cierre, un lindo momento. A mí la peli me gustó, me pareció muy linda, pero es esto, se aleja de todo aquello que conocíamos. Claro, ya no está Andy, yo igual sentí ese quiebre. La 3 me gustó mucho, la 4 ya te empezó a dar un vistazo que todo lo que habían hecho, y qué sé yo, es como, bueno, seguimos contando historias justamente con juguetes, de ahí viene Toy Story.
0: Claro.
1: Y acá es un capítulo más, sin sorpresas, sin golpes bajos también, me llamó la atención, viste que cada tanto Toy Story te metía una de esas, que sea cuando...
0: Y la 3.
1: Y la 1 se le rompe el brazo a Buzz. Y los otros juguetes le dan la espalda a Woody. En la 2 parece que el vaquero se tomaba el palo con todos los otros. ¿Te acordás que lo iban a vender, sí, a Japón para estar en la vitrina? La 3 que en un momento parece que se mueren hasta que la agarra. Y la 4 que se separan, la banda, los chicos, los amigos.
0: Los muchachos.
1: Sí, los muchachos. Tiene buenos chistes, tiene buen humor. Forky aparece poco. Que es este muñequito que creó con en el jardín.
0: Bonnie, no me gustaba mucho.
1: Tiene un chistazo. Un chiste. Forky tiene un chiste. Que es chistazo. Que decís, che, qué bien, dónde lo mete, dónde lo clava. Cuestión que es una película re para ir a ver al cine. Para mí sí. Tenés que saber que la propuesta ya dejó de ser para aquellos niños jóvenes que crecimos con Toy Story. Y es una historia más como para ver algo entretenido en cine con pequeños, con los peques, no tanto aquel nostálgico que en los 90 era ese niño que vio la peli, sino cambió, mutó, se transformó, y que el mensaje, si bien es un poco obvio y evidente con respecto a los juegos tradicionales, la tecnología y demás, es cumplidora, funciona, se pasa rápido, a mí me gustó, yo la vi en el cine, vale la pena, es planazo que obviamente la tiran ahora para que se proyecte durante el tiempo y llegue a las vacaciones de invierno, pero te digo que sí, es una linda peli para ir a ver, lejos de los clásicos como la 1 y la 2, pero que cumple con lo que propone. A mí me gustó. Toy Story 5 ya está en todos los cines para que la vayan a ver y es planazo familiar.
0: Si tuvieras que ponerle un puntaje del 1 al 10.
1: Del 1 al 10 le pongo un... Sí, un 7, 7.50. Bueno. Está bien. Yo me quedé con las teorías. Vos tenías estos datos curiosos. En un momento se hizo la teoría conspirativa, esta teoría que hacen los en redes sociales los usuarios, que era que Andy le daba sus juguetes a Bonnie para que se los cuide, porque así termina la 3, le dice cuídamelos, y que él iba a volver a buscarlos los juguetes. No sé si
0: sí.
1: ¿Por qué? Porque Andy se fue a la facultad, tendría un amor, tendría algún hijo, alguna hija, volvería a buscarlos y volvería a tenerlos con él, cerrando este ciclo de la vida.
0: Claro.
1: No va a pasar eso, no porque ningún muñeco salga herido en lo que respecta a estas películas, sino porque se desvirtuó todo. Woody en la 4 dijo, chao muchacho, me las tomo, los otros andan en esta, ahora son los juguetes de esta nenita, que es como, ¿y por qué? De golpe desaparecerían. Los juguetes, claro. Estaría como raro. Pero bueno, es ver el uso de la tecnología hoy, que ya sabemos que como están todos con el tiki tiki tiki tiki, aplicado en la peli para que sea más gráfico, pero sí, es una buena película. Lejos de las clásicas, la 1 es un peliculón, la 2... Sí,
0: la 2 es mejor.
1: La 2 es espectacular, y la 3 también es muy buena.
0: La 3 para mí es muy buena, en un punto era mi favorita.
1: Yo tengo memoria de haber visto la 2 en el cine, la 3... 4 también en el cine, vi la 5 en el cine, y la 1, ¿sabes qué? No me acuerdo si la vi en el cine. O sea, la 2 tengo el recuerdo de estar en el cine, de haber ido al cine. De la 1 no me acuerdo, no sé ni en qué año salió, 90 y poco, ¿no?
0: No, 94 me parece.
1: No, claro, es imposible que me acuerdo. Es imposible porque tenía 2 años, 94. Y hay que ver, ¿95?

0: la recomendación de qué series mirar hoy, qué películas mirar, cines y series. Recomienda Toy Story, la 5. Y una última que te hago, y esto ya más a título personal. Sí. ¿Crees que ahora sí va a ser la última?
1: No, creo que no.
0: ¿No? ¿Van a meter otra más?
1: Yo creo que, como abrieron tan... como con esta película lo que hicieron fue... chau. Con la 4 terminaron toda la historia. Woody se toma el palo, hacen toda la... cierran universo Andy, Woody, Buzz.
0: Sí.
1: Con esta, como resurgió... y es como, sí, podemos hacer lo que querramos, total, no pasa nada. Creo que abrieron un paraguas para decir, che, bueno, podemos hablar de otra cosa en un futuro. Total, no pasa nada, ya lo hicimos, hicimos una peli random como esta, sí, porque es random. Así que, nada, podemos hacer lo que tengamos ganas. Yo creo que sí, que si quieren, pueden, bueno, son Disney, son Pixar, son Toy Story... nadie les va a decir qué es lo que tienen que hacer.
0: Claro, pero sería raro. Por sí, lo menos a mí se me haría raro. Uh-huh. Bueno, gracias Nachito. Nosotros, siendo las 11:30 de la mañana, nos vamos a Quincoroña a las noticias.
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3: El gobierno busca aumentar la capacidad de cupos para personas en situación de calle en Paysandú. El Ministerio de Desarrollo Social gestiona la instalación de un nuevo refugio en ese departamento ante el aumento de esa población. El intendente de Paysandú, Nicolás Olivera, manifestó su preocupación por la situación actual y brindó detalles del trabajo que se realiza a nivel de la intendencia departamental.
4: Un arranque que pediría, después de un año de haber vivido la experiencia del año pasado, capaz que no se arrancó con toda la preparación que esperábamos tener, de parte, sobre todo de parte del MIDE, ¿no? Pero bueno, ahora ha ido subiendo un poco la recorrida con la gente en situación de caso. Estamos en, oscilamos entre las 115 y 120 personas por día y seguramente va en aumento, o sea, no sé en qué va, pero aparentemente se va detectando distinta gente y se va levantando, se va pidiendo a la gente de darle un lugar. Y bueno, en ese sentido había carencia locativa que el MIE está buscando resolver también aquí en algunos lugares, ¿no?
2: Argentina.
3: Ley de lobby. El oficialismo estira el debate en diputados y aparecen nubarrones alrededor del proyecto. Un plenario de comisiones de la Cámara de Diputados reanudó el análisis del proyecto de gobierno sobre ley de lobby que crea un régimen de transparencia y publicidad de la gestión de intereses, iniciativa que enfrenta un panorama de incertidumbre que el propio oficialismo viene estirando su tratamiento a raíz de las resistencias que se acumulan en torno a su redacción. La CGT comenzó serie de reuniones para definir los pasos a seguir frente al gobierno. La CGT inició una serie de encuentros sectoriales con sus confederaciones para compartir un diagnóstico común sobre la situación social, laboral y productiva y avanzar en una agenda de acción colectiva que todo indica será la de implementar medidas de fuerza escalonadas por actividad.
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0: Bueno, escuchamos a Luis Miguel. ¿Qué tal? La chica del bikini azul es de los, no sé si pocos temas que conozco, pero no conozco tanto a Luis Miguel como, por ejemplo, Sin Necesarias, que se desarrolló toda su discografía. O por lo menos la mitad de ella.
1: Es un capo Luis Miguel.
0: Y no, yo no estoy diciendo lo contrario.
1: 10 temas de Luis Miguel tenés que saber como mínimo.
0: Yo creo que a 10 debo llegar. Debo sí, llegar a 10. Yo
2: la,
0: creo
2: la incondicional.
0: La incondicional. Sí.
2: Hasta que me
0: no olvides. Sí.
2: Bikini Azul.
0: Sí.
2: Ahora te puedes marchar.
0: Sí,
2: no culpes a la noche.
0: No culpes a la playa.
2: Exacto, tenés, vamos 5. No sé tú,
1: no sé tú,
2: pero yo
1: por debajo de la
0: mesa. Ah, por debajo.
2: Esa es otra. Caricia, tú. Chava 7. Una más. Entrégate, aún no te siento. La conocé.
0: Yo hay un par que conozco de 8. Su etapa tempranera. Directo al corazón.
2: Isabel.
0: Esa que la se las puso hace poco.
2: Isabel Flor de Limonero, quédeme. Esa es muy vintage, ¿eh? ¿Qué pasó?
0: No sé.
2: A ver, otra canción. Porque hasta acá te tiramos todas. Bueno, pero esta no es de él. Pero lo banco.
0: Técnicamente la otra que dijiste antes tampoco era de él. La de No culpes a la playa.
2: Escúchame, suave.
1: Suave, como me mata tu mirada.
2: Esa es
0: suave. Bueno, sí.
2: Cuando calienta el sol.
0: Aquella, ok, sí, sería
2: o tú o ninguna. También. Esa es temazo. Si nos dejan.
1: Si nos dejan.
2: Nos vamos a querer toda la vida. Dale.
0: Bueno, pero va, ya llegamos a 10. ¿Qué tanto quieren, muchachos?
2: No hay más.
0: No soy el más Luis Miguelista de la mesa, lamentablemente.
2: Porque son muy careta, boludo.
0: Muy careta, porque sí. Muy careta.
2: Esto de snob, estás snobeando.
0: No sé si ser snob es esto.
2: Sí.
0: ¿Esta cuál es?
2: Esa, sí.

0: Ponele Si Nos Dejan, que dice que no conoce Si Nos Dejan.
1: A ver si la conozco.
0: Obvio. Otra que conoces es Fría como el viento, peligrosa como el mar. Dale.
1: No sé, no, sí. La verdad no sé.
0: Escúchame, tengo todo excepto a ti. Dale, ¿qué haces que no?
1: Que no? Te juro que no. A ver, realmente no sé por qué no me quiere decir ni si series.
0: Escucha.
1: Esta no sé cuál es.
0: Si Nos Dejan. Por favor. Yo pienso que tú y yo podemos ser felices. ¿No la conoces?
1: No, realmente no.
0: Oh. Si Nos Dejan. Dale. Ponele Tengo Todo Excepto a Ti, que dice que no la conoce. Esa la tiene que conocer.
2: Sí.
0: Tengo todo excepto a ti. Dale, boludo.
1: No, en serio, no.
0: No, es verdad.
1: Y no es una cuestión de esnobismo como a vos te gusta hacerlo parecer.
0: Me da una bronca.
1: Bueno, igual yo no quería hablar tanto de Luis Miguel, aunque.
0: Yo solo quiero hablar de Luis Miguel.
1: El rey del. El sol de México.
0: Sí.
2: Sol de México.
1: Que de vuelta, yo cuando me enteré que. Qué hermoso diría México que no era mexicano.
0: Es que no es mexicano.
1: Para mí sí es mexicano.
0: No, es puertorriqueño.
1: Es mexicano.
0: Es Puerto Rico, sí, nació en San Juan.
1: No, pero no es serio, es mexicano.
0: Un dato muy interesante de Luis Miguel, que tuvo la serie.
1: Sí.
0: Que Diego Boneta hizo de Luis Miguel.
1: Claro.
0: Diego Boneta se parecía mucho a Luis Miguel, viste, hablaba igual y todo.
1: Tiene sentido.
0: Claro. Michelle Salas, la hija de Luis Miguel, salía con Diego Boneta.
1: Un poco turbio eso.
0: Eso está raro. ¿Y sabes qué?
1: Daddy Issues.
2: La hija, o sea, eran pareja en la vida real.
0: Claro, de Diego Boneta.
2: O sea, claro, le gustaba a su papá.
0: Claro, y no solo eso. El chabón, dicen, viste, los paparazzis, TMZ y todas esas cosas, que el chabón.
1: Qué raro.
0: La trataba como. No le daba pelota. Como Luis Miguel, que tampoco claro. Le daba pelota. Y era como, no, boludo, cerrá el círculo ese.
1: Porque, proyección.
0: No, aparte, estás repitiendo, ¿entendés? O sea, está saliendo con Luis Miguel, la hija de Luis Miguel. Es como demasiado.
1: Es muy raro.
0: Es el meme de Spider-Man enseñándose.
1: No me convence, no me convence. De vuelta, daddy issues para mí. Muchos.
0: Sí, sí. Muchos no somos
1: de
0: ellos.
1: Sí, sí, bueno, no sé si es para menos. Pero sí, bueno, sí. Yo quería hablar un poco del fútbol local porque. Esto me lo podrán contar, Lucas, pero se confirmó una noticia, una salida en Boca. Yo no sé si decir esperada o no, pero siento que se tenía que dar muchísimo antes.
2: Sí, sí, se tendría que haber dado mucho antes. Sí, es una salida esperada que se confirmó la rescisión del contrato de Edinson Cavani. Una decisión del actual entrenador, porque Boca ya está entrenando.
0: ¿Esto le están cantando en este momento a Cavani?
2: Tengo
0: todo. Cantan, tenemos todo, excepto a ti. ¿Se irá con esta música? Sí, se va a tomar
2: el. No culpes a la noche, no culpes a la plaza.
0: Sale caminando ahí del predio, sale de Boca, de la Bombonera. Va ahí por la callecita, ahí está la plaza al lado. Tiene de espalda la Bombonera. Enfrente ahí
2: sí,
0: hay.
2: Ahí están en Ezeiza, pero.
0: Sí, pero digo, tiene que ir a cerrar ahí, tiene que ir a buscar su neceser, claro.
2: Sus cosas, sí. Se va a ir sin pena y sin gloria.
0: Se va más con pena. Más,
1: yo creo que se va con bastante
2: más pena. Más pena que gloria, ¿no? Sí. Se va Edinson Cavani de Boca. 3 años fue lo que jugó con la camiseta de Boca.
1: Un montón.
2: En realidad fueron 3 años los que estuvo, no 3 años los que jugó, porque la verdad claro. Es que no ha jugado demasiado. Tuvo una luna de miel con el hincha cuando aparecieron los flechazos en esos primeros 6 meses de Diego Martínez como entrenador, donde Edison ahí, no voy a decir que tuvo su mejor versión, pero en Boca por lo menos sí, y que en esa luna de miel apareció el gol a River, en Córdoba para dejar afuera al River de Michelis, pero lo cierto es que este goleador de talla mundial en Boca no lo fue. No lo fue absolutamente para nada. Por lesiones, por diversas cosas. Incluso las veces que jugó, a uno le costaba verlo y decir, está bien Cavani, no está bien, ¿no? Porque tuvo algunas definiciones raras. Quizás
1: ¿vos decís que era algo más extrafutbolístico por momentos?
2: Yo por momentos entiendo que sí, que lo físico nunca pudo estar al 100% como Boca lo necesitó. Jugó mucho con Almirón, jugó bastante con con Diego Martínez, pero no terminó de ser el goleador que Boca fue a buscar. Debió ser mucho tiempo antes, ¿sí? Esos dos años antes donde renueva con el Manchester y después se va a Valencia.
1: Sí. Que allá en el Valencia venía flojo incluso.
2: Venía flojo, pero bueno, cuando vos te dicen tengo la posibilidad de que se sume Cavani al plantel, uno dice sí, que venga. Lo que no iba a pensar que esto iba a salir así. Después, bueno, su contrato era un contrato muy alto, que en ningún momento el jugador, creo que eso también molestó al hincha, haya tenido, sí, algún tipo de gesto con la cuestión económica y sobre todo por lo que fue el último tiempo. La última imagen de Cavani en Boca, no sé si se acuerdan cuál es.
0: La última imagen en la tribuna.
1: Sí, en el palco, casi como un invitado VIP y que encima le están pagando fortunas por estar sentado
2: la
1: ahí.
2: La última imagen de...
1: ¿Pero vos y dentro de la cancha?
2: La última imagen dentro de la cancha para hincha Boca va a ser él sentado en la heladerita.
0: Ah, claro. Que probó, que le hacía pases a la heladerita, ¿te acordás? Sí, es verdad.
2: Esa es la última imagen de Cavani como jugador de Boca. Y después su foto en Boca va a quedar en aquel gol... que no pudo ser con Alianza Lima, ¿no? Esa es...
1: Y va a ser la espina.
2: Va a ser su foto en Boca. Lamentable para el hincha, lamentable para él, porque que en líneas generales entiendo que su carrera mereció otro final, o por lo menos en Boca entiendo que está más cerca de colgar los botines que de buscar seguir jugando.
1: Es que se va a retirar, uno imagina. No creo que vaya a Danubio o algo así para ya terminar su carrera, porque no, físicamente no le da para ningún lado ya.
2: Le está costando mucho. Uno entiende al jugador y por ahí quiere por lo menos demostrar, aunque sea un tiempo, de volver a jugar o de retirarse en cancha, pero veremos qué es lo que pasa. Hoy arranca una nueva era y es sin Cavani en Boca. Claro. Sí, y esto es la noticia, Pato, y me parece que está bien. Fue una decisión del entrenador y la dirigencia, que el presidente, sobre todo Román Riquelme, hizo mucho como para poder resguardarlo. Me parece que en esta ya no tuvo más por hacer por él que darle lo que era al entrenador para que le avisen a Cavani que no va a ser más jugador de Boca.
1: Ahora, Boca, con la salida de Cavani, ¿va a buscar otro delantero?
2: Sí, va a buscar un 9.
1: A ver, está Cavani, que ya no estaba en Boca, porque estaba, pero no estaba. Uno ve a Milton Jiménez y dice, a este no le da para jugar en Boca. Y Miguel Merentiel está lejos de, creo yo, su mejor nivel.
2: A Merentiel hay que recuperarlo y ver si en algún momento llega una oferta, porque yo entiendo que si llega una oferta por Merentiel va a ser difícil.
1: Ah, búscalo, lo busca vender a Merentiel.
2: Sí, claro.
1: Pasa, ¿qué tanto valor de reventa tiene Merentiel? Que tiene casi 30 años, o tiene 30 ya.
2: Sí, tiene 30. Pero bueno, es un jugador que todavía se puede vender. Boca lo pagó 2 millones de dólares.
1: Claro, no es tanto. Jugador que aparte en Boca se convirtió en futbolista de selección. No es que ahora lo sea.
2: Claro, pero... sí. Le fue bien. Alternó más buenas que malas.
1: Yo he escuchado que muchos... A ver, es quizás el mejor 9 que tuvo desde Benedetto. Que tampoco es tanto. Me refiero al buen Benedetto.
2: Sí, sí, sí. Sí, creo que fue el mayor acierto. No, todavía no entendemos si es 9, si acompaña un 9, porque cuando le tocó jugar solamente de 9, le costó a Merentiel. Lo cierto es que Boca sí iba a buscar un 9. Boca preguntó y seguramente intente fichar a Jonathan Caleri.
1: Mira, Caleri pasado en Boca. Como lo recuerdo por aquel gol a Quilmes. Y bueno, también tuvo un muy buen paso. Sigue en el Sao Paulo Caleri, ¿no?
2: Sí.
1: Jonathan Caleri, que incluso creo que lo buscó River en su momento. Pero bueno, veremos cómo sigue esta novela de Boca. Nos metemos un poco en el fútbol argentino en medio de toda esta vorágine mundialista para hablar de la salida de Edinson Cavani.
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0: Hoy está cumpliendo años alguien.
1: ¿Hoy cumple años alguien famoso?
0: Yo creo que demasiado famoso.
1: ¿Demasiado?
0: Sí, sí, sí. Es como que esta persona para mí es como que supera el estándar de fama. Es como que está la fama y está esta persona.
1: Uy, es Tim Payne.
0: No.
1: ¿Cuándo cumple Tim Payne? ¿Sabemos?
0: No pain, no gain. No, no sé. A ver. Pero si lo buscás y lo encontrás, tipo, no me lo digas, pero lo podemos hacer un día.
1: A ver. O tal vez no, porque se cumplen. Va, sí. Ah,
0: quizás ya deja de ser famoso para ese entonces.
1: Sí, ya no va a ser famoso en esa época.
0: Ah, bueno, perfecto.
1: Supongo que no va a ser famoso en esa época. ¿Es futbolista?
0: No.
1: ¿Es actor?
0: No.
1: ¿Es político?
0: No.
1: ¿Es médico?
0: No es Antonio.
1: No es Antonio Regina, puta madre.
0: Falta poco igual,
1: Sí. Después de que el día siguiente que descendió River.
0: ¿Qué dato tan irrelevante para lo que estamos hablando? Pero bueno.
1: No, es importante porque él cuenta que descendió y al otro día tenía que festejar el cumpleaños y no tenía ganas. Lógicamente. No es político. ¿Es cantante?
0: Sí.
1: Sabes que sí. Sabes que creo que lo sé.
0: ¿Sí?
1: No es por arruinártelo, pero sí. Lo sé. Es británico.
0: Sí.
1: Estoy spoileado. Pasa que es muy famoso.
0: Es demasiado
1: y
0: famoso.
1: Y me lo crucé. Es que sí. No puedo no cruzármelo.
0: Es que es esas personas que de vuelta superan el umbral de lo que es la fama. Porque casi que le queda chico. Si es famoso, te digo que se debe decir, no, es más que famoso.
1: Antes de resolverlo, ¿con quién lo compararías nivel fama?
0: ¿Nivel fama?
1: Sí.
0: No sé, Michael Jordan, creo que hasta se queda corto.
1: Michael Jordan.
0: ¿Viste? Vos, mira, justo estás con una remera de Jordan, vos.
1: Sí.
0: O sea, Michael Jordan trasciende el básquet.
1: Sí, claro.
0: Este hombre trasciende casi que la música también.
1: Sí. Es difícil de comparar porque hoy sería el Messi de...
0: Es que Messi está tipo...
1: ¿Es el Messi de la música?
0: Yo creo que ese es otro. Creo que hay dos que son el Messi de la música, que son los Messi de la música.
1: ¿Quiénes?
0: Trata de sacarlos. ¿Quiénes son para mí los Messi de la música?
1: Para vos... Freddie Mercury.
0: Sí.
1: Es uno. Y... Michael Jackson.
0: Sí. Es lógico.
1: Sí, está bien.
0: Es lógico. Me parece que son como los dos número uno en lo suyo. Uno por la voz, en realidad los dos por la voz, pero una parte por como por los moves.
1: Pero vos decís constancia en el tiempo. Y Paul McCartney.
0: Sí, sí, sí.
1: Resolviendo. Sir Paul es... Es constancia en el tiempo.
0: Sí, sí. Bueno, hace poco estuvo acá en la República Argentina.
1: Sí.
0: Hace poco tuvimos un Beatle acá en Argentina, o sea, es como algo que damos muy por sentado. Es algo muy por sentado, aparte, que por cierto, sí, hoy cumpleaños Paul McCartney, vamos a resolverlo, y está cumpliendo años
1: el Sir Beatle, Paul.
0: Nada más y nada menos, cumple 84 años. Nació un 18 de junio de 1942 en una de las ciudades más lindas del mundo, en Liverpool. Después conoció a John Lennon en 1955 y su sociedad creativa cambió la historia de la música junto a Ringo Starr y a George Harrison, por supuesto.
1: Me gusta mucho el mito que hay de esto de que Paul McCartney, el real, murió y tuvieron que salir a buscar a otro para reemplazarlo. Y que este otro que lo reemplazó es mejor que el otro. Porque este...
0: Mirá.
1: Y claro, este después empezó a escribir las canciones. Empezó a escribir...
0: ¿Viste el capítulo de los simuladores en el que hay un clon de Paul McCartney?
1: Sí. Los simuladores son lo más.
0: Sí, es espectacular. Pero bueno, hoy está cumpliendo años Sir, porque si hay alguien que merece el título de caballero de la realeza británica, además de Antonio la Regina, por
1: sí,
0: supuesto,
1: claro,
0: es Paul McCartney, sin ningún tipo de duda. Que hoy...
1: Pero yo pensé que Antonio la Regina iba a otra radio a las 12, pero no, se ve que viene acá a las 12.
0: Ah, qué bien. Bueno, bienvenido.
1: No sé, pero porque ingresaste aquí...
0: ¿Cómo le va, doctor? Bienvenido.
1: Bueno, al micrófono, por favor. Sí.
0: ¿Qué te pasa?
1: Hoy,
0: doctorcito.
1: Hoy la conducción de Pato Canulli.
2: ¿Ah, sí?
1: Sí, no se lo...
2: Así habrá salido el programa.
1: Y hasta recién hablando todo de la futabola.
0: No, sí. Si hablamos de History 5.
2: ¿No fue ni el quinto cambio el jugador que le gusta a él en Colombia?
1: Yo recuerdo que tuiteó, que después nos tiene que contar cómo lo putearon en redes. Qué vergüenza vi que
2: sí,
1: puso.
2: Tremendo.
1: Qué vergüenza que no haya...
2: ¿Sabés cuál es la vergüenza? Que Lorenzo quiere ganar.
1: Claro.
0: Eso no, no se notó ayer, Antonito.
1: ¿Y, pero ganó?
2: ¿Y qué no se notó? Ganó 3 a 1.
0: No se notó.
2: No, claro. Sí, David.
0: Sufrió hasta la última pelota del partido con Uzbekistán, sí, Antonio, no es serio.
1: Igual que le haga un gol a Uzbekistán.
0: Sí, no. Es que no es serio.
1: Poco serio.
2: Y bueno, es un
0: equipo. No solo que le hizo un gol, sufrió hasta la última, lo liquidó recién al minuto 95.
2: Está bien. No, si entraba el jugador que te gusta, vos seguro hacía 5 goles.
0: Lo cerraban antes del partido.
2: El vago ese, que ya no es ni el quinto cambio en la selección de Colombia.
0: Antonio.
1: Me mata que entró a putearte, está bien igual.
0: Básicamente, ¿cómo le va, Doc?
2: Ni el quinto cambio en la selección de Colombia, él dice que es crack.
1: Ahí va. Ahí está.
2: Es más, ¿sabés quién está por encima de él?
1: No.
2: Castaño.
0: Son dos jugadores distintos, Antonio. No,
2: sí, está bien, pero puso a Castaño, no lo puso a él.
1: Facto.
2: Por algo será, creo que más que vos de la selección Colombia, Lorenzo entiende, ¿no?
0: No sé, permitime dudar la verdad.
1: Vino y tiró unas facturitas.
0: Pero bueno, sí, no sé si facture, vino.
1: Y tiró los factos. Uy, mira cómo cierran la puerta acá.
0: Sí, Antonio está haciendo cualquier cosa. Ahora que no era Antonio. Bueno. En fin, una visita express del doctor Antonio Larrellina aquí en Colonia. Pero aquí en Colonia, siendo las 12 del mediodía, nos vamos rumbo a las noticias.
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5: Personas en situación de calle. El Congreso de Intendentes analiza de qué manera colaborar, aunque no sea su competencia. El intendente de Paysandú, Nicolás Olivera, que preside el organismo, reclamó que cada vez se le da más responsabilidades a las intendencias, por lo cual no se pueden enfocar en temas propios de las comunas.
6: Todo porque, por esto que les venía a decir, lamentablemente es un fenómeno que antes se veía como algo distante, como algo que no iba a pasar. Y hoy está pasando en todos los rincones, a partir de que la gente que termina después de los privados de libertad, que recuperan su libertad, no siempre vuelven a sus lugares de origen, bueno, etcétera, etcétera, etcétera, el tema del consumo problemático de drogas, el tema de salud mental. Entonces, usted empieza a ver una postal que no era propia de los lugares donde nos toca administrar. O sea, es una preocupación de todos los jefes comunales, de todos los intendentes, ¿no?
4: Argentina.
5: El gobierno mantuvo el superávit fiscal en mayo. El Ministerio de Economía informó que el sector público registró un resultado financiero superavitario de 478.613 millones de pesos, producto de un resultado primario de 1.924.367 millones y de un pago de intereses de deuda pública neto de los intrasector público por 1.445.754 millones de pesos. Milei recibió un pedido para frenar el reemplazo de un juez de la causa Cuadernos. Según la agencia Noticias Argentina, se trata de Germán Andrés Castelli, del Tribunal Oral Federal 7, que interviene en el juicio de Cristina Kirchner en la causa Cuadernos, argumentando que su traslado se había efectuado en la administración de Cambiemos por decreto.
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0: Bueno, pasaron 6 minutos de las 12 del mediodía y ¿sabes qué? Tengo una efeméride.
1: ¿Un cumpleaños?
0: No.
1: ¿Algo que pasó un día como hoy?
0: Y esa es la definición. Creo que esa es la definición de efeméride por diccionario.
1: No, pero puede ser algo que pasó, me refiero a no es un nacimiento.
0: No es un nacimiento.
1: ¿No es un fallecimiento?
0: No, o sea, es un evento, o sea, sí.
1: ¿Un acontecimiento?
0: Podría decirse.
1: ¿Qué pasó en la Argentina?
0: No.
1: ¿Pasó en este planeta?
0: Sí. Buena pregunta, sí.
1: Bien. ¿Pasó en este continente?
0: No.
1: ¿En el continente europeo?
0: En el viejo continente.
1: Opa, en Europa, en las Europas. ¿Tiene que ver con un deporte?
0: No.
1: ¿Tiene que ver con unas elecciones?
0: No.
1: ¿Tiene que ver con... con la política? No.
0: Podría, sí, te diría que sí. Sí, pero...
1: Yo creo que acá vamos a tener... Yo no es por boicotearte tu programa, Pato Canulli.
0: Sí.
1: Pero es por blanquear, no voy a hacerme el pavo.
0: ¿La tenés spoileada?
1: Y porque es el día D.
0: ¿El día D?
1: Sí, lo nombraron día D. Sí, es por esto que te digo, tiene que ver con una batalla.
0: Sí.
1: ¿Tiene que ver con el agua?
0: No.
1: ¿Medio que no? ¿Medio que sí?
0: Creo que no. No.
1: Su nombre me refiero.
0: Ah, su no. Qué boludo. Yo pensé que porque pensás que algo se había ocurrido en el agua.
1: Porque te digo, en Países Bajos y en Reino Unido,
0: sí,
1: hoy es el día de Waterloo.
0: Ah, mira.
1: Por eso te digo que estoy spoileado.
0: ¿Cómo sabes que es el día de Waterloo?
1: Porque estoy acá en el día de... los días de, te dije.
0: DJ.
1: Claro, te dije, tengo los días de.
0: Un día como hoy, pero en 1815, Napoleón Bonaparte es derrotado en Waterloo, sí, en Bélgica. Es lo que significa un poco el fin de la hegemonía, uh-huh, de Napoleón Bonaparte, que era básicamente el líder de España.
1: Están haciendo...
0: De España, dije, de Francia.
1: De Europa, prácticamente.
0: Sí, bueno. Quiso usarlo.
1: Y de España en ese momento, claro, tenía preso a nuestro rey en ese momento. Cuestión.
0: Sí.
1: Empezaron a hablar, empezaron a hacer como un trend en redes sociales, que es como, por ejemplo, te llevan a el 1700 y te meten preso porque caíste ahí, Canulli, vestido así como estás.
0: Sí.
1: Y tenés que darle información.
0: Ok.
1: ¿Qué información le darías?
0: ¿Cómo qué información? O sea,
1: claro.
0: ¿Qué información tengo?
1: Y la que tenés hoy. Vos caes en el 1770 con tus, sí, conocimientos de ahora.
0: ¿1700?
1: Al 1770. Caes ahí con tu info de ahora. Y te metemos preso porque cayó un muchacho que está vestido raro, que no sabemos dónde es, que, y vos me tenés que decir, bueno, ¿de dónde venís? Vos venís del futuro. Y te digo, bueno, ¿qué va a pasar? ¿Qué decís?
0: Sucesos que ocurren en esos años, está la Revolución Estadounidense, está la Revolución Francesa.
1: Bien, ¿cuándo?
0: La estadounidense en 1776.
1: ¿Y dónde es?
0: En Washington.
1: ¿Y qué van a hacer? ¿Qué es lo que hacen?
0: Y van a derrocar a los británicos.
1: ¿Pero cuándo? ¿En qué momento? Para
0: el 4 de julio.
1: ¿Caíste en...?
0: ¿Pero de qué tengo que esperar 7 años a que sea el 4 de julio del...?
1: No, pero digo, caíste en Gran Bretaña, seguime el juego.
0: Sí.
1: ¿Entendés? Va a caer, bien, ¿quién? ¿A qué hora va a pasar esto?
0: No, va a pasar el 4 de julio, a ver, que está aparte de lo que... Básicamente les diría, con Benedict Arnold no les va a alcanzar.
1: ¿Y qué quiere decir eso? ¿Con quién temo?
0: Que George Washington...
1: Sí.
0: Que...
1: ¿Qué está haciendo George Washington?
0: Y George Washington quiere básicamente liberar la...
1: Pero sí, está
0: las
1: bien.
0: Las Américas.
1: Ya lo sabemos, pero ¿cómo? ¿Qué va a hacer?
0: No me conozco tan bien la historia, creo. No me conozco tan
1: bueno,
0: bien.
1: Bueno, entonces el juego es como que todos sabemos... Más o menos sabemos.
0: Sí, ¿entendés? Sí.
1: Como, por ejemplo, te dicen, bueno, la Revolución Francesa... ¿Se viene la Revolución Francesa?
0: No, pero esa sí sé más.
1: Bueno.
0: Esa sí sé más.
1: ¿Y qué quiere decir eso? ¿Cómo la Revolución Francesa?
0: Que María Antonieta no mande a la gente a comer torta.
1: Y
0: eso va a hacer que le corten la cabeza.
1: ¿Y cómo sigue?
0: que no mande a la gente a comer torta y que se procure más que los franceses puedan comer, porque si no la van a matar, la van a guillotinar, le van a cortar la cabeza.
1: Bueno, está bien, no pasa nada, porque queda el rey.
0: No, van a cortar la cabeza los dos.
1: ¿Y quién es el rey?
0: No me acuerdo. Está María Antonieta, no me acuerdo lo otro.
1: El otro, algún Luis algo.
0: Mario Antonieto.
1: Es eso, entonces juegan con eso, con que tenemos información.
0: Claro, parcial.
1: Hasta ahí, claro, porque aparte vos imaginate estar en el lugar de los tipos del momento. Bueno, pero ¿a qué hora?
0: No tengo internet, encima así voy allá, ¿no?
1: No, claro.
0: Tengo el celu, pero... Uy, les muestro, mirá, le prendo una linterna.
1: No existe, claro, no existe.
0: Esto si... Les apunto la linterna, tipo, yo digo, esto si te toca a vos te mata. ¿Querés probar?
1: Mirá.
0: Es un arma letal.
1: Y viene y te dice uno, por ejemplo, tenés poderes porque veo que tenés la linterna. Te digo, y a mí en este momento me está doliendo un poco la cabeza. ¿Cómo puedo hacer para que me deje de doler?
0: Mangame que lo googleo, le digo.
1: No puedo googlear, no hay internet. ¿Qué me recomendarías? Me duele la cabeza.
0: Dormite una siesta.
1: No, pero no se me pasa.
0: No tengo un ibuprofeno en el bolsillo.
1: Eso es lo que tiene, claro. Me recomendarías tomar ibuprofeno, que todavía no se inventó.
0: Tómate un té con hierbas.
1: ¿Cuáles hierbas?
0: No sé, algunas.
1: Té de tilo, el tipo solo sabía
0: tilo. ¿Pero qué es tilo? ¿Té de tilo de qué?
1: Bueno, tilo sí, esa buscala, no sé cuál es.
0: Ay, Dios.
1: Sería muy complicado,
0: sería
1: así
0: difícil,
1: que recomendamos
0: difícil.
1: Desde acá no viajar en el tiempo.
0: No, a menos que tengan las herramientas como para bancársela, que se vayan tipo armados o para
1: sería
0: imponerse.
1: Complicado.
0: Tengo también otra efeméride.
1: Ah, bueno, a ver. Es... quiero... ¿Es futabola?
0: No.
1: ¿Es de Argentina?
0: No.
1: ¿Pasó en América?
0: Sí.
1: ¿En Centroamérica?
0: Sí, sí, sí, pero te voy a decir.
1: ¿Empezó en América?
0: ¿Cómo te lo digo? No.
1: Eso a la una.
0: No. O sea... A ver, vamos a hacerlo claro. Empezó en América.
1: Ok.
0: Sí.
1: Empezó en América. ¿Un viaje?
0: Sí.
1: ¿Tiene que ver con un viaje?
0: Sí.
1: Epa. Un viaje que sale desde América.
0: Sí.
1: ¿Y cruza, sale de Norteamérica?
0: Sí.
1: ¿Y cruza hacia las Europas?
0: Muy bien.
1: No, el Titanic no es hoy. ¿Es un viaje en es en barco?
0: No.
1: ¿Es en avión?
0: Sí.
1: Upa. Un vuelo en avión. ¿Es un primer vuelo en avión?
0: Sí, pero...
1: ¿Es el primer vuelo en avión que pasa entre... que conecta ciudad con ciudad?
0: No.
1: ¿Es el primer vuelo intercontinental?
0: No.
1: ¿Es el primer... qué difícil. ¿Cuál sería la efeméride? Que... No sé. ¿Pasó el siglo pasado?
0: Sí.
1: ¿Es un vuelo de Estados Unidos a Inglaterra?
0: No.
1: ¿A España?
0: No.
1: ¿Más lejos?
0: No.
1: Oh, ¿a Portugal?
0: No.
1: ¿A el mismo Estados Unidos?
0: No.
1: ¿No llegó?
0: No es que no llegó.
1: ¿Lo voltearon?
0: No. Hay algo que dijiste, que diste por sentado.
1: ¿Qué, desapareció?
0: Hay algo que diste por sentado.
1: Que era...
0: Que salió de Estados Unidos.
1: Sí, claro. No, pero vos dijiste Estados Unidos.
0: No, vos dijiste América.
1: Ah, bueno. ¿Y este avión...?
0: Te voy a dar una pista, no salió de Estados Unidos.
1: ¿Pero llegó a
0: destino?
1: Aunque
0: no creo que esto te ayude, sí, llegó a destino.
1: Ah, no es una tragedia.
0: No, pero no creo que esto te ayude, no salió de Estados Unidos.
1: Ah, bueno, está bien. ¿Tiene que ver con eso, la efeméride, con el vuelo?
0: Sí.
1: ¿Tiene que ver con de dónde salió, a dónde llegó?
0: Sí. ¿Esa es la... Sí, en parte.
1: Oh. ¿Tiene que ver con quién volaba en
0: sí,
1: ese...?
0: Oh, sí, totalmente.
1: ¿Viajaba un político?
0: No.
1: ¿Un deportista?
0: No.
1: ¿Un animal?
0: No.
1: ¿Un médico?
0: No.
1: ¿Volaba
0: no.
1: alguien?
0: Sí.
1: Bueno, podía ser solo y era como wow.
0: Creo que hoy en día no se hacen vuelos solos, pero bueno.
1: Bueno, pero por eso, tal vez...
0: pero dije el siglo pasado.
1: Dijeron nunca más. Ahí está, nunca más, dijeron. Claro, así no. ¿Así? No. Así yo no. Uy, qué difícil. ¿Era político? No.
0: No.
1: ¿Deportista? No.
0: No.
1: ¿Músico?
0: No.
1: ¿Tenía alguna profesión?
0: Sí, y justamente la profesión que tenía que sacar es muy fácil.
1: ¿Es piloto?
0: Sí.
1: Está bien, pero...
0: Sí. O sea, más que piloto, en realidad es otra la palabra que usaría yo.
1: Es la el aviador. La,
0: claro.
1: La película de DiCaprio, la del aviador.
0: La no sé, tipo no, la, bueno. No la vi.
1: Y bueno, ¿y de qué va la efeméride? No sé hasta dónde llegar.
0: Te doy una pista, es una.
1: Ah, la primera mujer. Un poco machirula tu efeméride.
0: Amelia Earhart.
1: Sí, claro, que después está en la noche del museo.
0: La aviadora estadounidense Amelia Earhart se convierte en la primera mujer en hacer un vuelo transatlántico a bordo del avión trimotor Fokker, con que unieron la ciudad canadiense de Halifax con la localidad galesa de Burryport, allí en Reino Unido.
1: Mira vos.
0: Amelia Earhart, que recordemos, desapareció en 1939 cuando hacía una ruta en el Océano Pacífico, en la ruta de Lai, en Papúa Nueva Guinea.
1: Terrible la que contaste.
0: No, no, pero eso no es la efeméride, la desaparición, ¿no? Y es que hace tipo el vuelo transatlántico.
1: Sí.
0: Que lo hace en 1928, ella fallece en 1937. Pero bueno, se la declaró muerta un año y medio después, en 1939.
1: Durísimo lo que cuenta. Al final, re oscura todo.
0: No, pero o sea, la efeméride es que se convirtió en la primera mujer en hacer un vuelo transatlántico. Después terminó, bueno, muchos conocen su historia de cómo termina desapareciendo en un vuelo. Hay que decir que no era muy seguro volar en aquel entonces.
1: No, claro.
0: Porque eran los primeros vuelos que estaban haciendo. Que bueno, hay que decir que también, gracias a eso, también hoy existen los aviones y se puede hacer realmente todo esto. Pero bueno, hoy, hace 98 años, Amelia Earhart se convirtió en la primera mujer en sobrevolar el Océano Atlántico. Tanda y ya seguimos.
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0: 24 minutos pasaron de las 12 del mediodía. Cines y series, me decía que hoy es el día de...
1: Hoy es el día de muchas cosas, así que...
0: De muchas cosas.
1: Sí.
0: ¿Es el día de algún oficio?
1: Hoy es el día de... sí, se puede decir que sí.
0: ¿De algún oficio? ¿Alguien... ¿Alguien con quien nos crucemos a diario?
1: Y puede ser, sí.
0: ¿Cómo, por así decirlo, el día del colectivero?
1: No. Esto tenés que ir a la... Sí, podría ser a la facultad o no para esto.
0: A la facultad, o sea, es una carrera.
1: Podrías como no.
0: Ok, podrías como no.
1: Sí.
0: ¿Es el día del periodista?
1: No.
0: No, fue hace poco. Podrías ir como no. ¿Es el día del economista? Tenés que ir, ¿no?
1: Sí, deberías.
0: ¿Del abogado también?
1: Sí.
0: ¿Del claro. médico también?
1: Uh-huh. Eso sí, claro.
0: ¿El ingeniero también?
1: Este es más genérico.
0: ¿Más genérico?
1: Sí, claro.
0: ¿El día del publicista?
1: No, tenés que ir a la facultad para ser publicista.
0: Te sorprenderías. ¿Es algo relacionado a los medios?
1: Puede.
0: ¿Es una ciencia social?
1: No es una ciencia.
0: Y, pero, a ver, ciencia social, que se entiende, la comunicación es una ciencia social.
1: Sí, claro.
0: No es una ciencia. Es algo... A ver, estoy tratando de sacarlo. ¿Vos conocés a alguien que trabaje de esto?
1: Sí, claro.
0: Yo conozco a alguien
1: que trabaje. No trabaja de eso, sé es eso.
0: Sé es eso. O sea, para vos entonces no se trabaja de médico, sé es médico.
1: Hoy es el día del...
0: ¿Hoy es el día del policía?
1: No, no es el día del policía, pero tenés que hacer un cursito para ser policía.
0: Y sí, pero...
1: Para esto no.
0: Para esto no.
1: Esto podés decir vos hoy, decir... ¿Sabes qué?
0: Día del influencer.
1: No, no. No, pero...
0: Día del youtuber.
1: No, pero...
0: ¿Qué dijo Facu?
1: Dijo emprendedor. No, pero, más o menos.
0: ¿Día del inversor?
1: No, pero, están ahí en zona. Ah. Donato diría, se las tendría que dar por válida, pero yo no soy Donato. Así
0: ¡qué
1: que
0: gar! Seguir... ¡Qué mal tipo, eh! ¡Qué mal tipo!
1: ¿Qué es?
0: ¿Del corredor de bolsa?
1: No. ¿Qué es el emprendedor? ¿Qué es?
0: Alguien que emprende.
1: ¿Y qué emprende?
0: Alguien que invierte, el día del inversor.
1: No, está bien que invierte. ¿Invierte en qué?
0: Y en activos.
1: ¿Y entonces?
0: Es el inversor.
1: ¿Pero se convierte en qué?
0: En... Del dueño, del propietario.
1: ¿Y qué, cómo se le dice al dueño?
0: Sí, ya sé. No, no es el inquilino, es el otro.
1: Al dueño de un comercio.
0: Dueño.
1: ¿Cómo se le dice? Vas y decís, hola, soy...
0: El gerente.
1: Y el
0: Let me talk to your manager.
1: No es el manager, es...
0: El jefe, el dueño.
1: Y sí.
0: Y es el día del dueño.
1: No, y se junta con otro y le dice, no, mirá, él es...
0: El encargado.
1: No, hoy es el día de él. ¿De él? Más arriba, más general.
0: ¿Del jefe? No sé.
1: Más arriba, más general.
0: El día del empresario, dueño.
1: Sí.
0: El día del empresario.
1: Es el día del empresario.
0: No dijimos empresario.
1: No dijeron empresario. Dijeron emprendedor.
0: Ah, ¿qué? No, yo no puedo decir día del emprendedor, que me anoté día del empresario.
1: Yo dije, estuvieron en zona, se las tendría que dar por válida, dije.
0: ¿Cómo
1: pero
0: se
1: no
0: hace?
1: No se las iba a dar por válida.
0: Yo estoy de comunicación.
1: Hay otra más, dale, que es día de. Vamos.
0: Día de. ¿Este sí es un trabajo o no?
1: No.
0: Este es día de. ¿Día de algo... ¿Algo tangible?
1: Sí.
0: ¿Día de algún alimento?
1: Sí.
0: Ah, mira qué bien. ¿Día de algún postre?
1: No.
0: ¿De algo que se pueda almorzar? Y...
1: Sí.
0: ¿Algo que tiene carne?
1: Sí.
0: ¿Día del taco?
1: No.
0: Taco Tuesday. Aunque es Taco Thursday en todo caso. ¿Es una comida... ¿Es una comida típica de algún país?
1: Sí.
0: ¿De la República Argentina?
1: No.
0: ¿De las Américas?
1: No.
0: ¿De Asia?
1: Sí.
0: ¿Día del sushi?
1: Sí, hoy ¿sí? es el Día Internacional del Sushi. Mirá vos.
0: Día Internacional del Sushi, porque para que no se tiene que ser tipo solo en Japón eso, no es por ser... Pero,
1: no, pero sí. Es Día Internacional del Sushi, ya acá.
0: Sí, pero bueno, es el Día Japonés del Sushi.
1: Hay otro.
0: ¿Día de alguna actividad?
1: Sí, es una actividad.
0: Es una actividad. ¿Es una actividad profesional?
1: No, es un hacer algo, pero no...
0: ¿Es
1: no,
0: un hobby? ¿Un pasatiempo?
1: Sí, podría ser algo que de golpe te pinta hacer un día. Decís, che, hoy... Como puede ser pasear, como puede ser ir al cine. Cada vez el día del algo.
0: Del. Ya que haya días de esto, se me hace raro. Se me hace muy raro realmente. Día del. Del tomar sol.
1: No.
0: Día del.
1: Pero convenientemente tiene que estar soleado.
0: Día del entrenamiento.
1: No.
0: Físico. Tiene que estar soleado. Día de la natación.
1: No, no, no, no se hace en una piscina.
0: Día de.
1: Se hace en la calle. Se hace. La foto es en un verde césped. Pero podrías hacerlo en la calle tranquilamente.
0: ¿Día de jugar al fútbol?
1: No.
0: ¿De hacer algún deporte?
1: De hacer algún deporte, no. No es del paseador, no tampoco.
0: Sí, tendría el paseador. Que...
1: Y debe existir.
0: Y hay tanto día de.
1: Este es el Día Internacional del.
0: Día Internacional del.
1: Doy una pista. La camiseta de Croacia.
0: ¿Del mantel? Del mantero.
1: Hoy es el Día Internacional del Picnic.
0: Mira, y tiene sentido. Tiene sentido. ¿A quién se le ocurre decir un día? Che, ¿y si hoy decimos que sea el Día Internacional?

0: de residuos. Bueno, es el día hoy. No maten al mensajero.
1: No, pero la gente es muy creativa. Igual me parece bien porque eso es algo sobre lo que hay que concientizar. Pero que hay que concientizar también sobre que hay que ir a comer un picnic.
0: Y sí, pero es lindo un picnic. Sí, viste que puede ser en la cama el picnic, es casero. Pero la foto que vos tenés es arbolito, una canasta, las hormiguitas que ahí van al costadito, hace un caminito, te pones ahí la mantita en el piso. Esa imagen la tenemos, unos sanguchitos, viste. ¿Qué llevamos?
1: Qué molestia, sanguchito, qué molestia las hormigas, los bichitos. Pero bueno, feliz Día Internacional del Picnic a todos los que celebran. Pasaron 32 minutos de las 12 del mediodía. Nos vamos a las noticias.
2: 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Uruguay.
3: Activa Turismo, el programa con el que Turismo y ANDE buscan fortalecer emprendimientos turísticos en todo el Uruguay. El Ministerio de Turismo y la Agencia Nacional de Desarrollo presentaron el programa Activa Turismo, una nueva herramienta orientada a fortalecer la competitividad de micro, pequeñas y medianas empresas del sector turístico mediante propuestas innovadoras y diferenciadas. El director nacional de Turismo, Cristian Post, señaló que esta iniciativa se enmarca dentro de una estrategia más amplia de fortalecimiento del sector empresarial turístico y afirmó que Uruguay debe seguir apostando a la calidad y a la innovación como diferencial de su oferta turística.
4: Logramos presentar este programa Activa Turismo, que era uno de nuestros compromisos al asumir, que tiene que ver justamente con el apoyo a las micro y pequeñas y medianas empresas de todo el país. Este es un programa que está para los 19 departamentos, para todos los tipos de empresas, distintos tipos de actividades del sector turístico, sin limitaciones, excepto algunas limitaciones que tienen que ver puntualmente con la cadena de valor del turismo, pero es muy amplio. Y tiene tres componentes claves. El primero es la asistencia técnica especializada en turismo. El segundo es un fondo no reembolsable de hasta 600 mil pesos con un 30% de contrapartida. Y tercero es un crédito subsidiado con tasas financiadas por el Ministerio de Turismo que quedan con una tasa de la mitad del mercado, más o menos, para aquellos proyectos que excedan el monto de la subvención de no reembolsable o tengan proyecto de crecimiento más amplio que ese fondo no reembolsable.
2: Argentina.
3: El gobierno descarta problemas económicos en PAMI. Se está cumpliendo el cronograma de pagos. El gobierno salió al cruce de las afirmaciones de las cámaras de salud que mencionaron dificultades económicas de parte del PAMI para cumplir con prestaciones. Se está cumpliendo el cronograma de pagos, resaltaron desde el oficialismo. El oficialismo dejó listo el dictamen del acuerdo con los fondos buitre y se votará en la próxima sesión de diputados. En un plenario de comisiones de la Cámara de Diputados, el oficialismo logró firmar dictamen de mayoría al proyecto de ley que busca la autorización del Congreso para ejecutar un plan de pago a holdouts que mantienen títulos de la deuda defaulteada del 2001.
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0: Hoy, 18 de junio, es el día D.
1: ¿Otro
0: y
1: otra
0: voy a hacer yo, sí. Antes de irme a...
1: ¿Y vos decís que no estoy spoileado?
0: No sé.
1: ¿Es el día... ¿Se puede jugar a esto?
0: Sí, sí.
1: ¿Es el día de un trabajo?
0: No.
1: ¿Es el día de... ¿Del?
0: No.
1: Día de...
0: Día de la.
1: Día de la. Sí. ¿Y es una profesión?
0: No.
1: ¿Día de la es un sentimiento? ¿De la tristeza?
0: No.
1: ¿De la alegría?
0: No.
1: ¿Es el día de la y una comida?
0: Va por ahí.
1: ¿Se puede comer? ¿Se come?
0: No, no es algo tangible esto.
1: Ah, ¿de la alimentación?
0: Va por ahí.
1: ¿De la nutrición?
0: No.
1: ¿De la hidratación?
0: No.
1: ¿Del cooling break?
0: No, por Dios, no.
1: ¿Es el día de la... de... qué difícil. ¿De la comida? ¿Es el día de la comida?
0: Va por ahí.
1: Uy, boludo. Es el día de...
0: Pensá en sinónimos de comida.
1: Listo, es el día de la gastronomía.
0: Sí, pero...
1: Uy, la puta.
0: ¿Pero es qué? De un tipo de gastronomía.
1: Hay tipos de gastronomía.
0: Sí.
1: Me estás liquidando. La gastronomía... ¿Y cuáles son los...? Perdón. ¿Cuáles son los tipos de la gastronomía? ¿Gastronomía de una región?
0: No.
1: ¿Gastronomía...? ¿Pero qué? ¿Gastronomía urbana? ¿Gastronomía moderna?
0: No, no.
1: ¿Gastronomía...? ¿Y cómo si mierda saco esto? ¿Gastronomía...? No. Dame una pista, ayúdame con algo.
0: Es el día de una gastronomía. Es que va a ser muy difícil que lo saque.
1: Y es fácil, sí, de sacar. Es complicado de...
0: Es complicado de sacar. Estoy pensando aparte cómo decírtela sin regalártela. Pensá en un tipo de gastronomía, pero no por la comida, sino por el efecto que puede tener.
1: Gastronomía saludable. Gastronomía nutritiva.
0: No, pero.
1: Gastronomía...
0: No es en cómo nos afecta a...
1: Natural.
0: No, pero. Casi, como diría, casi que se la tendría que dar por válida.
1: Gastronomía...
0: Pero este no me la digo por válida, no, la rata esta.
1: Gastronomía no es natural. Dios.
0: Pero va por ahí, va por ahí.
1: Sí, entiendo que es como de la naturaleza, de la... El otro me hace gestos, pero no le entiendo una mierda. Aparte el vidrio este que me da un reflejo de acá, no es naturaleza, es... Vamos a estar hasta la una, igual yo no tengo apuro, yo hasta la una estoy acá sentadito.
0: No, yo me apuro, tendría que ir.
1: Si no vas a resolver...
0: Te la voy a resolver porque es muy complicado, pero bueno, era una para ver qué tan lejos llegaba. Hoy es el día de la gastronomía sostenible. ¿Qué significa la gastronomía sostenible?
1: ¿Qué significa?
0: Bueno, básicamente significa que, instituido por la Organización de las Naciones Unidas en 2016, es para concientizar sobre los hábitos alimenticios que contribuyan al bienestar de la población y preservación de la tierra. Una wokeada de aquellas.
1: Imposible de sacar. Imposible.
0: Sí, pero bueno, era para ver que...
1: No, pero me liquidaste porque yo no te hice. Hoy también es el día del orgullo autista, por ejemplo. No te la hice, pues no le ibas a sacar. Día internacional para contrarrestar el discurso de odio. Esa tampoco le vas a sacar. ¿Entendés?
0: Si me decís contra el discurso de odio, pues contrarrestar ya es demasiado.
1: Día hoy en El Salvador es el día del ingeniero agrónomo. No le ibas a sacar.
0: Inchequeable.
1: Bueno, habría que llamar a alguien de El Salvador.
0: A un salvadoreño.
1: Bueno, la pregunta del millón.
0: Sí.
1: ¿Qué vas a comer?
0: Tengo una milanesa hoy.
1: ¿Milanesa con qué?
0: De carne.
1: No, de carne. Él ya explicó que si no dice sí, suprema. Sí,
0: sí. No, con nada. Con algún condimento, pero no, nada. Tengo los sabores.
1: Nada, ¿no trajiste una papa hervida? Una zanahoria.
0: No, con la milanesa estoy bien.
1: Un quesito para ponerle.
0: No, milanesa de carne.
1: Solo milanesa de carne.
0: Sí, pero es en mi pie ya para...
1: ¿Estuvo frita o estuvo al horno?
0: Al horno, pero con aceite.
1: No, sí, claro. Pero
0: sí, al horno. Al horno. Fue hecha al horno.
1: Pues ya no tenés ahora la air fryer.
0: No, al horno. Pero bueno, mi pie para retirarme.
1: Bueno, vaya nomás, nadie te detiene, monstruo. Perfecto. ¿Vas a querer mandar a la tanda si me haces un separadorcito?
0: Llévatelo.
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44 minutos pasaron de las 12 del mediodía y vamos a ver de qué están hablando las redes sociales, las tendencias, algunas que quedaron de ayer, algunas perlitas que la verdad me gustaron y que valen la pena repasar. Tendencias en este momento, número uno está Messi. ¿Por qué? Primero por su actuación que tuvo en el partido de hace poquitos días. Todavía queda esto de los récords que va rompiendo, cómo se sigue replicando la admiración por parte de muchísimos jugadores sobre Messi, sobre su actuación. Después también está en tendencia, hay que decirlo, porque están circulando rumores que la verdad nosotros no acompañamos, no queremos dar este tipo de primicias ni desesperarnos, como estamos viendo que muchos quieren dar noticias que la verdad no son muy alegres, no son felices y que desesperados por tener la primicia, por dar noticias, a veces molestan y hacen de más. La verdad que estamos viendo de todo aquí, así que nosotros solamente informamos que de eso se está hablando como tendencia número uno. Número dos, por supuesto, es todo mundial. Che, yo sé que no, algunos están un poco aburridos, pero es así. Número dos está Colombia. Número 3 y 4, participantes de Gran Hermano, que parece que nominaron y quieren que se vayan. Número 5, Portugal. Número 6, Congo. Número 7, Argentina. Argentina con respecto a la selección, no con lo con el país en sí, porque uno dirá, che, tiene que ver. No, la verdad que tiene que ver con la selección. Cristiano Ronaldo está número 8, número 9 Ghana, número 10 Argelia, número 11 Uzbekistán, número 12 Francisco Adorni, con todo lo que te contó Pato antes, número 3 Inglaterra, GTA 6 también, Zidane por el padre y por el hijo, Campas, Harry Kane, nada, todo lo que tiene que ver con el fútbol. Maradona también es tendencia por todo esto que contamos sobre la pausa de hidratación y el uso de la imagen de Maradona, que trascienden también valores que dicen, che, pagaron tanto, pagaron esto, pagaron aquello, cuánto es que se pagó, pero bueno, veremos qué sigue. El GTA 6 también ocupa otro lugar más y tenemos a De Paul. Bueno, la verdad que todo lo que ya sabíamos, todo lo que ya se venía palpitando y contando durante todo el programa. Una cosa que fue tendencia fue la banda del Palo Santo. No sé si se lo pudieron cruzar esto, porque Cuti Romero, Molina y Lisandro Martínez tienen el cuarto repleto de Palo Santo. ¿Viste estas creencias de sacar la mala vibra, traer la buena onda, la buena energía? Bueno, se ve que acá el trío Cuti, Molina y Licha tienen la habitación repleta de eso y de la bebida que te rehidrata. Ya que hablamos del Cooling Break, tienen la bebida esta que también la habitación repleta con eso. Indignante fue tendencia. ¿Por qué? Porque viste que se estuvo hablando muchísimo sobre Messi era para roja. No era para roja. En la imagen congelada vos decís, ¡qué animal! ¿Cómo lo pis? Y después cuando vos lo ves en tiempo normal, vos ves que sí, que lo apoya el pie y saca rápido, pide disculpas. Nada, si no hubiese sido Messi, ni siquiera se estaría hablando de esto. Pero claro, hay Edu Aguirre, por ejemplo, fanático de Cristiano Ronaldo, dijo que a Messi lo tenían que echar, que a Messi siempre tiene alguna ayudita. Y dijo este periodista español, de vuelta fanático del bicho, que el Mundial pasado le regalaron un montón de penales, recuérdenlo, así lo ayudaron, y que ahora le perdonaron la roja a Messi. De ahí se desprende la tendencia con respecto al partido de ayer. ¿Por qué? Porque tomaron estas declaraciones y le dijeron, che, Edu Aguirre, no decís nada de la insólita jugada que el VAR no vio de Bernardo Silva contra el Congo. ¿Por qué? Porque Bernardo Silva llega muy tarde, el jugador de Portugal, compañero de Cristiano Ronaldo, llega muy tarde a una pelota, a una acción de juego,
y con toda la planta del pie impacta con el tobillo de uno de los jugadores de Congo. Entonces dicen, acá no decís nada que el compañero, y aparte Bernardo Silva, figura, estrella del fútbol, acá no decís nada que tendría que haber sido roja. Y decís, con Messi y que tiene ayudita, Edu Aguirre, estás muy, muy dolido. Así es como le dicen en las redes sociales. Después, Mbappé, la verdad, no sé si se la pudieron cruzar, bastante simpática, bastante graciosa, oportuna, ponele, digámosle, porque estaba en conferencia de prensa Mbappé y un periodista lo llama, le dice, Kylian, acá al lado tuyo. Mbappé gira su cabeza hacia su izquierda y el periodista le dice, estoy acá a tu izquierda. Él seguía mirándolo, a la extrema izquierda, le dice, porque estoy, claro, y gira casi a 180 queda su rostro. Y Mbappé le contesta, menos mal que no estabas del otro lado, haciendo este chascarrillo con que si estaba del otro lado iba a estar en la extrema derecha. Y bueno, un humor, una pavada. Pero ¿qué quedó? Y así que protagonizó ese momento. Otro momento, momento cabra, le dijeron muchos en redes sociales, fue el que tuvo, el que se viralizó, de Agus Bernasconi. No sé si se lo cruzaron. Agus Bernasconi, cantante, actor, el de Mía, no sé si lo ubican al pibe, fachero, grosso, mal, facha. Pampita lo entrevistó y el chico empezó a contar. El video es imperdible. ¿Por qué? Porque Pampita le dice, ah, bueno, ¿qué buscás cuando buscas una chica? Palabras más, palabras menos. Y él le dice que le gustan las mujeres más grandes a Pampita. Y Pampita le dice, ah, sí, ¿qué tanto más grande? Que era para decir, hacelo, ¿no? Y le dice, y 10 años más grande, por ahí, 5, 10 más grande, me va. Y Pampita le dice, ¿y te gustan con hijos? Le dice, ¿cómo, tendrías problemas con una mujer más grande que tenga hijos? Y él le dice, no, no tendría problemas. Y se armó ahí una rari, una de que era como, che, ¿quién tira la primera piedra? Porque se armó. Y en redes sociales, muchísimos comentarios al respecto de esto, y decían como, por favor, Agustín, le tenías que decir, vos cuántos años es que tenías, y tirarle ese palito, es Pampita, Agustín, te lo pedimos, por favor, hacelo por los pibes, hacelo por la humanidad, llévate esta victoria a casa, que es los 3 puntos de la Copa del Mundo, es acá, este es el torneo que vos tenés que jugar, muchacho, decían las redes sociales, ¿no? Y me pareció una linda perlita para que la vean, porque viste cuando hay dos que se están llevando bien, no te digo química ni tensión sexual ni nada, sino como un lindo ida y vuelta que tatán, tatán, dirían otros. Pero bueno, quedó solamente en ese ida y vuelta simpaticón y muy llevadero. Después tenemos algo que ocurrió en las redes sociales, que era un planteo que hacía una dentista. Escuchen ustedes y díganme qué opinan. La dentista compartió una imagen con los pacientes que tenían. Uno que tenía 9.50 turno, uno que tenía las 10, uno que tenía 10 y 10 y uno que tenía 10 y 20. El de las 10 y 20 llegó 9 y 38, llegó tempranísimo. Y el de las 9.50 llegó 9 y 47. O sea, el que tenía turno 10 y 20 llegó antes que el que tenía turno 9.50. Entonces lo que se pregunta acá dice, ¿a quién llamó primero? ¿A la persona que vino y 47 y tenía turno y 50? ¿O a la de 10 y 20 que llegó antes que el de las 9.50? ¿Se entiende? Tal vez es un poco engorroso escucharlo, pero era sencillo. Era, llegaron dos temprano, uno llegó más tarde pero tenía el turno antes. ¿A quién llamás primero? Entonces las redes sociales empezaron a decir, para algo diste los turnos. Vos tenés que llamar al del turno de las 9.50 si son 9.50. Si el de las 10 y 20, por ansioso, porque le vino rápido el colectivo, llegó antes, y problema del que llegó antes, tendrá que esperar, porque para algo asignás los turnos. Y ahí empezó ese debate sobre qué hacemos, por qué te hacen venir tanto tiempo antes para después llamar como se les canta, ¿no? Que a veces eso, a veces, sí, la mayoría de las veces
eso ocurre, entonces empezaron a decir, igual no me tires a mí el palito de a quién llamar. Vos llamá a quien tengas que llamar como puedas y quieras. Así que de eso prácticamente estuvieron hablando las redes sociales por fuera de lo que tiene que ver con el Mundial. No hay mucho más, no es que dejan más perlitas, porque las tendencias, si bien se van actualizando casi minuto a minuto, no hay mucho más. Por ejemplo, otra tendencia del señor Barriga, porque Edgar Vivar habló sobre cómo rompió los lazos con su personaje que lo llevó a la fama mundial y la decisión de no estancarse y buscar nuevas oportunidades. Acá dijo Edgar Vivar que yo no quería seguir siendo el señor Barriga ni ñoño, hubiera sido lo más fácil, era su zona de confort, pero que decidió salir de ahí. Y recordemos que también Edgar Vivar se convirtió no solo en un actor, que lo es, sino en un reconocido actor de doblaje. Ha hecho muchos personajes muy famosos, como por ejemplo Gusteau de Ratatouille, es la voz de él, y tantos otros que en este momento la verdad no recuerdo, pero que sí los ha hecho. Después, no hay muchas tendencias extras en este momento en particular. Cantantes decíamos que cumplían años para cumplirle a todos. Paul McCartney, nos contaba Pato Canuli, porque en este momento sería efemérides musicales de bla bla bla bla bla, pero que no ocurrirán, lo lamentamos. ¿Por qué? Porque hoy también cumpliría años Rafael Acarrá, así que desde acá lo recordamos, porque nació un 18 de junio, pero de 1943, en Bolonia, en Italia, y su fallecimiento fue un 5 de julio del 2021, a los 78 años. Cantante, presentadora y actriz italiana, conocida por exitosas canciones. Así que ahí la escuchamos un poquito de fondo y se armó un poquito estas efemérides musicales, ya que amerita escuchar un poco a Rafael Acarrá.

0: Actrices que cumplen años hoy y conocidas, vos me dirás, y sí, yo la conozco, la tengo, de televisión, de cine. Hay varias, pero que de nombre, por ejemplo, está Itziar Ituño. ¿Quién es Itziar Ituño? Ella es la policía de La Casa de Papel. Y vos decís, ah, sí, la retengo. Si yo te digo La Casa de Papel, ubicás. Si yo te digo la que era la policía, la que los perseguía al principio, ¿te acordás? Sí, me acuerdo. Y bueno, pero si te digo Itziar, a veces cuesta un poquito más, porque, claro, no tenemos tanto de nombre. Otra que cumple años hoy, otra, me refiero a otra persona, no es que estoy diciéndole, otra. Es Liz Solari, la actriz y modelo que llamó la atención por películas como High School Musical, El Desafío, ¿se acuerdan? Que estuvo en High School Musical, en Permitidos también, la película argentina, así que cumple hoy años Liz Solari, que prestó servicios como embajadora de UNICEF en Argentina, así que su papá es el entrenador de fútbol Eduardo Solari, y tienen sus hermanos Santiago, Esteban, David y Martín, todos del mismo apellido, que bueno, son muy famosos y conocidos en el ámbito de la futabola, diría Pato Canuli. Y cumpleaños hoy también, que esta podríamos haberla enigmatizado, porque hubiese estado bueno. Actriz ella, argentina ella, joven ella, linda ella, no solo de los cuerpos, pero es linda ella, sí. Hizo su debut en televisión en el 2013. Hija de famosa, de famoso, sí, se volvió famoso él. Hoy es el cumpleaños de Barbie Vélez. Bueno, le mandamos un saludo desde aquí, si nos está escuchando, un beso grande. Actriz, tiene una serie vertical, tremenda la serie vertical. Para consumo irónico, ¿no? Por supuesto, porque es todo tan raro lo que pasa ahí, pero está buena y parece que va a venir la segunda temporada. ¿Y saben qué? La voy a ver. ¿Cómo se llama? No sé cómo se llama. Ah, sí, ¿cómo divorciarme un jugador de fútbol? Algo así se llama. Y la verdad que me gustó. Estamos cerquita de la una. Le damos fin a este programa. Acaímos a la mañana. Les agradecemos a todos por haber estado ahí del otro lado. Le mandamos un saludo grande a Donato, gracias a Facu, a Pau, a Lucas y a Pato, que estuvo aquí encabezando el programa el día de hoy. Los dejamos con la continuidad de Colonia, con Cómo Te Lo Digo, con Vero Morilla y equipo, que les va a hacer compañía hasta las 4 de la tarde. Nosotros nos reencontramos mañana a las 10 de la mañana. Gracias por haber estado ahí. Nos vemos mañana. Chau y gracias.
1: 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Uruguay.
2: Senador Bordaberry propuso que haya grabación de video durante operaciones quirúrgicas tras caso de la anestesista. La ministra Cristina Lustenberg concurrió a la comisión del Senado por el caso de la anestesista, a la que le redujo la sanción que la inhabilita a ejercer tras la muerte de la pediatra Soledad Barrera. El senador colorado Pedro Bordaberry dijo que desde su partido volvieron a presentar un proyecto de ley que ya habían promovido en el 2013 y 2015 para que se incorporen grabaciones de video y audio en todas las operaciones quirúrgicas.
3: Nosotros le entregamos hoy un proyecto de ley que presentamos hoy mismo, y es rescatando un proyecto del año 2013 de Alfredo Solari, que después yo lo volví a presentar en el 2015 y que no nos dieron pelota, con esas cosas que pasan acá. Y es que se graben en video todas las operaciones quirúrgicas. Y así terminamos con este tema. Está respetando la intimidad del paciente, porque eso va a su historia clínica, solamente se puede revelar con el consentimiento de ella o por orden judicial. Pero hoy en día hay un avance tecnológico muy grande, poner cámara, guardar en la nube, todo eso ya en esta época nadie discute, y nos ayudaría que no se repitan estas cosas.
1: Argentina.
2: Mendoza. Cerraron nuevamente el paso Cristo Redentor ante posibles nevadas. Las autoridades del paso internacional Cristo Redentor informaron que el corredor permanecerá cerrado de manera preventiva en esta jornada para todo tipo de vehículos hasta nuevo aviso, debido a las malas condiciones meteorológicas previstas.
1: Deportes.
2: Ghana derrotó sobre la hora a Panamá para cerrar la primera fecha del Grupo L del Mundial. La selección de Ghana se quedó con un triunfo agónico ante Panamá por medio de un contraataque en un partido que fue de menos a más por la primera fecha del Grupo L del Mundial que se disputa en Canadá, Estados Unidos y México.
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0: les va, amiguitos? ¿Cómo andan? ¡Qué frescor, señores! ¡Qué frío! Pero nosotros trajimos calor, por supuesto, al día. ¿Saben que estoy buscando los auriculares que no los encuentro? Me los han dejado. ¿Dónde los dejo, Donato? Bueno, señores, ¿cómo les va? ¿Cómo andan? Acá estamos.
1: Pero,
0: escuchar. No, sí, chicos, miren dónde lo dejó. Acá está, ahora sí, porque no escuchaba la música.
1: Donato no vino.
0: Bueno, qué sé yo, cómo sé yo. Escúchenme una cosa, no escuché, le dije, no escuché nada de radio a la mañana porque salí a... ¿Saben qué? Ahora les voy a contar, puse mal la dirección en el Waze, con lo cual fui divino. Y a la vuelta puse vuelta obligado 2335 de 3 de febrero. Chicos, si tenía que ir a 6 cuadras de mi casa y me fui a 3 de febrero,
1: patrón. Ay, Dios mío.
0: Bueno, no importa, puede fallar, chicos, puede fallar, así estuve hoy. Con lo cual, bueno, un beso a Dona que no vino. ¿Nacho ya está mejor?
1: Sí, Nacho apareció hoy.
0: Bueno, señores, vamos cayendo de a uno. Ojalá que este programa sigamos todos perfectos. Pero quería escuchar la musiquita porque Facu siempre me recibe con buena música para darle la bienvenida, por supuesto, a todos ustedes. ¿Cómo les va, amiguitos? Acá estamos. Hoy es jueves 18 de junio. Claro que sí, estamos en modo mundial, estamos en modo Argentina, estamos en modo partidos. Ayer me vi todo, charlé con Patricio, vamos a estar charlando en un ratito todos los resultados de ayer y, por supuesto, partidos hoy que arrancaron tempranito. Así que ya tenemos algunos resultados parciales del juego que se está llevando adelante. Ahora te lo voy a estar contando. Obviamente tenemos que estar hablando del tema político y ahora sí dejamos un ratito del lado del mundial y vamos a estar hablando del tema político de los últimos meses, que, por supuesto, no quiero aburrirte, pero tiene que ver con Manuel Adorni. Finalmente no se hace la sesión de hoy. Era la sesión en diputados que encima tenía como condimento el pedido de la moción de censura. Ya te expliqué que la moción de censura es una diligencia constitucional que lo que hace es sacar de su cargo con la mayoría absoluta de los votos de diputados y senadores al jefe de gabinete. No aplica a los ministros, porque los ministros no tienen rango constitucional. Los ministros los elige el presidente. Si bien el jefe de gabinete también, pero con esto de que tiene que ir a dar la exposición y la informe de gestión, tiene rango constitucional, con lo cual se puede hacer esto. Se dice que Manuel Adorni, o se dice que La Libertad Avanza, o se dice que el Círculo Rojo ganó tiempo, y sí, señores, ganó tiempo porque la sesión que te había contado Ale Gomel y te había contado yo de hoy, se pospuso hasta el miércoles 25, que es el miércoles entrante. Mientras tanto, si uno habla con el entorno de Manuel Adorni, el poco entorno que le queda, te siguen diciendo que el 2 de julio él va a presentarse en el Congreso de la Nación para hacer su informe de gestión. Vamos a estar charlando en un ratito con Esteban Paulón, que es uno de los diputados que inició todo esto, porque fue quien hizo la denuncia allá lejos y hace tiempo, no tan lejos, cuando fue la presentación de la foto, señores, de Bettina allá en Nueva York. Entonces, ¿cómo viajó la esposa del jefe de gabinete? Señores, vamos a estar charlando con ellos. Obviamente vamos a estar en Rosario también. No solamente porque estamos contándote todo y ahora Patricia te va a contar inclusive una fake news que hubo dando vuelta horrible, se desestima totalmente, que tiene que ver con Jorge Messi. Acá te vamos a contar la verdad, hay mucho hermetismo al respecto, pero Jorge Messi está vivo, señores, porque hace un rato en algunas redes sociales decían el fallecimiento del padre de Messi no es correcto. Pero vamos a estar en Rosario no solamente para recabar mucha información de ese tema, sino también para contarte de este material radioactivo. ¿Qué es? Material radioactivo que encontraron en un instituto en Rosario. El peligro, los vecinos, la gente, ¿qué operativo se armó? Obviamente un operativo especial, así que vamos a estar charlando para contarte todo, señores. Y mientras tanto seguimos con este fenómeno que no para de sorprender, este fenómeno de Messi. Ahora tenemos más repercusiones, el mundo continúa rendido a los pies de Messi. Tras la actuación estelar en el debut de la selección, obviamente el eco internacional no tardó en llegar, excepto, les voy a decir una cosa, Pato, no sé si usted lo vio, excepto uno o dos periodistas españoles y tres o cuatro periodistas mexicanos, que siempre los mexicanos nos tiran a matar, porque si fue roja, que si a Messi le perdonan todo, que porque es Messi, que si hubiera sido otro, el resto solamente ha dado elogios. Con lo cual, señores, sigan participando, voy a decirlo así, para decirlo muy fino. Pero vamos a hablar también de las críticas. ¿Qué pasó? No, bueno, que eso era una roja segura. Bueno, señores, yo no creo que haya habido discrecionalidad. Sí creo que hay un genio del otro lado. Bueno, vamos a hablar de Inglaterra, que arrancó con una goleada. Vamos a hablar de CR7. Ayer vimos acá y Patricio estaba a los gritos mudos, señores, por la actuación de Cristiano Ronaldo, por la actuación de todo Portugal. porque Portugal con República Democrática del Congo, cualquiera podría haber pensado que iba a ser una brochette y se los iba a morfar, así de ordinario se los digo, morfar en pipa. Sin embargo, terminó 1-1 con un Cristiano Ronaldo que puso un mensaje. Ahora Pato en un rato te los va a estar leyendo. Tranquilo, esto recién empieza. Sí, bueno, claro, como se nota cuando miramos la paja en el ojo ajeno y no la viga en el propio. Señores, 13:18, me acompaña Patricio Canuli. Está abrigadito hoy, sí. ¿Por qué? Porque hace mucho frío. Bajó 3 grados respecto a ayer, 12 grados la temperatura. Y esto no es lo peor, señores, porque, como bien sabés, tipo 3 de la tarde, yo creo que nos toca a nosotros, se vienen las lluvias, señores, y unas lluvias que comienzan hoy y recién terminan mañana a la tarde. Jueves, pronóstico de lluvia 85-90% y mañana también. Así que, señores, lo que quede hacer mientras escuchen la radio, háganlo en la próxima hora, porque después se nubla aún más el cielo y se vienen las lluvias. El fin de semana va a estar más lindo. Pato de mi corazón, ¿cómo le va? Buen mediodía.
1: ¿Cómo va, Vero? Muy buenas tardes. Bueno, ya arrancó la segunda fecha de esta Copa Mundial de la FIFA con este partido que están disputando en este momento en la ciudad de Atlanta, allí en Estados Unidos, República Checa o Chequia, como le dicen hoy en día, y Sudáfrica, que a los 18 minutos ya lo gana República Checa 1-0, con un gol al quinto minuto. Epa. Hay que decirlo, Sudáfrica hasta ahora creo que es la peor selección de esta Copa Mundial de la FIFA.
0: ¿Es el debut de Sudáfrica? No.
1: No, a ver, segunda fecha es.
0: Ah, por eso. No, claro, no.
1: ¿Debutó
0: no.
1: con México, Sudáfrica?
0: No me entendió. ¿Es el debut de Sudáfrica en este Mundial? Y después dije, no, tampoco.
1: ¿Cómo? ¿Si es el primer mundial que jugó Sudáfrica?
0: Sí.
1: No.
0: Ah, claro, por eso.
1: El de 2010 se jugó en Sudáfrica.
0: Claro, por eso. No, claro, sí. ¿Pero después de ese siguió participando o tuvo sede y nada más?
1: No, antes había participado incluso antes de ese mundial también. Pero desde entonces no se había logrado clasificar.
0: ¿Así todo está flojísima?
1: ¿Así todo cómo?
0: No, así sí, todo sí, teniendo más experiencia que Congo, que otra, que
1: no
0: Cabo
1: sé si
0: Verde
1: tiene
0: y
1: más
0: todo.
1: Experiencia que Congo. Congo creo que también jugó 3 mundiales. Sudáfrica creo que tiene 3 con este. No tiene mucha experiencia realmente Sudáfrica. Es un país en el que se juega más al...
0: Pero me llama la atención que usted me dijo es la selección más floja.
1: ¿Sudáfrica y hasta ahora?
0: ¿La pondría última en la lista de las 48 selecciones?
1: No sé si última. Hasta ahora lo que se ha mostrado, a ver, sí, es nada. Lo peorcito, Curazao mostró menos, pero bueno, le hizo un gol a Alemania.
0: Bueno, eso te iba a decir, claro.
1: Sudáfrica, no sé si...
0: Y Cabo Verde tiene un arquero que le contuvo el arco a España, ¿no? No es
1: Sudáfrica
0: poca cosa.
1: Le sacó un empate a España, que claro, es bastante. Pero bueno, hoy tenemos ya 4 partidos, en un rato lo vamos a estar repasando. También todo lo que pasó hoy, el triunfo muy sufrido de Colombia.
0: Sí.
1: Muy sufrido el equipo de Néstor Lorenzo.
0: Sí.
1: Que la verdad, la pasó feo frente a Uzbekistán.
0: Sí, que ellos sí son debutantes.
1: Sí, que le hizo un gol incluso.
0: Sí, chicos, yo grité el gol de Uzbekistán a la 1:00 a.m.
1: No entiendo por qué tenías tanta ganas de que pierda.
0: Porque no me gusta, bueno, no importa. Porque si quería, qué sé yo, me gusta este mundial con nuevas selecciones. Escúcheme una cosa, y hablando de sufridos, escúcheme, los ingleses tampoco la pasaron tan bien al principio, ¿eh? Tuvieron los gobelines en la garganta.
1: Ah, mira, fue un lindo partido que disputaron.
0: Me gustó, ¿eh?
1: Sí, pero lo vamos a estar comentando en breve. El triunfo de Inglaterra, y claro, ¿cómo quedaron ahora los cruces? ¿Cómo están hasta ahora los choques de 16-avos? ¿Contra quién jugaría ahora la selección argentina? ¿Quiénes se están metiendo? ¿Quiénes están quedando afuera? Y te tengo también algunas perlitas. Más futbolistas que siguen sin poder ingresar a países porque les denegan la visa, pero en este caso no a Estados Unidos incluso.
0: Epa.
1: Y te estás acordando también algo que...
0: Estoy viendo árbitras mujeres. En este encuentro, pero no había visto nunca en este mundial todavía.
1: No sé si en este mundial no habíamos tenido todavía.
0: Ah, o será que yo no había reparado y ahora justo la cámara la filmó. Los jueces, las juezas de línea, mujeres, y el árbitro, la árbitra, ¿cómo se dice? Árbitro, árbitra.
1: La árbitro, me parece.
0: La árbitro.
1: Sí.
0: Claro.
1: Tori Penso.
0: Para mí es la presidente. No la presidenta, diría Cristina. Averígüeme, Facu, ¿cómo se dice? Estoy diciendo bien, vamos a aprender juntos todos los días. La árbitro, entiendo que es así, pero por las dudas, vamos a ver.
1: Pero bueno, vamos a estar hablando también de... Vos me preguntabas, ¿qué son los parches que usan en el mundo?
0: Sí, bueno, quiero que me esté contando también. Me gusta, porque ahora vemos las camisetas, las compramos, las disfrutamos, estamos eligiendo la más lindo, ¿no? Pero le hemos visto que tiene, a diferencia de años anteriores, este año tiene simbologías especiales. ¿Qué significa? El negro, el blanco, el dorado. Bien, me gusta un informe especial que nos preparó Patricio. Y vamos a estar charlando también de los botines, señores, porque habrás visto, llegó la moda Barbie, no tiene nada que ver. Pero, casualidad o no, mayoritariamente los botines de nuestro de los jugadores de todas las 48 selecciones, sacando algunas excepciones, como por supuesto nuestro Leo Messi, son rosa fucsia, le voy a decir. Señores, nos
1: el
0: vamos...
1: El masculino es el árbitro, el femenino es la árbitra, sí.
0: ¿La árbitra?
1: Sí.
0: Oh, qué feo. Pero bueno, chicos, si lo dice la Real Academia Española, ¿sí?
1: Así parece.
0: La árbitra. Bueno, ven, me gusta. Aprendemos algo y lo hacen de ustedes y nosotros todos juntos. O a lo mejor la gente sabía, peco yo de ignorante, pero me gusta. Me gusta aprender. Bueno, entonces, el arbitraje de mujeres, la árbitra, las jueces de línea. Señores, nos vamos a la tanda, somos Radio Colonia. Esto es Como Te Lo Digo, por supuesto. Tenemos un montón de informaciones. Jueves 18, abrigate, lleva paraguas, se viene la lluvia, o quédate en casa y hacenos compañía hasta las 4 en punto de la tarde.
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0: haciendo, señores, un poquito de música. Si ustedes ven hoy los portales, los canales, obviamente es Mundial, que nos divierte como locos, y es Adorni, que ya un poco agobia y asfixia, pero verdaderamente bien saben que las noticias hoy pasan porque finalmente el oficialismo, como te conté antes, logró tiempo y logró postergar la sesión por Adorni, ganando obviamente una semanita, que no es poca cosa. Mientras tanto, hay cuestionamientos ahora porque la Secretaría General de la Presidencia está a cargo de quién, Patricio.
1: ¿De quién quedó?
0: Karina Milei, Secretaría General de la Presidencia. Y la crítica ahora es que dicen que desde que está Karina Milei aumentó 141% los gastos. ¿Viste cuando en todas las dependencias policiales están pidiendo una reducción de gastos? Bueno, la caja operativa que administra la Secretaría General de la Presidencia pasó de 471 millones... a más de 1.135 millones en un solo año. Obviamente esto es un pedido de acceso a la información y tiene que ver con las tarjetas corporativas vinculadas a Karina Milei, a Eduardo Lule Menem. No se informaron los gastos, pero sí se informaron el tremendo aumento de, obviamente, de 471 a 1.135, que da la cuenta del 141%. Y mientras tanto, señores, hablando de gastos y de excesos, ¿saben qué? Ahí dicen por ahí, el título sería Hermanos en Problemas, porque no solamente el fiscal Guillermo Marijuán ha puesto el ojo en Manuel Adorni, sino también en su hermano. Señores, vamos a estar charlando en un ratito con Ale Gomel. También Marijuán le ha pedido la declaración indagatoria a Francisco Adorni, sí, en el marco de una causa que se investigan presuntas irregularidades en las declaraciones juradas patrimoniales. Con lo cual, chicos, me parece que acá no les da el blanco, no les da el negro, no les cierra nada, muchachis. La investigación analiza posibles omisiones, me encanta la palabra omisión, o sea, te olvidaste, no quisiste, deliberadamente ocultaste, señores, posibles omisiones de bienes y datos económicos durante el periodo en el que se desempeñó en distintos cargos de la administración pública. El requerimiento fue presentado ante el juzgado federal número 6, actualmente subrogado por el juez Daniel Rafecas, y se centra en el presunto, siempre presunto, obviamente, delito de omisión maliciosa, te olvidaste a propósito, señores, y falsedad en las declaraciones juradas. De pronto encontraste un pendrive. De pronto el pendrive tenía 200 lucas. Y de pronto con ese pendrive trabajaste en criptomonedas y ganaste un montón más. Bien, qué suerte, señores. Eso, Manuel. Veremos qué dice Francisco de su declaración jurada. De acuerdo con la acusación, uno de los elementos que fortalecen la sospecha de la fiscalía es que Adorni habría trabajado previamente en una caja del Consejo de la Magistratura bonaerense vinculada directamente con la declaración de con la gestión de declaraciones juradas. Inclusive, pese a ese motivo, no podía desconocer los requisitos y los procedimientos para hacer una correcta declaración jurada. Y si usted no lo sabe, Patricio Canuli, pues contrate un contador que le haga una declaración jurada como Dios manda. Porque yo, la verdad, yo no tengo ni idea cómo se hace una declaración jurada. Pero, chicos, no, no me la hará yo mi contador, me la hará. Claro, qué sé yo. ¿Será que vos y yo no tenemos nada para declarar? Entonces, no, ni no. Nada. Bueno, pero si tuviéramos un montón, Patricio, un montón, montón, pues contratamos una persona pertinente que se ocupe de hacernos la papeleta bien, no que haga una omisión maliciosa de los datos. Bueno, lo cierto es que hermanos en problemas, no sé si en problemas, pero hermanos en la mira. Vamos a hacer un poquito más... vamos a ser un poquitito más buenos. Hermanos en la mira, señores. 13:29. Pato, antes de seguir avanzando, vamos a centrarnos en Austria. ¿Habría un jugador de Austria con alguna lesión que no se enfrentaría o que no llegaría a participar en la Argentina?
1: Hay que ver realmente. Yo creo que falta. No sé si va a ser baja este futbolista. Y tampoco
0: es conocido, es un armador, un gran armador de juego, es fundamental, es el Messi de ellos.
1: No tienen un Messi, no están ni cerca de tener un,
0: nada, bien,
1: un Messi realmente.
0: Me gusta.
1: No, de hecho, son, no sé cuántas selecciones realmente se puede decir que tienen un Messi. Pero a ver, no estamos hablando de Stefan Posch, lateral que juega en el Mainz,
0: okay,
1: en la Bundesliga.
0: ¿Y qué le pasó? ¿Qué tuvo un desgarrito, un tirón? ¿Qué le pasó?
1: No, a ver, tuvo un golpe con Jordania, pero yo creo que no va a ser nada grave. De hecho, tuvo un muy mal partido. Fue, me animaría a decir, el peor jugador de Austria de los 11 que el otro día formaron el equipo frente a la selección de Jordania. Y no, sufrió un leve golpe, le van a estar haciendo estudios. Yo no creo que se pierda el partido, y en caso de que eso vaya a ocurrir, incluso podrían llegar a reemplazarlo por rendimiento futbolístico porque jugó realmente mal. Stefan Posch, lateral derecho de Austria, que juega en el Mainz, de 29 años y que sufrió un golpe y que está en duda para enfrentar a la selección argentina, pero de vuelta, lejos está de ser su figura.
0: Perfecto, señores. Y en un rato también nos metemos en la enfermería de Scaloni. Qué bueno que la enfermería de Scaloni cada vez tiene menos nombres, pero bueno, ahora me sigue preocupando un Tagliafico, a ver si llega, si no llega o si vuelve a estar en el banco. Señores, 13:31, un montón de información, estamos en modo mundial, pero también estamos en modo política, economía, sociales, un poco de todo. Señores, llega Ale Gomel en un rato, viendo cómo está el clima en la Casa Rosada, me parece que las nubes del ambiente son un poco más leves y menos densas que las nubes que hay adentro del Ejecutivo Nacional. No se muevan, amiguitos,

0: 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Uruguay.
1: Ministerio de Salud Pública emitió ordenanza que permite que profesionales de la salud suministren vacunas. El Ministerio de Salud Pública emitió una nueva ordenanza que habilita a profesionales de la salud a participar en la administración de vacunas, según dijo la ministra Cristina Lustenberg.
2: Esto permite, a partir de esta ordenanza, que cualquier licenciada de enfermería, licenciado de enfermería o doctor en medicina debidamente registrados y con todos los controles de habilitación que tiene el Ministerio de Salud Pública, van a poder vacunar participando de las campañas, como ahora estamos haciendo, nacionales de vacunación, en situaciones de necesidad sanitaria, sin que sea algo especial, sino formando parte de la dinámica que facilite el acceso.
0: Argentina.
1: Alerta por el aumento de casos de virus respiratorios. Argentina continúa atravesando un aumento en la circulación de virus respiratorios a partir de la semana epidemiológica 10. Y si bien este incremento se mantiene dentro de los niveles separados para esta época del año, confirma el adelanto de la temporada que se viene observando durante los últimos años. Durante la última semana se notificaron 159 casos de influenza en pacientes ambulatorios, con una positividad del 45,6% y 271 nuevas notificaciones en pacientes.
0: Deportes.
1: Colombia se impuso ante Uzbekistán y cerró la primera fecha del Mundial. La selección de Colombia derrotó 3-1 a Uzbekistán en un partido en el que, sin sobresalir, fue superior en el desarrollo.
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¡Qué lindo, señores! ¡Qué placer! ¡Qué placer, señores! Hoy está cumpliendo años él, señores. Y vamos a decirlo como corresponde. Sir Paul McCartney, claro que sí. Sus primeros 84 años. Obviamente es sinónimo del éxito mundial. Tiene más de 100 millones de discos vendidos. Tiene 21 Grammys. Obviamente un lugar indiscutido en la historia de la música. Es una leyenda viviente. Es uno de los cuatro locos de Liverpool, por supuesto. Es el músico británico por excelencia. Y eso que Reino Unido nos ha dado muchos, mucho. Desde Elton John,

0: desde el propio Queen, bueno, él obviamente, desde, no sé, George Michael, bueno, si hay un lugar que ha dado buenos músicos ha sido Reino Unido. Sin embargo, Sir Paul McCartney, Sir Paul McCartney está celebrando su cumpleaños y por supuesto es el artista más exitoso y reconocido de la historia. Saben que su nombre verdadero es James Paul McCartney, nació en Liverpool un 18 de junio de 1942. Su fama mundial se cimentó como bajista y vocalista y es uno de los principales compositores de la banda, por supuesto, los Beatles, considerada la banda más popular e influyente de la historia de la música moderna. A los 15 años, y casi que por casualidad, conoció a un John Lennon, un flaco, así escurrido, y ellos decidieron armar una banda de skiffle. Se llamaban los Quarrymen, que era el germen de lo que más adelante fue los Beatles. De ese encuentro surgió la dupla compositora Lennon-McCartney, obviamente una de las asociaciones más célebres del siglo XX, responsable de clásicos como Yesterday, como Let It Be, como Hey Jude y tantos otros. No podríamos, tenemos 18 programas para seguir nombrando éxitos de los Beatles. Luego de la separación de la banda en 1970, McCartney formó Wings junto a su primera esposa Linda McCartney, por supuesto, y al guitarrista Denny Lane, con quien alcanzó éxitos globales que obviamente también dieron la vuelta al mundo, no obviamente como los Beatles, sino ya como él solo. En paralelo también desarrolló una sólida trayectoria como solista, casi solo, sin Linda y sin Denny, colaborando con artistas de la talla de Michael Jackson, el propio Steve Wonder, y explorando géneros que van desde la música clásica hasta la música electrónica. Las cifras de la carrera de McCartney, la verdad que son difíciles de igualar. Acumula 60 discos de oro, superó los 100 millones de álbumes vendidos y los 100 millones de sencillos vendidos, tanto en solitario como con los Beatles. Solamente Yesterday se convirtió en la canción más versionada de la historia de la música popular, con más de, escuchen esto chicos, con más de 2.200 artistas alrededor del mundo que grabaron su propia interpretación. Obviamente fue incluido dos veces en el Salón de la Fama del Rock, primero como integrante de los Beatles en año 1988 y luego como artista individual en 1999. La estantería, epa, otro que la casa de Messi con los premios. La estantería incluye 21 premios Grammy ganados tanto en solitario como con la banda, y además escribió o coescribió 32 canciones que alcanzaron el número 1 en el Billboard Hot 100, y hasta el 2014 había vendido más de 15 millones de unidades certificadas por la RIA solamente en Estados Unidos. Obviamente ha encabezado todos los rankings más prestigiosos de la crítica mundial, como los de la revista Rolling Stones, los de la misma revista Billboard. Bueno, es impresionante, señores. También encabeza la lista de los 100 grandes compositores del mundo. En este caso, sí, atrás de Bob Dylan, fíjense. Su reconocimiento también trascendió lo musical, cuando junto a Lennon, Harrison y Starr fue nombrado miembro de la Orden del Imperio Británico en 1965, y en 1997 fue distinguido con el título de caballero por los servicios a la música, y a partir de ahí comenzamos con el Sir adelante. Más allá de los escenarios, McCartney también participó activamente en causas benéficas internacionales vinculadas principalmente con los derechos de los animales, la lucha contra la caza de las focas, la limpieza de las minas terrestres. El vegetarianismo es un activo vegetariano. La pobreza, hizo mucha campaña en repudio al coronavirus y para ayudar, por supuesto, a las víctimas, y también a la educación musical en todo el mundo, principalmente en Gran Bretaña. En el plano personal, se casó en 3 ocasiones, es padre de 5 hijos. A los 84 años, Paul McCartney sigue siendo sinónimo de la música atemporal y es un artista que a lo largo de cada etapa de su carrera como Beatle, como líder de los Wings o como solista, construyó uno de los legados más memorables de la historia cultural que unió al siglo XX con el siglo XXI. Happy birthday, entonces, feliz cumpleaños, Sir Paul McCartney.
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0: Qué lindo, señores. Con Gloria Estefan le ponemos un poquito de ritmo y calor a esta jornada de jueves 18. Lo mejor del día es el cumpleaños Sir Paul McCartney. Eso ya nos pone de buen humor, eso nos pone bien. Y por supuesto que seguimos todavía gozando y saboreando el triunfo de Messi mientras vemos a otras selecciones que, la verdad, chicos, ni se nos acercan. Pero bueno, vamos a mantenernos tranquilitos y calladitos. Saben que una golondrina, diría mi abuela, no hace verano. Amigos, le ponemos un poco de onda porque a veces la realidad acá en la República Argentina nos acecha un poco. Sabemos que venimos hablando desde Adorni, casi, ya voy a decirlo profesionalmente, desde el hartazgo, porque ya me parece que esto es un desastre y que estamos estancados y que el gobierno no avanza. Ayer dicen algunos que el gobierno sí avanzó, o por lo menos consiguió ganar tiempo, porque La Libertad Avanza en el Senado logró postergar por lo menos por una semana la sesión donde se tratará el proyecto de interpelación al jefe de gabinete Manuel Adorni, y la Casa Rosada así dijo, bueno, con un tiempito más, con 7 días más, vamos a ver si podemos empezar a, no sé, hacer algo, chicos, magia, voy a llamarlo a esta altura, para definir la suerte del funcionario. Funcionario, por cierto, hay que decirlo, que él sigue planificando, y su entorno, cuando uno consulta el poco entorno que tiene, siguen diciéndonos que está preparando el segundo informe de gestión, que lo dará en el Congreso el 2 de julio. ¿Llegará? Está Esteban Paulón del otro lado, ustedes lo conocen, yo le agradezco siempre la generosidad con nosotros, él es diputado nacional de Santa Fe por Provincias Unidas, y fue uno de los primeros que levantó la mano y dijo, ¿qué está pasando acá? Esteban, ¿cómo andás? Buenas tardes, acá Verónica y todo el equipo de Colonia, te saludamos. ¿Cómo va?
1: ¿Qué tal, Verónica? ¿Cómo te va?
0: Bien, bien, bien, bien. Te juro que por momentos, no sé si a vos te pasará lo mismo, por momentos te juro que me agobia el tema Adorni. No puedo entender que se esté dilatando en el tiempo tanto.
1: Hay que poner un punto de corte, ¿no? Si no lo pone el presidente,
0: exacto,
1: tocará hacerlo al Congreso. Por eso tenemos las facultades constitucionales. Verónica, vos sabés que el jefe de gabinete es una figura nueva, relativamente nueva.
0: Claro.
1: Se incorpora y se crea con la reforma constitucional del año 94. Y básicamente es el administrador de los recursos del Estado, el coordinador del gabinete político y el vínculo del presidente con el Congreso. Y esa última tarea, el vínculo del presidente con eso, por eso él tiene que venir una vez al mes a hacer un informe de gestión, etcétera, depende de la confianza que haya entre el Parlamento y el jefe de gabinete. Y esa confianza se rompió completamente, no existe más.
0: Claro.
1: Esa confianza se rompió cuando vino Adorni y nos mintió en la cara. Algunos ya la habíamos perdido hace tiempo, por eso yo lo denuncié penalmente en el mes de marzo.
0: Exacto, vos fuiste el primero, Vos fuiste el primero, Esteban.
1: El caso del avión, del viaje a Punta del Este, del avión, junto a Maximiliano Ferraro y Pablo Juliano lo denunciamos, también Marcela Pagano en una causa que finalmente se terminó acumulando en el mismo juzgado, así que van las dos causas en paralelo. Pero bueno, algunos le habíamos perdido la confianza hacía mucho a Manuel Adorni, pero ahora creo que todo el Congreso le perdió la confianza porque él mintió, le mintió al Congreso, le mintió a la sociedad argentina, tiene 30 rectificaciones de la partida. De la declaración jurada de bienes,
0: claro.
1: Inconsistencias por todos lados, contradicciones, y en ese sentido esa pérdida de confianza se resuelve con lo que se llama la moción de censura.
0: Claro.
1: Es una votación que el Congreso hace para decidir si cree que Adorni debe seguir o no, y eso no le toca al presidente. El presidente obviamente también puede decidir si Adorni sigue o no. Como el presidente está paralizado,
0: Habrá que
1: ayudarlo desde el Congreso a tomar esa decisión.
0: Claro, eso te iba a decir, porque, en toda esta explicación constitucional que le diste a la gente, que me encanta, Esteban, nombraste varias veces la palabra confianza, y yo creo que ahí radica un poco todo. Porque ustedes, como obviamente parlamentarios, vos me dijiste, pero yo se la perdí antes. Algunos colegas tuyos habrá sido después. Yo voy a hablar como periodista también. A ver, yo era compañera, Manuel se sentaba acá enfrente mío, o sea, literal, yo lo tuve como cronista del programa y economista. Y sin embargo, viste, cuando uno empieza a ver cosas, o como conocíamos su estilo de vida, o su forma de vida, y la vimos después, sacando cualquier cuestión de percepción, guiémonos por las matemáticas, guiémonos por su declaración jurada. La gente también le bajó el pulgar, y la gente también esperó, yo creo que aguantó, pero ya el último tiempo, porque inclusive acá nos llamaba gente y decía, bueno, pero esperemos, porque la verdad que no es tanto, o si es mucho, o cuando presente finalmente esta tan deseada declaración jurada que la dilató tanto en el tiempo, yo creo que había como una necesidad de algún sector de la sociedad de seguir, viste, sosteniendo la vela, diría mi abuela, y sosteniéndole la mano. De pronto la confianza, como bien dijiste vos, es un se rompe y cual tacita de cristal, ¿viste?
1: Tenés un proceso quizás fallido, de una decepción. La sociedad argentina, una parte importante, se ilusionó. A nosotros nos pasó cuando votamos en contra de la ley base o el paquete fiscal en el inicio del gobierno. Mucha gente, incluso votantes nuestros, que no terminaba de entender por qué no le dan la oportunidad. Nosotros decíamos, bueno, porque esto lo vimos en otro momento, analizamos el proyecto este es un proyecto fallido. Bueno, a veces cuesta y uno toma decisiones que tal vez no se terminan de entender. Pero en este caso, la verdad es que el tiempo fue corroborando todo lo que veníamos diciendo, fue generando un mayor enojo y decepción, ¿no? Por sentir que un funcionario que supuestamente venía a plantear algo distinto, que no venía de la política, que se suponía que venía a construir de distinta manera, termina haciendo exactamente lo mismo que han hecho muchos funcionarios durante mucho tiempo, ¿no? Aprovechar el momento para tratar de acceder a la mayor cantidad de...
0: Sí, pero ¿sabes lo que pasa, Esteban?
1: Mayor beneficio económico.
0: Perdón que te interrumpa, ¿sabes lo que pasa? Si había alguien que se subía a un estradito chiquito y nos daba clases de moral, era el jefe de gabinete, en ese momento inclusive hasta vocero. La Libertad Avanza marcó tremendamente esto que la sociedad quería oír, que era la diferenciación de la corrupción anterior, de la corrupción de otros gobiernos. Se jactaron de ser distintos. El hashtag fin, que vos sabes mejor que nadie, llegó a tener una popularidad impresionante. Uh-huh. Era lo que la gente compraba por necesidad, compraba por deseo, compraba como una manifestación de esperanza. Era lo que la gente quería oír. Ahora, volviendo a la palabra confianza, vos me decías, rompió la confianza de todos. ¿Qué pasa con el presidente? Porque también es difícil. Yo lo analizaba el otro día con mis colegas acá en la mesa, también la gente de política, decíamos, ¿por qué llegar a una moción de censura? ¿Por qué tener que llegar a esto? Obviamente es una figura constitucional, está perfecto, es una potestad que tiene el Congreso con mayoría absoluta, toda la explicación de clase de derecho. Pero ¿no sería más fácil que quien lo puso también lo saque?
1: Y sería, a ver, por lo menos le evitaría un desgaste político innecesario.
0: Exacto. Porque vos,
1: mirá la situación que nos enfrentamos si Adorni no termina renunciando antes del martes. El martes hay una primera sesión en la Cámara de Diputados que nosotros hemos convocado con distintos sectores de la oposición para tratar los proyectos que tienen que ver con la interpelación y la moción de censura. Es decir, esta votación ante la falta de confianza para renovar al jefe de gabinete. Incluso si nosotros el martes no lográramos el quórum, porque hay algunos sectores que están dudando y dicen, bueno, sí, se tiene que ir, pero que lo saque el presidente. Exacto. No quedemos nosotros como sacándolo, etcétera. Hay distintas apreciaciones que son válidas en política, aunque uno no las comparta. Pero incluso aunque nosotros no tuviéramos el quórum el martes, el jueves el Senado ya convocó una sesión donde ya se sabe el resultado. Son 43 votos a favor de la interpelación a Adorni para el 2 de julio. Entonces tenés toda la semana que viene hablando de Adorni, si van a estar los votos, si no van a estar los votos, qué pasa con la moción de censura, etcétera. Después tenés la otra semana siguiente, el 2 de julio, la sesión en la cual él va a ir a informar la gestión o los temas de gestión al Senado de la Nación, y en el marco de ese informe el Senado va a prever la interpelación, que ya la va a votar esta semana, la semana que viene, y allí Adorni se expone a ser censurado, que también están los votos. También es sabido que hay más de 40 votos en el Senado para votar la moción de censura al jefe de gabinete. Entonces, el propio presidente se expone a él, lo expone a Adorni, la expone a su hermana y expone a la gestión.
0: Claro.
1: A dos semanas de desgaste insólito.
0: Totalmente.
1: En política. Cualquier persona que ha estado en política o que conoce algo, cuando un funcionario empieza a generarte costo político, y Adorni hace rato que genera costo político, se resuelve, por
0: claro,
1: muy amigo que sea. Después le buscas una salida, buscas algo elegante, si es amigo tuyo tratás de no maltratarlo. No es el caso de Milei, que cuando se tuvo que sacar de encima el primer jefe de gabinete, ¿te acordás vos, Nicolás Pose?
0: Sí,
1: que era
0: sí,
1: íntimo,
0: sí,
1: amigo,
0: íntimo.
1: Lo hizo salir por la puerta atrás y le...
0: Pero entonces,
1: filtró.
0: Con más razón, Esteban, no se entiende por qué hay tanto blindaje alrededor de Adorni. No se entiende. Cuando uno habla con gente del gobierno, dice que los ministros ya le bajaron el pulgar,
1: sí,
0: ¿eh?
1: las encuestas marcan que la sociedad cree que Adorni sabe de cuestiones de corrupción que lo vinculan a Milei y a Karina Milei. Pero eso es lo que la sociedad percibe, claro, porque obviamente ha sido la historia de la política. Puede haber una respuesta mucho más sencilla. Tal vez Karina no quiere que se vaya y la que manda en este gobierno es Karina. Y Karina tiene en Manuel Adorni una persona que ejecuta las decisiones de ella poniéndole la firma y asumiendo la responsabilidad política y penal.
0: ¿Pero qué costo político estás pagando?
1: Adorni firma todo,
0: sí,
1: y es el que responde ante la justicia.
0: Sí, pero ¿qué costo político estás pagando? Claro, pero estás pagando un costo político como gobierno a un año y de las elecciones, porque ahora termina el Mundial y ya hay que empezar a pensar en las elecciones, te lo digo así. ¿No es peor el remedio que la enfermedad? Pucha, ¿no están pagando un costo? A nosotros que nos llegan las encuestas, a vos también.
1: Es el aprendizaje de un gobierno que no viene de, que donde muchos de las personas que toman decisiones, caso Milei, caso Karina, no tienen una experiencia política previa, harán otras valoraciones, pensarán que esto va a pasar, no lo habrán visto en el inicio y ahora creen que es muy tarde, entonces viste, se va retroalimentando, decís, bueno, que esto tendría que haber hecho el primer día que saltó tal tema, bueno, ya está, listo, me lo comí 2 meses, bueno, listo, ya estoy acá, bailo. Pero la verdad que es insólito porque efectivamente el presidente sigue pagando un costo político muy alto. Y bueno, el gobierno se desgasta, ¿no?
0: Exacto. Las últimas encuestas, vos las lees, nosotros se las contamos a la gente todo el tiempo. Ayer hablábamos con la gente de Management Anfina, hablamos. A ver, ni siquiera el Mundial con la La verdad que este Mundial viene raro. Ahora, a partir del hat-trick de Messi, nos enfocamos. Antes todavía, no sé, voy a hablar por mí y por el entorno que tenemos acá. No estábamos todavía metidos en modo Mundial, ¿viste? No,
1: y estamos todos medio pendientes de Argentina también, todo lo otro, entre que son 1000 partidos.
0: Por eso.
1: Países que uno no termina de saber qué nivel de fútbol tiene.
0: Exacto.
1: No se ven por la tele.
0: Exacto.
1: Tal sistema, tal canal no los ve, tenés que andar buscándolo. Y la sociedad está en un momento complejo, cansada.
0: Eso te iba a decir.
1: Cansada, no te alcanza. Entonces, bueno, la Argentina, te diría, la consumimos y la vemos como un momento de alegría y de relajo en medio de...
0: En medio, sí, del resto de la bola.
1: Juega Argentina y hay 5 días en el medio. Y bueno, el primer día hablamos, ayer se habló de Messi, Argentina, y un triunfo espectacular, los 3 goles de lío, la verdad que todos emocionados y subidísimos a ir por la parte estrella. Ahora, hoy ya se habla de otra cosa.
0: Sí, claro.
1: Hoy se vuelve a hablar de Adorni.
0: Totalmente.
1: No te alcanza la plata. Hoy le siguen sacando, digo, yo presenté hace una le mandé una carta de documento a la Secretaría de Transporte para que deje sin efecto el tema de la vinculación que están haciendo entre el certificado único de discapacidad y la SUBE.
0: ¿Viste?
1: Porque están dando debajo un montón de beneficios. No para de escribirme gente que me cuenta sus situaciones. Si tenés subte y tenés un descuento en el gas, tenés que bajar alguno de los dos porque si no, no te dan el interurbano.
0: Total.
1: Eso desconoce la realidad.
0: Exacto.
1: De las diferentes necesidades de movilidad que tienen las personas con discapacidad y que aparte la ley no dice que hay hasta 2 beneficios, que es incompatible. Nunca se publicaron estas normativas. Bueno, cuando vas a la estación de tren o a la SUBE y te están recortando la posibilidad de moverte para incluso para tus propios tratamientos, te olvidas de Messi, te olvidas del Mundial.
0: Y sí, ¿qué te parece?
1: Porque es la vida cotidiana.
0: Totalmente.
1: Entonces, en ese contexto convive el Mundial con la vida real y con lo que está pasando en el día a día.
0: Totalmente, Esteban, es así, viste, los problemas de la gente, lo digo siempre, a veces los problemas de los políticos van por Panamericana y los problemas de la gente por colectora, porque llenar el changuito, los remedios. Lo último que te quiero contar antes de liberarte, no sin antes agradecerte, por supuesto, el otro día alguien me decía, y a mí me quedó la frase, porque me la repitieron mucho, y volvemos a esto, ¿no? Al estrado en el que Manuel Adorni levantaba el dedo acusador. Los otros robaron mucho más, Vero. Me decía el otro día un taxista, robaron mucho más, pero acá dolió, me dijo, porque en realidad no se sabe si son 500 palos, 2, 3, no se compara con lo otro. Fíjate el nivel de la charla, ¿no? Me decía, pero acá duele, porque uno había comprado otro discurso. Entonces como que el golpe, como que el bofetazo hubiera sido más fuerte,
1: Es otro lo que nos prometieron, o le prometieron a la sociedad argentina. Y claro, cuando tenés un funcionario que es de los más visibles en esta situación, empezás a preguntarte qué más atrás hay, o qué cosas no se saben y que se sabrán, o qué cosas la justicia está encubriendo y todavía no muestra, porque obviamente también tenemos un funcionamiento dispar de la justicia, en este caso actuó muy bien, pero bueno, hay otros casos que han quedado un poco en la nebulosa porque la justicia no avanza, y es lógico que la gente dude y es lógico que duela, porque aparte también se está haciendo un esfuerzo muy grande, hay gente que está pasando muy mal. Cuando vos decís, bueno, mira, yo estoy haciendo un esfuerzo, la estoy pasando mal, estoy recortando, pero entiendo que es parte de un objetivo y que veo que la cosa va mejorando a poco.
0: Claro,
1: la economía no termina de levantar, faltan los casos de corrupción, sigue haciéndose el esfuerzo por parte de la sociedad argentina, bueno, ahí eso es enojo, decepción, y duelen mucho más los casos como el de Ador.
0: Esteban, estaremos hablando en los próximos días, obviamente estamos pendientes de esto. Siempre es un gusto charlar con vos, te agradezco la generosidad y bueno, vuelvo a molestarte. Veremos cómo sigue, la verdad, te juro que ya no sé, pero veremos cómo sigue.
1: Veremos a ver cómo sigue. Así
0: te mando un abrazo, gracias. Esteban Paulón, señores, diputado nacional de Santa Fe por Provincias Unidas, fue uno de los primeros que hizo la denuncia cuando fue las fotos, aquella foto bendita de Manuel Adorni con su mujer y sus hijos en Punta del Este con el periodista. Señores, bueno, en fin, no se sabe nada, habrá que esperar hasta la semana que viene. Por lo menos el gobierno logró dilatar unos días. Patricio, nos vamos a las noticias, pero a la vuelta nos metemos en la salud de Jorge Messi, porque me contabas un último momento.
2: Sí, tengo un comunicado que acaba de emitir
0: perfecto.
2: La familia
0: Messi
2: con respecto a la salud del padre de Leonardo.
0: A mí me parece lo mejor, para cerrar las especulaciones, porque hoy se dijeron de todo. Se dijeron tantas cosas que me parece buenísimo que existe el comunicado de la familia, obviamente para también, a ver, que sean ellos las voces autorizadas y pertinentes de decir la realidad. Ya volvemos, amigos.
3: 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Uruguay.
4: El Partido Nacional anunció apoyo al proyecto de gobierno sobre competitividad y costo de vida. Álvaro Delgado afirmó que respaldarán la iniciativa impulsada por Gabriel Odone y adelantó que presentarán propuestas durante su discusión.
5: Todo aquello que beneficie al consumidor, que baje los costos de vida de los productos básicos, que implique más libertad, menos regulación, menos burocracia, nosotros lo vamos a acompañar, nos parece positivo. Veremos después en la redacción hacia dónde va y cómo lo instrumentan. Es más, gran parte de los enumerados como titulares que están en este proyecto de ley están en el programa de gobierno del Partido Nacional.
3: Deportes.
4: No va más. Boca rescindirá el contrato de Edinson Cavani. La dirigencia de Boca tomó la decisión de rescindir el contrato del atacante uruguayo Edinson Cavani, que aceptó la postura a pesar de estar en desacuerdo. El delantero uruguayo se marcha sin levantar títulos y agobiado por las lesiones.
3: Internacionales.
4: Más de un millar de palestinos han muerto en Gaza desde el cese de hostilidades con Israel. Fuerzas israelíes mataron un total de 1.005 palestinos y dejaron 3.157 heridos en Gaza desde que se alcanzó un alto el fuego en octubre del 2025, señalaron las autoridades sanitarias locales.
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0: 5 minutos, señores, pasan de las 2 de la tarde. No llueve todavía, pero recordemos que tenemos pronóstico de lluvia para hoy. Se larga a llover tipo 3, 4 de la tarde, según dicen. Ahora lo voy a estar chequeando. ¿Y sabes cuándo para, Doc? Mañana. Tenemos toda la tarde, tarde, noche, madrugada, así que hoy no saquen la basura, entren el tender. A ver, tengamos, viajen las persianas para no ensuciar los vidrios, qué sé yo, señores, algo si se puede hacer. Escúcheme una cosa, vamos a ponernos serios porque a mí me parece que esto ha tenido una irresponsabilidad de algunos medios. Saben que los periodistas nos queremos mucho, pero cuando alguno se equivoca hay que decirlo. Circuló una versión que algunos medios hicieron eco sin antes chequear. Clase de periodismo 1, Doc. Usted estudió medicina, pero vos, Pato, lo sabés, yo también. Se chequea por tres fuentes distintas. No podés dar nunca una noticia mínimo, pero desde el aumento del tomate hasta una cosa de esta envergadura. No se y menos una cosa así.
1: Te cuento algo. Yo estoy en el programa de 12 a 14
0: años. Sí.
2: No sabía.
0: Cuénteme, sí.
1: ¿Tomando?
0: No. Dígame.
1: Y esto salta minutos antes de las 12.
0: Sí, claro.
1: Lo que nos dijo el conductor, hasta que no esté confirmado.
0: No, no se habla.
1: Yo que no soy periodista, fue una lesión de periodista.
0: No, claro, chicos, es una locura. Todo se tiene que chequear tres veces. Nos estamos refiriendo a la fake news, tremenda fake news, que circuló hoy en la mañana, que tenía que ver con la salud. Un estado de salud de Jorge Messi. Por eso, directamente, como corresponde y como tiene que ser, la familia emitió un comunicado. Contame, Pato, te escucho.
2: Sí, porque, bueno, ante estas versiones, que incluso algunos ya lo dieron como confirmado, lo daban por hecho.
0: No.
2: Una irresponsabilidad total. Comunicado. No,
0: contalo, dalo por hecho el fallecimiento. Mucha gente dio por hecho el fallecimiento.
2: Sí, por eso, como decías antes, y a ver, salieron a desmentirlo, básicamente. La familia Messi informa que Jorge atraviesa una situación de salud, así textual. En estos momentos se encuentra bajo seguimiento médico, recuperándose y evolucionando favorablemente dentro del cuadro que presenta. Ante las versiones, rumores y especulaciones que han circulado en las últimas horas, la familia quiere expresar su profundo malestar por la falta de sensibilidad, sí, respeto, claro, y escrúpulos con la que algunas personas han tratado una situación estrictamente privada y familiar. La familia desea aclarar, además, que únicamente su familia más cercana cuenta con información real y precisa sobre el estado de Jorge. Por lo tanto, cualquier versión, declaración o información que no provenga de la propia familia y sus canales correspondientes no deben ser consideradas válidas ni veraces. En momentos como este, pedimos responsabilidad, prudencia y humanidad. La salud de una persona y la tranquilidad de su entorno no deberían ser objeto de especulación ni de interés mediático irresponsable. Agradecemos sinceramente las muestras de cariño, respeto y preocupación recibidas y solicitamos que se preserve la privacidad, la confidencialidad y la intimidad de Jorge y de toda su familia durante este proceso. Cualquier novedad relevante será comunicada oportunamente por la familia y los canales correspondientes. Gracias por la comprensión.
0: Es que sí, claro, señores, así tiene que ser. Fíjense, están haciendo un pedido, te diría que es obvio, ¿no? Pero vale la pena aclararlo, responsabilidad y prudencia. Y en este caso, ustedes saben, y usted, doctor, lo sabe, la historia clínica de cada paciente es la historia clínica de cada paciente. Es privadísima. Totalmente. Yo no puedo ir a un hospital a pedir la historia clínica de Antonio.
3: Es que no te la pueden dar.
0: Por eso,
3: es un delito.
0: Por eso, piden la confidencialidad absoluta del caso, de la mano, por supuesto, de la prudencia y la responsabilidad. Es obvio que es un personaje conocido, es obvio que es el padre de uno de los personajes más conocidos en el mundo entero, pero por eso mismo también apelamos al criterio periodístico y al criterio, obviamente, humano de, ante una cosa así, chequearlo. Y la única fuente, el único canal, como decía Pato, el único canal de transmisión y difusión es la propia familia. Así que está muy bien, como tiene que ser. Señores, ahora los saludo al doctor Antonio Larregina. Mientras tanto, nos vamos con J. Leonetti. Del otro lado, Jotita, ¿está lloviendo por la zona de su casa? ¿Cómo le va? Buen mediodía.
4: Hola, Vero, ¿cómo te va? Buen mediodía a todo el equipo. Sí, efectivamente, pero no es una lluvia muy fuerte. Pasó una lluvia suavecita. Lo que pasa es que está totalmente encapotado el cielo. Bajó aún más la temperatura. Podemos decir que es un día anticipándonos algunos días nada más allá un día de invierno. O sea, está feo, está gris. Y un poco húmedo. Húmedo el ambiente, un poquito mojado el asfalto por una lluviecita que pasó. Seguramente tendrán el pronóstico así, pero dicen que hacia la tarde y noche se van a incrementar las precipitaciones. Acá por zona norte, zona de Escobar, ya pasó un poco la lluvia, pero por ahora suavecito. Lo que tenemos es tránsito intenso en el corredor de la General Paz, Panamericana viene bien, Autopista del Oeste fantástico, la Autopista La Plata-Buenos Aires viene bien. Temas trenes que tuvieron complicados esta mañana, el Tren Roca, una falla en la catenaria del sistema eléctrico, que primero se anunció como demoras y después finalmente fue la interrupción del servicio, mejor dicho, el servicio limitado hasta Temperley, en la mayoría de los ramales, en el caso del ramal La Plata hasta Quilmes, y que dejó avarados a muchos. La pregunta que me hacían, che, ¿pero esto se notó después en el tránsito? No, pero sencillamente porque el pasajero de tren, el pasajero más castigado, ¿sí?, el pasajero que paga hoy, pese a los aumentos que hubo fuertísimos, el boleto más barato para moverse, la realidad es que no tiene posibilidad de bajarse del tren y subirse,
0: claro,
4: ni a un auto, ni a un auto de aplicación, y a veces hasta le cuesta mucho cambiar del tren al colectivo, porque muchas veces no es un colectivo, son dos, y el presupuesto se le puede duplicar o hasta triplicar, ¿sí? Entonces, no hubo complicaciones, no hubo mayor cantidad de tránsito ingresando desde Zona Sur. Lo que sí hubo es, en cercanías a la estación de Temperley, claro, cuando llegaba y lo dejaba tirados así a los pasajeros, el Roca, todos los diferentes ramales, la realidad es que generó un lío bárbaro, porque después de ahí, colectivos que se llenaban en Temperley, ya después no para. O sea, no paraba hasta entrar a algunas líneas, ¿no?, que van por el Polideportivo Yrigoyen, hasta cruzar el puente por Redón y entrar a la capital. Con lo cual, los que estaban en el medio, ¿sí?, que eran usuarios habituales del colectivo, no del tren, ¿sí?, eran los más perjudicados. Obviamente, claro, el tren también, porque no había tren para subirse. Pero hasta el tipo que dice, che, no, yo no voy a tomarme el tren, hoy no se iba a tomar el Tren Roca, porque no lo necesitaba, porque no era su recorrido, también se vio
0: perjudicado. Y sí, claro, Corsa, es que se alteró, sí, toda la mañana. Ahora, en estos momentos, siendo las 2 de la tarde con 12 minutos, si lo dijiste, te pido disculpas, no escuché. Ya está tremendamente normalizado, quiero certificar la noticia. ¿Ya está normalizado absolutamente el servicio del Roca?
4: Sí, ya está restablecido el servicio. Yo no hablaría de normalizado, porque podría generarse alguna nueva situación por la tarde,
0: okay,
4: teniendo en cuenta que esto fue una falla muy importante.
0: Claro, claro,
4: en el servicio.
0: Claro.
4: Está restablecido, están llegando los trenes a Constitución.
0: Bien, bien.
4: Sí, están partiendo de Constitución.
0: También.
4: Sí, pero no es que se haya... A ver, lo que dicen es, 9:20 se restituyó la energía. Si lo hicieron de manera provisoria, ¿sí?, porque lo hace una cuadrilla técnica de la empresa, este no es un problema ni siquiera en ese sector, ese de Sur, ¿no? O sea, no es un problema de Sur, no es que se le cortó la luz, es un problema de una falla del sistema eléctrico que tiene y de la alimentación de la catenaria que tuvo el servicio, con lo cual yo no descarto que esté totalmente solucionado. Por lo pronto, ahora están saliendo los trenes de Constitución y están llegando.
0: Bien, bien, bien, bien, bueno, pero está bien.
4: Tema importantísimo, pero lo vamos a tratar mañana. ¿Por qué? Porque en este momento el tema en particular se está tratando en la legislatura ahora. Están definiendo en la legislatura porteña, ¿sí?, cómo va a ser la BTV para los porteños, o sea, la BTV de la ciudad. Si tu patente te llega en la boleta de AGIP, ¿sí?, o sea, vivís en la ciudad de Buenos Aires, pagás el ABL, y te llega una boleta similar, pero que por el auto, si tenés auto, está inscrito obviamente en tu domicilio, bueno. Y están discutiendo ahora la posible incorporación de los talleres particulares para hacer la verificación técnica. Uno de los puntos que va a tener seguramente más discusión son los plazos, porque la ciudad de Buenos Aires ya tenía plazos extendidos. Recuerden que la verificación hoy, hasta hoy por lo menos, se hace a partir del cuarto año, cada 2 años, entre 4 y 8 años de antigüedad del vehículo. Después de los 8 años, ya es anual. Hay unas cifras también relacionadas con cantidad de kilómetros recorridos, ¿sí?, a esos 4 y esos 8 años. O sea, si, no recuerdo exactamente el número, pero si creo que son 60.000 kilómetros, son más de 60.000 kilómetros en los primeros 4 años, dicen, flaco, no, tenés que venir a hacerla antes. Pero bueno, todo eso puede cambiar. O sea que Mañana, bien. Mañana vamos a estar tratando
0: o sea,
4: este tema.
0: Nunca mejor dicho, nunca mejor dicho, noticia en desarrollo, claro. Está pasando claro. Ahora mismo, así que me preparo un informe.
4: Mañana vamos a hablar con el ministro de Movilidad, a ver si vamos a encontrar directamente a Pablo Vélez Artúa para que nos explique cómo va a ser exactamente la nueva BTV para los porteños. Y una noticia más, pero nos vamos a ir por los aires.
0: A ver.
4: Sí. Vos sabés que Flybondi está mal, viene muy mal. Estamos hablando de más de un 40% de cancelaciones en el último mes.
0: Desastre, le diría yo.
4: Si contás el año, sí. Son más de 2.500 vuelos que se cancelaron en un año nada más.
0: Sí, y le voy a decir una cosa, no entiendo que la gente haya seguido, teniendo en cuenta los números que tenía, la gente haya seguido sacando boletos en Flybondi. Pero bueno, cuénteme.
4: Bueno, pero mucha gente tiene... A ver, tiene el ticket porque aprovechó la oportunidad, porque quizás no estaba al tanto de todos estos problemas que lamentablemente nosotros lo hemos contado, pero los medios lo han tapado. O sea, no sé por qué tiene una cobertura, un blindaje mediático que no se hablaba tanto de Flybondi cuando es un desastre la empresa. Ahora, una low cost que va a salvar, no a la línea, pero sí a los pasajeros de la otra low cost.
0: Ah,
4: porque
0: muy bien.
4: Ante esta situación... JetSmart acaba de anunciar un plan de expansión en la Argentina con 5 nuevas rutas, ¿sí? O sea, cubriendo un poco lo que va a dejar o ha dejado abandonado o cancelado Flybondi, y una flota de, y esto es lo que sorprende, 23 aviones nuevos.
0: ¿Sí? Bueno, muy bien.
4: Cuando digo nuevos, en el caso de JetSmart, son nuevos porque todos los aviones que ha incorporado JetSmart hasta el momento que entraron a volar en el país... son aviones 0 kilómetro, ¿sí? Entonces, estamos hablando de una expansión, un crecimiento de, para la misma oferta que tiene hoy la línea aérea, 40%, esto va a arrancar para el verano, ¿sí? No es inmediato, obviamente, me imagino que las aeronaves van a empezar a llegar de a poco. Las rutas son entre Buenos Aires y Posadas, Buenos Aires y San Juan, Buenos Aires y Santiago del Estero, y también, pensando en el verano, esencialmente, más seguido en Brasil.
0: Ah, mira qué bien. Sí. Bueno, está bien.
4: Pero es muy importante esto del anuncio de la incorporación de las aeronaves.
0: Claro que sí. Bueno, bien, una
4: estamos
0: buena entonces.
4: De 3 aviones, es mucho.
0: No voy en tren, voy en avión, y si usted se quedó medianamente varado, bueno, ahora viene el plan salvataje de la mano de la gente de JetSmart. Muy bien, entonces, un saludo también a Fernando. Escúcheme una cosa, Jotita, tiene prioridad hasta las 4 en punto de la tarde. Está fresco, se vienen las lluvias, manejen con cuidado, Jota y todos ustedes, distancia de frenado. Ojo con la niebla en caso hoy o mañana. Tormenta, con lo cual el que avisa no traiciona para que también no haya tantos siniestros como otros días. Así que, Jota, le mando un abrazo grande, abríguese.
4: Que la pasen bonito.
0: Gracias, señores. 14:18 de la mano de Leonetti nos vamos, obviamente, a la tanda, porque a la vuelta nos vamos a ir hasta Rosario. Doc, vamos a hablar esta noticia. Se han robado material radioactivo. Sí. ¿Qué significa material radioactivo? ¿Para qué sirve? Puede provocar, Doc, hasta cáncer de tiroides.
3: Sí, sí, puede provocar cáncer.
0: Todo. Tremendo, impresionante noticia. También, de primera mano, nos vamos a Rosario luego de la tanda. No se muevan, ya volvemos.
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0: otra forma está más cerca y entiende bien la preocupación y lo que ha pasado por lo pronto ahí en la cuadra, en Rosario. A ver, antes de ayer, la Autoridad Regulatoria Nuclear de la República Argentina lanzó una alerta nacional por el robo de una cápsula radioactiva. Esto se registró, como bien saben ustedes, en la ciudad de Rosario. Obviamente vienen todas las especificaciones del caso, una calibración de cesio-137 que es empleada para la verificación de equipamiento de medicina nuclear. La denuncia se realizó el martes a la tarde luego que detectaron el faltante de este compuesto que estaba alojado en un recipiente especial y dan los detalles de X cantidad de centímetros, de X cantidad de tamaño. Y justamente este recipiente especial se hace así para aislar la radioactividad del resto de los objetos e incluso evitar los problemas entre los seres humanos. ¿Por qué? Porque ahora me va a estar contando el doctor la implicancia que tiene un material radioactivo. A ver, todo indica que son 4 las personas que tienen acceso a ese laboratorio. Los técnicos radiólogos en medicina nuclear y 2 médicos identificados quienes ingresan de forma excepcional ocasionalmente para labrar informes, pero no son los encargados de manipular el material radioactivo. ¿Qué pasó acá? Y a partir de lo que pasó, que es algo muy puntual, bueno, se generó preocupación, los vecinos, la gente, la policía misma. Está, fíjense esto, está del otro lado George Hotham, el expresidente del Sanatorio Americano, que casualmente está contiguo al instituto en el que desapareció este material radioactivo. Bueno, a ver, eso puede desparramarse, puede salir, puede abrirse. Te juro que lo pregunto desde la ignorancia, señores, como me lo preguntaban ustedes ayer a mí, porque no entiendo mucho, pero obviamente entendemos todos por lógico y criterio que material radioactivo es peligroso. George, ¿cómo le va? Buenas tardes, acá Verónica y todo el equipo de Radio Colonia, los saludamos. ¿Cómo anda? Buen mediodía.
1: Hola Verónica, buenos días, ¿qué tal? ¿Cómo te va?
0: Bien, bien. ¿Sabes que estoy tratando de entender mientras cuento la idea, mientras la gente nos preguntaba ayer? Vos estuviste al lado, si bien no sabés lo que ha pasado dentro del instituto, pero contame un poco qué se generó con todo esto.
1: No, bueno, nosotros te estaba escuchando atentamente la información que estabas dando, fuiste muy, muy clara, muy precisa en qué es lo que significa. En este caso cesio-137 y ese pequeño frasquito que se utiliza en estos casos para calibrar equipamiento médico. Que a ver, esto nos obliga a 2 puntos que son un poco los ejes de en este caso nuestra participación. En primer lugar, aclarar que esto el Sanatorio Americano de ninguna manera manipula ni almacena ni utiliza este cesio 137, sino que casualmente en este caso es una institución cercana a nosotros con ellos hacen la cardiología porque se dedican expresamente a eso y nosotros en algunos casos le hemos prohibido pacientes. Ellos tienen dentro de su equipamiento una cámara gamma que se utiliza para cierta lubricación y calibración este material con un componente radioactivo. Generalmente lo que sucede en estos casos es hay un cuidado muy especial de estos insumos.
0: Claro.
1: Y llevan un protocolo muy estricto donde lógicamente bajo esos controles de stock ellos eventualmente han determinado este faltante que podría ser que obedezca a un robo, a un extravío. La realidad es que no lo sabemos, pero sí nos vemos en la necesidad de aclarar, y es importante, de dar tranquilidad, porque nosotros en nuestro sanatorio tenemos pacientes internados, familiares, hay médicos, hay enfermeros,
0: claro.
1: hay gente circulando.
0: Bueno, un sanatorio que funciona con todo lo que eso implica,
1: correcto.
0: Claro, George.
1: Correcto, correcto. Y también poder poner en palabras la verdadera peligrosidad, porque
0: exacto.
1: un antecedente en Brasil de la pérdida de material radioactivo, que era cesio-137, en una máquina que desarmaron y que eso hizo que se propague. Esto que estamos en la circunstancia actual es algo totalmente distinto, es una muy pequeña dosis con bajísimo riesgo y que sin perjuicio de que hay que hacer la búsqueda, encontrar el material y es importante darle trazabilidad a ese protocolo, no debe llamar la alerta ni la preocupación de los ciudadanos que están interviniendo alrededor, ¿no?
0: No, pero la verdad que es muy importante lo que estás diciendo. Obviamente, desde el punto de vista policial y judicial, se sigue un camino.

21 minutos, señores, pasan de las 2 de la tarde y tal como te dije antes, vamos a ir hasta Rosario. Porque ayer me preguntaban ustedes, me llamaba la gente y me decía, pero no entendemos nada, esto del robo de material radioactivo. Déjenme que yo les cuente un poquitito lo que ha pasado para luego hablar con un vecino, alguien que de una

0: No, pero desde el punto de vista de la seguridad, es muy importante lo que estás diciendo. Las cantidades obviamente importan y se está averiguando la trazabilidad de esto, pero no llevar alerta o alarma, porque ayer inclusive, nosotros sí. Tenemos inclusive repetidoras allá, LT3, etcétera, y la gente nos llamaba de Rosario, nos contaba la historia con la preocupación pertinente de, pero esto se respira, no se respira, salimos a la calle, no salimos a la calle, vivo cerca del instituto, nos decía alguien, con lo cual también debe ser de una u otra forma vecino de ustedes. ¿Viste? Y había como cierto temor, porque,
1: sí, ¿viste? Es lógico porque, a ver, el ente regulador es un ente que pone en aviso de esto y como bien decía, lanza un protocolo de seguridad, pero imagínese que para nosotros como institución y el cuidado de todos nuestros pacientes, que en definitiva es el más importante de los puntos a desarrollar, el sanatorio ha prestado servicio normalmente, no ha habido ninguna alteración del curso normal de las cirugías de lo que es medicina ambulatoria, no ha habido necesidad de alterar esos procesos, así
0: bien.
1: Que un poco la idea es justamente comunicarlo a fin de que la comunidad pueda quedarse tranquila.
2: Bien, y que la persona que tenga esa cápsula sepa
0: lo que está manipulando,
1: claro,
2: y lo que le puede, el daño que le puede causar a él y a quien lo manipule.
1: Uh-huh. Totalmente. A veces nosotros venimos trabajando desde el sanatorio hace un corto tiempo en lo que es la incorporación de normas ITAES, que son normas de calidad, para los que por ahí no saben, como en su momento las ISO 9001 en una empresa, bueno, ITAES es el órgano que certifica para todo lo que son instituciones de salud. Y un poco, a veces, si bien se generan alertas y preocupaciones, todos estos procesos de calidad que se van incorporando y que las instituciones van siguiendo, en este caso no nos toca a nosotros, pero bueno, le toca a una institución cercana, es justamente para eso, para darle tranquilidad a la ciudadanía de que siguiendo estos protocolos no debería haber ninguna consecuencia dañosa.
0: Está bien, está muy bien lo que decís. Estamos hablando con George Houghton, el presidente del Sanatorio Americano, que está contiguo al instituto donde desapareció el material radioactivo ahí en Rosario. Nos escribe la gente, me dice, mira, Verónica, podía afectar no solo la salud, sino también el ambiente y la seguridad. Obviamente va a depender del material, de qué tipo de material es, la cantidad y dónde se ha alojado, obviamente. Y acá otro oyente, les agradezco. Para el ambiente, el material puede contaminar el suelo, el agua y el aire, adhiriéndose al pasto, a la tierra, a los edificios. Inclusive, por ejemplo, si cayera en algún lugar, pueden los animales comerlo y entrar en la cadena alimentaria. Con lo cual, verdaderamente, hay que averiguar la trazabilidad. Es serio, pero están ocupándose y, por supuesto, bueno, la investigación continúa en curso. George ha sido muy generoso con nosotros. Bueno, obviamente seguimos pendiente de este tema porque de verdad sale de las noticias. Estábamos en un contexto mundial, en un contexto, viste, con toda la locura de siempre, dijimos, ¿qué es esto del material radioactivo? Queríamos hablar con alguien que estuviera cerca y ver si se había generado algún tipo de psicosis o de miedo o de algo entre la población. Así que, bueno, te sentimos tranquilos, transmitimos la tranquilidad a la gente y estaremos pendientes de cómo siguen las investigaciones.
1: Un placer y a disposición para la información que necesiten.
0: Gracias, te agradezco muchísimo. Señores, George Houghton, presidente del Sanatorio Americano, contiguo al instituto donde robaron este material radioactivo ahí en Rosario. Señores, me parece una locura. ¿Saben que cuando leí la información hace 18 horas dije, estamos todos locos? ¿Cómo alguien puede manipular eso? Ya el solo hecho de pensar en robarlo, el ladrón, ya me da miedo. Sí. O sea,
2: ¿y con qué fin?
0: ¿Con qué fin? ¿Para qué lo querés? ¿Cuánto te han pagado? ¿Lo robaste de bobo? ¿Lo robaste porque lo necesitas? ¿Para qué? O sea, ¿estás dimensionando lo que es, señores? Esto se vende en el mercado negro, tiene un poder de reventa. No. La verdad, juro que no sé nada al respecto. Pero bueno, muchas repercusiones respecto a la carta, al comunicado que mandó la familia Messi a todos los medios pidiendo ni más ni menos que responsabilidad, prudencia, diciendo que el tema de la salud es un tema, no solamente en Jorge Messi, en todos, es un tema estrictamente confidencial de un entorno chico, de la persona, del paciente y del entorno más chico, en este caso la familia más cercana del protagonista o el involucrado. Me contabas, Pato, que ha habido controversia, no nombremos la empresa, pero que ha habido controversia con el medio, que fue uno de los primeros en dar esta noticia.
3: Sí, que quisieron inventarse una noticia, por así decirlo, pero sí, lo que decíamos.
0: Por ahí sí hicieron eco, no sé si

0: Inventarlas, hicieron eco un fake.
1: Sí, pero a ver, vos no podés ver algo que subieron a Twitter y decir, lo subió. Aparte,
0: yo te, pero te lo, si lo dice alguien que no es periodista, ¿te das cuenta?
1: Pero justamente, te lo voy a decir así, no lo dijo nadie importante. No lo dijo nadie que diga, che, yo en este la verdad confío. Sí, esta persona confío, bueno. Esta persona tiene buena información, esta persona la verdad que sabe. Sí.
0: Bueno, pero fíjate que lo dijo una actriz de televisión con mucho traccionamiento, puede gustarte o no, pero con mucha tracción de gente y con muchos seguidores, y en uno de los medios, en uno de los streaming más escuchados de la República Argentina, con lo cual eso ya cobra una dimensión distinta. Pero bueno, está muy bien, lo digo de vuelta, la carta, el comunicado que ha sacado la familia Messi. Señores, nos vamos a las noticias, por supuesto, y a la vuelta charlamos con el doctor, hablamos de Argentina, hablamos de cómo siguen los partidos de la fecha, y seguimos en modo mundial. Señores, no te muevas, ya volvemos.
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0: le diera en la pierna. Un joven de 26 años resultó baleado mientras transitaba por el barrio Cerro Norte. El episodio ocurrió específicamente en la intersección de las calles Vizcaya y Porto Alegre, en un contexto de disparos cuyo origen y objetivo aún intentan ser determinados por las autoridades. La Federación de Obreros y Empleados de la Bebida se declaró en preconflicto con la empresa Ambev por la situación en la planta de Paysandú. El presidente del Sindicato de Obreros y Empleados de Norteña en Paysandú, Eduardo Alza, dijo que a 3 meses del cese de actividades no se sabe qué sucederá con la unidad.
1: En el inicio de esto, el 1 de marzo, la gerencia anuncia una parada de 2 meses, luego transcurrido un mes, se extiende a 5 meses de parada y da el aviso oficial, que es hasta el 31 de julio. Esa es la última notificación que tenemos oficial por parte de Ambev, y es un poco en la situación que nos encontramos hoy de incertidumbre, y a un mes y medio casi ya de culminada esta parada, este anuncio, aún no se tiene el panorama claro de qué es lo que va a pasar con esta unidad.
0: Argentina. El oficialismo logró postergar la sesión una semana, pero avanza la interpelación de Adorni. La Libertad Avanza logró demorar por una semana la sesión, donde se tratará un proyecto de interpelación al jefe de gabinete Manuel Adorni para el 2 de julio, con lo cual ahora el gobierno tiene 15 días para definir si mantiene al funcionario o lo separa de su cargo.
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0: 14:37, señores. Acá seguimos, obviamente, muchísima información. Hubo fútbol ayer cerró la fecha 1.
1: Claro que sí, que
0: terminó. Ayer terminó la fecha 1, era más simple que nada. Y con los últimos dos grupos que ya llegan hasta la L, es genial esto. Patricio me hizo un informecito, si no viste nada y querés ver resultados y alguna perlita que dejaron los encuentros de ayer, escucha, a ver, Pato.
2: Ayer, Vero, bueno, se jugaron

0: cuatro partidos para cerrar la primera fecha. Y te tengo algunos datos interesantes. A Primero ver. Que nada, este le va a gustar a Antonio La Regina. Ayer, presta atención a este, gana Panamá, que jugaron ayer en Canadá. Fue el primer partido de la historia de los mundiales, escuchate esto, Antonito, que involucra solo una vocal. El primer partido de historia de los mundiales que involucra una sola vocal.
1: Qué tema importante.
2: ¿Qué significa?
0: Claro. Que involucra una sola vocal.
2: Ah.
1: Yo te cuento. Yo en un momento estaba en el auto, prendo la radio y dijo, gana Panamá. Y digo, ¿cuánto? ¿Cuánto?
2: Ah, claro. Gana.
0: Pero, claro, gana, porque gana. Ganó, y si no gana, claro, es porque no gana. Pero ayer ganó. Le ganó.
2: ¿Sorpresa?
0: No, para nada. Para Panamá nada. Es flojísima.
2: Okay.
1: Ayer vi la mejor selección de todas, ¿eh?
0: ¿Para vos también jugó Uzbekistán? Para mí no tanto.
1: No vi ese partido.
0: Ah, Inglaterra.
1: Exacto.
2: Ay, no me gusta, chicos.
1: Bueno, jugó muy bien.
2: Yo tengo igual Croacia, que... espéreme. Pare, organicémonos. No, terminemos con este rápido y nos vamos al otro corto. Croacia le hizo un poco de juego. Pero cuénteme esto, ¿gana Panamá? ¿Gana?
0: Sí.
2: Bien.
0: Ya ayer vimos y comentamos en vivo lo que fue el empate entre Portugal y Congo. Una gran sorpresa.
2: Ah, ¿gana Panamá? ¿No me cuenta nada? ¿Alguna figura? ¿Algún algo? ¿Nada?
0: No sé. Fue un partido en el cual durante 95 minutos no pasó nada hasta que llegó el gol en la última jugada del encuentro para Ghana.
2: Bien, perfecto.
0: Realmente.
2: Bien, perfecto.
0: Pero después metiéndonos un poco en algunos partidos que sí valga la pena analizar... A ver, Inglaterra le ganó 4-2 a Croacia. Una Inglaterra que la anoté con algunas falencias defensivas porque no le llegaron mucho y las pocas veces que le llegaron le convirtieron. Hay un gol de Baturina que es espectacular.
1: Espectacular.
0: De este chico que juega en el Como, que es compañero de Nico Paz, que es muy bueno.
1: Un golazo impresionante.
0: Pero Inglaterra, claro, yendo a la ofensiva tenés a Harry Kane, tenés a Jude Bellingham, tenés a Bukayo Saka, tenés muchos jugadores de talla mundial. Tenés básicamente individualidades que te pueden definir un encuentro. El tema es que de mitad de cancha para atrás, claro, Inglaterra está lejos de ser de las mejores selecciones del mundo.
1: De todos modos, digamos que Croacia es una selección que los dos últimos mundiales, en uno llegó a semi y en otro llegó a la final.
0: Sí, pero es una generación...
1: Es una generación que está terminando.
0: Bueno, vos viste ayer el penal que hace Modric. Ayer Modric hace un penal insólito. Modric tiene 40 años ya.
1: Es el mismo penal que le hace
2: a mí me encanta Modric.
0: Ah, sí, en la Sudamericana.
1: En la Sudamericana.
0: Cuando el típico penal en el que no ves al que está llegando.
1: Exacto.
0: El que no ves al que está llegando, pero es en el borde del área.
1: ¿A quién fue que se lo hizo Funes Mori?
0: ¿No es a Caleri? No me acuerdo, la verdad.
1: Me parece que era un defensor, che.
0: Puede ser. Pero un jugador con la experiencia de Modric encima, un poco...
1: Sí, pero si no lo ves, no lo ves.
0: No, si no lo ves.
2: En Inglaterra, es verdad que estuvo muy bien, fue divertido el partido, fue dinámico, yo lo vi. ¿Cuándo fue la última vez que Inglaterra ganó un mundial?
0: No, 1966.
1: El único que ganó.
2: El único.
0: Pero lo que yo te digo...
2: ¿Por qué te decimos? Pero eso va a mi reflexión. De los grandes, chicos, no...
0: No, pero yo le estoy diciendo que Inglaterra, para mí, tiene muchas falencias.
2: No, ya lo sé, pero igual la gente pone a Inglaterra como entre los grandes.
0: Pero
2: si a los números y a la matemática nos reducimos,
1: yo creo que
2: no ha sido tan guau.
0: Pero Inglaterra puede tranquilamente tener uno de los dos mejores planteles del torneo.
1: Claro.
0: Después y que haya ganado en el pasado, no cambia los jugadores que tiene hoy.
1: Y cuando ganó el único mundial que ganó, que fue en el 66 en Inglaterra.
0: Fue con mucha polémica.
1: Exacto, fue muy polémico el partido con Argentina, la expulsión de Ratín.
0: Ah, yo te decía la final con Alemania también.
1: El partido con Uruguay, que fue la ronda siguiente, que fue en cuarto, que también a Uruguay lo perjudicaron bastante. Te reitero, me equivoqué. El partido con Argentina lo dirigió un alemán.
0: Sí.
1: Y perjudicó mucho a Argentina.
2: Okay.
1: En el mismo tiempo, en octavos, Alemania jugaba con Uruguay y lo dirigió un inglés. Y pasó lo mismo. Lo perjudicaron a Uruguay. Tuvo mucha polémica el partido Uruguay-Argentina. Yo me acuerdo lo que hizo Ratín. Bueno, ¿qué?
2: Bueno, pero la selección esta, entonces, sí se posiciona como una candidata, tiene grandes individualidades y en equipo, más allá de que hay fallas, por supuesto, nadie está aceitado perfecto, pero más allá de que eso funciona, Pato.
0: Sí, Inglaterra yo creo que es una selección que, de vuelta, históricamente no ha dado la talla en grandes torneos, a excepción del Mundial del 66. Ha decepcionado mucho en Mundiales, ha decepcionado mucho en Eurocopas.
1: Sí.
0: Ahora, vos ves el plantel que tiene y es imposible no ponerla en un lote de candidatos.
2: Okay.
0: Tiene el mejor delantero del mundo, tiene estrellas en el Real Madrid, en el Arsenal, en los mejores clubes del mundo.
2: Sí, individualidades, tiene unos nombres que...
1: La Inglaterra del 86, que es a la que Maradona le hace los goles, especialmente el segundo, era un equipo que estaba muy bien considerado para ese mundial. Después se cruza con Argentina en cuartos y bueno, era la Argentina que termina siendo campeón del mundo, pero no era un mal equipo, ¿eh?
2: Claro. Y para cerrar, Patito, antes de la tanda, otro evento ayer, por supuesto, ayer tiene que ver con el de la nada misma de Portugal con República Democrática del Congo. Lo vimos acá desahuciado un poco, por más que después la quiso pilotear Cristiano Ronaldo, en un empate agónico, aburrido, 1-1.
0: No, para mí aburrido no tuvo nada. Para mí fue un partido emocionante. Que el Congo le haya sacado un empate a Portugal, que le haya marcado un gol Congo a Portugal, a una de las candidatas, para mí es una de esas locuras que te regala la Copa del Mundo. El Congo hizo aparte un partido muy inteligente, supo aparte rescatar un punto importantísimo con sus armas realmente, e incluso Congo por momentos casi que podría haber ganado el encuentro, porque sí, tuvo algunas situaciones sobre el final que no supo aprovechar el seleccionado africano, pero le sacó un muy buen empate a Portugal en un muy mal partido de Cristiano Ronaldo. Después, en un rato, si querés, vamos a hablar del partido de Colombia y Uzbekistán, que tiene bastante para analizar. Bien. Pero al minuto 82 hay penal para Sudáfrica. Una mano que a mí se me hacía cuestionable en el área de un futbolista checo que para mí la tenía pegada al cuerpo, pero bueno, para la árbitra fue penal. Y ahora, perdón, Sudáfrica,
1: para la árbitra y para el VAR.
0: Sí, la VAR se podría decir, porque también hay una mujer en el VAR. Sí. Pero bueno, ahí se viene el penal de Sudáfrica. ¿Qué gol de Sudáfrica? Bien. ¿Sí? Empata el equipo.
2: Bien, empata
0: africano.
2: El primer gol que hace en esta Copa del Mundo, ¿o no?
0: Sí, primer gol de Sudáfrica en este mundial. Y mira, ahí hacen el festejo. Bueno, son bastante carismáticos los muchachos sudafricanos.
2: Muy bien.
0: Pero
2: muy
0: sí,
2: bien.
0: Lo empató Teobo Mokoena, jugador del Mamelodi Sundowns. Chequia 1, Sudáfrica 1.
2: Ojo, cuando faltan 10 minutos de partido, chicos.
0: Se van a venir unos muy lindos 10 minutos.
2: Escúcheme una cosa, antes de cerrar el tema de Portugal. No es el comienzo que queríamos, dijo Cristiano Ronaldo.
0: Sí.
2: Pero está lejos de terminar. Cabeza alta y a concentrarnos en el próximo juego. Esto fue lo que escribió CR7 en su cuenta de Instagram y en su cuenta de Twitter. Y vuelven a jugar, recordemos, recién el próximo martes, porque siempre juegan después de Argentina.
0: Sí.
2: Sí. El próximo martes, señores.
0: Sí, partido.
2: Nos vamos.
0: Insisto, partido chiquitito de Cristiano, partido chiquitito.
2: Sí, chicos, pensaba debutar otra forma, el último mundial, sexto, todo. Y más teniendo en cuenta lo que había hecho el otro, su contra el día anterior.
0: Hay que decir que la última fecha igual Argentina juega después que Portugal. No siempre Portugal juega después, sino que la última fecha Argentina juega después que Portugal.
2: Ah, la última. Bueno,
0: juega el mismo día.
1: El mismo día, pero el segundo turno.
0: Porque juega a las 11, porque se juega en simultáneo.
1: Porque la última fecha van a haber siempre dos partidos.
2: Claro, simultáneo, claro. Señores, 45 minutos pasan de las 2 de la tarde, nos vamos cortito a la tanda y a la vuelta. Quédense, porque no saben el notón que se viene. Ya volvemos, amigos.
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0: señores. Acá seguimos, 47 minutos han pasado de las 2 de la tarde acá en la República Argentina, pero vamos a viajar, ¿saben dónde? 17.000 kilómetros, señores. ¿Por qué? Porque 17.000 kilómetros no es ningún impedimento para expresar el amor. Y de hecho, ese es el recorrido que hay que hacer para unir dos naciones. ¿Como cuáles? Como Argentina y como Bangladesh. Naciones que tenemos puntos en común, como una historia colonial compartida, como una devoción exacerbada y hermosa y pasional por el fútbol, y también un sentimiento de justicia y proeza de Diego Armando Maradona. Señores, Bangladesh está al este de India, en la bahía de Bengala. Es un país sudasiático marcado por la abundante vegetación y los numerosos canales. Tiene ríos muy importantes, entre ellos, por supuesto, el Padma, que es una derivación del Ganges. Y la verdad que es muy común la gente que realiza viajes en bote. Tiene unos paisajes fabulosos, tiene una arquitectura, estuvimos viendo unas imágenes bellísimas, y ahora encima está teñido de celeste y blanco. Está del otro lado Mohamed Nehal Abedin Tonmay, él es periodista deportivo en Bangladesh, y por supuesto necesitamos entender. Mohamed, querido, ¿cómo le va? Buenas tardes aquí, creo que buenas noches para usted, o buen día. Necesitamos entender el amor de Bangladesh por nuestra camiseta. ¿Cómo andás, Moja?
1: Sí, buenas noches desde Bangladesh y un saludo a todos. Y nada, que como ustedes, nosotros también estamos contentos por ver el rendimiento de Messi. El primer partido, él ya ha metido 3 goles, 3 goles. Y yo pienso que ahora todo el mundo se queda más tranquilo para ver el próximo partido. Y ahora, y aquí en Bangladesh, yo pienso que ustedes ya han visto que cada día hay rally del moto o elefante o rickshaw también, y es un fenómeno, es una situación fenomenal en realidad.
0: Es muy impresionante, claro que sí, nos han llegado imágenes de cuando vemos las miles de motitas o los rixes, claro, con los colores, todos ustedes con las camisetas argentinas, y si no tienen la playera argentina, la camiseta, por lo menos con una camisa blanca, con una camisa color celeste clarito. Es muy impresionante. Yo quiero, Mohamed, que le cuentes a la gente cómo empieza el amor de tu pueblo por la República Argentina, por los colores argentinos y por el fútbol, por nuestro fútbol. Contar a la gente la historia.
1: Sí, la historia que en 1986, cuando Maradona metió el gol por la mano, y también segundo gol, y también ganó el Mundial. Y en ese Mundial empezó el amor para Argentina. Y después estaba contigando, en realidad, 1994, 98, 2002, todo el tiempo estaba contando. Es que ustedes no sabían. Y después del Mundial 2022, todo el mundo, o sea, los argentinos saben que hay un país que se llama Bangladesh, y ellos son fanáticos de Argentina. Entonces yo quería decir que, en resumen, el año 1986 empezó ese amor.
0: Es muy impresionante ahora cuando también nos llegan las imágenes o los reels, porque obviamente estamos muy lejos, Mohamed, pero con la tecnología, con el TikTok, con el Twitter, con los reels, sí, con el Facebook, sí, y con el Instagram, cualquier cosa que hacen ustedes allá, automáticamente la estamos viendo nosotros acá, obviamente la globalización.
1: Sí, por eso yo pienso, sí.
0: Claro.
1: Sí, por supuestamente que, sí, por supuestamente, yo pienso ahora que sí, aquí nosotros gritamos por Argentina, seguro que la grita llega a Argentina por el internet.
0: Claro que sí. Inclusive han llegado algunas imágenes de todos ustedes cantando, por ejemplo, el tradicional, sí, Muchachos. Y te juro que nos pone la piel, acá decimos, viste, como que nos eriza la piel o nos pone la piel chinita. Impresionante al escuchar este amor, porque verdaderamente, a ver, nosotros nacemos con esto. Es prácticamente un designio familiar, la pasión viene en los genes, está en nuestro ADN. Pero ustedes, a la otra punta del mundo, que tengan este respeto por nuestros futbolistas, que tengan este amor por nuestra camiseta, que se emocionen de la misma manera o mejor aún, más que nosotros, te juro que es conmovedor, Mohamed.
1: Sí, pues mira que, sí, bien, según nuestra población, según nuestra población, nosotros pensamos que ahora Bangladesh tiene más fan que Argentina, porque nosotros tenemos la población 4 veces que Argentina.
0: ¿Alguna pregunta al señor?
1: Entonces yo puedo resumir que esa cosa que Bangladesh es un país que tiene más fan que Argentina y seguro que ese amor está continuando para siempre y por supuestamente por Messi.
0: Qué lindo.
1: Todo el mundo quiere que esa vez Messi gana el Mundial otra vez.
0: Otra vez. Contame una cosa, Moja, ahora le damos el paso a Patricio. Porque no recuerdo esto, chicos, ayúdenme ustedes con la memoria. ¿Ya visitó Lionel Messi Bangladesh? ¿Ya estuvo?
1: Sí. En 2011, ¿sí? Messi vino acá para jugar con Nigeria. Es como un juego amistoso.
0: Muy bien.
1: Contra Nigeria.
0: Y pero ahí fue una locura.
1: En ese momento, sí, por supuestamente. En ese momento también nuestra multitud se volvía loca. Y ahora todo el mundo quiere otra vez que Messi por lo menos debería venir otra vez aquí en Bangladesh. Porque ahora estamos seguros que Messi también conoce Bangladesh. Seguro que el nombre de nuestro país.
0: Ah, sí, entonces, claro.
1: Esperando que...
0: Claro, toda la selección argentina, a mí me contaron que toda la selección argentina está pendiente de los videos, se divierten, los miran. Contame una cosa, Moja, ¿cómo hablas tan bien español? ¿Dónde aprendiste?
1: Mira que he aprendido español desde la universidad y hay una institución, es dirigido por una universidad de España, se llama Santiago Compuesto.
0: Ah, muy bien.
1: Y he aprendido español. He aprendido español desde esa institución y creo que el año 2007 empecé a aprender español.
0: Muy bien, hablas muy bien.
1: Ahora...
0: Hablas muy bien, Mohamed.
1: Gracias.
0: Acá mi compañero Patricio tiene alguna pregunta. Patricio, te voy a contar una cosa. Ayer estaba un poco enojado porque Patricio decía, ¿por qué los quieren tanto tan lejos? Sí, dígalo, blanquéelo ahora. Dígalo, cuéntelo, Patricio.
1: ¿Ustedes qué quieren? ¿Que nosotros no amamos a ustedes?
0: Habla, Patricio, esto no es radio, esto es radio verdad.
2: ¿Qué tal, Mohamed? No, yo te quería preguntar, aparte del fútbol, si lo sigue mucho Argentina, quizás en otras actividades, en otros deportes, y si le gusta el país en general o es más que nada con el fútbol.
1: Generalmente nuestro país conoce a Argentina por el fútbol y claro. Seguro que nosotros amamos por el fútbol, pero yo pienso que paso a paso también nosotros podemos conocer Argentina por otras cosas, por ejemplo, tango, también algunas
0: claro.
1: Literaturas. Yo pienso que paso a paso todo el mundo va a saber también algunas cosas de Argentina, porque también ahora aquí está en la embajada. Por eso yo pienso que seguro que para futuro todo el mundo aquí en Bangladesh también sabe algunas cosas de Argentina. Por
0: muy
1: ejemplo,
0: bien.
1: La Liga de Argentina, yo pienso que aquí en Bangladesh conocen muy bien el club Boca Juniors, porque Maradona jugó en ese club. También creo que Messi...
0: De pie, Mohamed. De pie. Te voy a contar, en Argentina somos 47, somos un país chico, comparados a ustedes, a otros países de Asia, somos un país chico. Pero Boca Juniors es la mitad más uno, o sea, más de la mitad del país.
3: Una infamia, Mohamed, no le creas.
0: Acá hay pelea,
3: infamia.
0: Hay pelea en la mesa, pero dijiste pusiste un dedo en la llaga, Moja. A ver, hablaste del mejor club de fútbol del mundo.
3: Mohamed, quiero preguntarte.
1: Yo soy también gran fanático de Boca.
3: Y ya que sos tan fanático de Boca, ¿sabés lo que pasó en Madrid hace 5 años? El 9 de diciembre del 2018.
1: Sí.
3: Bueno,
1: no sé.
3: Le fue muy mal a Boca con el mejor equipo de Argentina, que es River.
0: Pero las peleas internas.
3: Más allá de eso, que es, como bien dijo recién Vero, es una pelea interna. Hablaste
1: pero no pasa nada.
3: Sí, pasa. Desde Bangladesh parece que no pasa.
1: Un año un club puede jugar mal, pero sí. No pasa nada.

0: Pero no perdió,
1: solo para ver por un año.
0: Perdió la final más importante de la historia, sí, entiendo, Mohamed.
1: Entiendo, pues sí.
0: Mohamed, saliendo de este tema que nos va a hacer enojar a mí y a vos y a la conductora. Hablaste del fútbol y del tango. ¿Saben lo que es el asado?
1: No, eso no.
2: La carne asada argentina.
1: Sí, la carne asada, sí. Yo pienso que Argentina también es famoso para exportar la carne también.
2: Sí.
1: Yo pienso que también la embajada ya ha propuesto a nuestro gobierno para exportar la carne. Yo pienso. Pero yo pienso que ya ha dado la propuesta.
2: Ojalá que sigan dándose, sí. Bueno, obviamente todos los intercambios comerciales pertinentes. Y más allá de eso, sí, Moja, sí, ojalá que sigan teniendo este amor grande por la República Argentina, porque sí. Desde este lado del mundo, como Argentina, como amante del fútbol, como hincha fanática de la selección, y sí. Encima con el plus que dijiste, sí. Como hincha de Boca, de verdad que es muy conmovedor,
1: sí.
2: Cómo siguen a nuestra gente, a nuestras costumbres, al fútbol.
1: Yo tengo dos remeras de Boca Juniors, ya.
2: Muy bien, Mohamed.
0: ¿Y soportan el olor?
2: Y el día que vengas a Argentina, Moja, te llevamos con acá Alejandro Gomel, sí. Te llevamos al estadio, Moja. Y después a comer una tremenda carne asada.
1: Ojalá.
2: Mohamed.
1: Sí, también un amigo. Sí, dime.
2: No, dime tú.
1: Sí, yo quería decir que también un amigo me ha dado una camiseta, una remera de Banfield también.
2: Muy bien.
1: Yo tengo la camiseta también Banfield.
2: Muy bien, vas coleccionando.
0: Es mucho mejor que las dos que tenés, no. Quédate tranquilo. Por lo menos la de Banfield no tiene olor.
1: No.
2: Escuché una cosa, Moja. Obviamente, Dios mediante, Argentina va a seguir avanzando muchísimo en este Mundial, con lo cual más adelante, en algunas semanas, voy a volver a molestarte para que me sigas contando cómo va la locura.
1: No es
2: absoluta.
1: Una molestia siempre. Mira, no es una molestia. Siempre yo quiero charlar con ustedes. Es un placer de hablar con ustedes.
2: Okay.
1: Siempre. Mira que yo llegué hace pocos minutos y empiezo a hablar con ustedes. Así que nada es para molestar.
2: Perfecto,
1: siempre
2: te agradezco.
1: Estoy atento para ustedes.
2: Te agradezco la generosidad,
1: gracias,
2: Mohamed.
1: Gracias.
2: Te mando un abrazo y el lunes vuelve a jugar.
1: Igualmente,
2: Argentina. Para vos ya va a ser el martes por el horario, así que estaremos atentos. Para mí es el lunes a la tarde, para vos es el martes. Así que Argentina contra Austria.
1: Ese horario es buenísimo para nosotros. Ese horario buenísimo,
2: claro.
1: Para nosotros, porque el partido va a empezar, según nuestro tiempo, 11 p.m. por la noche.
2: Perfecto.
1: Entonces, claro que
2: te juntás con amigos.
1: Todo el mundo está atento.
2: Eso. Te juntás con amigos, una picadita, un vinito, una cervecita o alguna bebida rica que haya por allá, por Bangladesh, y de paso miren Argentina. Te agradezco mucho, Moja.
1: Gracias.
2: Cuídese.
1: Gracias.
2: Cuídese, amigo. Un abrazo grande. ¡Qué genio, señores! Le quiero contar a la gente por qué mi atrevimiento a decir Moja. El Mohamed, en el mundo árabe, es como el María. Es el nombre más normal en los hombres, o el José. No sé cuál es el hombre más normal, el nombre de varón más normal en el español. ¿Cuál es?
3: José,
2: bueno.
3: José.
2: Yo dije María por hacer el equivalente, que todas. Y verdaderamente el Mohamed se lo ponen. Después tienen dos o tres nombres más. El Mohamed, por lo general, es tradición de la familia. Se llama tu padre, tu abuelo. Por eso, como para diferenciarlo, cuando son jóvenes y cuando hay cierta confianza, el Mohamed se transforma en el Moja. Pero yo tengo amigos en India, Moja, tengo amigos en Egipto, Moja, o sea, todos son Mohamed, todos, casi todos somos como las Marías acá. Señores, llegó Ale Gomel.
3: ¿Cómo le va?
2: ¿Nos vamos a Bangladesh?
3: Vamos a Bangladesh, sí. Qué lindo.
2: Patricio no quería ir.
3: ¿Por qué no? Hay
2: porque dijo muy lejos,
3: no, pero
2: muy
3: yo,
2: no sé qué.
3: Viajar estoy.
2: Bien,
3: sí,
2: bien,
3: encanta,
2: perfecto.
3: Sí,
2: aunque sea...
3: Yo tuviera plata, creo que me dedicaría
2: a ser periodista de viajes.
3: No, periodista, déjalo de lado, a viajar.
2: Ah, viaje.
3: Dejar.
2: ¿Y si conseguimos un sponsor que nos lleve a recorrer el mundo?
3: Estoy.
2: Y somos como Florencia
3: Estoy.
2: Peña y Marley, pero con información, no como Florencia Peña.
0: No la nombré.
2: Hoy no la nombré.
3: Sería un día para,
2: hoy no lo digamos. Para... ¿Sabe qué? Eso pasa por no ser periodista. Señores, no chequearon la fuente.
3: Es un temón ese.
2: Háganse cargo también.
3: Porque, pero es un tema, me parece un temón.
2: Sí.
3: Pero la gente consume eso también.
2: Sí, entonces, claro. Claro, me parece que hay una revisión.
3: Es un tema
2: de la fake news y todo. Señores, gracias, Paulita, por la nota.

0: Obviamente agendadísimo nuestro amigo el Moja cuando vaya avanzando. Obviamente Argentina, nosotros nos vamos a las...
1: Bangladesh.
0: No, cuando no... También, ahí lo vamos a visitar. Señores, nos vamos a las noticias. No se muevan, ya volvemos.
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3: Recuperaron en el Marconi una camioneta robada a un trabajador en La Blanqueada. Efectivos de la Guardia Republicana lograron recuperar una camioneta que había sido robada en el barrio La Blanqueada. El vehículo perteneciente a un albañil que estaba trabajando en la zona de las calles Urraco y Civils fue hallado en un sector del barrio Marconi 40 minutos después de efectuada la denuncia. Le habían sacado las ruedas. FOEP se declaró en preconflicto con la empresa Ambev por la situación de la planta de Paysandú. El presidente del Sindicato de Obreros y Empleados de Norteña en Paysandú, Eduardo Alza, informó que esta situación afecta a 100 trabajadores directos y 300 indirectos. Exigimos y reclamamos que haya un escenario claro y conciso para ver si esta unidad productiva va a seguir en funcionamiento o no, indicó el sindicalista.
4: En definitiva, sí, no hemos tenido en ninguna de las dos partes y un poco es lo que nos deja aún más en estado de incertidumbre e inclusive nos declaramos que nos están tomando el pelo tanto Ambev como el gobierno porque... ni una parte entrega la información que le está solicitando el gobierno y a 3-4 meses de iniciada la parada o 3-4 meses transcurrida esta parada, el gobierno tampoco ha presionado de tal manera como para ver qué es lo que está pasando con 100 trabajadores directos de la maltería Paysandú con 300 trabajadores de manera indirecta de la maltería Paysandú.
2: Internacionales.
3: Presidentes de Estados Unidos e Irán firmaron el memorándum de entendimiento de manera remota, según medios. Estados Unidos e Irán firmaron de forma remota el memorándum de entendimiento que implementa un alto el fuego de 60 días en la guerra con Irán, según informó un funcionario de la Casa Blanca. El funcionario dijo que el memorándum ya está en vigor.
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0: ¡Qué lindo, señores! ¿Este Franco Evita? Sí, ¿no? Claro que sé perder. Franco Evita, Facu, me parece. Sí, esta versión divina de Franco Evita. Nos ponemos un poco romanticones. ¿Para qué? Para poner un poquito de dulzura a lo que está pasando en la Casa Rosa. Hace un ratito hablábamos con el diputado Esteban Paulón, que fue uno de los primeros, obviamente, que hizo la denuncia ya lejos y hace tiempo, cuando fue el avión, ¿se acuerdan ustedes? El avión a Punta del Este. Y nos dijo, Vero, finalmente sí, el oficialismo ganó tiempo, La Libertad Avanza ganó tiempo porque se suspendió la sesión de hoy para el día 25. Ahora, no está todo dicho todavía, y el peligro de esta moción de censura, sigue estando a la orden del día. Cuénteme, ¿cómo le va ahora? Sí, oficialmente, ¿cómo anda, Lito?
1: Bien, bien, muy bien. Ganó Adorni, ¿eh? Adorni le ganó al Mundial.
0: ¿Pero es un resultado parcial?
1: Adorni le ganó al Mundial. Adorni, todo lo que preveía el gobierno de cuándo llega el Mundial, que llega el Mundial y ya está, todo el mundo, bueno. No pasó.
0: No.
1: Salió mal. La estrategia salió mal. Llegó el Mundial, llegó el partido de Argentina, goleó a Argentina. Y se habla tanto, embargo, de Messi como de Adorni.
0: Sí,
1: no lo pueden tapar, no hay manera.
0: No
1: hay manera. Y estamos empantanados. Estamos todos los días dando vueltas alrededor de lo mismo. Es una situación en la política argentina inédita, digamos. Llegar a un punto donde se cerró la grieta, es decir. El peronismo, el radicalismo, el PRO, parte de La Libertad Avanza,
0: sí.
1: Todos pidiendo que se vaya Adorni y Milei diciendo no se va. Pocas veces hubo tanto consenso en una reunión de labor parlamentaria, que fue lo que pasó ayer, esto del Senado, donde efectivamente gana tiempo, la sesión no es hoy, va a ser dentro de una semana, pero donde todos se pusieron de acuerdo a, ok, le damos una semana al presidente, a ver si lo echa. Si no, ya se habló ayer, sesionamos el jueves que viene, el 25, pedimos la interpelación al jefe de gabinete, que ya no que venga como él quiere el 2 de julio a dar un informe de sesión, sino
0: un informe de gestión que no le importa a nadie. Va por otro carril ahora.
1: Pero esto, estuvieron todos de acuerdo, es muy impresionante.
0: Esto no es ponerle aún más la soga al cuello del presidente.
1: Bueno, se la pone solo, ¿no? Porque
2: esto se está pegando un tiro en los pies el presidente.
0: Pensé que iba a decir en otro lado. No. Es educado, menos mal.
1: Sí. Por eso digo que es una situación que no tiene antecedentes.
0: Impresionante. Con el diputado Paulón hablamos de la confianza, ¿no? Esto. Sí. ¿Por qué lo de Adorni sigue, como bien dijo usted, por qué sigue ocupando tantas horas de medios, tantas horas de opinión pública? Y decíamos lo que venimos diciendo siempre, porque él se subía al estrado y con el dedo acusador, obviamente se jactaba de ser la moralidad con dos piernas y dos brazos. Ahora, se rompió la confianza de la opinión pública, la confianza de los periodistas, la confianza de nosotros como compañeros de él, la confianza de la gente, la confianza. Sin embargo, no se rompió la confianza del presidente. Y eso es lo que llama poderosamente la atención, porque está. No le suma, al contrario, le resta, tracciona para abajo, las encuestas le dan mal. Ahora estamos en modo mundial, pero cuando termine el modo mundial, hay que empezar a pensar tímidamente en las elecciones. Sí, no, claro, falta tanto, claro, chicos, falta, claro, un año, no es nada a nivel electoral.
1: No, termina en agosto.
0: ¿Cuál es el costo político que está pagando Karina y Javier Milei con esto?
1: Hasta aquí es enorme, hasta aquí es un daño muy grande por donde lo mires. Un daño a la imagen del gobierno, a la imagen del presidente, cayó en todas las encuestas, a la gobernabilidad misma.
0: Claro.
1: Hay quejas, porque decimos que incluso parte de La Libertad Avanza del gobierno quiere que se vaya Adorni, porque hay parte del gobierno que está paralizado. Uno de los que más se está quejando por esto es el ministro de Economía, Luis Toto Caputo, que dice, yo necesito mostrar hacia el mundo un sistema político que está cohesionado, apoyando, que no hay crisis, necesito eso, necesito para seguir bajando el riesgo país. Necesito mostrar los logros que ha tenido hasta aquí el gobierno, dice el ministro de Economía.
0: La macroeconomía, la microeconomía no, pero la macroeconomía me está haciendo buena, es importante, los empresarios, el Fondo Monetario, y sin embargo, la política tracciona.
1: El riesgo, mirá, el riesgo país está en 4.35, o sea, el tema de que no bajaba de los 500 bajó.
0: Claro.
1: Está en agenda.
0: Claro.
1: La inflación se desaceleró en el último mes, la minorista y la mayorista, que en marzo había pegado un salto por el petróleo muy grande arriba del 5, estuvo ayer en el 2,5.
0: Sí.
1: Estaba en la agenda.
0: Nada.
1: Entonces, hay un enojo muy grande porque,
0: claro,
1: sumale a esto, que no pueden ocupar la agenda, no pueden salir a hablar. Puede hoy Caputo a ir y sentarse, aunque sea en lo de Majul, sin que Majul le pregunte por Adorni?
0: Pero entonces ni en lo de Majul, ni en lo de Mirta, ni en lo de Susana, ni en Luzu.
1: Entonces nadie...
0: Nada, ¿por qué? Porque, bueno, de hecho ayer vos sabés que salió un informe en La Nación, seguramente lo habrás visto, que desde que Manuel Adorni terminó de contradecirse en la conferencia, en la charla con José del Río, ocho días atrás, el presidente no salió más.
1: Claro. No, claro.
0: El presidente está como el avestruz, chicos, y no me gusta la imagen, porque yo respeto la investidura presidencial, te juro, como profesional y como ciudadana, pero la imagen de la investidura presidencial con el cuello metido adentro de no sé dónde para no salir a dar ninguna explicación es muy fuerte también.
1: Sí, no hay...
2: Vos sabés que yo que no entiendo y no me interesa mucho la política, se me dio por pensar, ¿no será que Adorni es... lo hace todo por Milei, todo lo que se dicen que se llevó Adorni, ¿no será el testaferro de Milei?
0: Bueno, hay un sector de la sociedad que dice eso, ¿eh? Hay un gran sector de la sociedad.
1: No, y hay una denuncia, y yo el viernes pasado hablé en ON, por eso lo puedo contar, con Marcela Pagano, periodista, diputada nacional, ex miembro de Libertad Avanza, que se abrió, y ella lo dice a viva voz, dice, Adorni es el cajero. Uh-huh. Lo dice abiertamente, y además dice que hizo una denuncia a la justicia diciendo en realidad lo que lo de Adorni es el cajero de Karina y de Milei, por eso no se va, por eso no lo sacan del gobierno. Es una de las hipótesis, por supuesto. Hay otra hipótesis política que es esto de Milei diciendo: a mí no me sacan los funcionarios, sino que los saco yo y los tiempos los quiero manejar yo, que no me lo manejen la oposición ni la prensa. Es otra hipótesis, puede una conjugación de las dos cosas. De cómo seguir hacia adelante sin quién va a ocupar ese lugar, porque hay unas peleas internas dentro del gobierno muy grande. Está en el medio Patricia Bullrich haciendo su juego y llevando agua para su molino. Ayer Patricia Bullrich diciendo vamos a pasar todo, y dice, no, yo, dice, el presidente le cree, sale a decir Patricia Bullrich, es decir, ella no.
0: Claro, sí.
1: No le creemos a Patricia Bullrich como espacio. No le creemos como gobierno, le creemos como Libertad.
0: Está muy bien que lo marques así, porque discursivamente hablando, quienes nos gusta este jueguito de palabras, lo leí, me ahogué, mira, lo leí y reparé en eso mismo.
1: Claro,
0: porque
1: claro.
0: Patricia también es habilísima.
2: Tremenda,
0: sí, lo mismo.
2: Les quiero recordar algo que vos te vas a acordar, Pato seguramente también. Vos por ahí no lo sabés, Ale.
1: Ajá.
2: Cuando fueron las elecciones presidenciales, la segunda vuelta, con nosotros, ¿sabés quién trabajaba? Manuel Adorni. Y él nos dijo el viernes: yo a la tarde del domingo pongo en el grupo cómo salen quién ganó la elección.
1: Ajá.
2: Apenas cierra el escrutinio, yo les pongo quién va a ganar la elección. Porque el domingo... yo almuerzo con Milei.
1: Claro.
2: Para almorzar con Milei, el día de la elección presidencial.
1: Claro, la confianza.
2: Por eso. Y vos te acordás de esto.
0: Sí, claro.
2: Vos también, Pato.
3: Sí, totalmente.
0: Yo me acuerdo el día que se fue acá, vino temprano a la mañana y se fue, dijo: tengo una reunión con Milei. Y al día siguiente dijo: me ofrecieron la vocería.
2: Soy vocero.
0: No, no es que me ofrecieron, él la propuso. ¿Saben qué él dijo?
1: Ajá.
0: Porque en realidad, en rigor de verdad, se le habían ofrecido a Marina Calabró.
1: Claro que
0: Marina Calabró había dicho que no, eso ya había sido noticia, que Marina Calabró hizo cálculos matemáticos de cuánto gana en el sector privado, cuánto gana en los distintos medios y todo, y sabemos que un funcionario tiene los sueldos congelados, nadie puede ganar más arriba del presidente, Milei venía con un recorte.
1: Es una cuestión
0: con
1: de imagen también, ¿no?
0: Etcétera.
1: De que se expone eso.
0: Exactamente.
1: Marina
0: Calabró no quiso, claro. Y él le dijo, y ahí lo aceptaron.
2: Sí, y voy al hecho, para almorzar con un candidato a presidente el día de la elección, creo que es del
1: círculo de muy íntimo, sí.
2: Pero
1: sí,
2: muy, sí, muy íntimo.
1: Sí, sí, totalmente. Sí. Sí. No, por eso, bueno, ustedes lo conocían en el 2023, digo, no sé si...
2: Sí, sí.
1: Si en algún momento dijo: me voy, chicos, que me voy al country, de acá me tengo que ir al country, me está mi chofer esperando. No, eso
2: jamás,
1: no lo escucho jamás.
2: Jamás en la vida.
1: No. Me voy de viaje a Punta del Este, por ahí lo dijo acá en algún momento. Este fin de semana me voy en vuelo privado a Punta del Este.
0: Te digo una cosa, como te digo una cosa, digo la otra. A mí me pareció buen tipo, yo me divertí con él, es muy gracioso, es muy ocurrente. Con todo su pasado, su familia, su mamá, su departamento en La Plata, los gatos. gatos, La Plata, localidad de La Plata, los gatos.
1: ¿Y alguna vez
0: cuando nació su hija que no pudo ir porque él estaba con COVID, que había sido una gran historia para él, contó su pasado. Uno de los primeros trabajos de Manuel Adorni fue guardaespaldas de Cacho Castaña.
1: Mirá vos.
0: Y ese, día nos reímos como locos porque contaba anécdotas de señoras que querían saludar a Cacho Castaña. Y él dijo, no, se le tiraban las señoras encima. Nos dijo las señoras que con Fernando Niembro, acá el doctor, Patricio, yo, Nacho, lo retamos. No puede decir vieja, no, bueno, tiene razón. O sea, una persona tremendamente agradable y seguramente lo sigue siendo.
1: Sí,
0: yo,
1: claro que sí.
0: Una cosa no quita la otra. Cuando vos no podés explicar ni el blanco ni el negro, seas quien seas, no vamos a personalizar, seas Adorni, seas Gomel, seas Pepito, y hay algo que no está bien, y más si sos funcionario público, la verdad.
2: Todo lo que decís de Adorni coincido. A mí lo que me sorprendió, el cambio fundamental.
0: En el fondo me dolió a mí,
2: la soberbia.
1: Después, ya,
2: la soberbia cuando era vocero presidencial, cómo le contestaba a los que hasta un mes antes eran sus colegas.
1: Claro. Sí.
0: Yo le escribí un par de veces y a mí me contestó, hola, Berito Genia, o sea, la verdad es que yo no puedo hacer nada. Le escribí un par de veces, pero bueno, yo nunca estuve, no tenía acceso a la Casa Rosada, nunca estuve ahí. Es verdad lo que se veía. Él era así picantón, él tenía formas así picantones.
2: Sí.
0: Por eso a mí será que no me habrá asombrado tanto, pero bueno, amigo, lo cierto es que ganó tiempo Adorni, gana tiempo el gobierno. Finalmente el Congreso sesionará el próximo jueves.
1: Ahora hay una semana para ver qué pasa. ¿Qué hace el gobierno? En el medio, que lo hablamos ahora en un ratito, tenemos sábado en Rosario, y hay mucho para contar de eso.
0: Sábado en Rosario y de vuelta a la lista de invitados de siempre. Y la ausencia de siempre también.
1: Sí, también.
0: Señores, nos vamos a la tanda cortita. Está Alejandro Gomel. Aparte del Mundial, aparte de todo, nos metemos en la política, por supuesto, porque es otro de los temas que nos convoca. No se muevan, amiguitos, ya volvemos.
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4: Le robaron la moto a un policía, repelió el ataque a tiros y una menor de 13 años terminó herida. Las autoridades investigan una rapiña a un agente policial ocurrida en barrio Nuevo Yauri, en Montevideo, donde la mujer repelió el ataque con disparos. Horas después, una adolescente de 13 años apareció con una herida de arma de fuego e ingresó a una policlínica. Es señalada como una de las posibles participantes del hecho. El Ministerio de Vivienda y la Intendencia de Durazno relocalizaron casi un centenar de personas en contexto vulnerable. Las viviendas fueron construidas a partir de módulos habitacionales cedidos por UPM al Ministerio en el año 2021, transformados por la DINSU en soluciones habitacionales permanentes. El intendente de ese departamento, Felipe Algorta, valoró la instancia.
5: Son 52 casas que en su momento UPM destinó, que eran casas que se utilizaron durante la construcción de la planta, luego, bueno, a costo del Ministerio de Vivienda y de la DINISU se mejoraron las casas en una empresa especializada de Tacuarembó. Nosotros desde la Intendencia pusimos el terreno, acondicionamos las calles, la iluminación, la seguridad durante un buen tiempo. Y hoy finalmente se entregaron las viviendas, en principio 49 familias, después las tres restantes serán ocupadas en estos días, pero bueno.
3: Internacionales.
4: California, un incendio forestal arrasó más de 800 hectáreas. Según la agencia Noticias Argentinas, el siniestro desató una emergencia climática y habitacional en el condado de Riverside, obligando a las autoridades gubernamentales a sostener de forma estricta las órdenes y advertencias de evacuación civil ante la proximidad de las llamas y la densa columna de humo que cubría la región.
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0: Señores, 15, no más o menos. 15, excelente ambiente laboral. 15:23, señores, y como bien dijo Ale Gomel, obviamente, estamos próximos al festejo el día sábado del Día de la Bandera.
1: Sí.
0: Día de la Bandera, de las celebraciones más lindas, y tradicionalmente hay alguna acto, actividad o lo que sea en el Monumento a la Bandera, propiamente dicho, en Rosario.
1: Exacto. El año pasado no estuvo Milei.
0: Eso le iba a decir. Generalmente, porque el año
1: Victoria
0: pasado
1: Villarroel, que la picanteó y dijo el lugar para estar un día como hoy es este, es dijo este, el 20 claro. de este junio del 2025 en Rosario. ¿Qué va a pasar este año? Ya le llegó las notificaciones, invitaciones a todos los ministros, viernes 7:30 Aeropark, que tienen que estar ahí. ¿Le llegó a Adorni la invitación? Sí, señor. Adorni también va a Rosario y lo que espera es tener una foto, otra foto de revalidación con todo el gabinete y con el presidente en el Día de la Bandera en Rosario. Esto tuvo ya mucho rebote al punto que una diputada del PRO, que fue diputada nacional y que ahora es concejal de Rosario, del PRO, Anita Martínez, le escribió una carta pública al presidente. ¿Epa? Del PRO, no del peronismo, diciéndole que por favor no lo lleve a Adorni. Le escribió una carta.
0: Ay, ya.
1: Estimado presidente, siempre es grato contar con la presencia de su investidura en la conmemoración del paso de la inmortalidad de Manuel Belgrano, bla, bla, bla, bla, bla, bla. Y le dice, por favor, es por ello que le escribo esta carta a fin de solicitarle que el jefe de gabinete, Manuel Adorni, no integre la comitiva que lo acompañará durante su paso por nuestra ciudad. Ese es el clima que hay con Adorni.
0: Epa, ¿contestó Milei? No sabía, no había leído eso, amigo. No. Epa.
1: Sí, es una carta abierta al presidente de la Nación, de diputada Anita Martínez, fue diputada nacional, es del PRO, y ese es el clima con el que lo van a recibir en Rosario.
0: Con lo cual no se sabe, ¿verdad?, todavía si Adorni va a ir o no va a ir.
1: No, está confirmado,
0: Yo bueno, lo sí, bueno, pero pará.
1: Ahí, si al último momento
0: con todo esto.
1: Me dice, no, mira, no está el horno para bollos. Puede ser.
0: Es que yo creo que no está el horno para bollos. Yo creo que están exponiendo que la gente que se ponga en las inmediaciones, por más seguridad que pongan, le pueda gritar algo. Uh-huh. A mí no me gusta el scratch, lo repudio totalmente. No me gusta ni el concepto, ni el sistema, ni la modalidad. Pero de vuelta, el enojo de la gente es mucho. Entonces, ¿qué haces acá frente a la bandera, que es un monumento? Obviamente no es sagrado, pero para nosotros la bandera es una insignia.
1: Muy importante, es un
0: claro,
1: día muy importante.
0: Exactamente.
1: Para los argentinos. Sí. Entonces, bueno, ese va a ser un punto. ¿Qué
0: claro.
1: va a pasar cuando aparezca Adorni? Ahora, el otro punto de atención. ¿Qué hacemos con ella? ¿Dónde la ponemos? ¿Qué va a pasar? La vicepresidenta,
0: claro.
1: Victoria Villarroel, dijo, yo voy siempre. ¿Por qué voy a dejar de ir? Soy la vicepresidenta, es mi lugar y yo voy a ir hoy en redes
0: sociales.
1: Pero
0: pará, porque agarramos el auto y nos vamos nosotros. Esto se está poniendo lindo, Ale.
1: Le preguntó un usuario de redes sociales.
0: ¿Pero
1: si
0: cómo haces?
1: ¿Haces
0: de un lado de la bandera, del otro lado de la bandera? Vos mirás a la plaza, vos mirás al río, vos te da el viento del este, vos te da el viento... Chicos, qué difícil.
1: Ella contestó que, por supuesto, que es el lugar donde había nacido su padre, que ella tenía familiares en Rosario, y que, como todos los años, iba a estar ahí. Estaba buscando el tuit exacto de lo que dice, pero aproximadamente...
0: Ah, no me gustaría ser ni el gobernador de Santa Fe ni el intendente de Rosario, que la están pasando pésimo.
1: Bueno,
0: ya te digo que la están pasando pésimo. Sí. No saben a quién poner silla, no silla, banquito, banqueta. ¿Cómo te lo armo?
1: ¿Cómo? Bueno,
0: esto es peor que en el casamiento de las familias peleadas, ¿viste?
1: Esa es la gran pregunta hoy. ¿Dónde los van a poner? Obviamente que desde presidencia no quieren que esté, pero si llega ahí, como vicepresidenta, ¿no le van a hacer lugar en el palco, en el lugar principal, la primera silla de ahí? No pueden no hacer
0: eso. Chicos, no la pueden mandar a la tribuna 4 Norte.
1: Exactamente.
0: Escuchame.
1: Exactamente, así que es un problema. Acá está, ¿ves? Alguien le pregunta, María, estimada vicepresidenta, espero verla al Monumento a la Bandera, bla, bla, bla, y ella contesta, el sábado estaré en Rosario, mi segunda casa y cuna de mi familia paterna. Siempre es un orgullo visitar la ciudad donde el general Belgrano hizo nuestra bandera por primera vez a orillas del río Paraná, dijo Victoria Villarroel, confirmando que ella va a estar.
0: Es provocadora también. O sea, a ver, pará. Por otro lado, decís, es la vicepresidenta de la Nación, es el día donde hay que estar. A ver, qué sé yo. San Martín, vos decís, bueno, está bien, no voy a Mendoza o no voy a Boulogne-sur-Mer. Tengo una estatua de San Martín en cada municipio, en cada plaza. El Monumento a la Bandera es un Monumento a la Bandera, sí, obvio. Sí. Puede ir también a la Avenida Belgrano y Defensa, que está el convento de Santo Domingo, donde descansan los restos de General Belgrano. Ponele, pero ¿por qué? ¿Por qué? Mojo la oreja, voy ahí, provoco, redoblo la apuesta, todo el tiempo, todo el tiempo. Sí.
1: Y encima con Adorni de por medio.
0: Claro, con Adorni de por medio y con una interpelación como va a tener en el Senado, que muchos dicen que la está propiciando de adentro la propia victoria.
1: Sí. Bueno, lo que logró Patricia Bullrich a pedido del presidente es la postergación.
0: Claro.
1: Hizo un acuerdo, logró un acuerdo con todas las bancadas diciendo, bueno, mira, no, pasémosle una semana, démosle tiempo al presidente una semana, sino, y lo pusieron ayer por escrito en labor parlamentaria, el jueves que viene hacemos un llamado, y hay número suficiente, llamado de interpelación. Ese fue el acuerdo. El llamado de interpelación se va a hacer, pero en vez de hacerlo hoy, logró una semana más. En el medio está el Día de la Bandera con el presidente en Rosario, con la vicepresidenta y con Adorni en el medio, que fue invitado, como el resto de los ministros, porque va a ir con todo su gabinete Milei, el sábado 7:30 en Aeroparque, para estar allí en el acto, creo que es a las 10 de la mañana en Rosario. Así que un sábado muy caliente va a haber en Rosario.
0: No,
1: a
0: para alquilar balcones. Sí. No sé qué partido tenemos el sábado, Pato, pero te digo,
1: mañana
0: voy a estar entre el Mundial y viendo lo que está pasando en el Monumento a la Bandera, chicos, de verdad, sí, te lo digo.
2: El sábado tenemos, lindos partidos. Países Bajos, Suecia, Alemania, Costa Marfil, juega Ecuador con Curazao.
0: Bien.
2: Y a la 1 de la mañana tenés un túnel Japón, por si te interesa.
0: Bien, pero a las 10 de la mañana, desvelado, a la hora del acto del presidente, nada.
2: No, tan temprano no.
0: Puedo hacer una seguidita. Claro. Escúcheme una cosa. Gracias, Ale Gomel, de mi corazón. Siempre es un placer. Me parece que está más picante que nunca, porque hemos dicho esta frase muchas veces en la política argentina, pero ahora me parece que los problemas son internos. O sea, viene de adentro. Este es un efecto volcán.
1: Sí.
0: O sea, la ebullición viene de adentro. Por más que lo quieran disimular, Ale, que lo quieren tapar. A veces los problemas, y más en la política, Anthony, lo sabés bien, lo mismo Ale, vienen de afuera y golpean. Acá,
1: es propio.
0: Lo más interno del mundo, ¿no?
1: Y además, las consultoras, los que hacen los seguimientos de la conversación en redes y esto, están sorprendidos con que, sobre todo cuando habló Adorni, tuvo igual o casi igual de conversación en redes que el Mundial.
0: Impresionante.
1: Sí. O sea, no lograron con el Mundial que se aplaque el tema, que la gente se olvide, que hable otra cosa.
0: Impresionante.
1: Y que mire para otro lado.
0: Impresionante. Hoy es Messi y Adorni prácticamente con distintas emocionalidades, bueno, porque uno la gente habla de forma positiva y el otro negativo, pero con la misma intensidad en el nivel de la charla, ¿no? Es muy impresionante. Alito, abríguese, hace frío, buen fin de semana. Escúcheme una cosa, por anticipado, lo voy a saludar, porque usted me saludó por el Día del Periodista, lo voy a saludar por el Día del Padre. Por anticipado es este domingo, mañana vamos a estar charlando de todo, pero como usted no lo voy a ver, gran papá. Así que lo quiero mucho y qué suertudo a sus hijos. Y un beso también a su señor padre.
1: Me va a ser emocionado.
0: Señores, 15:31, nos vamos a las noticias, no se muevan, ya volvemos.
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4: Le robaron la moto a un policía, repelió el ataque a tiros y una menor de 13 años terminó herida. Las autoridades investigan una rapiña a un agente policial ocurrida en barrio Nuevo Yauri, en Montevideo, donde la mujer repelió el ataque con disparos. Horas después, una adolescente de 13 años apareció con una herida de arma de fuego e ingresó a una policlínica. Es señalada como una de las posibles participantes del hecho. El Ministerio de Vivienda y la Intendencia de Durazno relocalizaron casi un centenar de personas en contexto vulnerable. Las viviendas fueron construidas a partir de módulos habitacionales cedidos por UPM al Ministerio en el año 2021, transformados por la DINSU en soluciones habitacionales permanentes. El intendente de ese departamento, Felipe Algorta, valoró la instancia.
5: Son 52 casas que en su momento UPM destinó, que eran casas que se utilizaron durante la construcción de la planta, luego, bueno, a costo del Ministerio de Vivienda y de la DINISU se mejoraron las casas en una empresa especializada de

0: acondicionamos el terreno, acondicionamos las calles, la iluminación, la seguridad durante un buen tiempo, y hoy finalmente se entregaron las viviendas, en principio 49 familias, después las tres restantes serán ocupadas en estos días, pero bueno.
1: Internacionales.
2: California, un incendio forestal arrasó más de 800 hectáreas. Según la agencia Noticias Argentinas, el siniestro desató una emergencia climática y habitacional en el condado de Riverside, obligando a las autoridades gubernamentales a sostener de forma estricta las órdenes y advertencias de evacuación civil ante la proximidad de las llamas y la densa columna de humo que cubría la región.
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0: señores, hicimos un poquitito de historia.
1: ¿Tomaste whisky esa?
0: No, chicos, pero Jairo es Jairo. Canciones gigantes. Y recién escuchábamos Vivir de Amor. Yo decía morir de amor, vivir de... Claro, yo lo cambié.
1: ¿Vos lo conocés de hace mucho?
0: A Jairo lo conozco hace mucho tiempo. No, no, a ver, como artista lo conozco de siempre porque mi madre lo escuchaba mucho, lo cantaba mucho. Es Cruz del Egeño, donde yo he pasado todos los veranos de mi vida. A mí me llevaban de vacaciones a la playa, no sé qué, después me tiraban en el campo de mis abuelos.
1: ¿Vos sabés que
0: mi papá y mi mamá se iban de vacaciones ellos y el plan con mi hermana era que nos dejaran con mis primos. Era mi abuela nos obligaba a dormir la siesta y después pasaba en una carreta a vender sandías y melones. Mirá vos. Con un ruidito tipo la heladera, ¿viste el helado de la playa? Te calaban la sandía.
1: Cuando era joven,
0: sí,
1: que era Marito González,
0: claro,
1: recién empezaba, vivía muy cerca de acá.
0: Mirá.
1: Por Dorrego y Honduras.
0: Mirá.
1: Y yo alguna vez he jugado a la pelota con él.
0: Pero ya era
1: no, no, era Marito González, ya aparecía.
0: Empezaba, claro. Empezaba. Claro, claro, de Cruz del Eje. Ya contaba hace un ratito, los chicos hace poco lo vi en un aeropuerto y lo saludé. Señores, 40 minutos han pasado de las 3 de la tarde. Por supuesto, el tema de hoy pasa no solamente por lo de Adorno y no solamente por los partidos del fútbol, sino por esta fake news que dio, digámoslo, la actriz Florencia Peña y el después la desmentida, obviamente, el pedido de disculpas de una u otra forma de Nico Occhiato, que es el dueño de la señal de streaming luso, de las más escuchadas y famosas del país. Él también, tengo entendido, el pedido de perdón de ella también hizo un pedido de perdón. Creo que dijo: me comí la curva, creo. Eso que leí, no por
2: suena,
0: ahí.
2: No, yo te decía, no me suena unas disculpas.
0: Bueno, el estilo, no, qué sé yo, cada
2: si
0: uno.
2: Me comí la curva, es
0: que. Bueno, me comí la curva de la fake news.
2: Es peor que no pedir disculpas, es sacar responsabilidad.
0: No quiero hablar de más. No sé si dijo la palabra pido disculpas o no. Lo que vi así ahora se
2: no,
0: me
2: no,
0: leer.
2: No, yo vi el video que dijo: me comí la curva.
0: Me comí la curva.
2: Ni siquiera está diciendo disculpas. O sea, eso es justamente quitarse responsabilidad ella misma.
1: Sí.
0: Bueno, recién casualmente me escribía nuestro amigo Daniel Moyo, que charlamos ayer, y me decía, bueno, obviamente, respeto a la profesión, al periodismo, y en este caso a una enfermedad y a una familia, ni más ni menos. Bueno, uno de los temas del día, Patricio te leyó primero que nadie el comunicado que salió a publicar la familia, que dio a conocer la familia Messi, pidiendo, como decimos siempre, responsabilidad, prudencia, criterio, y sobre todo la confidencialidad que en este caso conlleva a un paciente, sea quien fuere el nombre del protagonista. Patito de mi corazón, vamos con las enfermerías. Vamos a ir primero a la enfermería de Francia. ¿Por qué? Porque ayer hubo una alarma en la práctica de Francia cuando una de sus figuras parece que se lesionó o por lo menos abandonó la cancha sin poder ni siquiera pisar. Cuénteme qué pasó. Preocupación, igual hay tantas individualidades, tantas figuras, pero hubo ayer un temor en la concentración francesa.
2: Yo te digo, cada vez que hay un lesionado es como que se dice, no, este es un crack, este es una figura, y es posiblemente quizás el peor jugador del plantel.
0: Ok.
2: Estamos hablando de, decime si alguna escuchó este nombre, Malo Gusto.
1: ¿Malo Gusto?
0: No
1: Malo
0: tengo
1: Gusto.
0: Ni idea quién es.
1: Pero, ¿Malo pero, Gusto? ¿Qué sé yo?
2: No, es el tercer lateral de Francia. No, Malo Gusto.
1: Se ha hecho una persecución de los lesionados tremenda.
2: Es que ante cualquier jugador que tiene una leve molestia se dicen, se acaba de lesionar el ganador del Balón de Oro.
1: Sí.
2: No, pero este es el suplente del Chelsea. ¡Balón de Oro! Y no, es un futbolista normalito, digámosle, Malo Gusto, lateral derecho que juega en el Chelsea, que en realidad es suplente en el Chelsea porque el lateral derecho titular es el capitán Rhys James, pero ayer salió un poco molesto tras un golpe del entrenamiento de la selección de Francia. Y veremos si puede estar disponible para el próximo partido de Le Bleu, que de vuelta, si es que está ausente, tampoco es que lo vayan a extrañar mucho. Y encima Francia juega con Irak. Puede jugar el quinto equipo de Francia, que igual debería ganar por goleada. Aparte, el lateral derecho es Jules Koundé, futbolista de Barcelona. Pero bueno, Malo Gusto que no pudo continuar ayer con la práctica de Francia.
0: ¿Se sabe el tipo de lesión?
2: No, a ver, en un momento no podía pisar bien. Había sido un golpe en el empeine que había sufrido.
0: Okay.
2: Pero veremos una vez que estén los estudios médicos.
0: Bien, perfecto. Para hacer, hablábamos de Florencia Peña, para hacer lo mismo, responsabilidad y criterio en el momento
1: este
0: de la
1: caso,
0: información.
1: Estudio radiológico. Si es un piso,
0: claro,
1: con una lesión traumática, es.
2: Te lo dice Antonio que es italiano.
0: Escúcheme una cosa. Mientras tanto, cambiamos de enfermería, señores. Lamentablemente, yo creo que acá estamos de salida ya. Pero cuéntenme cómo evoluciona, a los dos, cuéntenme cómo evoluciona la lesión de Nico Tagliafico, señores. Y qué es lo que está pensando el cuerpo técnico respecto a cómo arma el equipo, si hay algún cambio táctico o técnico con miras al lunes, señores, porque estamos tan solo 4 días.
2: Tagliafico, quieren ver si llega a jugar el partido contra Austria. yo creo que tampoco hay que desesperarse si no llega, sobre todo después del buen partido que jugó Facundo Medina el otro día.
1: Es que después del partido de Facundo Medina el otro día, hace que a Tagliafico no lo apures. Y yo creo que llegaría cómodo para el partido con Jordania, pero no lo veo para el lunes.
0: Yo desde la ignorancia digo, si tenemos un buen plantel, si tenemos quien lo reemplace, lo dejaría un golpecito más de horno, diría mi abuela.
1: Hay un tema acá.
0: Perdón, si se engrosa la lesión o si se y recae, ¿puede ser peor el remedio que la enfermedad?
1: Sí, pero te digo algo. Hay un tema acá que es un desgarro que es grado 1, pero es en un músculo muy jorobado, que es el sóleo, que es un músculo que es jorobado. De todos modos, no lo va a decidir ni Scaloni ni Tagliafico. Esta es una decisión del médico y a ver cómo le da. Seguramente le van a hacer una ecografía y ahí se verá cómo está el músculo.
0: Cuéntenle una cosa a la gente, la parte de la cocina del show, ustedes que saben. Obviamente cada selección viaja con el técnico, con los ayudantes, el plantel completo, viajan enfermeros, viajan médicos, viajan kinesiólogos, bajan masajistas, viajan cocineros. Sí. Viaja gente de limpieza. ¿Quién se ocupa de la limpieza? Hacer las camas, la hacen los chicos, cada uno limpia su habitación. Es como un viaje de egresados. ¿Cómo
2: se
0: es?
2: Se quedan en hoteles, aparte que le
1: van a hoteles. Claro. Pero viaja con todo eso.
0: Pero ahora no fueron hoteles, chicos, fueron a una universidad.
2: No, generalmente se quedan en hoteles. Después que se entrenan en universidades es otra cosa.
0: ¿Ahora están en un hotel?
2: Se quedan en hoteles, sí. Ellos duermen en hoteles, pero entrenan en universidades.
0: Ok, a mí me parece que están durmiendo en las instalaciones de la universidad, que pueden tener personal de limpieza igualmente, ahí. Pero me parece, por cómo están las cosas en Kansas, que es todo tan lejos, no están en una zona céntrica de hoteles.
1: Viajan con todo.
0: Esa es mi pregunta. Viajan con todo. Es un avión de... Pueden llegar a viajar 200 personas, 100 personas, qué sé yo, entre cocineros, masajistas, kinesiólogos.
1: Sí, 26 solo son jugadores.
0: Claro.
1: Hay 4 o 5 jugadores más, como el chico de Boca, los dos de River.
0: Claro.
1: Ya ahí tenés...
0: Médicos, traumatólogos.
1: Cuerpo técnico.
0: Ahora, por ejemplo, que yo te diga, bueno, Lionel Messi tiene su cocinero en Miami. ¿Viaja ese o come la comida del equipo?
1: Depende.
2: Generalmente...
0: O Mbappé. Mbappé tiene su cocinero, que le hace una dieta macrobiótica.
1: Depende de lo que quiera Messi.
0: Okay.
1: Depende de lo que quiera Mbappé. Si lo quiere hacer, lo hace.
0: ¿La asociación de fútbol de cada país autoriza?
2: Sí, igual...
1: Aunque no autorice.
0: Ok.
1: No,
2: generalmente,
1: nada
2: igual,
1: que autorizar.
2: En este tipo de torneos, la selección argentina tiene sus cocineros.
0: Ok. Ok. Pero la Asociación Argentina, no las individualidades.
1: Creo que en la Selección Argentina es una mujer.
2: Sí, hay una mujer que es la cocinera, que es una con quien se vio a Messi abrazarse después
0: ¿Te acordás? Eso te iba a decir.
2: Pero a ver, hay varios.
0: Sí, hay varios.
2: Hay que alimentar una delegación de 50
0: personas.
2: Por eso
0: hay que cocinar todos los días, servir, atender, lavar.
1: A eso me refiero. Yo he estado con planteles. Los jugadores quieren mucho...
0: A la gente que trabaja.
1: Al utilero, a la que hace limpieza, al cocinero, los quieren realmente mucho.
0: Pero se llevan desde acá los botines, las camisetas, la todo.
1: Eso lo lleva el utilero.
0: Sí, claro, bueno, pero hay que trasladar un avión así, claro. Sí. Bueno, un poco para conocer la cocina también del show. Patito de mi corazón, hablamos en la Nicolás Tagliafico, hablamos de la alarma a hacer en la práctica de Francia. Cuénteme una cosa. Me pregunta acá la gente, ¿cuál es el jugador más caro de la escaloneta y qué lugar ocupa en el ranking global? ¿Tiene esa información? Si no, me lo cuenta mañana, porque es una pregunta de la gente.
2: No, depende a quién le preguntes. ¿Qué es el jugador más caro?
1: Bueno, hay que entrar a Telemarket y fijarse.
2: No, Transfermarket. No, pero igual Transfermarket es un medio alemán que lo hacen. O sea, según su criterio. Yo creo que el más caro debería ser Julián Álvarez.
1: Yo creo que.
2: Debería ser Julián
1: Álvarez. Debería ser Julián Álvarez o
2: el
1: Dibu.
2: No, el Dibu no.
1: Y Enzo Fernández.
2: No, pero el Dibu no.
1: El Dibu es arquero, claro.
2: El Dibu no. No, pero no solo es arquero, tiene 33 años.
1: Ah, tiene 33. Yo pensé que tenía.
2: No, el Dibu Martínez no creo que entre en un top 10.
1: Sin duda, para mí deben ser Enzo Fernández.
2: Para mí, Julián Álvarez primero, Enzo Fernández.
1: Puede estar Kevin.
0: Mira, acá me están corroborando, El jugador argentino con mayor cotización es Julián Álvarez, atacante del Atlético de Madrid, con repaso está valorado en 115.
2: No, no es cierto.
0: Según la plataforma Transfermarkt.
2: Transfermarkt. No, Transfermarkt. Pero, déjame que te explico. Transfermarkt es un sitio alemán que tiene su forma de evaluar los jugadores, que es totalmente alejado de la realidad.
1: Sí.
2: Es totalmente alejado de la realidad. El propio Atlético Madrid tasó a Julián Álvarez en 500 millones de euros. ¿qué es eso de 115? El más, Real dijo que ofreció 150.
1: Ofertaron 150.
2: Claro, que no existe
1: de
2: eso.
1: No,
0: dice, Lautaro Martínez es el tercero, o sea, sería primero Julián, después Enzo, después Lautaro Martínez y después Nico Paz, fíjense.
2: Sí, pero esos valores no significan nada. Okay. No significan Paz, nada, no.
1: Fundamentalmente.
0: Ahora, en el ranking joven. Mundial.
2: De hecho, Nico
0: mundial,
2: Paz.
0: Mundial, toda la Copa del Mundo. ¿Qué les parece que es el jugador más
2: el
0: cotizado?
2: El más caro tiene que ser la milla mal. Pero de vuelta, sí. Depende a quién le preguntes. Eso de transfer marketing. No,
0: bueno, pero más o menos, chicos.
1: Para mí debería ser Olise. Porque es el mejor es que de todos.
2: Sí, pero la milla mal tiene 18 años.
1: Sí, claro.
2: Tiene 6 años más, Olise. Después está Mbappé, está Haaland, están esos.
0: Mira, de hecho, según este ranking que vos decís, Pato, Lamine Yamal y Erling Haaland comparten puesto 1. Y en el puesto 2, o sea, un empate técnico entre Yamal y Haaland, y en el puesto 2, Kylian Mbappé.
2: Dudo mucho que Haaland valga lo mismo.
0: Pedri y Michael Olise.
2: Dudo mucho que...
0: A mí también me pareció, Lamine Yamal debe ser un poquito más caro.
2: Es que yo dudo mucho que Haaland valga lo mismo que Yamal. Claro. Lamine Yamal, por una cuestión etaria, debe ser el jugador más caro.
0: ¿Cuántos años tiene Haaland? También es joven,
2: Haaland,
0: ¿eh?
2: Tiene 25.
0: Ah, no. Bueno, sí, es joven, pero no...
2: Sí, pero tiene 7 años más que Lamine Yamal.
1: Claro.
2: O sea, nosotros decimos, Haaland es joven, sí, Lamine Yamal es un nene.
1: Lamine Yamal es realmente un bebé. El mejor es Olise. Más que, para mí, me gusta más que Lamine Yamal.
2: Andrés está fascinado con Olise desde que se lo hice ver.
0: Voy a poner, no, te iba a decir eso, le iba a decir, me está dando tarea para el hogar y cosa que me pone muy contenta. Voy a poner el ojo en Olise. Perdón, para prestar especial atención.
1: Vos me dijiste que mire un partido, después el que dijo que Olise lo que era Olise fui yo.
2: Te hice conocer a Michael Olise, Antonio.
1: No,
2: te hice conocer a Michael Olise. Cuando quieras te recomiendo más jugadores.
1: Me hiciste ver un partido.
2: ¿Y qué partido?
1: Es más, un partido que yo iba a ver y me había olvidado.
2: Y sí, y te dije, che, ¿viste lo que hizo tal?
1: Y él me mandó una para que lo vea, me mandó un mensaje.
2: Recordatorio.
0: Escúcheme una cosa, hablando de recordatorios. Usted sabe que las camisetas nuevas, muy lindas, las de todos los planteles, las de las 48 selecciones, en este mundial, eso también es pregunta, en este mundial arrancó o en otras, tienen sellos, tienen distintivos, tienen identificatorios. Cuénteme, Patricio, porque para que extiéndase, tiene tiempito, para que la gente entienda.
2: Hay que ir a la tanda.
0: Sí. Tiene razón, pero bueno, le estoy contando que luego de la tanda se tiene que extender y contarme todo el informe. Sí, claro. Chicos, no me interrumpieron todavía. Hay un mosquito que me picó 2 veces una pierna y me está volviendo loco y lo veo por frente de la tele. Escúcheme, me voy a contar todo lo que tiene que ver con los distintivos recordatorios. Por eso empecé con la palabra recordatorio. Luego de las noticias nos vamos al informe que le pedí a Patricio y esta vuelta me lo hizo. Vamos a seguir, sigue pendiente el de los botines rosas, señora. No se muevan, ya volvemos.
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0: Señores, se vienen las lluvias, no se olviden, en estos momentos 12 grados la temperatura en la ciudad de Buenos Aires. En algunos lugares, como en zona norte, ya empieza un primer chipi chipi, está el asfalto mojado, nos decía Leonetti, y el cielo encapotado. Hace mucho que no escuchaba la palabra encapotado. Las nubes bien bajitas, así que usted vaya a ser tranquilo, con cuidado, doctor, hasta zona norte, porque recuerde, distancia de frenado, paciencia al manejar, prudencia al volante. ¿Por qué? Porque se vienen las lluvias que arrancan hoy, terminan recién mañana. Señores, Patricio preparó un informe. ¿Me querés saber? Cuando ves la camiseta, cuando le compraste la camiseta a tu hijo, cuando ves la tele, cuando ves las distintas selecciones, vemos que ahora tienen muchos más parchecitos. ¿Qué significa? Páselo en limpio para que el dorado, el blanco, el negro, los nombres, las indicaciones, la personalización que hizo cada una de las empresas. A mí me encantó eso, ¿eh? Eso dije es lindo, bien. Eso lindo, me gustó. Coincido que me gustó. Cuénteme, Pato.
1: Bueno, las camisetas ahora del Mundial tienen varios parches. Sí. Primero que nada, está el de la manga, ¿sí? Bien. Que tiene el logo del Mundial. Que está para equipo no campeón, porque aparte tenés dos de cada estilo. Si la camiseta es clara o es oscura. El kit de campeón, a ver, habría que ver la imagen para mostrar esto, pero, a ver, básicamente es el logo del Mundial en blanco, si la camiseta es oscura, o en negro, si la camiseta es clara.
0: Claro.
1: Y después tenés una dorada, que es para los equipos que hayan ganado la Copa del Mundo.
0: O sea, equipos que han ganado la Copa del Mundo solamente pueden acceder.
1: Sí, que son Brasil, resto, Alemania, Italia, Argentina, sí, Francia, Inglaterra, europeos. Uruguay y España.
0: Perfecto. El resto tienen blanco o negro según sea el color de la camiseta titular o alternativa.
1: Totalmente.
0: Bien, perfecto. Después, qué lindo tener la dorada.
1: Después tenés algunos como, bueno, en el caso de Argentina.
0: ¿Y adentro qué tiene? ¿El logo del Mundial o una Copa del Mundo?
1: No, es el logo del Mundial. Okay. Es el 26 con la Copa del Mundo.
0: Claro, claro.
1: Después tenés el que algunos usan, que es el de debut. Que cuando un jugador es debutante de la Copa del Mundo, tiene un parche que dice debut, básicamente.
0: ¿Un jugador o una selección?
1: No, un jugador.
0: Okay,
1: igual
0: perfecto.
1: Si es una selección, un jugador también lo va a hacer. Porque si debuta
0: en ya sé. Pero si viniera a jugar un debutante en Inglaterra, que ya jugó otros mundiales, ese específicamente tiene uno. Bien, perfecto.
1: Este es personalizado por futbolista.
0: Perfecto.
1: Después.
0: El trabajo de impresión, chicos.
1: Sí.
0: Yo te cuento.
1: Es
0: engorroso, pero me encanta, bien.
1: Es bastante. Tenés algunos después, como, bueno, el de Argentina, que es el que tiene el parche de campeón del mundo vigente.
0: Claro.
1: Que está en medio de la camiseta.
0: Bien.
1: Está también, como te comentaba, el del Mundial 2026 dorado.
0: Que eso, perdón, eso podemos perderlo a fin de año. Eso vamos a perderlo en caso que gane otro.
1: Un mes, claro.
0: Exactamente. O sea, eso es único, la selección ganadora, y de acá hasta los 4 años siguientes se pone la ganadora de este mundial.
1: Sí, falta un mes y un día para definir eso. Está el de United for Peace, que es igual para todos los equipos, que va a ir cambiando conforme avancen las rondas. El Legacy, que es el que tiene Messi, que es para el jugador que haya participado en 5 mundiales, ese es personalizado, es una silueta del jugador. Lo tiene Messi, Cristiano, Ochoa, Modric, Manuel Neuer lo tiene también.
2: Que se lo tendrían que dar a Muslera y no se lo dan.
1: Sí, se lo tendrían que dar a Fernando Muslera, pero bueno, por alguna razón no se lo dan.
0: ¿Por qué no se lo dieron? Participó.
2: Porque en un mundial jugó 0 minutos.
1: Sí.
0: Pero Ochoa también.
1: Ochoa en dos incluso.
0: ¿Y entonces por qué esa discrecionalidad?
1: No sabemos.
2: No sé, lo que no sé, Pato, es si no, a último momento no se lo dejaron poner,
1: No sé.
0: No, fíjense en la foto, en alguna foto del jugador ese.
1: No, es que Ochoa no se lo digan, eso seguro. Pero Ochoa no jugó todavía, pero se lo iban a dar. Muslera, no sabemos por qué. Bueno. Y bueno, el de Golden Ball, que usa Messi también, que es para quien alguna vez ganó el premio mejor jugador del Mundial.
0: Bien.
1: Este actualmente lo tienen dos.
2: Claro, ¿Mbappé?
1: No.
2: ¿No?
1: Mbappé no ganó la Golden Ball.
2: No.
0: Messi sí, ¿quién más?
1: ¿Quién lo ganó en 2018?
2: En el 2018 se lo compró en Francia.
1: Sí, pero no lo ganó un jugador francés.
0: Lucas Modric.
1: Modric, que usó también Modric. El de...
0: Tiene razón, sí. Me encanta.
1: Pero bueno, ya lo que no comentamos, ver los partidos de hoy.
0: Sí, claro.
1: Porque tenemos encuentros, aparte del que se jugó antes, entre la República Checa y Sudáfrica, desde las 4 de la tarde, ahora en un minuto nada más, empieza el duelo entre Suiza y Bosnia-Herzegovina, desde las 7 de la tarde.
0: No, Canadá, sí me lo dijo al principio, pero ahora lo estamos repitiendo, ya lo contamos esto, pero me encanta.
1: Canadá juega frente a Qatar.
0: Eso.
1: Y a las de noche juega México.
0: México contra...
1: Juega contra Corea del Sur, en Guadalajara.
0: ¿Cuál es el... Sabe que voy a ser mala, no me atrae ninguno. Ayer me gustaban todos, esto no me atrae ninguno. Si tengo que elegir uno, sacando México, que obviamente lo vamos a ver.
1: No, México es el más atractivo de la jornada.
0: ¿Es el más atractivo?
1: Sí.
0: Bien.
1: Entre Bosnia, Suiza y Canadá, Qatar, yo me voy con Bosnia, Suiza.
0: ¿Sí? Ay, yo hubiera visto Canadá, Qatar.
1: No, pero ver a Qatar
2: yo,
1: es...
2: Si juega Alphonse Davies.
1: Alfonso Davies, sí, se perfila ser suplente.
2: Entonces no lo miro.
1: Está al límite de lo físico, Fonsi.
0: Escúcheme una cosa. Bueno, señores, ya sabes, los recomendados, el recomendado de Pato, los cuatro de hoy, el recomendado de Pato, con esto es grupo A y grupo B.
1: Correcto.
0: Bien, señores, claro que sí. Entramos ya en la segunda fecha. Claro, juega México, juegan todos los que ya jugaron, con lo cual empieza la repetición. Doc, muy bien que se abrigue. Lo quiero, gracias por todo. Gracias, Facundo, gracias, Paulita, gracias, Ale Gomel. Gracias al señor Patricio Canuli. Mañana cerramos semana, señores, cerramos semana de Mundial y empezamos a no solamente palpitar el Día del Padre, sino también a ver cómo va a formar la escaloneta, qué va a pasar, qué pasa con todos. Me da nervios, me da ansiedad. El lunes, recordemos, 14 horas, el horario en la tele argentina. Amiguitos, hasta acá llegamos, se vienen las lluvias, pórtense bien. Dios mediante, nos reencontramos mañana, un en punto. Chau.
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4: Un recluso murió tras ser apuñalado durante un enfrentamiento en el ex Concar. Una persona privada de libertad falleció tras ser herida con un arma blanca en el módulo 4 de la unidad número 4 Santiago Vázquez, conocida como Ex Concar. Las autoridades identificaron a un posible autor y continúan investigando las circunstancias de este homicidio. El Ministerio de Vivienda y la Intendencia de Durazno relocalizaron casi un centenar de personas en contexto vulnerable. La inversión destinada ronda los 2 millones de dólares, según señaló el intendente Felipe Algorta. Remarcó también la importancia de acompañamiento posterior a la entrega de las viviendas.
5: La inversión de lo que es las viviendas, está la inversión que en su momento hizo UPM, después una inversión que hizo el Ministerio, hoy nos hablaba la ministra, unos 2 millones de dólares, y nosotros hicimos otra inversión importante de unos 300, 400 mil dólares. Más o menos en ese entorno, repito, viviendas de primerísimo nivel, calidad.
3: Internacionales.
4: La amenaza de Trump a Irán en caso de no cumplir con el memorándum. El presidente de Estados Unidos, Donald Trump, amenazó con volver a atacar Irán si ese país no cumple con el memorándum de entendimiento que ambas partes alcanzaron. Si no se comportan, volveremos a lanzar bombas justo en medio de sus cabezas, declaró el presidente de Estados Unidos.
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1: Buenas, buenas, buenas, buenas. Inolvidable, irrepetible jueves 18 de junio de 2026 horas previas a una nueva fecha de turismo carretera y tercera. En Rafael, en la jornada de hoy hubo actividad en el Mouras de la Plata. Augusto Solesi, buenas tardes.
2: Luis, ¿cómo va? Muy buenas tardes para todos. Hoy en el Mouras de la Plata hubo actividad para un auto de turismo carretera. Estuvo probando Santiago Álvarez, el piloto de Ferré, con un nuevo modelo para él que cambia de marca. A partir de esta carrera fue una buena prueba hasta que se largó a llover cerca de las 4 de la tarde y dio por terminado el día. Además, estaremos repasando lo que fueron las pruebas de las últimas semanas de TC y TC Pista antes de esta carrera de Rafaela.
1: Esto ahí, La Pampa, hubo pruebas para un TN. Jorge Bonano, buenas tardes.
3: ¿Qué tal, Luis? ¿Cómo te va? Muy buenas tardes, el gusto de saludarlos. Así es, hoy hubo pruebas en el circuito de Toay. En este caso lo hizo Diego Farina, el piloto pampeano, con su auto de la clase 2 del Turismo Nacional.
1: Hablamos de Fórmula 1 en Mercedes-Benz. Retiró la apelación que había presentado Mauro Mendoza. Buenas tardes.
4: Luis, ¿cómo va? Buenas tardes para todos. 48 horas después del pedido de revisión del Gran Premio de Monte Carlo, Mercedes retiró la apelación. El tema tenía que ver con las sanciones de uno de sus pilotos, George Russell.
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1: ¿Cómo lo hacemos habitualmente? A partir de este momento habilitamos el teléfono para los oyentes. 11-34-98-0550.
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1: Si quiere, le cuento cómo está el clima en este momento en Rafaela. Desde las 9 de la mañana llovió. Hasta hace algunos minutos la humedad es del 98%, la temperatura es de 11 grados, pero el Servicio Meteorológico Nacional anuncia para viernes, sábado y domingo que no cae ni una sola gota.
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1: Algunas cosas que usted tiene que saber de esta séptima fecha del año de turismo carretera. Recuerda, la última presentación de la división fue en el Cabalén de Córdoba y allí logró el triunfo Facundo Chapur. Luego de esa carrera toma el liderazgo del campeonato José Manuel Urcera. Vuelve este fin de semana la carrera de los millones. La última vez que se había corrido la ganó Esteban Gini. Hay 55 inscriptos.
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1: Ya habíamos hecho referencia en la jornada de ayer, pero este fin de semana hay dos pilotos de turismo carretera que llegan a las 200 carreras. Son Facundo Arduzo y Nicolás Bonelli. Hay un piloto que cambió de equipo con relación al Cabalén de Córdoba y es Juan Martín Truco, que dejó el equipo de Rodolfo Di Meglio y va al DBG Motorsport, el de Damián Gallo. Hay un cambio de marca. Quien estuvo probando hoy en el Mouras de la Plata, Santiago Álvarez, dejó el Chevrolet, va con un Toyota siempre del equipo del UR Racing. Regresa a la categoría Diego de Carlos.
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1: Bueno, pero empezamos a desarrollar lo sucedido con Mercedes dentro de la Fórmula 1, chapita.
4: Mercedes, Luis, recordemos, se había unido a los reclamos de McLaren y de Red Bull, apelaciones cada equipo con sus pilotos y las sanciones ocurridas en el Gran Premio de Monte Carlo. El disparador fue la reclasificación de Pierre Gasly, que había terminado tercero, penalizado al séptimo lugar y reclasificado nuevamente. La FIA y la Fórmula 1 a Mercedes le había dado fecha y horario. Este sábado, 8 de la mañana de Europa, la reunión virtual para revisar la sanción, para darle la posibilidad a Mercedes de entregar nuevos elementos para ser analizados y en conjunto repasar la carrera y las sanciones del Gran Premio de Monte Carlo. La FIA le había dado el ok para esta reunión virtual del sábado, pero hoy fue noticia Mercedes porque retiró la apelación. Desde Mercedes no dieron ningún tipo de motivo, simplemente en dos líneas dijeron que retiraban la apelación. Siguen McLaren y Red Bull adelante con el pedido de revisión del Gran Premio de Monte Carlo y con sus apelaciones. Pero afuera de este tema y cerrado el Gran Premio de Monte Carlo para Mercedes.
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1: Continuamos en Vuelta Previa y también este fin de semana corren Rafael Alves, Pista, el último ganador, Santiago Vías y segunda victoria del año, el líder del campeonato es Bautista Damián y no estará presente con relación a la última presentación. Luciano Cotiñola, son 18 los inscriptos.
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1: Y ahora quiero saber lo sucedido en Toay, La Pampa, con el TN, Jorge Bonano.
3: Gracias, Luis. Vamos a comenzar entonces a desarrollar lo que sucedió en Toay, La Pampa. Hoy hubo un auto de la clase 2 del Turismo Nacional, como bien decíamos en la apertura. Diego Farina estuvo presente. Un día agradable, soleado, fresco, con mucho viento de frente en la recta principal, pero la prueba se pudo llevar con normalidad. Un ensayo que comenzó tipo 9 de la mañana y que 3 de la tarde se daba por finalizado. La idea era probar varios cambios que se hicieron sobre el Gol Tren que maneja el piloto pampeano, pensando en lo que será su regreso en Termas de Riondo en la próxima fecha de la clase menor del Turismo Nacional. Trabajos en el eje trasero, suspensión delantera, eso fueron puntualmente lo que se hizo. En el final de la tarde, como para tener una referencia, se colocó un juego de neumáticos nuevo y se logró un registro de minuto 24.8 después de dar 25 vueltas.
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1: Y ahora me voy al Mouras de la Plata con Augusto Solesi.
2: Hablamos, Luis, de lo sucedido hoy en el Mouras de la Plata, en un día que estuvo nublado, frío, con 10 grados de temperatura, con el cielo amenazante, y que por la tarde, a las 3 y media de la tarde, se largó a llover fuerte. En el Roberto Mouras de la Plata hubo actividad, como decíamos en los títulos, para un auto de turismo carretera. Estuvo probando Santiago Álvarez, el piloto de Ferreg, con el Chispa Uranga, con este auto nuevo para él, este modelo nuevo para Santiago Álvarez, que se subió al Camry y que estuvo dando unas 20 vueltas durante todo el día. El objetivo de esta prueba era conocer el auto, intentar desarrollarlo, hacer cambios para que lo vaya conociendo. En definitiva, viene de una marca distinta, del Chevrolet, del Camaro, y pudo girar con normalidad hasta las 3 y media de la tarde. Venía haciendo con gomas usadas un tiempo de minuto 25 segundos 8 décimas, Santiago Álvarez mejorando en cada salida a pista, trabajando también con los frenos, y cuando pusieron la goma nueva, cerca de las 3 y media de la tarde, no pudo cerrar la vuelta. Lamentablemente, Santiago Álvarez con la goma nueva se largó a llover, Primero fue una llovizna y luego una lluvia fuerte en el Roberto Moras de La Plata, y entonces ahí tuvo que dar por finalizada la jornada de pruebas Santiago Álvarez con el Camry en la previa de lo que es Rafaela.
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1: Ahora hablamos del TCR sudamericano. En algunos minutos arranca la actividad del fin de semana.
4: Sí señor, 19:45 del Río de la Plata comienza la actividad en Cuiabá, Brasil, para la cuarta del año del TCR sudamericano. Será la primera práctica del fin de semana y a la noche 22:30 hoy el segundo entrenamiento. Hoy la temperatura al mediodía trepó a los 37 grados allí en el Mato Grosso. Ahora están con 26 grados. No hay posibilidad de precipitaciones para lo que resta del día, pero sí para mañana. Mañana el clima anuncia agua y mañana hay que clasificar a partir de las 3 y 5 de la tarde. Y mañana a la noche, 22:10, se va a estar disputando la primera carrera, 25 minutos más una vuelta. Y el día sábado, 17:15, se larga la segunda carrera, que es un poquito más extensa, media hora más una vuelta. Y allí muchos argentinos: Camilo Trapa, el Bebu Girolami, el Colo Juan Ángel Rosso, Fabián Gianantoni, Nicolás Fuca, Fabricio Pesini, los Pernia, Leo y Tiago, y también Adrián Chiriano.
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1: Y en la previa de Rafael empezamos a escuchar protagonistas de Turismo Carretera. No le fue muy bien en el caballo Valen de Córdoba. Llegó como líder del campeonato, ahora aparece segundo a 9 puntos del nuevo puntero José Manuel Urcera. Se llama Jonathan Castellano.
7: Ya en los últimos detalles del auto, bastante pasadas por el rolo. Obviamente Rafaela siempre lo exige un poco más a la dedicación de ir rápido por derecho, así que vino Fabián Giustosi a Lobría para pasar por el rolo, así que con mucha confianza. Es un escenario que nos ha sabido tratar muy bien y que tenemos muy buenas expectativas, a pesar de en mi casa va a ser la primera vez con los autos de nueva generación, pero bueno, ya del lado del ingeniero Bonadeo con Ramiro ya tienen la experiencia de una carrera, así que vamos a aprovechar de ese lado y tratar de ser grandes protagonistas.
1: Cumple 200 carreras en el TC y no es cosa de todos los días. Salió decimotercero en Córdoba de Concepción del Uruguay, se llama Nicolás Bonelli.
8: Hola amigos de Vuelta Previa y oyentes, bueno, fin de semana más que especial, la carrera de los millones, se vuelve a Rafaela. Voy a estar cumpliendo 200 carreras en el turismo carretera, así que muy contento de poder hacerlo y bueno, de disfrutar del fin de semana. Volvemos a Rafaela, donde es la pista donde mayor velocidad desarrollamos, donde menor carga aerodinámica utilizamos, donde se siente la velocidad, así que muy contento de poder estar el fin de semana, una carrera más, y bueno, vamos por un gran resultado, una pista que me trae lindos recuerdos, que siempre me ha caído bien, y por qué no este fin de semana tratar de tener un gran resultado. Sabemos lo difícil que es la categoría, pero bueno, vamos por eso y agradecido a todos los sponsors, a todo el equipo, y vamos por estas 200 carreras y esperemos que sean varias más.
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1: El otro fin de semana en San Nicolás se presenta el Turismo Competición 2000 y ya se conoce el valor de las entradas, Miki.
9: Así es, con buenas tardes, Luis. Las entradas generales estarán en un valor de 10.000 pesos. Entrada general con la promoción 4x3, o sea, pagan 3, entran 4, Centro, 30 mil pesos. Entrada boxes con acceso a tribuna, 30 mil. Entrada boxes con acceso a tribuna, pero con la promoción 4x3, un valor de 90 mil pesos. Estacionamiento general para autos, 10 mil pesos. Estacionamiento general para motos, 5 mil. Estacionamiento en boxes para autos, estacionamiento para el acceso a boxes, ¿no? 25 mil. Y estacionamiento boxes para motos, 15 mil pesos. Esto es para San Nicolás el 28 de junio.
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1: Y este fin de semana, como sucedió el anterior y el anterior, hay un montonazo de argentinos dispersos por el mundo compitiendo. En este caso hablamos del TC, del GT italiano, perdón, porque allí en Monza se presenta Lautaro de la Iglesia.
4: Sí, señor, el neuquino, nueva fecha, nueva experiencia para de la Iglesia en el GT italiano, en la divisional GT3, manejando un Lamborghini. Estamos hablando de las 3 horas de Monza para este fin de semana. Mañana, 6:20 del Río de la Plata, el primer entrenamiento, y será lo único del día. Después, el sábado, un segundo entrenamiento, 3:30 de la mañana, la clasificación a partir de las 8:20, y el domingo a las 10 de la mañana la carrera, las 3 horas de Monza para de la Iglesia en el GT italiano.

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1: Les recordamos que hoy los acompañamos hasta la hora 20. Mañana estaremos en Rafaela desde la hora 19, el sábado de las 14. Hay turismo carretera el domingo. ¡Empezamos a las 8 de la mañana!
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1: Y ahora me voy a la zona de boxes del Mouras de la Plata con Martín Rojas.
3: Con Santiago Álvarez, día de pruebas cortito se te hizo debido a la lluvia. ¿Cómo estás? Buenas tardes.
4: ¿Qué tal? Buenas tardes. Sí. La realidad es que queríamos probar muchísimas cosas más, que bueno, la lluvia no nos dejó, pero bueno, nada, tenemos que seguir trabajando. La verdad que nos encontramos con un auto difícil de por ahí de manejar, lo íbamos encontrando en la vuelta y bueno, cuando estábamos en la mejor hora de la tarde para terminar de construir todo, bueno, se la arrolló a ver, pero nada, las sensaciones son buenas.
3: Contanos un poquito qué se llevó a cabo en la prueba.
4: En general probamos muchas cosas, frenos sobre todo, pero después trabajamos en entender un poco lo que es el Toyota, se comporta totalmente distinto al Chevrolet, los cambios son un poco distintos, así que nada, trabajando en eso, tratando de entenderlo más que nada.
3: Cambio de marca para este fin de semana justamente.
4: Sí, así que bueno, nada, contento, vamos a ver qué sucede. Creo que por ahí Rafael es el circuito donde menos lo favorece a la marca, pero bueno, nada, trabajaremos para las próximas.
3: El último registro tiene a la marca como ganadora, ¿qué puedes evaluar de tu punto de vista?
4: Sí, era... nada, la realidad es que los autos año a año cambian muchísimo, se encuentran muchísimas cosas, estas nuevas generaciones por ahí, lo que pasa es que todavía están en un proceso de aprendizaje para todos, así que creo que año a año las cosas cambian mucho.
3: ¿El auto de 0 kilómetros o es el auto que utilizó Gaspar Chanzar?
4: El auto que utilizó Chanzar la temporada pasada, así que nada, lo construimos nuevo para esto.
3: Gracias, Santi.
4: Dale, gracias.
3: La palabra de Santiago Álvarez.
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1: Seguimos escuchando protagonistas de Turismo Carretera que este fin de semana se presentan. Rafaela logró llegar al tercer escalón del podio en Córdoba. Aparece décimo en el campeonato, se llama Juan Tomás Catalamañi.
5: Bueno, con ganas ya de estar en Rafaela, un circuito mítico para la temporada, donde sabemos que las velocidades son muy altas y hay que saber contrarrestar aerodinámicamente el auto para poder frenar bien, para poder transitar rápido los curbones, traccionar bien, porque tenemos 3 chicanas de muy baja velocidad. El motor tiene que funcionar bien, sin duda, es una pista de 80% motor. Así que bueno, en nuestro caso trabajando mucho, vamos por un buen fin de semana, a seguir por este camino que venimos bien con todo el equipo y bueno, a buscar esa victoria que se nos negó en Córdoba.
1: Es de Pinamar, terminó 16º en Córdoba, se llama Jorge Barrio.
6: Ansioso por un fin de semana más de TC, el 7º para mí, en una pista tan mítica como lo es Rafaela, el óvalo. Algo tan distinto a lo que nos toca en la mayoría del año. Pistas rapidísimas si las hay. Con 3 chicanas con frenajes muy fuertes. Y bueno, después todo lo que conlleva la pista y la parte técnica en la que se trabaja. Tan distinto al resto. Siempre pensando en el resto del campeonato. En buscar aerodinámica, carga, kilo en las ruedas. Y acá todo lo contrario, buscar el menor drag por derecho y a consecuencia el auto súper descargado, así que nada, como digo, ansioso porque va a ser un desafío nuevo para mí dentro del TC y va a ser un fin de semana distinto al resto, así que agradecido al equipo Pradecon hasta ahora por todos los trabajos previo a la carrera, Gardelito, a mis publicidades, a mi familia y vamos por otro gran fin de semana de TC de mucho aprendizaje.
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1: Y ahora hablamos de la prueba de Toay con Jorge Bonano para el PN.
7: Y ahora escuchamos a Diego Farina, que estuvo girando hoy en el Autódromo de La Pampa con su auto de la clase 2 del TN.
8: Recién estoy saliendo acá del autódromo, le metimos firme a las 10 de la mañana. La verdad que muy positivo, hicimos muchas pruebas, mejoramos mucho el tiempo inicial. Así que nada, ahora a trabajar en el motor y que vamos a hacer una reforma también en el motor y en el chasis para ver si conseguimos unas mejorar para la fecha que viene. Así que todo de primera.
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1: Recién hacíamos referencia del GT italiano en Monza y un argentino. Y ahí mismo corre la Fórmula 4 italiana y también hay argentino.
9: Tercera fecha de la temporada para la Fórmula 4 en Monza, Italia. Federico Squaglia y el debutante Ignacio Díaz estarán este fin de semana. 49 anotados, récord total para esta temporada en esta divisional. Mañana arranca la actividad con 2 entrenamientos y posteriormente 12 y 10 del mediodía del Río de la Plata la clasificación. Después todo será carrera. El sábado la primera 6 y media, la segunda 12 y media del mediodía, el domingo la tercera carrera 4 y media de la mañana, carreras clasificatorias y luego la gran final. La cuarta carrera, la más importante del fin de semana, el domingo a las 9 de la mañana, reuniendo a los 36 mejores del fin de semana.

0: continuamos en Boleta Previa y seguimos escuchando protagonistas de Turismo Carretera. Fue el mejor debutante clasificado en el Oscar Cabalén de Córdoba. Termino sexto, es de Reconquista, se llama Gaspar Chanzar.
1: Hola a todos, buenas tardes. Bueno, este fin de semana estamos de local en Rafaela, el semióvalo de Rafaela. La verdad que para mí es un circuito y una fecha, por no decir la más esperada del año, así que vamos con muchas expectativas, con muchas ganas. Venimos de un gran resultado en Córdoba, con las expectativas y bueno, la vara alta, así que bueno, vamos a ir por eso e intentar hacer un buen papel. Va a ir mucha gente acá de la zona, así que para mí va a ser una fiesta, va a estar muy lindo, intentar disfrutarlo y bueno, como digo, llevando un buen papel. Hay mucho trabajo, el equipo estuvo trabajando mucho en la parte aerodinámica como también del motor, que en nuestro caso era nuestro punto débil, el motor. Así que bueno, a seguir trabajando en eso y bueno, seguir estando a la altura del mayor nivel, que no es fácil. Hoy la paridad del turismo carretera está muy fina y bueno, hay que estar finos, hay que pulir cada detalle. Así que agradecido a todas mis publicidades, a toda mi gente de Reconquista, de Santa Fe, a todo el equipo de Givedonio, Fernando en los motores. Vamos por un buen fin de. Un abrazo muy grande.
0: Ahora es tiempo de escuchar al Pipi, Marcos Castro.
2: Buenas tardes, sí, contento. Contento de volver a Rafaela, contento de volver al Óvalo, que es un circuito que no podía faltar en el calendario, muy lindo. Así que nada, disfrutarlo de la mejor manera, intentar de tener un gran fin de semana. Venimos trabajando bastante en el auto carrera a carrera, viene teniendo una buena evolución, así que venimos en un buen proceso. Feliz de volver a Rafaela con un marco de público tan grande, seguramente nos va a acompañar muchísima gente ahí, así que a disfrutarlo todo el fin de semana.
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0: Bueno, y ahora es oportuno recordar lo que sucedía en los días previos a esta presentación de Rafaela, pero en el Mouras de la Plata. Dale, Solesí.
4: Ahora, Luis, vamos a repasar lo que fueron las pruebas de TC y TC Pista de las últimas semanas en la previa de esta carrera de Rafaela. Nos tenemos que remontar al 9 de junio. Ese día probaron tres autos de TC. Norberto Fontana, el piloto de Arrecifes, la primera prueba que realizaba con un auto de nueva generación para Norberto Fontana, con el Camaro, y que dio unas 25 vueltas durante todo el día, haciendo algo de kilómetro por la mañana, llevándose información importante para analizar, y con gomas usadas, minuto 25 segundos, una décima, fue el mejor registro para Fontana, que no puso gomas nuevas. Por el lado de Nicolás Moscardini, también estuvo girando el piloto platense con el equipo del Gurí Martínez, haciendo kilómetro bien temprano por la mañana, hasta el mediodía, y después trabajando en la puesta a punto del auto, con distintos cambios que fueron haciendo, intentando recuperar el auto que supo tener en la primera parte del año, ¿no? Ganó, recordemos, la primera fecha a Moscardini en el arranque de la temporada y después no pudo volver a tener un buen resultado. Está lejos en el campeonato, en el puesto 30, a 54 puntos y medio del puesto 12 en el día de hoy. Terminó haciendo minuto 24.5 Nico Moscardini con gomas nuevas sobre el final del día. Otro de los que estuvo probando fue Hernán Palazzo, el piloto de Pinamar, con el equipo Pradecom Racing. Hizo kilómetro por la mañana, mucha prueba aerodinámica para llevarse muchos datos para analizar, y después, pasando un poco en limpio todo lo que probaron por la mañana en el kilómetro, lo pasaron a la pista también, haciendo algunos cambios con los espirales, cambios grandes que no se pueden hacer por ahí en un fin de semana de carrera, que son cortitos los entrenamientos. Fue una buena prueba para Palazzo, que terminó haciendo minuto 24 segundos, una décima, fue el mejor registro para el piloto de Pinamar con neumáticos nuevos.
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0: Y seguimos hablando de argentinos por el mundo y nos quedamos en Monza y hablamos del TCR italiano.
5: Allí vuelve a correr Ramiro Sago, tercera fecha de la temporada para la divisional. Recordemos que Sago es el ganador de la carrera anterior en Vallelunga, que está segundo en el campeonato campeonato, a 28 puntos del líder, y la actividad para Ramiro Sago comienza mañana. Un solo entrenamiento, 10:45 del Río de la Plata, luego la clasificación, 13 horas 10 minutos, el sábado la primera de las dos carreras, 7:30 de la mañana, y el domingo la segunda final será a las 6:30 de la mañana. TCR Italiano en Monza, tercera del año, vuelve a correr Ramiro Sago.

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1: Continuamos en Boleta Previa y seguimos escuchando protagonistas de turismo carretera, en este caso el marciano Marcos Quijada.
2: Bien, bien, la verdad que Rafaela es una muy linda fecha siempre. Tengo buenos recuerdos de 2024, que fue la última, si no me equivoco. La verdad que venía un buen fin, después creo que se me rompió la caja, se me complicó, pero estaba para hacer podio y hasta un poco más también, seguramente, pero bueno, me trae buenos recuerdos. También con la Doge en 2023 me fue muy bien, así que ojalá sea un buen fin. Siempre es una pista desafiante, tanto para el motor, auto, piloto, ni hablar. Así que bueno, ojalá sea un buen fin y de un buen espectáculo, como siempre suele dar.
1: Ahora escuchamos al de Villaminetti. En Córdoba terminó octavo, está decimoquinto en el campeonato. Ignacio Faén.
3: Con muchas ganas de correr casi de local. Primera vez en el TC acá, así que va a ser un fin de semana hermoso. TC recupera la mejor plaza que tiene y vamos a dejarlo todo para que sea un gran fin. Les mando un abrazo grande a todos y espero verlo.
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1: Les recordamos que mañana estamos desde la hora 19 en Rafaela, ya instalados para la séptima del año del turismo carreterista y cepista, el sábado desde la hora 14 y el domingo desde las 8 de la mañana.
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1: Más protagonista de turismo carretero, en este caso es de Balcarce, ya sabe lo que es ganar ese año, se llama Santiago Mangoni.
5: Bueno, estamos ya previo a la carrera de Rafaela. Como siempre, el auto se trabajó un montón después de Córdoba, que tuvimos algunos golpes, algunas roturas, y bueno, hubo que reparar todo, pero está todo en condiciones como para afrontar este fin de semana de la mejor manera. Un circuito muy difícil, muy técnico, muy, muy complicado, pero bueno, esperemos poder funcionar bien, que lo necesitamos para sumar puntos. Así que bueno, agradecido como siempre a todo el equipo, a todas las publicidades, a toda la familia que me acompaña. Ojalá tengamos un buen fin de semana.
1: Tiempo de escuchar a Diego Azar.
6: Bueno, vamos a un circuito donde la clave es la velocidad final y donde hay que trabajar mucho en el desarrollo de la velocidad del auto, donde a todos nos gusta ir, creo yo, un circuito que todos estamos esperando en el calendario, que es Rafaela. Y bueno, obviamente que estoy con muchas ganas, muchas ansias de saber lo que puede llegar a dar el Mercedes-Benz. Por el momento venimos funcionando muy bien, prácticamente todas las clasificaciones entre los 10 y estando ahí siempre de una u otra manera siendo competitivos, y estamos buscando la manera de podernos llevar nuestra primera victoria. Ojalá que con la prueba que realizamos la semana pasada en La Plata, y bueno, con lo que venimos trabajando extensivamente en los autos, y bueno, con horas extras en el taller y demás, podamos dar ese batacazo que tanto deseamos, que es ganar nuestra primera carrera con la marca. Así que nada, apuntar a buscar un buen resultado, a mejorar, y siempre en busca de un buen fin de semana, que es lo más importante para establecernos bien firmes en el playoff.
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1: Bueno, y esperando el turismo carretero y el TC Pista, no nos olvidamos del turismo 4000 argentino, que trae novedades para la próxima fecha.
2: Así es, porque habrá un regreso con un Ford, será de Fabricio Girado, uno de los retornos para la próxima fecha, que será el 27 y 28 de junio, con atención del equipo Mada Competición, propiedad de Damián Corbatti.
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1: Bueno, y ahora hablamos de la Fórmula 4 española en Motorland.
3: Tercera del calendario, dos argentinos, Simón Bulbarella, Fausto Arnaudo, que vienen haciendo este campeonato a tiempo completo. Mañana arranca la actividad con tres entrenamientos. El sábado a las 4 de la mañana del Río de la Plata, la clasificación. Posteriormente la primera carrera, 7:20. La segunda final, 11:25 del Río de la Plata, y nos queda para la mañana del domingo a las 7:50 la tercera carrera en Motorland de la Fórmula 4 española con Bulbarella y Arnaudo.
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1: Y ahora es momento de empezar a escuchar protagonistas del TC Pista, el puntero del campeonato. Fue tercero en la última presentación, el de los Carcabalén de Córdoba, se llama Bautista Damiani.
4: Bueno, se viene Rafaela, el TC Pista, contento de cómo venimos trabajando con el equipo. Justo recién vengo del taller, ultimando detalles para la carrera, y la idea es seguir sumando fuerte, intentar de mantenernos en la punta del campeonato, y bueno, si se puede ganar y llegamos a tener ese potencial, intentar de buscar 8 puntos para el playoff. Esa es la idea y para eso estamos trabajando.
1: Ahora escuchamos a quien terminó décimo en Altagracia. Está tercero en el campeonato a 19 puntos de quien recién hablaba Bautista Damián, y nos referimos a Nicanor Santilli. Paso.
5: Acá estamos aproximándonos al fin de semana de carrera con muchas ganas en Rafaela, que es un circuito mítico para el automovilismo argentino y sobre todo para el TC, la primera vez de mi parte con estos autos en este circuito, así que, y en el circuito grande, así que súper contento, con muchas ganas de seguir cosechando puntos y en lo posible, ojalá en algún momento se dé la victoria para pelear por el campeonato de lleno. La prueba en la que hicimos en la semana, la verdad que me dejó muy contento, porque en cuanto a lo que es la referencia de carga para Rafaela, estamos muy bien. Y después, bueno, tendremos que volver a probar para seguir desarrollando la carga para los otros circuitos. Pero bueno, se viene la definición de etapa regular en circuitos que me gustan mucho, como lo son Posadas y San Juan también. Y después, bueno, Paraná, que con el equipo somos local. Así que esperemos poder ganar en este circuito este fin de semana. Ver, bueno, cómo nos trata, obvio, y en base a eso, si podemos lograr la victoria, buenísimo, así ya vamos con la mochila un poquito más vacía a las siguientes fechas y más tranquilos.
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1: Más novedades que trae el Turismo 4000 argentino para su próxima presentación, Miki.
2: Sí, el piloto de Cañuelas, Marcelo Serrano, trabaja en su Chevrolet, pero con asesoramiento de un nuevo equipo. Hasta la última fecha lo hacía con el Rodríguez Racing, y ahora con asesoramiento del BD Racing, de Sergio Di Natale, con quienes estará en la próxima fecha, el 28 de junio en La Plata, en lo que será en realidad un regreso al trabajo con este equipo, porque ya lo hacía a principio del año Marcelo Serrano.
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1: Y este fin de semana en República Checa hay MotoGP.
2: Y la actividad para los fanáticos del Mundial de Motos, como siempre, arranca mañana 5:45 del Río de la Plata, la primera práctica, a las 10 de la mañana la segunda, el sábado 5:10 de la mañana el tercer y último entrenamiento, y después tenemos clasificación a partir de las 5:50 y el sprint a partir de las 10:10 de la mañana. El domingo, la carrera a 21 giros a partir de las 9. Besechi llega a República Checa en la punta del campeonato. Segundo, Jorge Martín a 20 unidades. Tercero, Fabio Di Gian Antonio a 42 del italiano.
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1: Más protagonistas de TS Pista, que corre su séptima del año este fin de semana. En Rafaela terminó decimosegundo, en Córdoba se llama Lucas Guerra.
3: Bueno, la verdad que siempre correr en Rafaela genera algo muy especial. Esta va a ser mi segunda vez para mí, la primera dentro de TC Pista, con autos muy rápidos que tienen mucha potencia, mucha velocidad, mucha carga. Así que se trabajó muchísimo en el equipo, trabajé mucho en lo personal. Por suerte la carrera pasada terminó el auto bien, así que todo lo que se pudo hacer fueron trabajos más finos que otra cosa, porque hubo más tiempo, y eso nos pone de cara a un gran desafío junto a Walter Alifraco, a Guillermo Borla y todos los chicos del equipo. Dani Berra en los motores, Santoro en los frenos, Brian Kisling en la parte del chasis y la ingeniería. Vamos con mucha fe a Rafaela y con ganas de estar adelante y ser protagonistas.
1: Debutó el último fin de semana que se presentó el TS Pista en Córdoba. Se llama Facundo Ledesma.
4: Bueno, ya pensando en lo que va a ser el fin de semana, mañana ya estamos viajando a Rafaela, así que con muchas ganas. Un circuito que siempre decía correr, y bueno, este fin de semana voy a poder cumplirlo. Y me tiene muy contento y con muchas ganas. El equipo trabajó mucho en el auto. Mañana vamos a estar ya recorriendo el circuito, caminándolo junto con Nicolás Impiombato, con Rolo. Y bueno, ya entrar en clima de carrera. Esperemos tener un buen funcionamiento. La verdad que el debut nuestro en Córdoba fue muy positivo, porque era todo nuevo. Y bueno, ahora todos los circuitos que vayamos, algunos ya los conocemos, otros no. Así que ya con ganas de estar en el sábado y tener contacto con la pista y poder funcionar lo mejor posible. Bueno, gracias como siempre al equipo, a todo mi grupo de sponsor, y vamos por un gran fin de semana.
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1: Y si en República Checa hay MotoGP, hay Moto3.
2: Y dos argentinos, el Coyote Valentín Perrone, el gladiador Marco Morelli. Para ellos, en un par de horas arranca la actividad allí en República Checa. A las 4 de la mañana el primer entrenamiento, 8:15 el segundo, el sábado más temprano todavía. A las 3:40 la tercera y última práctica, luego 7:45 la clasificación, y el domingo a las 6 de la mañana del Río de la Plata la carrera en República Checa de Moto3 para Perroni Morelli. En el campeonato, Máximo Quiles es el líder, segundo Álvaro Carpia, 59 unidades, tercero el argentino Marco Morelli, 87, y llega en el séptimo lugar Valentín Perrone a 104 del español.
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1: Más protagonistas del TC Pista que se presentan este fin de semana en Rafaela. Aparece un décimo en el campeonato, es de Rufino, se llama Faustino Cifré.
5: Bueno, la verdad que las expectativas, como todas las carreras que voy, son altas. Vamos a esperar tener el mejor resultado posible. La verdad que se trabaja mucho, tanto en lo personal como en lo deportivo, como para llegar a un buen resultado. Así que bueno, vamos a esperarnos a trabajar para que sean de la mejor forma posible y bueno, y pelear lo más arriba posible.
1: Debutó la última presentación en el Oscar Cabalén de Córdoba junto a Juan Antonio Sandini, quien escuchamos hace un ratito, Facundo Ledesma, lo escuchamos. ¡A Luca de Marco!
6: Bueno, este fin de se corre el TC y TC Pista en Rafaela, para mí la segunda fecha dentro de la categoría, así que nada, muy contento por poder estar, por poder manejar esta calidad de autos, así que nada, con mucha fe. Fuimos a la primera en Córdoba, en Altagracia, y la verdad que supimos funcionar muy bien, de a poco ir trabajando en el auto y trabajando yo, y la verdad que fuimos mejorando mucho, así que nada, para esta segunda carrera en Rafaela, nada, tenemos muchas expectativas, ya el equipo trabajó mucho sobre el auto, trabajamos sobre el motor, yo trabajé sobre lo mismo en los simuladores, en la parte física, mental y todo eso, así que nada, contento y nada, con confianza, ya la segunda carrera, así que ahora vamos con un poquito más de experiencia para mí con estos autos y eso, así que nada, tratar de aprovecharla y bueno, también seguir girando y sumando vueltas, tratar de completar todo el fin de semana como fue el primero en Córdoba que pudimos completar todas las vueltas, así que nada, contento y vamos por eso.
1: Está decimotercero en el campeonato del TC Pista de Salto, se llama Gustavo Tabel.
7: Bueno, buenas tardes a toda la audiencia, sí, muy contento de otro fin de en TC Pista, ahora en el Templo de la Velocidad, un circuito que me gusta mucho, muy entusiasmado de correr por las altas velocidades que se llega, en el taller siempre todo para todos los fines de semana se elabora muchísimo para mejorar detalles y para buscar siempre seguir evolucionando y yo en lo conductivo también evolucionar carrera por carrera y buscar seguir evolucionando en resultados que para nosotros este año está siendo muy bueno, hay que redondear los resultados final en las finales pero seguir evolucionando como vamos y ya vamos a redondear un fin de.
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1: Les recordamos que este fin de semana estamos mañana ya instalados en el Rafaela, donde se corre la séptima del año del turismo carretera y TC Pista desde la hora 19. El sábado a las 14, el domingo se me despierta tempranito, porque arrancamos a las 8 de la mañana.
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1: De los 55 inscritos que se presentan en Rafaela para el turismo carretera, habrá 17 representantes de Ford Mustang, 13 con Chevrolet Camaro, 10 Toyota Camry, 6 Torino, 5 Dodge Challenger, 2 Mercedes-Benz y 2 BMW.
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1: Y ahora hablamos de automovilismo estadounidense y así este fin de semana también habrá un argentino.
2: En la categoría NASCAR Series, carrera 18 del campeonato para esta divisional que acompaña a NASCAR Cup a la divisional mayor, se corre en San Diego en una base naval, la base naval de Coronado. No es la primera vez que NASCAR utiliza una base, pero siempre había utilizado una base no operativa. Lo inédito de esta presencia, de esta carrera de NASCAR, es que la base naval de Coronado en San Diego está en plena actividad. La pista rodea la base, tiene casi 6 kilómetros de extensión. Mañana arranca arranca la actividad para Baltasar hacerle guía. Y hago un punto y aparte de Luis. Debut este fin de semana en NASCAR Kevin Magnussen y se une a un super equipo de otros ex Fórmula 1, Indy, ganadores, campeones. En el mismo equipo van a ser compañeros de Magnussen Kimi Raikkonen, muchísimos años en la Fórmula 1, campeón con Ferrari en el 2007, el último campeón con Ferrari en la Fórmula 1, y Helio Castroneves. Magnussen, Raikkonen, Castroneves van a estar corriendo este fin de semana en San Diego. Y la última cortita, y también lo festeja la gente del NASCAR. Vuelve simplemente por esta carrera, porque este lugar está muy cerquita de su residencia, el 7 veces campeón. Corre este fin de semana la leyenda de Jimmy Johnson.
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1: Estudiando lo hecho previo a este fin de semana en Rafaela por el TC y el TC Pista con Augusto Solesi.
8: Seguimos con más de las pruebas de TC y TC Pista de las últimas semanas, Luis, en el Roberto Mouras de La Plata. Nos tenemos que remontar al miércoles 10 de junio. Ese día probó el equipo Machine Parts de manera exclusiva, a puertas cerradas, con Diego Azar y con José Manuel Urcera, con el puntero del campeonato. Por la mañana el auto de Urcera lo manejó Emanuel Moriatis, que hizo kilómetro de 8 a 10 de la mañana. Se subió Moriatis para hacer pruebas aerodinámicas en el auto de José Manuel Urcera. Después el rionegrino continuó la prueba haciendo más kilómetro y siguió también haciendo pista, ¿no? Trabajando en la pista, dando unas 22 vueltas durante todo el día. Urcera haciendo algunos cambios de puesta a punto, pasando un poquito en limpio lo que habían probado en el kilómetro. Venía girando con gomas usadas en minuto 24 segundos, 8 décimas. Fue el mejor tiempo de José Manuel Urcera, porque cuando fueron a poner la goma nueva sobre el final de la tarde, les agarró una llovizna y no le dejó cerrar la vuelta con la goma nueva en el caso de Urcera. Y por el lado de Diego Azar, con el Mercedes, también haciendo una buena prueba completa, con kilómetro, pruebas aerodinámicas por la mañana, importante, y después trabajando ya en la pista completa, haciendo algunos cambios de puesta a punto, trabajando con el balance del auto, tratando de equilibrarlo, y también trabajando ya con un auto algo descargado, pensando en lo que va a ser la carrera de Rafaela. Minuto 24 segundos, una décima, fue el mejor registro para Diego Azar con gomas nuevas. El día siguiente, el jueves 11 de junio, allí hubo mucha actividad. Cuatro autos de TC estuvieron probando ese día y un auto de TC Pista. Por el lado del TC, Mauricio Lambiris, el uruguayo, con el equipo del Gurí Martínez. Estuvo dando unas 25 vueltas durante todo el día. Salió a pista a pesar de la niebla, Lambiris, bien temprano, a las 8 y media de la mañana, a pesar de que había poca visibilidad por la niebla. Minuto 23 segundos, 6 décimas. Fue el mejor registro para Lambiris, un buen tiempo sobre el final del día con neumáticos nuevos. Por el lado de Tobías Martínez, el sanjuanino, también fue uno de los que giró mucho y arrancó temprano con la niebla, cerca de las 9 y media de la mañana, a pesar de la neblina. Estuvo girando entonces Tobías Martínez, dando unas 28 vueltas durante todo el día para Tobías Martínez, que terminó de noche, aprovechó al máximo esta prueba. Minuto 23 segundos, 8 décimas, fue el mejor registro para Tobías Martínez con neumáticos nuevos. Y Marcos Landa, lamentablemente, tuvo inconvenientes con el motor por la mañana, con problemas con el motor, lo tuvieron que cambiar antes de que se rompa, y después volvió a tener inconvenientes con una manguera, una pinchadura, una manguera, y eso hizo que se limitara solamente a hacer kilómetros, a hacer pruebas aerodinámicas. No pudo hacer vueltas rápidas Marcos Landa para cuidar el impulsor, para cuidar el motor y no tener inconvenientes. Otro de los que estuvo probando el 11 de junio fue Tomás Ricciardi, el rosarino, con el equipo Rusmed, pero se dedicó solamente a hacer pruebas aerodinámicas. Durante todo el día no tuvo tiempo de importancia. Y por el lado del TC Pista, Nicanor Santilli Pasos, que hizo kilómetro por la mañana y después por la tarde dando unas 15 vueltas para Nicanor Santilli Pasos con cambios grandes en el auto. Minuto 25 segundos, 6 décimas, fue su mejor registro con gomas usadas. No llegó a cerrar la vuelta con la goma nueva porque se hizo de noche.
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1: Una gente que deja su mensaje de audio en el 1134-980-550.
2: Hola Cali, acá te habla el gallo de la Peña del Barba, haciendo fila para ingresar al TC de Rafaela. Saludos a todos los integrantes de la Peña del Barba. ¿Te gusta que te llamen de la fila de Rafaela?
1: Claro que me gusta que me llamen mientras están esperando que mañana, y esperemos que sea tempranito, abran el acceso, un oyente. 11-34-98-0-550.
3: Hola Luis y equipo, acá escuchando Vuelta Previa, a Hernán Di Balocea, le damos la chance a Warner.
1: Chao, un abrazo grande, un oyente. 11-34-98-0-550.
4: Hola amigo de Vuelta Previa, Luisito, ¿cómo estás? Juan de Mar del Plata. Bueno, esperando lo que va a ser este fin de semana Rafaela con el turismo carretera, y lógicamente desde acá, como siempre, esperando una muy buena participación de Cristian Ledema, como de Marcos Landa y los chicos de la costa, Jorge Barrio y Hernán Palazzo. Así que lo mejor para ellos, que tengan todo un buen fin de semana, y bueno, lo mejor, siempre siguiendo Vuelta Previa. Y Luisito, el abrazo de siempre para vos y para todo el equipo. Chao, buenas noches.
1: Chao, un abrazo grande.
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1: Decime, ¿terminaron bien el BM de Kevin Candela después de no haber podido largar en Córdoba?
5: Sí, Luis, a tal punto que está en la ruta, en el camión, camino a Rafaela. Se trabajó hasta entrada la madrugada de este jueves, recordemos, trompa nueva, lateral izquierdo nuevo. Lo más grave estaba con la carrocería, que se había movido, pero bueno, gracias al trabajo de los chicos del equipo, a muchas horas trabajando con los expansores, la pudieron acomodar. No pudieron hacer rodillo, no alcanzó el tiempo para eso, pero sí Mauricio Candela, el hermano de Kevin, trabajó en el banco durante bastante tiempo. Con motor colocado, el auto de Kevin Candela ya está camino a Rafaela.
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1: Ya les cuento lo que dice el Servicio Meteorológico Nacional para viernes, sábado y domingo en Rafaela. Pero antes de eso quiero mandarle un beso enorme, porque hoy está cumpliendo años la Tana Di Palma. Y ahí va, un beso, Tanita. Ahí va lo que dice el Servicio Meteorológico Nacional para mañana viernes en Rafaela: la mínima 11 grados, la máxima 15. Hoy llovió, pero ya está, no llueve más a lo largo del fin de semana. Para el día sábado, la mínima 8, la máxima 16. Para el día domingo, se eleva la mínima 12 grados, la máxima 17.
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1: Y se nos terminó el tiempo, pero hoy nos vamos despidiendo. Nuestro reencuentro será mañana a partir de la hora 19. Tengan todos ustedes muy, pero muy, pero muy buenas noches.
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0: Muchas gracias.
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1: Sean todos bienvenidos al programa de mayor audiencia en el mundo de habla hispana, guiado, dirigido y conducido por los reconocidos científicos de la Unión Universal Esotérica del siglo XXI, que han unido sus conocimientos para brindar a todos ustedes un cambio definitivo a todos sus problemas. 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
2: En el nombre de Dios Padre, Dios Hijo y Dios Espíritu Santo. Amén. Hola, ¿qué tal, mi gente linda y hermosa, mi adorada familia de Argentina? Reciban el saludo positivo, enérgico y maravilloso de nosotros, sus amigos, sus consejeros de hoy, mañana y siempre. La verdad, muy contento de estar aquí con todos ustedes, llevando el consejo, la guía, la orientación hasta su sitio de trabajo, hasta su hogar, hasta su vehículo, hasta donde usted en este momento nos sintoniza a través de esa prestigiosa radiodifusora. Ya está abierta nuestra línea telefónica para que empiecen a participar. Recuerden que este programa es de ustedes y por ustedes. Ustedes nos llaman, se comunican, nosotros le damos el consejo, la guía, la orientación. Simplemente llame, comuníquese 3207-7200, 3207-7200, la línea de la verdad, la línea de la ayuda inmediata. Si usted llama fuera de Capital Federal, debe marcar 11-3207-7200, 11-3207-7200, la línea de la verdad. Recuerden nuestra gira de suerte y sanación. El sábado 20 de junio estaré en San Luis, provincia de San Luis. El viernes 26 de junio estaremos en Puerto Madryn, al sur de la República Argentina. El viernes 26 de junio, Puerto Madryn. Sábado 27 de junio estaremos en Trelew, Chubut. Confirmado sábado 27 de junio para Trelew, Chubut. Y en el mes de julio ya tenemos nuestra gira de suerte y sanación para julio. Miércoles 1 de julio estaremos en Rosario, Santa Fe. El jueves 2 de julio estaremos en Venado Tuerto, Santa Fe. El viernes 3 de julio estaremos en San Nicolás de los Arroyos. El sábado 4 de julio estaremos en La Plata, provincia de Buenos Aires. Confirmado sábado 4 de julio en La Plata, provincia de Buenos Aires. El lunes 6 de julio en Córdoba capital. Martes 7 de julio estaremos en Santiago del Estero.